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Así como dijo Moisés en Éxodo 33, del verso 2 en adelante. Padre, tú me dices que saque este pueblo, que guíe este pueblo, pero no me has mostrado, no me has declarado aquí.

enviarás conmigo? También dices que he hallado gracia delante de tus ojos. Ahora bien, si he hallado gracia delante de ti, te pido que me muestres tu camino para yo seguirlo. Sabes bien que Israel es gente dura, gente terca. Mas Dios le dice en el verso 14: Moisés, tranquilo, mi presencia irá contigo y te daré descanso. Moisés en el verso 15 le dice: Padre, si tu presencia

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0: Una preciosa mañana, le damos gracia, le damos honra y le damos gloria a Dios por usted que está aquí en esta mañana. ¿Por qué no se voltea y saluda a su hermano? Salúdele en esta mañana, siéntase contento, agradecido con Dios, porque dice la palabra: mira cuán bueno y cuán delicioso es habitar los hermanos juntos en armonía. O sea que usted debe estar contento de ver a su hermano ahí cerca de usted. Amén. Y así, mi amado hermano, dándole la honra y dándole la gloria al Señor en esta mañana, hemos alabado, hemos glorificado el nombre del Señor. Vamos a entrar a la palabra en esta mañana y le voy a invitar que abra su Biblia. Vamos a aprovechar el tiempo, ahorita alabamos al Señor unos minutos más, amén. Pero vamos a escuchar la palabra, que es importante, mi amado hermano, en este día. En el libro de Jeremías, capítulo 6, en el libro de Jeremías, capítulo 6, versículo 16.
1: In the book of Jeremiah, brothers and sisters.
0: Cuando usted le encuentre, dígame un fuerte amén. Y vamos a leer dos versículos, versículo 16 y 17.
1: Jeremiah, amén.
0: Jeremías. Capítulo 6,
1: Jeremiah 6,
0: versículo 16 y 17. Amén. Cuando usted ya lo tenga, grítame un fuerte amén, como con ganas que de escuchar palabra en esta mañana.
1: Give me a loud amen, amén, brothers and sisters.
0: Porque Cristo viene pronto.
1: Because Christ is coming soon.
0: Alabamos al Señor.
1: To him be the praise.
0: Y leemos la palabra del Señor así todos juntos, honrando al Padre, al Hijo y a su Santo Espíritu. Y dice la palabra del Señor así. Así dice. Dígalo fuerte. Así dice.
1: This is what the Lord says.
0: Jehová, paraos en los caminos.
1: Stand at the crossroads.
0: Y mirad.
1: And look.
0: Y preguntad por ellas.
1: For the ends,
0: dice. Y preguntad por las sendas antiguas. Cuál sea el buen
1: way,
0: camino. Y andad por él. Y hallaréis descanso para vuestras almas. Mas dijeron,
1: said,
0: no andaremos.
1: We will not walk in.
0: Pues también sobre vosotros, atalayas, que dijiste, escuchá el sonido
1: said,
0: de la trompeta. Y dijeron ellos,
1: said,
0: no escucharemos. Padre, le damos gracia. Le damos honra y le damos gloria en esta mañana por su palabra, Señor, que va a ser predicada, Dios mío, sabiendo de antemano que esta palabra, Dios mío, ya ha sido bendecida, pero le pedimos, Señor, que añada bendición a ella en este día, Padre, en el nombre de su Hijo amado Jesucristo. Mientras esta palabra esté siendo predicada, sane, liberte, transforme, cambie, Dios mío, Padre, y dé vida, mi Dios, aquel Padre que no tiene, mi Dios. En esta mañana se lo pedimos en el nombre de Jesús. Amén. Amén, amén. Tome
1: amen,
0: su asiento en esta mañana y présteme sus oídos y su atención unos minutos
1: minutes,
0: para poder compartir un poco lo que es el mensaje de la palabra. Porque cada vez que un hombre y una mujer se sube a un altar, nosotros debemos de entender lo que es un altar y lo que es una tarima. Una tarima lo usan los artistas allá en el mundo. Un altar los usan los siervos y siervas de Dios que Dios ha llamado.

0: que transforma y cambia. Por eso la palabra que se predica de un altar lleva un propósito, y ese propósito es de cambiar, restaurar y llenar un vacío del cual es necesario que sea llenado y alumbrar el camino para poder caminar, para que nosotros nos demos cuenta que hay algo mejor en la vida venidera del que le sirve a Dios. Cuando encontramos este pasaje,
1: passage,
0: que Dios le habla a Jeremías y le dice, pregunta, pregunta por las sendas antiguas y mira cuál es el buen camino y anda por él. ¿Por qué Dios le dice a Jeremías que le hable a su pueblo de esa manera? Porque el pueblo se había extraviado, había olvidado sus principios, había olvidado los principios en los cuales había crecido. Y nosotros tenemos que entender que los tiempos que estamos viviendo, estamos viviendo los tiempos en los cuales quizá Jeremías vivió. Porque cuando Jeremías va con el mensaje que Dios le había dado, dice que le dijo, ve y diles que pregunten por las sendas antiguas y que vean cuál es el buen camino y caminen por él. ¿Por qué Dios le manda a Jeremías hablarle a su pueblo de esa manera? Porque el pueblo que había conocido a Dios se había extraviado, se había ido por sus propios caminos, estaban caminando por caminos que no eran agradables delante de Dios. En los tiempos que estamos viviendo, hay pueblo que conoció a Dios o que ha conocido a Dios, pero se ha extraviado. Se ha extraviado. Tienen que volver a los principios de la palabra. Tenemos que volver a las sendas antiguas. Se ha olvidado de la oración. Se ha olvidado de la búsqueda de Dios. Y tenemos que volver. Tenemos que preguntar. ¿Por qué ya no siento a Dios? Pregúntese por qué. Ya no tiene deseo de ir a la iglesia. Pregúntese. ¿Por qué ya no tengo deseo de leer la palabra? Se ha extraviado del camino que conoció, se ha extraviado. Párese, piense, medite y vea los tiempos, que ahora es tiempo cuando el pueblo debemos de buscar más a Dios. Mucho pueblo anda extraviado, anda caminando por sus propios caminos. Mira lo que dice la Biblia, Proverbios. El proverbista entiende,
1: Proverbs understood,
0: mi amado hermano, aleluya,
1: brothers and sisters,
0: lo que el pueblo,
1: what the nation,
0: de Israel había dejado. En el libro de Proverbios,
1: in the book of Proverbs, brothers,
0: en el capítulo 14,
1: 14,
0: versículo 12, mi amado hermano,
1: brothers,
0: tenemos que entender,
1: we need to understand,
0: en esta mañana que hay personas,
1: that there is people,
0: mi amado hermano, aleluya,
1: praise
0: que ellos pensaban,
1: that they thought,
0: que estaban bien,
1: that they were right in their
0: de la manera
1: minds,
0: como estaban caminando,
1: but they did not realize the way they were walking,
0: porque no se daban cuenta,
1: because they had not realized,
0: que los principios del evangelio,
1: the principles of the
0: los habían dejado atrás,
1: had left them behind.
0: Hay gente que han dejado los principios,
1: they have left the principles
0: del evangelio,
1: of the gospel.
0: Quieren servirle a Dios,
1: they want to serve God,
0: a su manera, y se olvidaron de los principios del evangelio.
1: Instead of the principles,
0: el evangelio
1: of
0: es un evangelio de principios.
1: The gospel's of principles.
0: El evangelio es un evangelio de principios.
1: The gospel's
0: y tenemos que entender los principios, mi amado hermano, aleluya, que Dios les enseñó a sus discípulos. Esos son los principios que no debemos de olvidar. Son los principios de los cuales Dios estableció para
1: that
0: que la iglesia caminara.
1: The church could walk.
0: Pero la iglesia, mi amado hermano, aleluya, como en los tiempos antiguos.
1: Church, like times,
0: hoy en estos tiempos también hay una iglesia extraviada. Una iglesia
1: astray,
0: que camina por sus propios caminos.
1: Thoughts,
0: va a la iglesia, se congrega cuando se le da la gana. Sirve a Dios cuando se le da la gana. Lee la palabra
1: like
0: cuando viene a la iglesia nomás.
1: Ora
0: al Señor. Algunos que ni por los alimentos dan gracias a Dios. Se les olvidaron los principios. Se les olvidaron los principios que se les fue enseñado. Aleluya. Orad y velad para que no caigas en tentación. Aleluya. Cada paso.

0: que das, por la senda donde vas, hay un Dios que te ve. Y por eso es que debemos de saber al Dios que le servimos. Mi amado hermano, el temor a Dios se ha perdido. Ya no hay temor. Alabamos en el nombre del Señor. Ya no hay temor. Porque el enemigo en los últimos tiempos ha venido, mi amado hermano, aleluya, a sacarnos del camino del temor. Y hay que volver a temer a Dios. La Biblia dice que el principio de la sabiduría es el temor a Dios. El hombre que sabio no es el que se queda en la casa viendo un partido de fútbol. El hombre sabio no es el que se queda en la casa durmiendo. Aleluya. Ahora hay muchos que hasta niñeros se han vuelto. Ya no quieren venir a la iglesia. Buscan excusa y dicen: ve tu mujer, yo me quedo cuidando a los niños. Cuando el sacerdote es el principal que debe de enseñarle a la familia a buscar a Dios.
1: Aleluya.
0: Se han olvidado de los principios. El principio era que el hombre tenía que instruir a su familia. Ahora es la madre que tiene que instruir a los hijos. Se han cambiado los principios. Ahora la mujer es la que trabaja y el hombre es el que cuida a los niños. Es el que lava los platos, el que barre y es el que hace todo. Porque se están perdiendo los principios. Y por eso es que Dios nos llama y nos dice que no nos paremos y preguntemos por las sendas antiguas. Alabado sea el nombre del Señor. Porque todos queremos ser cabeza, pero en vez de ser cabeza nos hemos vuelto cabezones, que no queremos entender que la responsabilidad es nuestra. Dios no va a venir a pedirle cuenta por su familia a la mujer, va a venir a pedirle cuentas a usted por su mujer y sus hijos. Entonces nosotros tenemos que tomar esa responsabilidad y pararnos en los caminos y preguntar cuál es el buen camino. El buen camino que se perdió en el huerto del Edén por no tomar la responsabilidad. Hoy en estos tiempos también se está perdiendo. Alabamos al Señor. Pero antes de que Cristo venga, Dios le habla a la iglesia y le dice: paraos. Cuando le dice párate y mira, piensa cuál es el buen camino, para que nosotros nos, mi amado hermano, nos examinemos si el camino el cual nosotros estamos caminando en los caminos de Dios son los caminos correctos, o lo estamos caminando, mi amado hermano, a nuestra manera, o lo queremos caminar a la manera de Dios. Alabamos al Señor. Miren lo que dice la Biblia, Proverbios capítulo 14, versículo 12, que dice: hay caminos.
1: There is ways.
0: ¿Ve que nos dice? Hay caminos que a la mujer.
1: There is ways that seem.
0: Porque la mujer debe de estar, ¿cómo? Dice la Biblia, la mujer sométase.
1: The woman needs to submit herself to who?
0: Hello. La mujer sométase.
1: The woman needs to submit to who?
0: Si el marido le dice: mujer, ve tú. La mujer es obediente, se somete a su mujer y viene.
1: Go, and she goes.
0: Alabamos al Señor.
1: To him be the praise.
0: Alabamos a Cristo. Entonces dice: ¿por qué? Porque hay caminos que al hombre le parece que son caminos derechos, pero su final es camino de muerte, mi amado hermano. Por eso mucha gente está muriendo espiritualmente. ¿Por qué, mi amado hermano? Porque han perdido la sensibilidad. Se han apartado, mi amado hermano, de los caminos que Dios trazó. Alabado sea el nombre del Señor. El hombre, mi amado hermano, y en estos tiempos es cuando más debe de buscar a Dios. Tenemos que meternos en los caminos. No hay camino mejor, mi amado hermano, aleluya, que buscar la presencia de Dios. Porque el hombre dice que es sabio, pero en su propia opinión. Y nosotros no podemos vivir conforme nuestra opinión. Porque la opinión mía puede ser, cuando yo vengo de trabajar,
1: work,
0: ¿cuál puede ser mi opinión? No vayas, estás cansado.
1: Don't go, stay
0: mira,
1: home.
0: Mi hijo, descansa. Pero ¿cuál es la opinión de Dios? Cuando usted dice: ah, no voy porque estoy cansado. Dios, la opinión de Dios dice: venir a mí todos los que estén trabajados y cargados, que yo los haré descansar. Se da cuenta que el hombre no es tan sabio en su propio camino. Está errando en sus caminos, porque los caminos del hombre no son los caminos de Dios.

0: God.
1: Los caminos de Dios son perfectos.
0: Because God's path are perfect.
1: Los pensamientos de Dios son perfectos.
0: His thoughts are perfect.
1: Mientras que los pensamientos del hombre
0: the thoughts of a man
1: son de día en día.
0: Is of day of day.
1: Apartarse y alejarse de Dios.
0: Being far away from God.
1: Por eso es que el proverbista dice,
0: and that's why Proverbs
1: que en caminos said, que al hombre le parecen caminos rectos. Si usted le pregunta, mi amado hermano, le dice, ¿cómo estás? Él dice, no, no, yo estoy bien. Él está bien en su propia opinión. Pero en la opinión de Dios dice, no, ese está mal. Ese está a punto de morir. Ese está, mi amado hermano, aleluya. A punto, alabado sea el nombre del Señor, de perderlo todo. Porque un hombre apartado de Dios lo aparta todo. ¿Qué vamos a esperar, iglesia? Vamos a esperar. Estar, mi amado hermano, aleluya, en el lecho de muerte para poder decir, wow, ahora sí. Cuando hoy que tenemos la oportunidad es cuando podemos decidir. Estamos viendo, mi amado hermano, mire, estamos llegando al tiempo. Antes las personas se admiraban cuando alguien moría. Ahora a diario los está viendo
0: now
1: morir y la gente ya no se sorprende. Ah, se murió fulano. Ah, de veras. Ya no le conmueve. Ya se ha vuelto algo normal. Pero no es algo normal. Mi amado hermano, aleluya. Si usted lo ve, mi amado hermano, aleluya. Por eso. Y eso es lo que el diablo, mi amado hermano, aleluya. Que Dios lo reprende en esta mañana. Ha ganado, mi amado hermano, ventaja para apartar a muchos, mi amado hermano, de su camino. Alabado sea el nombre del Señor. Por eso es que el hombre dice, no, hay pandemia, aleluya. Yo hago bien con quedarme en casa. Pues déjame decirle, mi amado hermano, que es el peor error que el hombre, mi amado hermano, puede hacer. Mientras que esté en el hecho de muerte, quedarse apartado de Dios. Cuando el hombre, mi amado hermano, dice la palabra que para mí el vivir es Cristo y el morir es ganancia, el quedarse en casa lo que lo hace es apartarlo de Dios. Y eso es lo que el enemigo quiere, que si usted muere, muera apartado de Dios.
0: Porque
1: no le conviene que usted muera en la brecha alabando
0: God,
1: y glorificando a Dios. ¿Sabe usted que hay gente,
0: you know, there's people
1: que nunca salió de la casa?
0: They never left their home.
1: Y es la gente, mi amado hermano, que se ha muerto.
0: And it's the people that had passed away.
1: Es la gente, mi amado hermano.
0: That's the people that
1: la gente que más se cuidaba de la pandemia es la que más ha muerto. Alabado sea el nombre del Señor. ¿Por qué, mi amado hermano?
0: Why, brothers and sisters?
1: Porque eso es lo que hace, mi amado hermano, apartar su mente y su corazón de Dios. Cuando su mente y su corazón están, mi amado hermano, puestos en Dios, usted no tiene tiempo para de pensar en la muerte, porque sabe que la Biblia dice que la muerte no se enseñoreará de usted. Aleluya, alabado sea el nombre del Señor, porque en el momento que usted y yo conocimos a Dios, la muerte ya no tiene parte ni suerte en su vida. Alabado sea el nombre del Señor. Si la muerte llegaría, sería un instrumento para llegar donde queremos llegar. ¿Cuánto queremos llegar a la presencia de Dios? Pues no le tenga miedo a la muerte. La muerte para un hijo de Dios dice que es virtuosa.
0: Aleluya.
1: Alabamos al Señor. Porque la muerte solamente será. Amado hermano, aleluya. Será como un carruaje que lo llevará donde usted y yo queremos llegar. Alabamos al Señor. Por eso es que nosotros no podemos olvidarnos de estos principios que Dios establece. Y por eso Dios le habla a Jeremías y le dice, dile a mi pueblo que se paren en las sendas antiguas y que vean cuál es el buen camino y caminen por él. No hay mejor camino, mi amado hermano, aleluya, que servirle a Dios. No hay mejor camino, mi amado hermano, que servirle a Dios. ¿Por qué, mi amado hermano? Porque para eso le conocimos. Para eso, mi amado hermano, aleluya. ¿Por qué? Porque mire lo que dice la palabra del Señor. El libro de Hebreos, capítulo 9.
0: The book of Hebrews.
1: Mi amado hermano, aleluya. Usted y yo tenemos, mi amado hermano, que darnos cuenta. En los tiempos que estamos viviendo son tiempos peligrosos. Mi amado hermano, aleluya. Ahora estamos, mañana ya no estamos. Pero yo quiero, mi amado hermano, que en esta mañana usted y yo sepamos y salgamos seguros de aquí. Que si mañana no estoy es porque me fui con Cristo, aleluya. Si mañana no estoy es porque estoy en la presencia de Dios. Alabe la gloria del Señor. Es porque estoy, mi amado hermano, seguro que ni lo alto ni lo bajo ni principado y ninguna cosa me podrá separar del amor de Cristo. A su nombre sea la gloria.

0: Tenemos que estar presente.
1: We have to be present.
0: Y tener presente.
1: To be present.
0: ¿Qué será después de la muerte?
1: What will things be after we die?
0: ¿Qué pasará?
1: What will happen? What will be there?
0: Llevamos al Señor.
1: Hallelujah.
0: Mira lo que dice Hebreos, capítulo 9, versículo 27.
1: Hebrews 9.
0: Mira lo que dice. Mira. Escuche.
1: Listen, listen.
0: Y de la manera que ¿qué? Está establecido. Mire, esto no lo puede cambiar nadie.
1: No one can change his word.
0: Esto ya está establecido en su palabra.
1: Imprinted in his word.
0: Esto usted no lo puede cambiar. Usted no puede decir, deme una chancecita. Usted no puede decir, espéreme tantito, Señor. Espérame, dame. No, no, no, no, no,
1: no.
0: Dice la Biblia. ¿Cómo está establecido?
1: The way things are established.
0: Que para los hombres.
1: For the men.
0: Escuche, para. Escuche, ¿cómo dice?
1: What does it say?
0: Vuelvo a repetir.
1: Let us repeat.
0: ¿Cómo dice?
1: For the men.
0: ¿Verdad que lo dice? Para el hombre.
1: No.
0: O sea, que aquí vamos incluidos usted y yo.
1: We're included, all of us.
0: Todos.
1: All of us.
0: No solamente.
1: Not just
0: los que estamos dentro de la iglesia.
1: Inside the church.
0: Todos.
1: All of us.
0: El que conoce a Dios
1: God,
0: y el que no le conoce.
1: And the one that doesn't know.
0: Por eso el que no le conoce a Dios, hoy es tiempo que le conozca. El que no tiene a Cristo en su corazón, hoy es tiempo. Y cuando habla de hombre, habla de mujer y hombre. O de hombre y mujer. Si usted no le conoce y no se ha arrepentido, hoy, y si anda fuera de los caminos, hoy es el día que vuelva a los caminos del Señor. Porque esto dice la Biblia. Porque está establecido para los hombres. ¿Qué dice? Dígale a su hermano. Gracias a Dios, dígale que no soy católico. Y si lo es, dígale. Yo creo otra cosa. Pero los que conocemos a Cristo, creemos lo que dice la palabra. ¿Y qué dice la palabra? ¿Qué dice la palabra? Como está establecido para los hombres que mueran. O sea que aquí no existe limbo. O sea que si te dijeron que existe un limbo, mi amado hermano, o que tres rosarios o que tres Ave María te van a sacar después de muerto, te engañaron. Te dieron un evangelio que no es el evangelio de Cristo. Porque la Biblia dice que está establecido que el hombre muera una sola vez. Y ahí se decidió. Dice, y después de esta muerte, usted y yo tendremos el confrontamiento. Para algunos triste y para otros glorioso. Ahora la pregunta es, pregúntele a su hermano que está a su lado. ¿Cómo será el tuyo? ¿Cómo será el tuyo? ¿Cómo será el tuyo? Dice, porque es menester que el hombre muera una sola vez y después el juicio. Hay un confrontamiento. Juicio para los santos y juicio para los que no son santos. Juicio para los que conocemos a Dios y para los que no le conocen. Un juicio para bien y un juicio para maldad. Un juicio para gloria y un juicio para muerte. Por eso la Biblia dice, mi amado hermano, aleluya, alabado sea el nombre del Señor, un juicio para condenación eterna y otro juicio para salvación perpetua. ¿Cuál será el suyo? ¿Cuál es, aleluya, el confrontamiento que usted y yo tendremos? Eso no trae mucho gloria a Dios.
1: There's not a lot of glory this morning.
0: Pero eso trae meditación.
1: It brings us to meditate the way that we are living.
0: Vamos al Señor. Aquí no es que espéreme.
1: This is not about hold on or wait.
0: Por eso es que tenemos nosotros que saber por dónde vamos caminando.
1: That's why we need to know the path that we are walking.
0: Porque el día de mañana no sabemos si vamos a despertar.
1: Because we do not know if we're going to wake up tomorrow
0: morning. Sea que Cristo venga.
1: If Christ comes.
0: O la muerte lo
1: suspende. Or death comes and knocks on the door.
0: Alabamos al Señor. Entonces nosotros tenemos que estar preparados.
1: And that's why we need
0: tenemos
1: to be prepared.
0: Que saber que vamos caminando.
1: That we are walking.
0: Aleluya, por el camino, mi amado hermano. Estrecho, pero vale la pena.
1: Yes,
0: alabado sea el nombre del Señor. Porque, mi amado hermano, tan difícil es que el hombre y la mujer quieran apartarse, mi amado hermano, y caminar por ese camino estrecho. El camino estrecho.

0: nos separa de muchas cosas.
1: It separates us from so many things.
0: Y por eso es que el hombre,
1: and that's why the man,
0: se vuelve sabio en su propia opinión.
1: He thinks he's wise in his own thoughts or mind.
0: Porque dice, no, yo estoy bien.
1: He says, I'm fine.
0: Pero su caminar,
1: but the way he's walking is not
0: correct. Es camino de muerte.
1: And it's of death.
0: Alabamos al Señor. Y nosotros tenemos que ver,
1: mi
0: amado hermano, aleluya, que donde quiera que estemos,
1: everywhere we might be,
0: que la trompeta suene,
1: that if we hear those trumpets,
0: o la muerte nos sorprenda,
1: or death comes and knocks on our
0: sabemos
1: door,
0: que hay algo que nos está esperando más glorioso. Por eso, iglesia, aleluya, amada, alabado sea el nombre del Señor. Vamos a decírselo con cariño, hermano precioso, bello, aleluya, amado del Señor, beautiful man, beautiful girl, Jesus love you, aleluya, no miss, aleluya, no, aleluya, no pierda el arrebatamiento. Now before never, necesitamos seguir a Cristo, necesitamos caminar por la senda derecha, necesitamos caminar, aleluya, a su nombre sea la gloria, necesitamos caminar por el camino que Dios trazó.
1: Aleluya.
0: Tenemos que volver a la oración.
1: We need to go back to prayer.
0: Tenemos que volver a la senda antigua.
1: We need to go back to the ancient ways.
0: Como cuando nos convertimos.
1: When we first met
0: usted
1: Jesus
0: quería
1: Christ,
0: saber todo de la palabra.
1: You wanted to know the whole word.
0: ¿No le pasó a usted eso?
1: Did it not happen to all of us?
0: Yo me gustaban los libros.
1: I would love to read books.
0: Pero lo primero que miraba,
1: but the first thing that I would see,
0: en el libro era,
1: in the book was,
0: que en el primer capítulo del libro,
1: in the first gospel,
0: si en las primeras tres páginas,
1: in the first three pages,
0: yo no encontraba,
1: I did not find,
0: más de cinco versículos bíblicos, ese libro yo lo rumbaba. No me interesa este libro, porque yo quiero un libro que tenga palabra de Dios, que tenga inspiración de Dios, porque lo único que trae inspiración a un libro es que tenga palabra de Dios, aleluya. Y cuando no encontraba ningún versículo bíblico, decía, estos son pensamientos de hombre, porque este hombre escribió lo que él pensaba, no lo que dice la Biblia.
1: Aleluya.
0: Por eso tenemos nosotros que tener cuidado.
1: And that's why we have to be diligent.
0: Para que nadie nos engañe.
1: For no one to lie to us.
0: Si alguien, mi amado hermano, nos enseña,
1: if there is something that we learn,
0: cosas, mi amado hermano, espirituales,
1: spiritual things,
0: démosle gracias a Dios por
1: give
0: ese hombre.
1: Him glory for that woman.
0: Dele gracias a Dios por esa mujer.
1: Give us thanks to them.
0: Porque nos está volviendo.
1: Because they're sending us.
0: A que entremos, mi amado hermano, a las sendas antiguas.
1: To go back.
0: No podemos extraviarlo teniendo todo.
1: We cannot destroy everything.
0: Alabado sea el nombre del Señor.
1: Be the praise.
0: Lucas capítulo 15.
1: Luke 15, brothers and sisters.
0: Alabado sea el nombre del Señor en esta mañana.
1: In this beautiful morning.
0: Tenemos que volvernos a Dios.
1: We need to go back to God.
0: Tenemos que volvernos a Dios.
1: We need to go back to
0: tenemos
1: God.
0: Que volvernos a los caminos que
1: to
0: Él trazó para nosotros. Los caminos que Dios trazó son caminos de bien y no de mal.
1: It's of good and not of bad, my brothers and sisters.
0: Lo que Dios tiene, mi amado hermano, es para bien.
1: What God has for us is
0: cuando
1: for
0: alguien
1: good.
0: Te dice, no dejes de congregarte como algunos tienes por costumbre, es para bien, no es para mal.
1: It's not for bad, it's for good.
0: Alabamos al Señor. Eso es bien para nosotros.
1: It is good for our life.
0: Es bien para nuestra alma.
1: For our souls.
0: Nuestra alma se regocija.
1: Our soul gets happy.
0: Nuestra alma se vuelve, mi madre, hermano, hambrienta
1: it
0: de
1: becomes
0: Dios.
1: Hungry of the word.
0: Porque entre más usted come de esta palabra,
1: the
0: más
1: more that
0: quiere.
1: We eat of this word, of this bread, we want more.
0: Alabado sea Cristo. Pero esta es una responsabilidad nuestra.
1: But it's a very big responsibility on each
0: capítulo
1: one of us.
0: 15, versículo 11 del libro
1: 15,
0: de Lucas.
1: 11 of Lucas.
0: Y dice, mi amado hermano, también dijo, un hombre tenía dos hijos.
1: There was a man with two sons.
0: Y el menor de ellos,
1: the younger one said,
0: dijo a su padre,
1: to his father,
0: padre,
1: father,
0: dame la parte de los bienes que me corresponden.
1: Give me the share of the estates.
0: Y le repartió los bienes.
1: So he divided the properties.
0: Y no muchos días después, juntándolo todo,
1: not long after
0: el hijo
1: that,
0: menor together, se two. Fue lejos a una provincia apartada y ahí desperdició sus bienes viviendo perdidamente. Y cuando todo lo hubo malgastado, vino una gran hambre en aquella provincia y comenzó a faltar. Y fue y se arrimó a uno de los ciudadanos de aquella tierra, al cual envió a su hacienda para que apacentara cerdos. Y deseaba llenar su vientre de las algarrobas que comían los cerdos, pero nadie

0: esperaba. Y volviendo en sí, dijo: ¿cuántos jornaleros en la casa de mi padre tienen abundancia de pan? Y yo aquí perezco de hambre. Me levantaré e iré a mi padre y le diré: Padre, he pecado contra el cielo y contra ti. Ya no soy digno de ser llamado tu hijo. Hazme como uno de tus jornaleros. Y levantándose vino a su padre. Y cuando aún estaba lejos, le vio su padre y fue movido a misericordia. Y corrió y se echó sobre su cuello y le besó. Dice: Y el hijo le dijo: Padre, he pecado contra el cielo y contra ti. Ya no soy digno de ser llamado tu hijo. Pero el padre dijo a sus siervos: Sacá el mejor vestido y vestidle, y poné un anillo en su mano y calzado en sus pies, y trae el becerro gordo y matalo y comamos y hagamos fiesta, porque este mi hijo muerto era y ha revivido, se había perdido y es hallado. Y comenzaron a regocijarse. Versículo 25. Y su hijo mayor estaba en el campo, y cuando vino y llegó cerca de la casa, oyó la música y las danzas, y llamando a uno de los criados le preguntó qué era aquello. Y él le dijo: Tu hermano ha venido a tu padre y ha hecho matar el becerro gordo por haberle recibido bueno y sano. Versículo 28 dice: Entonces, ¿qué hizo? Se enojó y no quería entrar, y salió por tanto su padre y le rogaba que entrase. Mas él respondiendo dijo al padre: He aquí, tantos años te sirvo y no habiéndote desobedecido jamás, y nunca me has dado ni un cabrito para gastármelo con mis amigos. Pero cuando vino este tu hijo que ha comido tus bienes con rameras y has hecho matar para él el becerro gordo, él entonces le dijo: Hijo, tú siempre has estado conmigo y todas mis cosas son tuyas. Mas era necesario hacer fiesta y regocijarnos, porque este tu hermano era muerto y ha revivido, y se había perdido y ha sido. Mire qué reflexión tan tremenda encontramos aquí.
1: So tremendous, brothers and sisters.
0: Encontrando, mi amado hermano, pudiéramos, mi amado hermano, ponerlos en medio del mensaje, dos tipos de cristianos. Dos tipos, mi amado hermano, de cristiano. Mi amado hermano, aleluya, alabado sea el nombre del Señor. Uno extraviado, mi amado hermano, fuera. Pero lo más triste es, mi amado hermano, aleluya, estar extraviado dentro de la casa de Dios. Alabamos al Señor. Porque aquí había un hijo que sí andaba afuera, allá perdidamente, mi amado hermano, aleluya. Pero había uno que estaba dentro de la casa. Alabado sea el nombre del Señor, mi amado hermano. El que anda afuera aprende a valorar, aprende a valorar lo que Dios le ha dado.
1: Aleluya.
0: El que anda afuera, cuando allá el diablo lo arrastra, le roba todo, se da cuenta que vale la pena servirle a Dios.
1: Aleluya.
0: Por eso el padre se regocija cuando él vuelve. Pero lo más doloroso es para el padre que el hijo se pierda dentro de su propia casa. Alabamos al Señor. ¿Por qué, mi amado hermano?
1: Why, brothers and sisters?
0: Hay muchos cristianos que andan perdidos, sí, allá en el mundo quizás andan tomando, andan bebiendo, pero un día van a entender que andar afuera no es como estar en la casa del Padre. Aquí hay paz. Aquí me rinde el dinero. Aquí entre más yo le doy a Dios, Dios más me da a mí. Aquí hay paz, aquí hay seguridad, aquí hay hermandad, aquí hay una familia que me ama.
1: Sí, sí, aleluya.
0: Y cuando él vuelve en sí, reconoce.
1: And when he comes back to his thoughts,
0: y dice: Yo no soy digno.

0: estar aquí.
1: I am not worthy to be here.
0: Alabado sea el nombre del
1: to
0: Señor.
1: Him be the praise.
0: Pero lo más doloroso es
1: the most painful thing.
0: Estar dentro y no valorizar lo que tenemos.
1: To be inside and not value what God has given
0: alabado
1: us.
0: Sea el nombre del Señor. Valorizar cuando mi amado hermano, aleluya, alabado
1: value
0: sea el nombre
1: brothers
0: del Señor.
1: And sisters.
0: Teniéndolo todo.
1: Having it all.
0: Aquí lo tenemos todo.
1: We have everything here.
0: Usted tiene la misma oportunidad que tenemos
1: todos. Like sister,
0: usted y yo tenemos la oportunidad de entrar confiadamente, dice la Biblia, al trono de la gracia de misericordia y pedirle al Señor. Y él dice la Biblia que todo el que pide recibe. Oh, alabado sea el nombre del Señor. Pero qué triste que estemos dentro de la iglesia y porque no podemos ver al hermano, estemos perdidos dentro de la propia casa.
1: Aleluya.
0: Alabamos al Señor. Y viene aquel arrepentido.
1: And the other one comes being repentful.
0: Dios lo levanta.
1: God picks him up.
0: Y el que tiene 20 años de estar sentado que nunca quiso hacer nada, comienza a renegar.
1: He starts getting upset.
0: Porque tenía odio
1: because
0: en el corazón.
1: Hate in his heart.
0: Tenía envidia.
1: He was envious.
0: Tenía celos.
1: He was jealous.
0: En vez de regocijarse
1: instead
0: con su padre, decirle, Padre,
1: father,
0: vamos
1: father,
0: a recibir.
1: Father,
0: y mire, mi amado hermano.
1: Aleluya.
0: Y mire, las expresiones que a veces quizás muchos también
1: many
0: las hacen.
1: Have done these kind of expressions.
0: Que no dicen, mira, ya regresó el hermano
1: look,
0: Paco.
1: Look, look, some,
0: qué
1: some
0: gusto,
1: some
0: vamos a regocijarlo. Ya regresó el hermano Paco. Dice,
1: Paco
0: mira.
1: Came back, aleluya.
0: Ahí viene Paco como si nada.
1: Oh, here comes Paco
0: ya
1: like
0: no es su
1: nothing.
0: Hermano.
1: It's not his brother.
0: Ahora ya es Paco.
1: Now it's just Paco. He's not
0: así
1: even our
0: le
1: brother.
0: Pasaba a este.
1: Has that ever happened to us?
0: Vamos al Señor.
1: Hallelujah.
0: Pero este reconoció.
1: But he recognized.
0: Reconoció y dijo que dice que se paró y volvió en sí. Dijo, la senda por donde yo voy no son caminos rectos. Estos son caminos de muerte. Pero en la casa de mi padre hay un camino de vida. Allá hasta el más humilde, hasta el más jornalero, el que no tiene nada. Con Cristo lo tiene todo. Dijo, yo volveré. Yo volveré. Yo volveré a la casa de mi padre.
1: Aleluya. Oh, glory.
0: Qué algo tan importante y una revelación tan importante en esa palabra.
1: Such a beautiful revelation.
0: Que este joven no dijo.
1: This young man did not say.
0: Yo voy a volver a la casa de mi hermano.
1: I'm going to go back to the house of my
0: dijo,
1: brother.
0: Dijo, voy a volver a la casa de mi padre.
1: But to my father's
0: porque
1: house.
0: Porque él sabía que al regresar
1: because
0: a la casa de su padre,
1: to go to his father's house,
0: ayer donde él encontraba a sus hermanos.
1: And he will see his brothers there.
0: Alabado sea el nombre del Señor. Volveré con mi padre, volveré a mi casa.
1: To my father, to my house.
0: Volveré con los que sirven, volveré con los que están ahí, aleluya. Mire, las personas que él menciona, los jornaleros, estaban al servicio de él. Y él sabía, decía, wow, aquel hombre que me abría la puerta, aquel hombre que me daba un vaso de agua, aquel hombre, aleluya, cuando estaba sudando me traía un cleaner para que me limpiara. Yo voy a volver con él, alabe la gloria de Dios. Yo voy a volver con mis hermanos, yo voy a volver. Ellos no me han tratado mal, ellos me han tratado bien.
1: They've always treated me well, aleluya.
0: Reconoció.
1: He recognized
0: que los caminos que él llevaba
1: that the path that he was walking
0: eran camino de muerte.
1: Was a path of death.
0: Y dice que regresó.
1: So he came back.
0: Pero la sorpresa fue
1: but the surprise was
0: encontrarse que dentro de la casa
1: inside the house of God. I'm sorry. In
0: lo
1: the house of
0: el father, hermano que estaba dentro
1: that the brother that was
0: inside, estaba más perdido que él.
1: He was more lost than him.
0: Que estaba afuera.
1: Because he was out.
0: Porque no hay pérdida más tremenda.
1: There's not a harder thing.
0: Que nosotros teniéndolo todo aquí.
1: Having it all here in the house.
0: Pudiendo nosotros teniendo la oportunidad que todos tenemos.
1: The opportunity that each one of us
0: que
1: have.
0: Yo envidia a mi hermano.
1: That I envy
0: que
1: my
0: yo envidia a mi hermana.
1: Or my sister.
0: Estando yo, mi amado hermano, aleluya, alabado sea el nombre del Señor. Imposible, mi amado hermano,
1: impossible,
0: que usted y yo estemos, mi amado hermano, aleluya, en el stay house y comencemos, mi amado hermano, aleluya, a pedir arroz y frijoles estando donde está el stay house. Y usted le da envidia porque otros están comiendo un stay. Si está en el stay house, pida usted también lo mismo. Oh, mi amado hermano, usted también tiene la oportunidad de pedir lo que quiera. De pedir lo que quiera. Si no come es porque no quiere. El padre le dijo, hijo, todo el tiempo has estado aquí conmigo.
1: Son, you've been here all this
0: la mesa, el altar ha estado todo el tiempo para ti. No te ha servido porque no has querido.
1: You don't serve yourself because you don't want to.
0: ¿Y sabe por qué no se servía?
1: And do you know why they didn't want to be served?
0: Porque a veces nos pasa

0: this happens to many of us.
1: Que en vez de recibir la bendición de Dios,
0: instead of receiving the blessing of God,
1: estamos viendo, mi amado hermano, a ver quién pasa.
0: We're seeing who's going.
1: A ver a quién señalamos.
0: Who are we gonna
1: a ver a quién juzgamos.
0: Who are we gonna criticize?
1: A ver si el predicador se equivoca.
0: To see if the preacher messes
1: a ver
0: up.
1: Si la que está interpretando se equivoca.
0: To see if the one that interprets
1: para salir diciendo no
0: up.
1: Lo dijo bien.
0: She didn't say
1: no
0: right.
1: Hizo esto. ¿Te
0: she didn't do that. Did you see what
1: en
0: she
1: vez
0: was
1: de
0: doing?
1: Llenarse en la casa del Señor y después le preguntan, Padre, ¿y por qué a él lo bendices y a mí no? Porque lo has tenido todo y por estar poniendo la mirada donde no deberíamos de verla poner o perdimos todo. Pero ahora vamos a volver, iglesia, a la senda antigua y vamos a llenarnos de su presencia.
0: Aleluya.
1: A su nombre sea la gloria. Segunda de Pedro capítulo 2.
0: Second of Timothy, brothers and sisters.
1: Este mensaje se me hace tan cortito el tiempo.
0: This message seems so short.
1: Que parece que voy empezando.
0: It feels like I just started.
1: Alabamos al Señor.
0: Aleluya.
1: ¿Sabe por qué?
0: Why, brothers and sisters?
1: Porque nutre en mi vida.
0: Because it's in my life.
1: Me enseña los tiempos que estamos viviendo.
0: It teaches me the way that the times that we are living.
1: Y me siento satisfecho.
0: And I feel satisfied.
1: De compartir lo que Dios me hace
0: to
1: sentir.
0: Give you what God has made me feel.
1: Porque quizás alguno de ustedes,
0: because
1: como
0: maybe
1: yo,
0: some of us or I,
1: lo necesitamos.
0: We need it.
1: Cada día necesitamos pararnos.
0: Every day we need to stop and think.
1: Y ver las cosas que nos interesan y las que no nos interesan.
0: To see what is
1: para
0: good
1: nuestra
0: for
1: vida
0: us,
1: espiritual.
0: For our life that is a spiritual life.
1: Alabado sea el nombre del Señor. Porque hay cosas en nuestra vida espiritual que no son, mi amado hermano, aleluya, lo que más desea nuestra alma.
0: That are desires of our soul.
1: Alabado sea el nombre del Señor. Pero nosotros las tomamos.
0: But we take them, aleluya.
1: Alabado sea Cristo.
0: To him be the praise.
1: Y por eso, mi amado hermano, tenemos que aprender.
0: And that's what we need to learn.
1: Que en esta mañana el Señor nos dice
0: in this morning, God
1: que nos paremos en las sendas antiguas.
0: Let's go back to the ancient path
1: y preguntemos cuál sea el buen camino.
0: What is the right path?
1: Y andemos.
0: And let us walk through that path.
1: Segunda de Pedro capítulo 2.
0: Second of Timothy 2.
1: Versículo 20.
0: 20
1: y 21.
0: 21.
1: Y dice la palabra del Señor.
0: And the word of God says.
1: Ciertamente, si habiéndose ellos escapado de las contaminaciones del mundo, por el conocimiento del Señor y Salvador Jesucristo, ¿qué dice? Enredándose otra vez en ellas, son vencidos, su postrer estado viene a ser peor que el primero. Aquí hay un peligro grande, mi amado hermano.
0: It's a very dangerous thing, brothers and sisters.
1: Porque dice la Biblia,
0: because the gospel says,
1: que cuando el hombre por naturaleza, mi amado hermano,
0: when the man by his nature,
1: cuando el hombre crece y tiene uso de razón,
0: when the man grows up and has,
1: hay un espíritu inmundo que toma posesión del hombre.
0: That there's a spirit that goes inside that man.
1: Porque que usted haya nacido, mi amado hermano, debajo de la banca de la iglesia no quiere decir que usted es salvo. La persona es salva cuando confiesa a Jesucristo como Señor y Salvador. Porque la Biblia dice que todo aquel que cree en mí y confesare con su boca que Jesús es el Señor será salvo. Porque con el corazón se cree, más con la boca se confiesa para salvación. Cuando el hombre reconoce que es pecador, entonces, mi amado hermano, aleluya, el hombre viene a ser salvo por la sangre de Cristo.
0: Because of Christ's blood, aleluya.
1: Y dice la Biblia,
0: in the gospel,
1: que ese
0: says,
1: demonio que el hombre tenía, Dios lo echa fuera.
0: That demon that was inside the man,
1: limpia la casa y pone su Espíritu Santo.
0: He puts the Holy Spirit in
1: para que el Espíritu de Dios lo guíe a toda verdad y a toda justicia.
0: For that Holy Spirit to guide that man.
1: Por eso es que la Biblia dice, mi amado hermano, que nos sometamos a Dios.
0: For us, we should submit
1: para poder resistir al diablo, porque el diablo andará rodeando su vida, su casa.
0: He will be around our home, our life.
1: Y dice que el Espíritu anda rodeando.
0: And that bad spirit is around there.
1: Lo anda rodeando. A ver. Donde haya una puerta abierta para poder entrar, como el ladrón,
0: like a thief,
1: que él va y le toca,
0: and he knocks,
1: para ver, mi amado hermano, aleluya,
0: to see brothers and sisters,
1: y agarra la manecilla de la puerta,
0: and he grabs the doorknob,
1: y la comienza a jalonear a ver si
0: he
1: está cerrada.
0: Moves to see if it's open or closed.
1: Si la puerta,
0: if the door,
1: está abierta,
0: is open.
1: Él sigue tocando.
0: He keeps knocking.
1: Pero sabe que la puerta está abierta.
0: But he knows that the door is
1: y si
0: open.
1: Nadie le contesta,
0: and nobody comes to receive him,
1: él abre la puerta.
0: He opens the door.
1: Y comienza a gritar.
0: And he starts screaming.
1: Somebody home.

0: ¿Alguien ahí en casa?
1: Somebody home.
0: ¿Alguien en casa?
1: Somebody home.
0: ¿Alguien en casa?
1: Y si nadie contesta,
0: and if nobody's there,
1: él entra.
0: He will walk right through that door.
1: Y saquea la casa.
0: And he starts rummaging through things.
1: Y se roba lo que tiene.
0: And he will steal whatever's in his
1: hand. Pero como él ve,
0: hand.
1: Mi amado hermano, aleluya. Antes de él robar y entrar,
0: in,
1: como él no viene solo,
0: alone,
1: él llama a sus amigos,
0: friends,
1: porque lo que hay dentro de la casa es tanto de valor,
0: inside, so
1: que él no puede solo, y llama a los demás
0: himself.
1: Y le dice, vengan,
0: says,
1: que la casa está vacía y vamos a tomar posesión, aleluya, ahora vamos a tomar posesión. Dice la Biblia que va y llama a otros siete espíritus más, aleluya, para saquear la casa, y le roban todo, mi amado hermano, de lo que el hombre y la mujer ha tenido. Le roban la paz, le roban, mi amado hermano, la fidelidad, y lo más importante, le roban su salvación, le roban la relación con Dios.
0: Relationship with God, aleluya. Come on, preacher.
1: Entonces aquel hombre o aquella mujer,
0: so that man and that woman,
1: entra en un estado,
0: in a state of mind,
1: de dureza espiritual,
0: of being hard,
1: rebeldía espiritual,
0: being rebellious,
1: y de conocimiento,
0: and the knowledge,
1: en su propia opinión,
0: in their own opinion.
1: Por eso usted ve que hay personas que usted le dice, hermano,
0: in this way,
1: vuelva a los caminos del
0: come
1: Señor.
0: Back to God.
1: Mire,
0: come,
1: Cristo viene pronto.
0: Christ is coming soon.
1: Ya lo sé.
0: I know.
1: Hermano, pero
0: but brother,
1: su vida no está bien.
0: Your life
1: sí,
0: is
1: sí,
0: not right upon God's
1: ya lo sé.
0: Eyes. I already know.
1: Si Cristo viene, hermano, se queda.
0: If Christ comes today,
1: sí, ya lo
0: you're
1: going to
0: say, yes, I already know.
1: Ya todo lo sabe.
0: They say they know everything in their foolish thoughts.
1: Porque lo que está dentro no lo deja reconocer.
0: Because they will not recognize what's
1: inside. Reconocer que necesita volver.
0: They need to come back.
1: Necesita, mi amado hermano, volver a las sendas antiguas.
0: To the ancient times,
1: necesita
0: brother.
1: Volver a los caminos de Dios.
0: To the path of God.
1: Entonces vuelve, mi amado hermano, aleluya, a tener un estado peor que el primero. Y dice el versículo 21, porque mejor la hubiera sido, escuche mi amado hermano, porque mejor la hubiera sido no haberme conocido.
0: Brothers and sisters,
1: mi amado hermano, el evangelio es serio. El evangelio es serio.
0: Is very serious.
1: Usted ya su hermano y dígale, el evangelio es serio, hermano.
0: Your gospel is very serious.
1: El evangelio no es de tres brinquitos y
0: it's
1: dos aleluyas y dos gloria a Dios
0: God,
1: y ya me voy con él.
0: And I'm going to leave with
1: el evangelio es serio.
0: This is serious, brothers.
1: El evangelio
0: and
1: es de perseverancia.
0: Being,
1: el evangelio es de sometimiento.
0: Submit
1: el evangelio es de buscar, mi amado hermano, la presencia
0: God,
1: de Dios. El evangelio es de caminar conectado, mi amado hermano. Aleluya. Alabado sea el nombre del Señor. El evangelio es serio.
0: Gospel is very serious, brothers and sisters.
1: Porque mejor les hubiera sido no haberme conocido. Escuchen, mi amado hermano.
0: Look, brothers and
1: sisters. El camino de la justicia, que después de haberlo conocido, volverse atrás. Wow. Pero me gusta lo que dice el proverbio.
0: But I like what it says in Proverbs.
1: Proverbio dice en el capítulo 10, versículo 37, porque un poquito más y el que ha de venir vendrá y no tardará. Dice, mas el justo vivirá por fe. Y si retrocediere, no agradará a mi alma. Dice, pero nosotros, eso me encanta. Vamos a leer Proverbios capítulo 10, versículo 37. Porque mi amado hermano, la palabra del Señor dice que el que retrocede para atrás, más bien le sería mejor nunca haber conocido a Dios. ¿Sabe por qué? Porque la Biblia dice que será peor, mi amado hermano, aleluya, el castigo para el que conoció a Dios y no se mantuvo en sus caminos. Dice que el castigo que mandó a Sodoma y a Gomorra, para que usted se imagine. Por eso Dios dice, es mejor. Por eso es que Dios es un Dios tan grande de misericordia, que Dios nos da tantas oportunidades para que nosotros cambiemos y nos volvamos a las sendas antiguas. Por eso le dice, párate, piensa, mira, observa lo que has dejado, vuélvete a Él. Él te espera con los brazos abiertos. Mira lo que dice, Proverbios capítulo 10, versículo 37, ¿qué dice? Hebreos,
0: Hebreos.

Hebreos capítulo 10, versículo 37. Hebreos capítulo 10, versículo 37, dice mi amado hermano, porque un poquito más, así dice su Biblia. Mire, vamos a leerlo, ayúdeme a leer, dice, porque un poquito más y el que ha de venir, o sea, mi amado hermano, dígale a su hermano, dígale, o sea, que necesitas comenzar.

0: Póngase
1: put your seat belt.
0: Los cinturones. ¿Qué es lo que le está indicando?
1: What is it indicating?
0: Que ese avión está a punto.
1: It's about to what? Lift off.
0: Dice, abróchese su cinturón porque esta nave está a punto de despegar.
1: It's about to leave.
0: Alabamos al Señor. Entonces, lo que Dios nos está enseñando en este pasaje es que Cristo está pronto en venir. Y dice, porque un poquito más y el que ha de venir vendrá y no tardará. Mas el justo vivirá por fe. Y si retrocediere, mire, mi amado hermano, aleluya, que no dice, no le agradan los sentimientos, no le agradan, no. Porque quien perece es el alma. Entonces dice, una persona que retrocede, el alma anda triste. Porque el alma sabe que si esa persona muere, ¿a dónde va a parar su alma? Alabamos el nombre del Señor. Y por eso dice, mi amado hermano, aleluya, no agradará mi alma. Pero diga conmigo, pero esto dígalo con convicción, con compromiso delante de Dios. Diga, pero nosotros, si usted es pueblo de Dios, vamos iglesia, diga, pero nosotros, la iglesia de Jesucristo, la iglesia lavada con la sangre del Cordero, la iglesia no retrocede. Nosotros no somos de los que retrocedemos para perdición, sino de los que perseveramos. Para salvación del alma. Alabamos al Señor. Esto es de perseverancia, mi amado hermano.
1: It's about walking forward, brothers and sisters.
0: Que vamos a tener situaciones difíciles, sí.
1: Yes, there will be trouble
0: pero
1: times,
0: hay un
1: yes.
0: Dios que si usted le clama, Él estará ahí con usted
1: God, he will hear us
0: para ayudarnos.
1: To help us.
0: Él no nos va a dar una carga
1: he will not give us tribulation
0: que no podamos soportar.
1: That we cannot support.
0: Ni una prueba de la cual no podamos salir. Pero al salir, para que le demos a Él la honra y la gloria, aleluya. Si Dios lo ha sacado de la prueba, dale un aplauso fuerte y dígale, Señor, gracias.
1: Thank you, God,
0: por esa prueba.
1: For the troubles and the tribulations.
0: Aleluya.
1: Praise to him.
0: Y dice, volvemos a segunda de Pedro, en el capítulo 2, dice el versículo 21. Y dice, porque mejor les hubiera sido no haber conocido el camino de la justicia que después de haberle conocido volver atrás del santo mandamiento que le fue dado. Dice, pero les ha acontecido lo del verdadero proverbio. O sea, que este proverbio es verdadero. Ese proverbio, mi amado hermano, la Biblia dice, les ha acontecido lo del verdadero proverbio. Palabra, mi amado hermano, aleluya, que
1: a
0: muchos no les gusta hasta ni leerla.
1: ¿Por qué?
0: Ni a veces ni a mí me gusta pronunciarla porque es una palabra muy fuerte para los que se vuelven atrás. Ahora vamos al Señor. ¿Por qué? Porque dice, mi amado hermano, aleluya, que les acontece como el perro. Palabra fuerte que Dios habla, mi amado hermano. Dice que les acontece como el verdadero proverbio, como el perro, dice mi amado hermano, aleluya. Escucha lo que dice la palabra del Señor, dice mi amado hermano. El perro vuelve a su vómito y la puerca lavada a revolcarse en el cielo. Mi amado hermano, por eso es que hoy en esta mañana vamos a valorizar esta palabra mientras los levitas van pasando.
1: We should analyze,
0: a valorizar, mi amado hermano,
1: to value
0: lo que usted tiene.
1: What we have, hallelujah.
0: Yo no le voy a decir valorice como lo valoriza el vecino, como, no, no.
1: Value like
0: como usted valoriza lo que Dios le ha dado.
1: What God has given us.
0: Porque cada uno de nosotros podemos valorizarlo de una manera diferente. Quizás a mí no me interesa, pero a usted sí.
1: Maybe you don't care, but I care.
0: Quizás a mí me interesa, quizás a usted no.
1: Maybe I care and you don't care.
0: Pero esto no es de que si a mí me interesa o que no, no me interesa, no. Aquí es que todos, mi amado hermano, nos interese, porque no se trata, mi amado hermano, aleluya, alabado sea el nombre del Señor, de que sí o que no. Esto se trata, mi amado hermano, de que la iglesia del Señor es una iglesia que tiene que estar preparada para ese día glorioso. Y ese día está a punto, mi amado hermano, aleluya, de venir. Iglesia, estamos a punto de que este planeta, mi amado,

0: se vaya a su lugar de destino.
1: Oh, aleluya.
0: El yes del evangelio.
1: The gospel, my brothers and sisters.
0: Se va.
1: Will be.
0: Se va. Y se va. Y diga usted, y yo también me voy en él.
1: And I will leave as well.
0: Porque mi boleto,
1: because my ticket,
0: está pagado,
1: has been paid,
0: registrado,
1: it's been registered,
0: y sellado.
1: And it's been sealed.
0: Y no permito que nadie,
1: and I do not permit,
0: tome mi boleto,
1: no,
0: porque ese es mío,
1: mine,
0: es mío, mío, mío, mío, ese es mío. Ese pasaje tiene mi nombre, y como tiene mi nombre, nadie lo puede usar, mi hermano. Nadie puede usar tu boleto. Ese boleto es tuyo. Ponte de pie en esta mañana y dale gloria a Dios. Dale un aplauso a Dios, porque ese boleto tiene tu nombre y nadie te lo podrá quitar.
1: No one can steal that away from you.
0: Hallelujah.
1: Glory to his name.
0: Lo puede perder.
1: You can lose it.
0: Pero nadie lo podrá usar.
1: But no one can use it.
0: Porque es especialmente para usted.
1: Because that's a special ticket just for you, brother and sister.
0: Porque cada ticket.
1: Because every ticket, cada boleto.
0: Tiene su nombre.
1: Has a name.
0: Y para el vuelo al reino de los cielos.
1: And for that flight to the kingdom of God.
0: Hay un boleto que tiene su nombre.
1: There's a ticket with your name on it.
0: Así es que usted depende.
1: It depends on us.
0: Si lo cuida.
1: If we take care of that ticket.
0: Para que cuando la hermosa del cielo.
1: When that beautiful part.
0: Lo llame por su nombre.
1: And they call us by our names.
0: Usted esté presente para estar ahí. Aleluya. Decir aleluya,
1: say,
0: aquí estoy.
1: Lord, I'm right here. Aleluya.
0: En esta mañana.
1: In this beautiful morning.
0: Por eso es que hoy Dios nos da la oportunidad.
1: God has given us an opportunity.
0: De pararnos.
1: To be standing firm.
0: Y preguntar.
1: And ask ourselves.
0: Por las sendas antiguas.
1: For our ancient path.
0: Y ver cuál es.
1: And see what.
0: El buen camino.
1: Is the right path that we should walk.
0: Y que caminemos por él.
1: And we should walk through
0: si
1: it.
0: Si servirle a Dios es bueno.
1: To serve God is good.
0: Camine por allí.
1: Walk through that path.
0: Buscar a Dios.
1: If looking for God,
0: sírvale a Dios.
1: Serve God with all
0: sigamos
1: your heart.
0: Sirviéndole a Dios.
1: Keep serving him.
0: Sigamos buscándole a Dios.
1: Keep looking for God.
0: Sigamos haciendo lo que Dios nos ha llamado a hacer.
1: Let's keep doing what God has called us to do.
0: Para que cuando él venga,
1: so when he comes,
0: estemos listos.
1: We should be ready. Hallelujah.
0: Y si alguno se ha extraviado,
1: if one has strayed,
0: hoy es el día.
1: Today is the day.
0: De que se pare.
1: That you should stand up.
0: Y vuelva a las sendas
1: antiguas.
0: And come
1: back to the ancient path.
0: Este es el día.
1: Today God has given us an opportunity.
0: Yo le voy a abrir el altar.
1: I open the altar to you.
0: Si usted dice pastor,
1: if you say pastor,
0: yo quiero volver a reconciliarme con Dios.
1: I want to redo my
0: o yo quiero entregar mi vida a Dios.
1: I want to be right with God.
0: Yo quiero seguir caminando.
1: I want to keep walking with
0: como
1: God.
0: Caminé al principio.
1: Like I walked in the beginning.
0: Aquí estoy.
1: Here I am, my soul.
0: Ayúdeme a orar.
1: Help me pray, brothers and sisters.
0: Yo quiero volver.
1: I want to come back.
0: A esas sendas antiguas.
1: To the ancient path.
0: Esta es la oportunidad.
1: Today is the opportunity.
0: Esa decisión nadie la puede tomar por
1: that
0: usted y por mí. Es una decisión que usted tiene que tomarla.
1: That you have to take, not your brother or
0: y hoy es la oportunidad mientras cantamos un canto de adoración.
1: A hymn and a praise to the Lord.

hermanos, Señor. Gracias, Padre, por estas hermanas, Padre, en este altar, Dios mío. Dele la gracia, Dios mío, Padre. Que, Padre, volvamos, mi Dios, a caminar por esa senda, mi Dios, que usted trazó para nosotros. Padre, como iglesia en esta mañana, Dios mío, le damos gracias por esta oportunidad que nos ha dado Dios de poder acercarnos una vez más al trono de gracia, de amor y de misericordia. Padre, en esta mañana le damos gracias. Dele un aplauso fuerte al Señor en esta mañana. Que sea Dios en esta mañana dándonos la convicción a nuestro espíritu de su palabra. Mis amados hermanos, gracias a Dios por la vida, por cada vida de cada uno de ustedes, su familia, sus hijos. La palabra nunca retornará vacía, siempre hará lo que ha sido enviada. Dios siempre tiene una palabra para usted y para mí. Y en esta mañana, antes de despedirnos de este servicio de esta mañana, recuerde que a las 5 de la tarde tenemos otro poderoso servicio. Vamos, ayúdeme a hacer una oración por los hermanos pastores que están teniendo problemas. Mi amado hermano, aleluya. Y vamos a orar, mi amado hermano, son problemas matrimoniales y por la congregación. Vamos a orar, mi amado hermano. Usted sabe lo que es eso, mi amado hermano. Usted y yo más que nadie sabemos, pero sabemos que nada es imposible para Dios. Si estamos aquí es porque Dios y una iglesia sabe orar con fe, creyendo que Dios puede hacerlo una vez más. Y creemos también que si Dios lo ha hecho con nosotros, lo hará con estos siervos. En el nombre de Jesús, únase con nosotros. Yo le pido también que se una con nosotros. Vamos a orar por nuestro hermano Fernando también, que estuvo una cirugía. Mi amado hermano, vamos a orar también por él. Amén. Y pronto, mi amado hermano, si por ahí se acerca un líder de varones, ¿verdad?, pidiéndole una ayuda, pues vamos a apoyar a nuestro hermano. Amén. Vamos a orar. Ya tiene ya como 2-3 semanas. Mi amado hermano, tuvieron que intervenirlo para hacerle una cirugía, mi amado hermano. Parece que es de sinusitis, mi amado hermano, algo así, que ya estaba agarrando infección, parece, mi amado hermano, ¿verdad? Y tuvieron que hacerle una cirugía a nuestro hermano Fernando. Pero vamos a orar creyendo que Dios lo hará. Padre, en el nombre de Jesús, en esta mañana, Dios mío, le pedimos, Padre, por estos siervos. Padre, sus nombres, Señor, y donde están establecidos, usted los conoce. Padre, lo que sí sabemos, Señor, Padre, que van dirigidos, Padre, a ellos, mi Dios, quién sabe, mi Dios, de esta situación. Padre, gracias por atreverse, Señor, a traernos esta petición. Padre, porque no nos interesa, Señor, cómo se llamen, porque usted, lo importante es que usted lo conoce y que sepa que hay una iglesia, Dios mío, que creemos en su palabra, que creemos que ese es un Dios que transforma, que cambia, que levanta.

que establece, Padre. Lo que está, mi Dios, aleluya, torcido, usted lo endereza, Dios mío. Lo que está apartado, usted lo acerca, Padre. Lo que está destruido, usted lo vuelve a hacer, mi Dios. En el nombre de Jesús le pedimos, Padre, por estos pastores, esta congregación, Padre, que sabemos que ellos también están orando por ellos. Padre, en esta mañana, Dios mío, a mi Dios nos unimos, Padre, que así, mi Dios, como usted, mi Dios, lo ha hecho con nosotros, también lo hará con ellos, Dios mío. Padre, bendecimos, Padre, la vida de ellos, Señor, y que escucharemos noticias, Padre, poderosas, Dios mío, y que él un día sepa que esta iglesia estuvo orando por ellos, Dios mío. Estuvimos intercediendo, Padre, en esta mañana, mi Dios, reprendemos todo espíritu, Padre, de división, Dios mío, todo espíritu, Padre, que el enemigo, Padre, haya querido venir a interponerse, Padre, en ese matrimonio, Dios mío, lo atamos y lo echamos fuera de ese matrimonio, Dios mío, de esos pastores, Dios mío, en el nombre de Jesús, y los declaramos, Padre, una vez, mi Dios, unidos, Padre, en el nombre de su Hijo amado Jesucristo. Padre, le pedimos por nuestro hermano Fernando, Padre, ahí donde está, que usted le dé pronta recuperación, Padre, de esa cirugía que él estuvo, Dios mío, sabiendo de antemano que usted estaba ahí con él, desde antes que el médico pusiera su mano. Padre, usted, mi Dios, Padre, estuvo, mi Dios, fortaleciéndolo, Padre, en el nombre de Jesús. Declaramos que pronto lo miraremos, Señor, una vez más, Señor, en este lugar, alabando y glorificando su nombre. Padre, en esta mañana, Padre, gracias por su palabra, mi Dios, que en este día nos ha permitido, Señor, traer a su pueblo. Padre, que esta palabra, mi Dios, sabiendo que no vuelve vacía, sino que hará lo que ha sido enviada, mi Dios, en esta mañana salimos de este lugar dándole a usted la honra y la gloria. Señor, permítanos regresar a las 5 de la tarde, Padre, para seguir exaltando y glorificando su nombre, Padre. Y a usted, mi Dios, le damos la honra y la gloria hoy por los siglos de los siglos, y el pueblo bendecido.

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sea el proceso que estás pasando, sé valiente y no renuncies al ministerio santo que Dios te ha dado. Recuerda que ya viene el día que Dios te dirá: oh buen siervo, en lo poco me fuiste fiel, sobre mucho te pondré.

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0: Señor, permítanos ahora entrar al lugar santísimo de tu presencia y adorarte en el nombre de Jesús.
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preciosa mañana. Le damos gracias, le damos honra y le damos gloria a Dios por usted que está aquí en esta mañana. ¿Por qué no se voltea y saluda a su hermano? Salúdele en esta mañana.

0: Siéntase contento, agradecido con Dios, porque dice la palabra: mira cuán bueno y cuán delicioso es habitar los hermanos juntos en armonía. O sea que usted debe estar contento de ver a su hermano ahí cerca de usted. Amén. Y así, mi amado hermano, dándole la honra y dándole la gloria al Señor en esta mañana, hemos alabado, hemos glorificado el nombre del Señor. Vamos a entrar a la palabra en esta mañana. Y le voy a invitar que abra su Biblia. Vamos a aprovechar el tiempo. Ahorita la vamos al Señor unos minutos más. Amén. Pero vamos a escuchar la palabra, que es importante, mi amado hermano, en este día. En el libro de Jeremías, capítulo 6. En el libro de Jeremías, capítulo 6, versículo 16.
1: In the book of Jeremiah, brothers and sisters.
0: Cuando usted le encuentre, dígame un fuerte amén. Y vamos a leer dos versículos, versículo 16 y 17.
1: Jeremiah, amén.
0: Jeremías capítulo 6,
1: Jeremiah 6, brothers,
0: versículo 16 y 17. Amén. Cuando usted ya lo tenga, grítame un fuerte amén, como con ganas que de escuchar palabra en esta mañana.
1: Give me a loud amen, amén, brothers and sisters.
0: Porque Cristo viene pronto.
1: Because Christ is coming soon.
0: Alabamos al Señor.
1: To him be the praise.
0: Y leemos la palabra del Señor así todos juntos, honrando al Padre, al Hijo y a su Santo Espíritu. Y dice la palabra del Señor así. Así dice. Dígalo fuerte. Así dice.
1: This is what the Lord says.
0: Jehová, paraos en los caminos,
1: stand at the crossroads,
0: y mirad
1: and look,
0: y preguntad por ellas,
1: for the ends,
0: dice, y preguntad
1: paths,
0: por las sendas antiguas, cuál sea el buen
1: way,
0: camino, y andad por él, y hallaréis descanso para vuestras almas. Mas dijeron,
1: but you said,
0: no andaremos.
1: We will not walk in.
0: Pues también sobre vosotros, atalayas, que dijiste, escucha el sonido de la trompeta. Y dijeron ellos, no escucharemos. Padre, le damos gracia, le damos honra y le damos gloria en esta mañana por su palabra, Señor, que va a ser predicada, Dios mío, sabiendo de antemano que esta palabra, Dios mío, ya ha sido bendecida, pero le pedimos, Señor, que añada bendición a ella en este día, Padre, en el nombre de su Hijo amado Jesucristo. Mientras esta palabra esté siendo predicada, sane, liberte, transforme, cambie, Dios mío, Padre, y dé vida, mi Dios, aquel Padre que no tiene, mi Dios. En esta mañana se lo pedimos en el nombre de Jesús. Amén. Amén, amén. Tome su asiento en esta mañana y présteme sus oídos y su atención unos minutos para poder compartir un poco lo que es el mensaje de la palabra. Porque cada vez que un hombre y una mujer se sube a un altar, nosotros debemos de entender lo que es un altar y lo que es una tarima. Una tarima lo usan los artistas allá en el mundo. Un altar los usan los siervos y siervas de Dios que Dios ha llamado para traer un mensaje que transforma y cambia. Por eso la palabra que se predica de un altar lleva un propósito, y ese propósito es de cambiar, restaurar y llenar un vacío del cual es necesario que sea llenado y alumbrar el camino para poder caminar, para que nosotros nos demos cuenta que hay algo mejor en la vida venidera del que le sirve a Dios. Cuando encontramos este pasaje, que Dios le habla a Jeremías y le dice, pregunta, Pregunta por las sendas antiguas.
1: Ask for the ancient
0: y mira cuál es el buen camino.
1: And what is the good way?
0: Y anda por él.
1: And walk in it.
0: ¿Por qué Dios le dice a Jeremías
1: why
0: que le hable a su pueblo
1: to Jeremiah, to
0: de esa manera?
1: In this way.
0: Porque el pueblo se había extraviado.
1: Because the nation
0: había

0: olvidado sus principios. Había olvidado los principios en los cuales había crecido. Y nosotros tenemos que entender que los tiempos que estamos viviendo, estamos viviendo los tiempos en los cuales quizás Jeremías vivió. Porque cuando Jeremías va con el mensaje que Dios le había dado, dice que le dijo: ve y diles que pregunten por las sendas antiguas y que vean cuál es el buen camino y caminen por él. ¿Por qué Dios le manda a Jeremías hablarle a su pueblo de esa manera? Porque el pueblo que había conocido a Dios se había extraviado, se había ido por sus propios caminos, estaban caminando por caminos que no eran agradables delante de Dios. En los tiempos que estamos viviendo, hay pueblo que conoció a Dios o que ha conocido a Dios, pero se ha extraviado. Tienen que volver a los principios de la palabra. Tenemos que volver a las sendas antiguas. Se ha olvidado de la oración, se ha olvidado de la búsqueda de Dios, y tenemos que volver. Tenemos que preguntar: ¿por qué ya no siento a Dios? Pregúntese por qué ya no tiene deseo de ir a la iglesia. Pregúntese: ¿por qué ya no tengo deseo de leer la palabra? Se ha extraviado del camino que conoció, se ha extraviado. Párese, piense, medite y vea los tiempos, que ahora es tiempo cuando el pueblo debemos de buscar más a Dios. Mucho pueblo anda extraviado, anda caminando por sus propios caminos. Mira lo que dice la Biblia, Proverbios. El proverbista entiende, mi amado hermano, aleluya, lo que el pueblo de Israel había dejado. En el libro de Proverbios, en el capítulo 14, versículo 12, mi amado hermano, tenemos que entender en esta mañana que hay personas, mi amado hermano, aleluya, que ellos pensaban que estaban bien de la manera como estaban caminando, porque no se daban cuenta que los principios del evangelio los habían dejado atrás. Hay gente que han dejado los principios del evangelio, quieren servirle a Dios a su manera y se olvidaron de los principios del evangelio. El evangelio es un evangelio de principios. El evangelio es un evangelio de principios. Y tenemos que entender los principios, mi amado hermano, aleluya, que Dios les enseñó a sus discípulos. Esos son los principios que no debemos de olvidar. Son los principios de los cuales Dios estableció para que la iglesia caminara. Pero la iglesia, mi amado hermano, aleluya, como en los tiempos antiguos, hoy en estos tiempos también hay una iglesia extraviada, una iglesia que camina por sus propios caminos. Va a la iglesia, se congrega cuando se le da la gana, sirve a Dios cuando se le da la gana, lee la palabra cuando viene a la iglesia nomás, ora al Señor. Algunos que ni por los alimentos dan gracias a Dios. Se les olvidaron los principios. Se les olvidaron los principios que se les fue enseñado. Aleluya. Orad y velad para que no caigas en tentación. Aleluya. Cada paso que das por la senda donde vas, hay un Dios que te ve. Y por eso es que debemos de saber al Dios que le servimos. Mi amado hermano, el temor a Dios se ha perdido. Ya no hay temor. Alabamos en el nombre del Señor. Ya no hay temor. Porque el enemigo en los últimos tiempos ha venido, mi amado hermano, aleluya, a sacarnos del camino del temor. Y hay que volver a temer a Dios. La Biblia dice que el principio de la sabiduría es el temor a Dios. El hombre que sea sabio no es el que se queda en la casa viendo un partido de fútbol. El hombre sabio no es el que se queda en la casa durmiendo. Aleluya. Ahora hay muchos que hasta niñeros se han vuelto. Ya no quieren venir a la iglesia. Buscan excusa y dicen: ve tu mujer, yo me quedo cuidando a los niños. Cuando el sacerdote es el principal que debe de enseñarle a la familia a buscar a Dios.
1: Aleluya.
0: Se han olvidado de los principios. El principio era que el hombre tenía que instruir a su familia. Ahora es la madre que tiene que instruir a

0: mother that needs to instruct the family.
1: Se han cambiado los principios.
0: The principles have changed.
1: Ahora la mujer es la que trabaja y el hombre es el que
0: the
1: cuida a los niños.
0: The woman is the one that works and the man stays home.
1: Es el que lava los platos, el que barre y es el que hace todo.
0: Cleans the dishes and cleans the house.
1: Porque se están perdiendo los principios.
0: Because they're lost the principles.
1: Y por eso es que Dios nos llama y nos dice que mejor nos paremos y preguntemos por las sendas antiguas. Alabado sea el nombre del Señor. Porque todos queremos ser cabeza, pero en vez de ser cabeza nos hemos vuelto cabezones, que no queremos entender que la responsabilidad es nuestra. Dios no va a venir a pedirle cuenta por su familia a la mujer, va a venir a pedirle cuentas a usted por su mujer y sus hijos. Entonces nosotros tenemos que tomar esa responsabilidad y pararnos en los caminos y preguntar cuál es el buen camino, el buen camino que se perdió en el huerto del Edén por no tomar la responsabilidad. Hoy en estos tiempos también se está perdiendo. Alabamos al Señor. Pero antes de que Cristo venga, Dios le habla a la iglesia y le dice paraos. Cuando le dice párate
0: stand firm
1: y mira,
0: and look,
1: piensa,
0: think,
1: ¿cuál es el buen camino?
0: What is the right path?
1: Para que nosotros nos, mi amado hermano, nos examinemos.
0: For us to examine ourselves.
1: Si el camino el cual nosotros estamos caminando,
0: the way that we are walking
1: en los caminos de Dios, son los caminos correctos, o lo estamos caminando, mi amado hermano, a nuestra manera, o lo queremos caminar a la manera de Dios.
0: Are we walking as God wants us to walk?
1: Alabamos al Señor.
0: To him be the praise.
1: Miren lo que dice la Biblia.
0: This is what the gospel
1: Proverbios
0: says.
1: Capítulo 14.
0: 14, brothers and sisters of
1: versículo 12,
0: Proverbs,
1: que dice hay caminos.
0: There is ways.
1: ¿Verdad que no dice hay caminos que a la mujer?
0: There is ways that seem.
1: Porque la mujer debe de estar ¿cómo? Dice la Biblia, la mujer sométase.
0: The woman needs to submit herself to who?
1: Hello. La mujer sométase.
0: The woman needs to submit to who?
1: Si el marido le dice mujer ve tú, la mujer es obediente, se somete a su mujer y viene.
0: Go, and she goes.
1: Alabamos al Señor.
0: To him be the praise.
1: Alabamos a Cristo.
0: Do we praise
1: entonces dice, ¿por qué? Porque hay caminos que al hombre le parece que son caminos
0: that are right,
1: derechos, pero su final es camino de muerte, mi amado hermano. Por eso mucha gente está muriendo espiritualmente. ¿Por qué, mi amado hermano? Porque han perdido la sensibilidad. Se han apartado, mi amado hermano, de los caminos que Dios trazó. Alabado sea el nombre del Señor. El hombre, mi amado hermano, y en estos tiempos es cuando más debe de buscar a Dios.
0: For God, aleluya. In these times
1: tenemos que meternos en los caminos.
0: We need to get it right on
1: no
0: that
1: hay
0: path.
1: Camino mejor, mi amado
0: there's
1: hermano, aleluya,
0: path, brothers and sisters,
1: que buscar
0: than to look
1: la presencia de Dios.
0: For the presence of God.
1: Porque el hombre dice que es sabio,
0: the man thinks he's wise,
1: pero en su propia opinión.
0: But only in his opinion.
1: Y nosotros no podemos vivir
0: and we cannot live
1: conforme nuestra opinión.
0: Of our opinion.
1: Porque la opinión mía puede ser
0: because my opinion could be,
1: cuando yo vengo de trabajar
0: when I come back from work,
1: ¿cuál puede ser mi opinión?
0: What can my opinion be?
1: No vayas, estás cansado.
0: Don't go, stay
1: mira
0: home.
1: Mi hijo, descansa.
0: Look,
1: pero ¿cuál es la opinión de Dios?
0: But what's the opinion of God?
1: Cuando usted dice ah no voy porque estoy cansado, dice, la opinión de Dios dice venir a mí todos los que estén trabajados y cargados que yo los haré descansar. Se da cuenta que el hombre no es tan sabio en su propio camino, está errando en sus caminos.
0: In his path.
1: Porque los caminos del hombre no son los caminos de Dios.
0: Because the path of the man is not the path of God.
1: Los caminos de Dios son perfectos.
0: Because God's path are perfect.
1: Los pensamientos de Dios son perfectos.
0: His thoughts are perfect.
1: Mientras que los pensamientos del hombre
0: well, the thoughts of a man
1: son de día en día.
0: Is of day of day.
1: Apartarse y alejarse de Dios.
0: Being far away from God.
1: Por eso es que el proverbista dice que hay caminos que al hombre le parecen caminos rectos. Si usted le pregunta a mi amado hermano, le dice, ¿cómo estás? Él dice, no, no, yo estoy bien. Él está bien en su propia opinión, pero en la opinión de Dios dice, no, ese está mal, ese está a punto de morir, ese está, mi amado hermano, aleluya, a punto, alabado sea el nombre del Señor, de perderlo todo, porque un hombre apartado de Dios lo aparta todo. ¿Qué vamos a esperar, iglesia? Vamos a esperar. Estar, mi amado hermano, aleluya, en el lecho de muerte para poder decir, wow,
0: say,
1: ahora
0: wow,
1: sí,
0: and now I want to praise and worship.
1: Cuando hoy que tenemos la oportunidad
0: but
1: es cuando podemos
0: we have
1: decidir.
0: The opportunity to do it.
1: Estamos viendo, mi amado hermano,
0: we're seeing, brothers and sisters,
1: mire, estamos llegando al tiempo, antes,
0: back then,
1: las personas

0: admiraban cuando alguien moría. Ahora a diario los está viendo
1: Now
0: morir y la gente ya no se sorprende. Ah, se murió Julano. Ah, de veras. Ya no le conmueve. Ya se ha vuelto algo normal. Pero no es algo normal. Mi amado hermano, aleluya. Si usted lo ve, mi amado hermano, aleluya. Por eso. Y eso es lo que el diablo, mi amado hermano, aleluya. Que Dios lo reprende en esta mañana. Ha ganado, mi amado hermano, ventaja para apartar a muchos, mi amado hermano, de su camino. Alabado sea el nombre del Señor. Por eso es que el hombre dice: no, hay pandemia, aleluya. Yo hago bien con quedarme en casa. Pues déjame decirle, mi amado hermano, que es el peor error que el hombre, mi amado hermano, puede hacer. Mientras que esté en el hecho de muerte, quedarse apartado de Dios. Cuando el hombre, mi amado hermano, dice la palabra que para mí el vivir es Cristo y el morir es ganancia, el quedarse en casa lo que lo hace es apartarlo de Dios. Y eso es lo que el enemigo quiere, que si usted muere, muera apartado de Dios.
1: Porque
0: no le conviene que usted muera en la brecha, alabando
1: God,
0: y glorificando a Dios. ¿Sabe usted que hay gente,
1: you know, there's people
0: que nunca salió de la casa?
1: They never left their home.
0: Y es la gente, mi amado hermano, que se ha muerto.
1: And it's the people that had passed away.
0: Es la gente, mi amado hermano.
1: That's the people
0: la gente
1: dying.
0: Que más se cuidaba de la pandemia es la que más ha muerto. Alabado sea el nombre del Señor. ¿Por qué, mi amado hermano?
1: Why, brothers and sisters?
0: Porque eso es lo que hace, mi amado hermano, apartar su mente y su corazón de Dios. Cuando su mente y su corazón están, mi amado hermano, puestos en Dios, usted no tiene tiempo para de pensar en la muerte, porque sabe que la Biblia dice que la muerte no se enseñoreará de usted. Aleluya, alabado sea el nombre del Señor, porque en el momento que usted y yo conocimos a Dios, la muerte ya no tiene parte ni suerte en su vida. Alabado sea el nombre del Señor. Si la muerte llegaría, sería un instrumento para llegar donde queremos llegar. ¿Cuánto queremos llegar a la presencia de Dios? Pues no le tenga miedo a la muerte. La muerte para un hijo de Dios dice que es virtuosa.
1: Aleluya.
0: Alabamos al Señor. Porque la muerte solamente será. Amado hermano, aleluya. Será como un carruaje que lo llevará donde usted y yo queremos llegar. Alabamos al Señor. Por eso es que nosotros no podemos olvidarnos de estos principios que Dios establece. Y por eso Dios le habla a Jeremías y le dice: dile a mi pueblo que se paren en las sendas antiguas y que vean cuál es el buen camino y caminen por él. No hay mejor camino, mi amado hermano, aleluya, que servirle a Dios. No hay mejor camino, mi amado hermano, que servirle a Dios. ¿Por qué, mi amado hermano? Porque para eso le conocimos. Para eso, mi amado hermano, aleluya. ¿Por qué? Porque mire lo que dice la palabra del Señor. El libro de Hebreos, capítulo 9.
1: The book of Hebrews,
0: mi amado hermano, aleluya. Usted y yo tenemos, mi amado hermano, que darnos cuenta. En los tiempos que estamos viviendo son tiempos peligrosos. Mi amado hermano, aleluya. Ahora estamos, mañana ya no estamos. Pero yo quiero, mi amado hermano, que en esta mañana usted y yo sepamos y salgamos seguros de aquí. Que si mañana no estoy es porque me fui con Cristo, aleluya. Si mañana no estoy es porque estoy en la presencia de Dios. Alabe la gloria del Señor. Es porque estoy, mi amado hermano, seguro que ni lo alto, ni lo bajo, ni principado, y ninguna cosa me podrá separar del amor de Cristo. A su nombre sea la gloria. Tenemos que estar presente.
1: We have to be present.
0: Tener presente.
1: To be present.
0: ¿Qué será después de la muerte?
1: What will things be after we die?
0: ¿Qué pasará?
1: What will happen? What will be there?
0: Llevamos al Señor.
1: Hallelujah.
0: Mira lo que dice Hebreos, capítulo 9, versículo 27.
1: Hebrews 9.
0: Mira lo que dice. Mira. Escuche.
1: Listen, listen.
0: Y de la manera que ¿qué? Está establecido. Mire, esto no lo puede cambiar nadie.
1: No one can change his word.
0: Esto ya está establecido en su palabra.
1: Imprinted in his word.
0: Esto usted no lo puede cambiar. Usted no puede decir, deme una chancecita. Usted no puede decir, espéreme tantito, Señor. Espérame, dame. No, no, no, no, no,
1: no.
0: Dice la Biblia, como está establecido, que para los hombres, escuche, para. Escuche, ¿cómo dice?
1: What does it say?
0: Vuelvo a repetir.
1: Let us repeat.
0: ¿Cómo dice?
1: For the men,
0: ¿verdad
1: the
0: que lo dice? Para el hombre.

0: O sea, que aquí vamos incluidos usted y yo.
1: We're included, all of us.
0: Todos.
1: All of us.
0: No solamente
1: not just
0: los que estamos dentro de la iglesia.
1: Inside the church.
0: Todos.
1: All of us.
0: El que conoce a Dios
1: God,
0: y el que no le conoce.
1: And the one that doesn't know.
0: Por eso el que no le conoce a Dios, hoy es tiempo que le conozca. El que no tiene a Cristo en su corazón, hoy es tiempo. Y cuando habla de hombre, habla de mujer y hombre. O de hombre y mujer. Si usted no le conoce y no se ha arrepentido, hoy, y si anda fuera de los caminos, hoy es el día que vuelva a los caminos del Señor. Porque esto dice la Biblia, porque está establecido para los hombres. ¿Qué dice? Dígale a su hermano, gracias a Dios, dígale que no soy católico. Y si lo es, dígale, yo creo otra cosa.
1: I believe something else.
0: Pero los que conocemos a Cristo,
1: but the one that knows Christ,
0: creemos lo que dice la palabra.
1: We believe what the gospel says.
0: ¿Y qué dice la palabra?
1: And what does the gospel say?
0: ¿Qué dice la palabra?
1: What does the gospel say?
0: Como está establecido para los hombres,
1: the way it's been established,
0: que mueran,
1: that die.
0: O sea que aquí no existe limbo.
1: There's not a limbo.
0: O sea que si te dijeron que existe un limbo, mi amado hermano, o que tres rosarios o que tres Ave María te van a sacar después de muerto, te engañaron. Te dieron un evangelio que no es el evangelio de Cristo. Porque la Biblia dice que está establecido que el hombre muera una sola vez. Y ahí se decidió. Dice, y después de esta muerte,
1: death,
0: usted y yo tendremos el confrontamiento para algunos triste y para otros glorioso. Ahora la pregunta es, pregúntele a su hermano que está
1: ask
0: a su lado,
1: brother, ask your brother, ask your
0: ¿cómo
1: brother,
0: será el tuyo?
1: How will yours be?
0: ¿Cómo será el tuyo?
1: How will yours be, Marcos?
0: ¿Cómo será el tuyo?
1: How will mine be?
0: Dice, porque es menester que el hombre muera una sola vez y después el juicio.
1: There will be a judge.
0: Hay un confrontamiento, juicio para los santos y juicio para los que no son santos. Juicio para los que conocemos a Dios y para los que no le conocen. Un juicio para bien y un juicio para maldad. Un juicio para gloria y un juicio para muerte. Por eso la Biblia dice, mi amado hermano, aleluya, alabado sea el nombre del Señor. Un juicio para condenación eterna y otro juicio para salvación perpetua. ¿Cuál será el suyo? ¿Cuál es, aleluya, el confrontamiento que usted y yo tendremos? Eso no trae mucho gloria a Dios.
1: There's not a lot of glories this morning.
0: Pero eso trae meditación.
1: It brings us to meditate the way that we are living.
0: Alabamos al Señor. Aquí no es que espéreme.
1: This is not about hold on or wait.
0: Por eso es que tenemos nosotros que saber por dónde vamos caminando.
1: That's why we need to know the path that we are walking.
0: Porque el día de mañana no sabemos si vamos a despertar.
1: Because we do not know if we're going to wake up tomorrow
0: morning.
1: Sea que
0: Cristo venga,
1: if Christ comes,
0: o la muerte lo suspende.
1: Or death comes and knocks on the door.
0: Alabamos al Señor. Entonces nosotros tenemos que estar preparados.
1: And that's why we need
0: tenemos
1: to be prepared,
0: que saber que vamos caminando.
1: That we are walking,
0: aleluya, por el camino, mi amado hermano.
1: Right,
0: estrecho, pero vale la pena.
1: Yes,
0: alabado sea el nombre del Señor. Porque, mi amado hermano, tan difícil es que el hombre y la mujer quieran apartarse, mi amado hermano, y caminar por ese camino estrecho. El camino estrecho te separa de muchas cosas.
1: It separates us from so many things.
0: Y por eso es que el hombre,
1: and that's why the man,
0: se vuelve sabio en su propia opinión.
1: He thinks he's wise in his own thoughts or minds.
0: Porque dice, no, yo estoy bien.
1: He says, I'm fine.
0: Pero su caminar,
1: but the way he's walking is not
0: es
1: correct.
0: Camino de muerte.
1: And it's of death.
0: Alabamos al Señor. Y nosotros tenemos que ver,
1: and we need to understand,
0: mi amado hermano, aleluya, que donde quiera que estemos,
1: everywhere we might be,
0: que la trompeta suene,
1: that if we hear those trumpets,
0: o la muerte nos sorprenda,
1: or death comes and knocks on our
0: sabemos
1: doors,
0: que hay algo que nos está esperando más glorioso. Por eso, iglesia, aleluya, amada, alabado sea el nombre del Señor.
1: Name,
0: vamos a decírselo con cariño, hermano precioso,
1: brother,
0: bello, aleluya, amado
1: sister,
0: del Señor, beautiful
1: God,
0: man, beautiful girl,
1: hermana,
0: Jesus love you, aleluya, amén. No miss, aleluya, no, aleluya, no pierda, no pierde el arrebatamiento. Now before never, necesitamos seguir a Cristo, necesitamos caminar por la senda derecha, necesitamos caminar, aleluya, a su nombre sea la gloria, necesitamos caminar por el camino que Dios trazó.
1: Aleluya.

0: Tenemos que volver a la oración.
1: We need to go back to prayer.
0: Tenemos que volver a la senda antigua.
1: We need to go back to the ancient ways.
0: Como cuando nos convertimos.
1: When we first met
0: usted
1: Jesus
0: quería
1: Christ.
0: Saber todo de la palabra.
1: You wanted to know the whole word.
0: ¿No le pasó a usted eso?
1: Did it not happen to all of us?
0: Yo me gustaban los libros.
1: I would love to read books.
0: Pero lo primero que miraba.
1: But the first thing that I would see.
0: En el libro era.
1: In the book was.
0: Que en el primer capítulo del libro.
1: In the first gospel.
0: Si en las primeras tres páginas.
1: In the first three pages.
0: Yo no encontraba.
1: I did not find.
0: Más de cinco versículos bíblicos. Ese libro yo lo rumbaba.
1: If I didn't understand,
0: decía, no me interesa
1: go.
0: Este libro porque yo quiero un libro que tenga palabra de Dios, que tenga inspiración de Dios, porque lo único que trae inspiración a un libro es que tenga palabra de Dios, aleluya. Y cuando no encontraba ningún versículo bíblico decía, estos son pensamientos de hombre, porque este hombre escribió lo que él pensaba, no lo que dice la Biblia. Por eso tenemos nosotros que tener cuidado.
1: And that's why we have to be diligent.
0: Para que nadie nos engañe.
1: For no one to lie to us.
0: Si alguien, mi amado hermano, nos enseña.
1: If there is something that we learn.
0: Cosas, mi amado hermano, espirituales.
1: Spiritual things.
0: Démosle gracias a Dios por
1: give
0: ese hombre.
1: Glory for that woman.
0: Dele gracias a Dios por esa mujer.
1: Give us thanks to them.
0: Porque nos está volviendo.
1: Because they're sending us.
0: A que entremos, mi amado hermano, a las sendas antiguas.
1: To go back.
0: No podemos extraviarlo teniendo todo.
1: We cannot destroy everything.
0: Alabado sea el nombre del Señor.
1: Be the praise.
0: Lucas capítulo 15.
1: Luke 15, brothers and sisters.
0: Alabado sea el nombre del Señor en esta mañana.
1: In this beautiful morning.
0: Tenemos que volvernos a Dios.
1: We need to go back to God.
0: Tenemos que volvernos a Dios.
1: We need to go back to
0: tenemos
1: God.
0: Que volvernos a los caminos que
1: to
0: Él trazó para nosotros. Los caminos que Dios trazó son caminos de bien y no de mal.
1: It's of good and not of bad, my brothers and sisters.
0: Lo que Dios tiene, mi amado hermano, es para bien.
1: What God has for us is for
0: cuando
1: good.
0: Alguien te dice, no dejes de congregarte como algunos tienes por costumbre, es para bien, no es para mal.
1: It's not for bad, it's for good.
0: Alabamos al Señor. Eso es bien para nosotros.
1: It is good for our life.
0: Es bien para nuestra alma.
1: For our souls.
0: Nuestra alma se regocija.
1: Our soul gets happy.
0: Nuestra alma se vuelve, mi madre, hermano, hambrienta
1: de Dios. It becomes hungry of the word.
0: Porque entre más usted come de esta palabra,
1: the more
0: más
1: that
0: quiere.
1: We eat of this word, of this bread, we want more.
0: Alabado sea Cristo. Pero esta es una responsabilidad nuestra.
1: But it's a very big responsibility on each
0: capítulo
1: of us.
0: Capítulo 15, versículo 11 del libro
1: 15,
0: de Lucas.
1: 11 of Lucas.
0: Y dice, mi amado hermano, también dijo, un hombre tenía dos hijos.
1: There was a man with two sons.
0: Y el menor de ellos,
1: the younger one said,
0: dijo a su padre,
1: to his father,
0: padre,
1: father,
0: dame la parte de los bienes que me corresponden.
1: Give me the share of the estates.
0: Y le repartió los bienes.
1: So he divided the properties.
0: Y no muchos días después, juntándolo todo,
1: not long after
0: el
1: that,
0: hijo menor together, se him. Fue lejos a una provincia apartada y ahí desperdició sus bienes viviendo perdidamente. Y cuando todo lo hubo malgastado, vino una gran hambre en aquella provincia y comenzó a faltar. Y fue y se arrimó a uno de los ciudadanos de aquella tierra, al cual envió a su hacienda para que apacentara cerdos. Y deseaba llenar su vientre de las algarrobas que comían los cerdos, pero nadie le daba. Y volviendo en sí, dijo, ¿cuántos jornaleros en la casa de mi padre tienen abundancia de pan y yo aquí perezco de hambre? Me levantaré e iré a mi padre y le diré, padre, he pecado contra el cielo y contra ti. Ya no soy digno de ser llamado tu hijo. Hazme como uno de tus jornaleros. Y levantándose vino a su padre, y cuando aún estaba lejos le vio su padre y fue movido a misericordia y corrió y se echó sobre su cuello y le besó. Dice, y el hijo le dijo, padre, he pecado contra el cielo y contra ti, ya no soy digno de ser llamado tu hijo. Pero el padre dijo a sus siervos, sacá el mejor vestido y vestile y poné un anillo en su mano y calzado en sus pies, y trae el becerro gordo y matalo y comamos y hagamos fiesta, porque este mi hijo muerto era y ha

revivido, se había perdido y es hallado, y comenzaron a regocijarse. Versículo 25. Y su hijo mayor estaba en el campo, y cuando vino y llegó cerca de la casa, oyó la música y las danzas, y llamando a uno de los

0: 28 dice: entonces, ¿qué hizo? Se enojó y no quería entrar, y salió por tanto su padre y le rogaba que entrase. Mas él respondiendo dijo al padre: he aquí, tantos años te sirvo y no habiéndote desobedecido jamás, y nunca me has dado ni un cabrito para gastármelo con mis amigos. Pero cuando vino este tu hijo que ha comido tus bienes con rameras y has hecho matar para él el becerro gordo, él entonces le dijo: tú, le dijo, hijo, tú siempre has estado conmigo y todas mis cosas son tuyas, mas era necesario hacer fiesta y regocijarnos, porque este tu hermano era muerto y ha revivido, y se había perdido y ha sido. Mire qué reflexión tan tremenda encontramos aquí.
1: Tremendous, brothers and sisters.
0: Encontrando, mi amado hermano, pudiéramos, mi amado hermano, ponerlos en medio del mensaje, dos tipos de cristianos.
1: Two kinds of Christians.
0: Dos tipos, mi amado hermano, de cristiano. Mi amado hermano, aleluya, alabado sea el nombre del Señor. Uno extraviado, mi amado hermano, fuera. Pero lo más triste es, mi amado hermano, aleluya, estar extraviado dentro de la casa de Dios. Alabamos al Señor. Porque aquí había un hijo que sí andaba afuera, allá perdidamente, mi amado hermano, aleluya, pero había uno que estaba dentro de la casa. Alabado sea el nombre del Señor, mi amado hermano. El que anda afuera aprende a valorar lo que Dios le ha dado.
1: Aleluya.
0: El que anda afuera, cuando allá el diablo lo arrastra, le roba todo, se da cuenta que vale la pena servirle a Dios.
1: Aleluya.
0: Por eso el padre se regocija cuando él vuelve. Pero lo más doloroso es para el padre que el hijo se pierda dentro de su propia casa. Alabamos al Señor. ¿Por qué, mi amado hermano?
1: Why, brothers and sisters?
0: Hay muchos cristianos que andan perdidos, sí, allá en el mundo quizás andan tomando, andan bebiendo, pero un día van a entender que andar afuera no es como estar en la casa del Padre. Aquí hay paz. Aquí me rinde el dinero. Aquí entre más yo le doy a Dios, Dios más me da a mí. Aquí hay paz, aquí hay seguridad, aquí hay hermandad, aquí hay una familia que me ama.
1: Yes, aleluya.
0: Y cuando él vuelve en sí, reconoce.
1: Thoughts,
0: y dice: yo no soy digno de estar aquí.
1: I am not worthy to be here.
0: Alabado sea el nombre del Señor.
1: Him be the praise.
0: Pero lo más doloroso es
1: the most painful thing,
0: estar dentro y no valorizar lo que tenemos.
1: To be inside and not value what God has given.
0: Alabado sea el nombre del Señor. Valorizar cuando, mi amado hermano, aleluya. Alabado sea el nombre del Señor.
1: Sisters,
0: teniéndolo todo.
1: Having it all.
0: Aquí lo tenemos todo.
1: We have everything here.
0: Usted tiene la misma oportunidad que tenemos todos.
1: You have the opportunity just like your brother or your sister, aleluya.
0: Usted y yo tenemos la oportunidad de entrar confiadamente, dice la Biblia, al trono de la gracia, de la misericordia, y pedirle al Señor. Y él dice la Biblia que todo el que pide recibe. Oh, alabado sea el nombre del Señor. Pero qué triste que estemos dentro de la iglesia y porque no podemos ver al hermano, estemos perdidos dentro de la propia casa.
1: Aleluya.
0: Alabamos al Señor. Y viene aquel arrepentido.
1: And the other one comes being repentful.
0: Dios lo levanta.
1: God picks him up.
0: Y el que tiene 20 años de estar sentado, que nunca quiso hacer nada,
1: years,
0: comienza a renegar.
1: He starts getting upset.
0: Porque tenía odio
1: because
0: en el corazón.
1: Hate in his heart.
0: Tenía envidia.
1: He was envious.
0: Tenía celos.
1: He was jealous.
0: En vez de regocijarse instead con su padre, happy, decirle: Padre, vamos a recibir.
1: Father,
0: y mire, mi amado
1: brother,
0: hermano.
1: Aleluya.
0: Y mire las expresiones que a veces quizás muchos también las hacen.
1: Have done these kind of expressions.
0: Que no dicen: mira, ya regresó el hermano Paco.
1: Look,
0: qué gusto, vamos a regocijarlo. Ya regresó el hermano Paco. Dice:
1: Paco,
0: mira.
1: Came back, aleluya.
0: Ahí viene Paco como si nada.
1: Oh, here comes Paco.
0: Ya
1: like
0: no es su hermano.
1: Not his brother.
0: Ahora ya es Paco.
1: Now it's just Paco. He's not
0: así
1: even our
0: le pasaba
1: brother.
0: A este.
1: Has that ever happened to us?
0: Alabamos al Señor.
1: Hallelujah.
0: Pero este reconoció.

0: reconoció y dijo, dice que se paró y volvió en sí, dijo, la senda por donde yo voy no son caminos rectos, estos son caminos de muerte, pero en la casa de mi padre hay un camino de vida. Allá hasta el más humilde, hasta el más jornalero, el que no tiene nada, con Cristo lo tiene todo. Digo, yo volveré, yo volveré, yo volveré a la casa de mi padre.
1: Aleluya. Oh, glory.
0: Que algo tan importante y una revelación tan importante en
1: esa
0: palabra. Such a
1: beautiful revelation.
0: Que este joven no dijo.
1: This young man did not say.
0: Yo voy a volver a la casa de mi hermano.
1: I'm going to go back to the house of my
0: Dijo,
1: brother.
0: Voy a volver a la casa de mi padre.
1: But to my father's
0: Porque
1: house.
0: Él sabía que al regresar
1: Because
0: a la casa de su padre, allí era donde él encontraba a sus hermanos.
1: And he will see his brothers there.
0: Alabado sea el nombre del Señor. Volveré con mi padre, volveré a mi casa.
1: To my father, to my house.
0: Volveré con los que sirven, volveré con los que están ahí, aleluya.
1: Mire,
0: las personas que él menciona, los jornaleros, estaban al servicio de él. Y él sabía, decía, wow, aquel hombre que me abría la puerta, aquel hombre que me daba un vaso de agua, aquel hombre, aleluya, cuando estaba sudando me traía un cleaner para que me limpiara. Yo voy a volver con él, alabe la gloria de Dios. Yo voy a volver con mis hermanos, yo voy a volver. Ellos no me han tratado mal, ellos me han tratado bien.
1: They've always treated me well, aleluya.
0: Reconoció.
1: He recognized
0: que los caminos que él llevaba,
1: that the path that he was walking,
0: eran camino de muerte,
1: was a path of death.
0: Y dice que regresó.
1: So he came back.
0: Pero la sorpresa fue,
1: but the surprise was,
0: encontrarse que dentro de la casa,
1: inside the house of God, I'm sorry, in
0: lo
1: the house of
0: God, el hermano que estaba dentro,
1: that the brother that was inside,
0: estaba más perdido que él,
1: he was more lost than him,
0: que estaba fuera.
1: Because he was out.
0: Porque no hay pérdida más tremenda.
1: There's not a harder thing.
0: Que nosotros teniéndolo todo aquí.
1: Having it all here in the house.
0: Pudiendo nosotros teniendo la oportunidad que todos tenemos.
1: The opportunity that each one of us
0: que
1: have.
0: Que yo envidia a mi hermano.
1: That I envy
0: que
1: my
0: yo
1: brother,
0: envidia a mi hermana.
1: Or my sister.
0: Estando yo, mi amado hermano, aleluya, alabado sea el nombre del Señor. Imposible, mi amado hermano,
1: Impossible,
0: que usted y yo estemos, mi amado hermano, aleluya, en el stay house y comencemos, mi amado hermano, aleluya, a pedir arroz y frijoles estando donde está el stay house. Y usted le dé envidia porque otros están comiendo un stay. Si está en el stay house, pida usted también lo mismo. Oh, mi amado hermano, usted también tiene la oportunidad de pedir lo que quiera. De pedir lo que quiera. Si no come, es porque no quiere. El padre le dijo, hijo, todo el tiempo has estado aquí conmigo.
1: Son, you've been here all this
0: La mesa, el altar ha estado todo el tiempo para ti. No te ha servido porque no has querido.
1: You do not serve yourself because you don't want to.
0: ¿Y sabe por qué no se servía?
1: And do you know why they didn't want to be served?
0: Porque a veces nos pasa como muchos.
1: This happens to many of us.
0: Que en vez de recibir la bendición de Dios,
1: instead of receiving the blessing of God,
0: estamos viendo, mi amado hermano, a ver quién pasa.
1: We're seeing who's going.
0: A ver a quién señalamos.
1: Who are we going to
0: A ver a quién juzgamos.
1: Who are we going to criticize?
0: A ver si el predicador se equivoca.
1: To see if the preacher messes up.
0: A ver si la que está interpretando se equivoca.
1: To see if the one that interprets messes up.
0: Van a salir diciendo no lo dijo bien.
1: She didn't say right.
0: No hizo esto.
1: She didn't do that. Did you see what
0: en vez de llenarse en la casa del Señor y después le preguntan, Padre, ¿y por qué a él lo bendices y a mí no? Porque lo has tenido todo y por estar poniendo la mirada donde no deberíamos de verla poner, o perdimos todo. Pero ahora vamos a volver, iglesia, a la senda antigua y vamos a llenarnos de su presencia.
1: Aleluya,
0: a su nombre sea la gloria. Segunda de Pedro, capítulo 2.
1: Second of Timothy, brothers and sisters.
0: Este mensaje se me hace tan cortito el tiempo.
1: This message seems so short.
0: Que parece que voy empezando.
1: It feels like I just started.
0: Alabamos al Señor.
1: Hallelujah.
0: ¿Sabe por qué?
1: Why, brothers and sisters?
0: Porque nutre en mi vida.
1: Because it's in my life.
0: Me enseña los tiempos que estamos viviendo.
1: It teaches me the way that the times that we are living.
0: Y me siento satisfecho.
1: And I feel satisfied.
0: De compartir lo que Dios me hace
1: sentir. To give you what God has made me feel.
0: Porque quizás alguno de ustedes,
1: because
0: como
1: maybe
0: yo,
1: some of us or I,
0: lo necesitamos.
1: We need it.
0: Cada día necesitamos pararnos.
1: Every day we need to stop and think.
0: Y ver las cosas que nos interesan y las que no nos interesan.
1: To see what is
0: para
1: good
0: nuestra
1: for
0: vida
1: us,
0: espiritual.
1: For our life that is a spiritual life.
0: Alabado sea el nombre del Señor. Porque hay cosas en nuestra vida espiritual.
1: Because there's things in our spiritual
0: que
1: life
0: no son, mi amado hermano, aleluya, lo que más desea nuestra alma.
1: That are desires of our soul.
0: Alabado sea el nombre del Señor. Pero nosotros las tomamos.
1: But we take them, aleluya.

0: Alabado sea Cristo.
1: To him be the praise.
0: Y por eso, mi amado hermano, tenemos que aprender.
1: And that's what we need to learn.
0: Que en esta mañana el Señor nos dice
1: in this morning, God
0: que nos paremos en las sendas antiguas.
1: Let's go back to the ancient path
0: y preguntemos cuál sea el buen camino.
1: What is the right path?
0: Y andemos.
1: And let us walk through that path.
0: Segunda de Pedro, capítulo 2.
1: Second of Timothy 2.
0: Versículo
1: 20 y 21.
0: Y dice la palabra del Señor.
1: And the word of God says,
0: ciertamente, si habiéndose ellos escapado de las contaminaciones del mundo, por el conocimiento del Señor y Salvador Jesucristo, ¿qué dice? Enredándose otra vez en ellas, son vencidos, su postrer estado viene a ser peor que el primero. Aquí hay un peligro grande, mi amado hermano.
1: It's a very dangerous thing, brothers and sisters.
0: Porque dice la Biblia.
1: Because the gospel says.
0: Que cuando el hombre por naturaleza, mi amado hermano.
1: When the man by his nature.
0: Cuando el hombre crece y tiene uso de razón.
1: When the man grows up and has.
0: Hay un espíritu inmundo que toma posesión del hombre.
1: That there's a spirit that goes inside that man.
0: Porque que usted haya nacido, mi amado hermano, debajo de la banca de la iglesia no quiere decir que usted es salvo. La persona es salva cuando confiesa a Jesucristo como Señor y Salvador. Porque la Biblia dice que todo aquel que cree en mí y confesare con su boca que Jesús es el Señor será salvo. Porque con el corazón se cree, más con la boca se confiesa para salvación. Cuando el hombre reconoce que es pecador, entonces, mi amado hermano, aleluya, el hombre viene a ser salvo por la sangre de Cristo.
1: Because of Christ's blood, aleluya.
0: Y dice la Biblia,
1: in the gospel,
0: que ese
1: says,
0: demonio que el hombre tenía, Dios lo echa fuera.
1: That demon that was inside the man,
0: limpia la casa y pone su Espíritu Santo.
1: He puts the Holy Spirit
0: para que el Espíritu de Dios lo guíe a toda verdad y a toda justicia.
1: For that Holy Spirit to guide that man.
0: Por eso es que la Biblia dice, mi amado hermano, que nos sometamos a Dios.
1: For us, we should submit
0: para poder resistir al diablo, porque el diablo andará rodeando su vida, su casa.
1: He will be around our home, our life.
0: Y dice que el Espíritu anda rodeando.
1: And that bad spirit is around there.
0: Lo anda rodeando. A ver. Donde haya una puerta abierta para poder entrar, como el ladrón,
1: like a thief,
0: que él va y le toca,
1: and he knocks,
0: para ver, mi amado hermano, aleluya,
1: to see brothers and sisters,
0: y agarra la manecilla de la puerta,
1: and he grabs the doorknob,
0: y la comienza a jalonear a ver si
1: he
0: está cerrada.
1: Moves to see if it's open or closed.
0: Si la puerta,
1: if the door,
0: está abierta.
1: It's open.
0: Él sigue tocando.
1: He keeps knocking.
0: Pero sabe que la puerta está abierta.
1: But he knows that the door is
0: y si
1: open.
0: Nadie le contesta.
1: And nobody comes to receive him.
0: Él abre la puerta.
1: He opens the door.
0: Y comienza a gritar.
1: And he starts screaming.
0: Somebody home.
1: ¿Alguien ahí en casa?
0: Somebody home.
1: ¿Alguien en casa?
0: Somebody home.
1: ¿Alguien en casa?
0: Y si nadie contesta.
1: And if nobody's there.
0: Él entra.
1: He will walk right through that door.
0: Y saquea la casa.
1: And he starts rummaging through things.
0: Y se roba lo que tiene.
1: And he will steal whatever.
0: Pero como él ve, mi amado hermano, aleluya, antes de él robar,
1: before he steals
0: y entrar,
1: or go in,
0: como él no viene solo,
1: because he does not come alone,
0: él llama a sus amigos.
1: He calls his friends,
0: porque lo que hay dentro de la casa es tanto de valor,
1: because what's inside has so much value,
0: que él no puede solo,
1: that he can't take
0: y llama a los demás y le dice, vengan,
1: says,
0: que la casa está vacía y vamos a tomar posesión, aleluya, ahora vamos a tomar posesión. Dice la Biblia que va y llama a otros siete espíritus más, aleluya, para saquear la casa, y le roban todo, mi amado hermano, de lo que el hombre y la mujer ha tenido. Le roban la paz, le roban, mi amado hermano, la fidelidad, y lo más importante, le roban su salvación, le roban la relación con Dios.
1: Relationship with God, aleluya. Come on, preacher.
0: Entonces aquel hombre o aquella mujer,
1: so that man and that woman,
0: entra en un estado,
1: in a state of mind,
0: de dureza espiritual,
1: of being hard,
0: rebeldía espiritual,
1: being rebellious,
0: y de conocimiento,
1: and the knowledge,
0: en su propia opinión,
1: in their own opinion.
0: Por eso usted ve que hay personas que usted le dice, hermano,
1: and this way people
0: vuelva a los caminos del
1: come
0: Señor,
1: back to God.
0: Mire,
1: come,
0: Cristo viene pronto.
1: Christ is coming soon.
0: Ya lo sé.
1: I know.
0: Hermano, pero
1: but brother,
0: su vida no está bien.
1: Your life
0: sí,
1: is
0: sí,
1: not right upon God's
0: ya lo sé.
1: I already know.
0: Si Cristo viene, hermano, se queda.
1: Comes today,
0: sí, ya lo
1: you're
0: sé.
1: Say, yes, I already
0: o sea,
1: know.
0: Ya todo lo sabe.
1: They say they know everything in their foolish thoughts.
0: Porque lo que está dentro no lo deja reconocer.
1: They will not recognize what's
0: inside. Reconocer que necesita volver.
1: They need to come back.
0: Necesita, mi amado hermano, volver.

0: a las sendas antiguas. Necesita volver a los caminos de Dios.
1: Entonces vuelve, mi amado hermano, aleluya, a tener un estado peor que el primero. Y dice el versículo 21, porque mejor la hubiera sido. Escuche, mi amado hermano. Porque mejor la hubiera sido no haberme conocido.
2: Brothers and sisters.
1: Mi amado hermano, el evangelio es serio. El evangelio es serio.
2: The gospel is very serious.
1: Usted ya su hermano y dígale, el evangelio es serio, hermano.
2: Your gospel is very serious.
1: El evangelio no es de tres brinquitos y dos aleluyas y dos gloria a Dios y ya me voy con él. El evangelio es serio. El evangelio es de perseverancia. El evangelio es de sometimiento. El evangelio es de buscar, mi amado hermano, la presencia de Dios. El evangelio es de caminar conectado, mi amado hermano. Aleluya. Alabado sea el nombre del Señor. El evangelio es serio. Porque mejor les hubiera sido no haberme conocido. Escuchen, mi amado hermano. El camino de la justicia, que después de haberlo conocido, volverse atrás. Wow. Pero me gusta lo que dice el proverbio.
2: But I like what it says in Proverbs.
1: Proverbio dice en el capítulo 10, versículo 37. Porque un poquito más y el que ha de venir vendrá y no tardará. Dice, mas el justo vivirá por fe. Y si retrocediere, no agradará, dice, a mi alma. Dice, pero nosotros, eso me encanta. Vamos a leer Proverbios capítulo 10, versículo 37. Porque, mi amado hermano, la palabra del Señor dice que el que retrocede para atrás, más bien le sería mejor nunca haber conocido a Dios. ¿Sabe por qué? Porque la Biblia dice que será peor, mi amado hermano, aleluya, el castigo para el que conoció a Dios y no se mantuvo en sus caminos. Dice que el castigo que mandó a Sodoma y a Gomorra, para que usted se imagine. Por eso Dios dice, es mejor. Por eso es que Dios es un Dios tan grande de misericordia, que Dios nos da tantas oportunidades para que nosotros cambiemos y nos volvamos a las sendas antiguas. Por eso le dice, párate, piensa, mira, observa lo que has dejado, vuélvete a Él. Él te espera con los brazos abiertos. Mira lo que dice Proverbios capítulo 10, versículo 37. ¿Qué dice? Hebreos. Hebreos capítulo 10, versículo 37. Hebreos capítulo 10, versículo 37, dice, mi amado hermano, porque un poquito más, así dice su Biblia. Miren, vamos a leerlo, ayúdeme a leer. Dice, porque un poquito más y el que ha de venir, o sea, mi amado hermano, dígale a su hermano, dígale, o sea, que necesitas comenzar a abrocharte tu cinturón. ¿Alguien ha viajado en avión? Cuando a usted lo suben al avión y a usted ya lo sientan, lo primero que le dicen es, abróchese los cinturones. ¿Qué es lo que le está indicando? Que ese avión está a punto. Dice, abróchese su cinturón porque esta nave está a punto de despegar. Alabamos al Señor. Entonces, lo que Dios nos está enseñando en este pasaje es que Cristo está pronto a venir. Y dice, porque un poquito más y el que ha de venir vendrá y no tardará. Mas el justo vivirá por fe. Y si retrocediere,
2: if he were to go back,
1: mire, mi amado hermano, aleluya,
2: look, brothers and sisters,
1: que no dice, no le agradan los sentimientos, no le agradan, no, porque quien perece,
2: the one that's inside of us,
1: es el alma.
2: It's the soul.
1: Entonces dice, una persona que retrocede,
2: the one that goes back,
1: el alma anda triste,
2: is sad,
1: porque el alma sabe,
2: because the soul knows,
1: que si esa persona muere,
2: if that soul were to die,
1: a dónde va a parar su
2: where
1: alma.
2: His soul will be.
1: Alabamos el nombre del Señor.

0: Y por eso dice, mi amado hermano, aleluya, no agradará
1: right
0: mi alma. Pero diga conmigo, pero esto dígalo con convicción, con compromiso delante de Dios. Diga, pero nosotros, si usted es pueblo de Dios, vamos iglesia, diga, pero nosotros, la iglesia de Jesucristo, la iglesia lavada con la sangre del Cordero, la iglesia no retrocede. Nosotros no somos de los que retrocedemos para perdición, sino de los que perseveramos para salvación del alma. Alabamos al Señor.
1: Aleluya.
0: Esto es de perseverancia, mi amado hermano.
1: It's about walking forward, brothers and sisters.
0: Que vamos a tener situaciones difíciles, sí.
1: Yes, there'll be trouble
0: times.
1: Pero
0: hay un Dios que si usted le clama, él estará ahí con usted.
1: But if you talk to God, he will hear us.
0: Para ayudarnos.
1: To help us.
0: Él no nos va a dar una carga.
1: He will not give us tribulation
0: que no podamos soportar.
1: That we cannot support.
0: Ni una prueba de la cual no podamos salir, pero al salir, para que le demos a él la honra y la gloria, aleluya. Si Dios lo ha sacado de la prueba, dale un aplauso fuerte y dígale, Señor, gracias por esa prueba. Aleluya. Y dice, volvemos a segunda de Pedro, en el capítulo 2, dice el versículo 21. Y dice, porque mejor les hubiera sido no haber conocido el camino de la justicia que después de haberle conocido volver atrás del santo mandamiento que le fue dado. Dice, pero les ha acontecido lo del verdadero proverbio. O sea, que este proverbio es verdadero. Ese proverbio, mi amado hermano, la Biblia dice, les ha acontecido lo del verdadero proverbio. Palabra, mi amado hermano, aleluya, que a muchos no les gusta hasta ni leerla. Ni a veces ni a mí me gusta pronunciarla porque es una palabra muy fuerte para los que se vuelven atrás. Ahora vamos al Señor. ¿Por qué? Porque dice, mi amado hermano, aleluya, que les acontece como el perro. Palabra fuerte que Dios habla, mi amado hermano. Dice que les acontece como el verdadero proverbio, como el perro, dice mi amado hermano, aleluya. Escucha lo que dice la palabra del Señor, dice mi amado hermano. El perro vuelve a su vómito y la puerca lavada a revolcarse en el cieno. Mi amado hermano, por eso es que hoy en esta mañana vamos a valorizar esta palabra mientras los levitas van pasando.
1: We should analyze,
0: a valorizar, mi amado hermano,
1: to value
0: lo que usted tiene.
1: What we have, aleluya.
0: Yo no le voy a decir valorice como lo valoriza el vecino, como, no,
1: no. Value like
0: como usted valoriza lo que Dios le ha dado. Porque cada uno de nosotros podemos valorizarlo de una manera diferente. Quizás a mí no me interesa, pero a usted sí.
1: Maybe you don't care, but I care.
0: Quizás a mí me interesa y quizás a usted no.
1: Maybe I care and you don't care.
0: Pero esto no es de que si a mí me interesa o que no, no me interesa, no. Aquí es que todos, mi amado hermano, nos interese, porque no se trata, mi amado hermano, aleluya, alabado sea el nombre del Señor, de que sí o que no. Esto se trata, mi amado hermano, de que la iglesia del Señor es una iglesia que tiene que estar preparada para ese día glorioso. Y ese día está a punto, mi amado hermano, aleluya, de venir. Iglesia, estamos a punto de que este planeta, mi amado hermano, aleluya, se vaya a su lugar de destino.
1: Oh, aleluya.
0: El jet del evangelio,
1: the gospel, my brothers and sisters,
0: se va,
1: will be.
0: Se va y se va. Y diga usted, y yo también me voy en él.
1: And I will leave as well.
0: Porque mi boleto,
1: because my ticket,
0: está pagado,
1: has been paid,
0: registrado,
1: it's been registered,
0: y sellado,
1: and it's been sealed.
0: Y no permito que nadie,
1: and I do not permit,
0: tome mi boleto, porque ese es mío, es mío, mío, mío, mío, ese es mío. Ese pasaje tiene mi nombre, y como tiene mi nombre, nadie lo puede usar, mi hermano. Nadie puede usar tu boleto. Ese boleto es tuyo. Ponte de pie en esta mañana y dale gloria a Dios, dale un aplauso a Dios, porque ese boleto tiene tu nombre y nadie te lo podrá quitar.
1: No one can steal that away from you.
0: Hallelujah.
1: Glory to his name.
0: Lo puede perder.
1: You can

0: use it.
1: Pero nadie lo podrá usar.
0: But no one can use it.
1: Porque es especialmente para usted.
0: Because that's a special ticket just for you, brother and sister.
1: Porque cada ticket.
0: Because every ticket, cada boleto.
1: Tiene su nombre.
0: Has a name.
1: Y para el vuelo al reino de los cielos.
0: And for that flight to the kingdom of God.
1: Hay un boleto que tiene su nombre.
0: There's a ticket with your name on it.
1: Así es que usted depende.
0: It depends on us.
1: Si lo cuida.
0: If we take care of that ticket.
1: Para que cuando la hermosa del cielo.
0: When that beautiful part.
1: Lo llame por su nombre.
0: And they call us by our names.
1: Usted esté presente para estar ahí. Aleluya. Decir aleluya,
0: say,
1: aquí estoy.
0: Lord, I'm right here. Aleluya.
1: En esta mañana.
0: In this beautiful morning.
1: Por eso es que hoy Dios nos da la oportunidad.
0: God has given us an opportunity.
1: De pararnos.
0: To be standing firm.
1: Y preguntar.
0: And ask ourselves.
1: Por las sendas antiguas.
0: For our ancient path.
1: Y ver cuál es.
0: And see what.
1: El buen camino.
0: Is the right path that we should
1: y
0: walk.
1: Y que caminemos por él.
0: And we should walk through
1: si
0: it.
1: Si servirle a Dios es bueno.
0: To serve God is good.
1: Camine por allí.
0: Walk through that path.
1: Buscar a Dios.
0: If looking for God,
1: sírvale a Dios.
0: Serve God with all
1: sigamos
0: your heart.
1: Sirviéndole a Dios.
0: Keep serving Him.
1: Sigamos buscándole a Dios.
0: Keep looking for God.
1: Sigamos haciendo lo que Dios nos ha llamado a hacer.
0: Let's keep doing what God has called us to do.
1: Para que cuando Él venga,
0: so when He comes,
1: estemos listos.
0: We should be ready. Aleluya.
1: Y si alguno se ha extraviado,
0: if one has strayed,
1: hoy es el día.
0: Today is the day
1: de que se pare.
0: That you should stand up
1: y vuelva a las sendas
0: antiguas.
1: And come
0: back to the ancient path.
1: Este es el día.
0: Today God has given us an opportunity.
1: Yo le voy a abrir el altar.
0: I open the altar to you.
1: Si usted dice pastor,
0: if you say pastor,
1: yo quiero volver a reconciliarme con Dios.
0: I want to redo my
1: o yo quiero entregar mi vida a Dios.
0: I want to be right with God.
1: Yo quiero seguir caminando.
0: I want to keep walking with
1: como
0: God.
1: Caminé al principio.
0: Like I walked in the beginning.
1: Aquí estoy.
0: Here I am, my soul.
1: Ayúdeme a orar.
0: Help me pray, brothers and sisters.
1: Yo quiero volver.
0: I want to come back.
1: A esas sendas antiguas.
0: To the ancient path.
1: Esta es la oportunidad.
0: Today is the opportunity.
1: Esa decisión nadie la puede tomar por
0: that
1: usted y por mí.
0: Only takes upon you.
1: Es una decisión que usted tiene que tomarla.
0: That you have to take, not your brother or
1: y hoy es la oportunidad mientras cantamos un canto
0: as
1: de adoración.
0: We sing a hymn and a praise to the Lord.

hermanos, Señor. Gracias, Padre, por estas hermanas, Padre, en este altar, Dios mío. Dele la gracia, Dios mío, Padre. Que, Padre, volvamos, mi Dios, a caminar por esa senda, mi Dios, que usted trazó para nosotros. Padre, como iglesia en esta mañana, Dios mío, le damos gracias por esta oportunidad que nos ha dado Dios de poder acercarnos una vez más al trono de gracia, de amor y de misericordia. Padre, en esta mañana le damos gracias. Dele un aplauso fuerte al Señor en esta mañana.

Que sea Dios en esta mañana dándonos la convicción a nuestro espíritu de su palabra. Mi amados hermanos, gracias a Dios por la vida, por cada vida de cada uno de ustedes, su familia, sus hijos. La palabra nunca retornará vacía, siempre hará lo que ha sido enviada. Dios siempre tiene una palabra para usted y para mí. Y en esta mañana, antes de despedirnos de este servicio de esta mañana, recuerde que a las 5 de la tarde tenemos otro poderoso servicio. Vamos, ayúdeme a hacer una oración por los hermanos pastores que están teniendo problemas, mi amado hermano, aleluya. Y vamos a orar, mi amado hermano, son problemas matrimoniales y por la congregación. Vamos a orar, mi amado hermano. Usted sabe lo que es eso, mi amado hermano. Usted y yo más que nadie sabemos, pero sabemos que nada es imposible para Dios. Si estamos aquí es porque Dios y una iglesia sabe orar, con fe creyendo que Dios puede hacerlo una vez más. Y creemos también que si Dios lo ha hecho con nosotros, lo hará con estos siervos. En el nombre de Jesús, únase con nosotros. Yo le pido también que se una con nosotros. Vamos a orar por nuestro hermano Fernando también, que estuvo una cirugía. Mi amado hermano, vamos a orar también por él. Amén. Y pronto, mi amado hermano, si por ahí se acerca un líder de varones, ¿verdad?, pidiéndole una ayuda, pues vamos a apoyar a nuestro hermano. Amén. Vamos a orar. Ya tiene ya como 2-3 semanas. Mi amado hermano, tuvieron que intervenirlo para hacerle una cirugía, mi amado hermano, parece que es de sinusitis, mi amado hermano, algo así, que ya estaba agarrando infección, parece, mi amado hermano, ¿verdad? Y tuvieron que hacerle una cirugía a nuestro hermano Fernando. Pero vamos a orar creyendo que Dios lo hará. Padre, en el nombre de Jesús, en esta mañana, Dios mío, le pedimos, Padre, por estos siervos. Padre, sus nombres, Señor, y donde están establecidos, usted los conoce. Padre, lo que sí sabemos, Señor, Padre, que van dirigidos, Padre, a ellos, mi Dios, quién sabe, mi Dios, de esta situación. Padre, gracias por atreverse, Señor, a traernos esta petición, Padre, porque no nos interesa, Señor, cómo se llamen, porque usted, lo importante es que usted lo conoce y que sepa que hay una iglesia, Dios mío, que creemos en su palabra, que creemos que ese es un Dios que transforma, que cambia, que levanta, mi Dios, y que establece, Padre, lo que está, mi Dios, aleluya, torcido, usted lo endereza, Dios mío, lo que está apartado, usted lo acerca, Padre, lo que está destruido, usted lo vuelve a hacer, mi Dios. En el nombre de Jesús le pedimos, Padre, por estos pastores, esta congregación, Padre, que sabemos que ellos también están orando por ellos, Padre, en esta mañana, Dios mío, a mi Dios nos unimos, Padre, que así, mi Dios, como usted, mi Dios, lo ha hecho con nosotros, también lo hará con ellos, Dios mío. Padre, bendecimos, Padre, la vida de ellos, Señor, y que escucharemos noticias, Padre, poderosa, Dios mío, y que él un día sepa que esta iglesia estuvo orando por ellos, Dios mío, estuvimos intercediendo, Padre, en esta mañana, mi Dios. Reprendemos todo espíritu, Padre, de división, Dios mío, todo espíritu, Padre, que el enemigo, Padre, haya querido venir a interponerse, Padre, en ese matrimonio, Dios mío, lo atamos y lo echamos fuera de ese matrimonio, Dios mío, de esos pastores, Dios mío, en el nombre de Jesús, y los declaramos, Padre, una vez, mi Dios, unidos, Padre, en el nombre de su Hijo amado Jesucristo. Padre, le pedimos por nuestro hermano Fernando, Padre, ahí donde está, que usted le dé pronta recuperación, Padre, de esa cirugía que él estuvo, Dios mío, sabiendo de antemano que usted estaba ahí con él, desde antes que el médico

fortaleciera su mano. Padre, usted, mi Dios, Padre, estuvo, mi Dios, fortaleciéndolo. Padre, en el nombre de Jesús declaramos que pronto lo miraremos, Señor, una vez más, Señor, en este lugar, alabando y glorificando su nombre. Padre, en esta mañana, Padre, gracias por su palabra, mi Dios, que en este día nos ha permitido, Señor, traer a su pueblo. Padre, que esta palabra, mi Dios, sabiendo que no vuelve vacía, sino que hará lo que ha sido enviada, mi Dios, en esta mañana salimos de este lugar dándole a usted la honra y la gloria. Señor, permítanos regresar a las 5 de la tarde, Padre, para seguir exaltando y glorificando su nombre. Padre, y a usted, mi Dios, le damos la honra y la gloria hoy por los siglos de los siglos, y el pueblo

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0: Oh sí, oh Dios, dele un aplauso fuerte al Señor, amén. Dele ese aplauso fuerte, amén. Que Dios le bendiga grandemente a cada uno de ustedes en esta preciosa mañana. Un privilegio poder saludarle, poder estar juntos, unidos en la casa del Señor. ¿Por qué no se voltea y saluda a su hermano? Salúdelo y dígale que es un privilegio, que le da gusto verlo y estar juntos, mi amado hermano, en la casa del Señor. Amén. Un privilegio grande, grande, mi amado hermano. Aleluya. Quizás usted fue motivado por alguien para venir a la iglesia, quizás por su hijo, por su esposo, por su esposa. Bueno, dele gracias a Dios, amén, por esa persona, amén, porque es un privilegio ser motivado para servirle a Dios, amén. Le damos honra y damos gloria al Señor. Bueno, permítanos unos minutos, sabemos que el tiempo ha avanzado, pero permítanos unos minutos de compartir la palabra del Señor con usted en esta preciosa mañana, amén. Lo voy a invitar que abra su Biblia en el libro de Eclesiastés, capítulo 5. En esta preciosa mañana, mi amado hermano, hay muchas cosas que para nosotros poder llegar, mi amado hermano, a este punto tenemos, mi amado hermano, aleluya, que ver las maravillas que Dios hace cada día en nuestras vidas, porque cada día son nuevas sus misericordias, amén. Eclesiastés capítulo 4, perdón, Eclesiastés capítulo 4, vamos a estar leyendo el versículo 9 al 12 en esta preciosa mañana, y cuando usted lo encuentre, mi amado hermano, me dice un fuerte, fuerte, fuerte amén. Eclesiastés está ahí adelantito en los proverbios, mi amado hermano. El libro de los Salmos, luego el proverbio, luego encuentra Eclesiastés. Amén.
1: Eclesiastés, aleluya, gloria a Dios en esta mañana. Why
0: am I speaking? Amén.
1: Glory.
0: Le damos gracias a Dios en esta mañana. Encuéntrelo, no se preocupe, encuéntrelo para que vea que esta es la palabra de Dios la que vamos a leer, amén. Y que usted también la tiene ahí para que Dios, mi amado hermano, aleluya, le dé a usted también una revelación de ella, amén. Y dice la palabra del Señor así, honrando al Padre, al Hijo y a su Santo Espíritu. Dios bendiga a aquellos también que nos están escuchando por la radio, aquellos que nos están escuchando por el Facebook Live, los que están escuchando por el YouTube. Dios los bendiga también, que Dios hable a sus vidas también en esta mañana, amén. Amén. Y dice la palabra del Señor en esta preciosa mañana, honrando al Padre, al Hijo y a su Santo Espíritu. Eclesiastés capítulo 4, versículo 9 al 12. Dice: mejor son dos que uno. Yo encontré Eclesiastés, a lo mejor usted está en Apocalipsis y yo estoy leyendo Eclesiastés. Alabamos al Señor.
1: Can we praise him?
0: Miren lo que dice la palabra del Señor. Dice: mejor son
1: two are better than
0: dos que uno, porque tienen mejor paga de su trabajo.
1: For their work.
0: Porque si cayere el uno,
1: if one falls down,
0: levantará a su compañero.
1: His friend can help him up.
0: ¿Qué dice? Pero ay del solo.
1: But pity the man who falls,
0: que cuando cayere
1: has one,
0: no habrá segundo,
1: no one to help him up,
0: que lo levante. También
1: also,
0: si dos durmieren juntos,
1: if two lie down,

0: together,
1: se calentarán mutuamente.
0: They will keep warm.
1: Mas cómo se calentarán uno solo.
0: But how can one keep warm alone?
1: Y si alguno prevaleciere contra uno, dos le resistirán, y cordón de tres dobleces no se rompe pronto. Padre, le damos gracias, le damos honra y le damos gloria en esta preciosa mañana, Dios mío, por su palabra. Padre, bendecimos la vida, Señor, de cada uno de mis hermanos en este día, Dios mío, que se han hecho presente, Padre. Señor, le damos gracias, Señor, por ese privilegio, Señor, que usted nos da de poder estar, mi Dios, en su casa. Padre, solamente le pedimos, Señor, que sea usted mi Dios, que nos dé de su gracia, que nos dé de su amor y de su misericordia, para que su palabra sea predicada en esta mañana. En el nombre de Jesús se lo pedimos, a usted la honra y la gloria, hoy y siempre. Amén. Amén y amén. Tome su asiento en esta preciosa mañana sin dejar de glorificar a Dios.
0: Do not stop praising and worshiping the Lord.
1: Palabra importante que debemos de valorizar nosotros.
0: A word that we should value.
1: Y mi amado hermano, y en esta mañana, si usted quizás tiene a su esposa, tiene a su hermano, mi amado hermano, aleluya, voltéelo a ver o salúdelo y dígale gracias por ti, aleluya. Le doy gracias a Dios por tenerte, alabado sea el nombre del Señor, porque tú eres importante en mi vida. Lo importante, mi amado hermano, aleluya, de que la palabra del Señor nos enseña el privilegio y la oportunidad de poder, mi amado hermano, no caminar solos. Caminar solo, mi amado hermano, aleluya, es como caminar a ciegas, mi amado hermano, aleluya, porque no hay gozo, no hay alegría, ni hay motivación. ¿Cuántos de nosotros, mi amado hermano, aleluya, podemos dar gracias? Porque cuando nosotros miramos este pasaje, mi amado hermano, aleluya, es como Dios compara a la iglesia.
0: How he compares his church.
1: La iglesia sin Dios no es nada.
0: The church without God is nothing.
1: Pero cuando la iglesia camina con Dios,
0: but when we walk with God,
1: es algo diferente.
0: It's something different.
1: Por eso, mi amado hermano, tenemos nosotros que vivir contentos, regocijados con Dios. Porque esta palabra, mi amado hermano, debe de motivarnos, mi amado hermano, a amarnos unos a otros. Porque la Biblia dice que son dos mejor que uno. Usted y yo tenemos más fuerza que uno solo. Usted y yo podemos hacer cosas más grandes, mi amado hermano, aleluya, que las que usted y yo podemos hacer solo. Por eso la palabra del Señor nos enseña y nos dice que dos son mejor que uno. Tienen mejor paga, recibimos mejor, es más el trabajo, es más abundantemente. Alabado sea el nombre del Señor, las cosas que Dios hace con nosotros, alabado sea Cristo. Porque la Biblia dice, mi amado hermano, que la mies es mucha y los obreros son pocos. Cuando nosotros entendemos la importancia, el valor que Dios tiene, mi amado hermano, aleluya, para con cada uno, tenemos que aprender algo bien importante.
0: Important.
1: Que aquel hijo, mi amado hermano, aleluya, dice
0: that
1: que no entendió la importancia, mi amado hermano, que el padre quería mostrarle de aquel hermano que se había perdido, pero que el padre se regocija, mi amado hermano, aleluya, cuando regresa a casa. Mientras, mi amado hermano, aleluya, que el hermano se molesta. Alabado sea el nombre del Señor. ¿Cuántos hermanos, mi amado hermano, aleluya, que se quedaron con el deseo de tener un hermano? ¿Cuántos se quedaron con el deseo, mi amado hermano, de quizás tener un hermano, tener una hermana? Porque todo el tiempo, mi amado hermano, fueron solitarios, alabado sea el nombre del Señor, y nunca tuvieron con quien compartir las maravillas o lo que el Padre le daba, mi amado hermano. Pero usted y yo, mi amado hermano, demos gracias a Dios, aleluya, que tenemos, mi amado hermano, alguien que nos ayuda, alabado sea el nombre del Señor, y nos motiva a alabar y glorificar el nombre del Señor. Por eso tenemos que aprender algo bien importante. Dice, porque si el uno cayere, habrá alguien quien lo levante. Pero hay del solo, el que no tiene.

0: nadie. El que, mi amado hermano, alabado sea el nombre del Señor, no comparte con nadie. Por eso, mi amado hermano, usted y yo tenemos que sentirnos privilegiados de compartir, mi amado hermano, con la familia de Dios. No se haga, mi amado hermano, el ausente, cuando la Biblia dice, mira cuán bueno y cuán delicioso es habitar los hermanos juntos. Pero cuando el solo, mi amado hermano, alabado sea el nombre del Señor, cuando los hermanos están juntos,
1: when the brothers are together,
0: únase usted también.
1: Unite yourself as well.
0: No diga por qué voy.
1: Don't say why do I go.
0: ¿Para qué voy?
1: Why should I go?
0: Mejor me quedo en casa.
1: Maybe I should just stay home.
0: Pues así se va a quedar usted solo también.
1: And that's how you're going to be alone always.
0: Porque cuando usted quiere que lo acompañen, nadie lo
1: because
0: va a acompañar.
1: When you want someone to go with you,
0: no porque no quiere, sino porque han visto que usted no le gusta juntarse con nadie.
1: You don't ever want to hang out with nobody.
0: Alabado sea el Señor. ¿Ha visto usted, mi amado hermano? Aleluya.
1: Have you seen my brothers and sisters?
0: Y hay personas, mi amado hermano,
1: that there's people
0: que hacen algo,
1: they do something,
0: y quieren que todo mundo los acompañe.
1: And he wants everybody to go.
0: Alabamos
1: with
0: al Señor. Pero cuando otro hace algo,
1: when another does something,
0: ellos no quieren acompañar.
1: They don't want to go.
0: Alabamos el nombre del
1: Can
0: Señor.
1: We praise him?
0: Y cuando usted está solo, ¿qué es lo que viene a su mente?
1: And when
0: tristeza.
1: You're by sadness,
0: nadie me quiere acompañar,
1: nobody,
0: nadie quiere juntarse conmigo,
1: no,
0: mi amado hermano, aleluya, porque todo el tiempo le ha gustado estar solo. Por eso, mi amado hermano, aleluya, dice la palabra del Señor que en la multitud hay, mi amado hermano, sabiduría, porque allí en la multitud hay consejería, hay alguien que le va a dar una palabra de consuelo, una palabra de consejo, cómo poder dirigirnos. Alabamos al Señor.
1: Can we praise him?
0: Tenemos que aprender.
1: We need to learn
0: lo que la palabra del Señor dice, mi amado hermano.
1: What the word of God says.
0: Dice, porque si cayere el uno, le levantará
1: down
0: su compañero.
1: His friend can help him up.
0: Jesús entendía esto.
1: Jesus Christ understood this.
0: Por eso cuando Dios dice, mi amado hermano, aleluya, que llamó a los 70 y dice que los envió, dice que no los envió y le dijo, vete tú por aquí, vete tú por allá. No, dice que los envió de dos en dos.
1: In two and two, as a pair.
0: Porque sabía, mi amado hermano, que el uno iba a ser necesario para el otro. Tanto así que la Biblia dice que no es bueno que el hombre esté solo. ¿Por qué Dios hablaría esas cosas?
1: Why do you think he spoke in this kind of way?
0: Porque no era bueno que el hombre esté solo.
1: Because the man was not good for him to be
0: alone. Alabamos al Señor. Y Dios siempre pensó, mi amado hermano, en la soledad del hombre. Dijo, no es bueno que el hombre esté solo. Le voy a hacer una compañera. Alabado sea el nombre del Señor. ¿Qué dijo? ¿Le voy a hacer qué? Una. No cuatro ni cinco, no una, para que no esté solo. Alabado sea Cristo. Dios, mi amado hermano, no ha visto, mi amado hermano, la importancia de ese, mi amado hermano, aleluya, alabado sea el nombre del Señor, de que el hombre, mi amado hermano, y la mujer no estén solo, que tenga alguien quien la acompañe, mi amado hermano, aleluya. Oiga, mi amado hermano, qué tan difícil es, porque todo hombre y toda mujer, mi amado hermano, lo que desea es formar una familia. Y formar una familia es pensar en tener hijos.
1: ¿Verdad
0: que sí?
1: Am I correct?
0: Y vienen los hijos.
1: And then the children come.
0: Oiga, ¿ha habido alguna madre soltera por acá?
1: Is there a woman that is in solitude right now?
0: Qué difícil es tener hijos y estar uno solo, ¿verdad?
1: To be with children and be alone.
0: Alabamos el nombre del Señor.
1: Can we praise
0: y que
1: him?
0: Le toque usted trabajar.
1: And that you have to work.
0: Y tiene sus hijos.
1: And you have your children.
0: Y no tiene quien se los cuide.
1: And you have no one to take
0: para usted
1: care
0: poder
1: them
0: ir a trabajar y ir a traer el salario para darle de comer. Qué difícil es estar solo. Pero cuando usted tiene un compañero, mi amado hermano, tiene una compañera, usted le dice, ahora vamos a acomodarnos. Ahora, aleluya, tú te quedas con ellos mientras yo trabajo. Oh, mi amado hermano, pero hay el que no tiene, mi amado hermano. Tiene que andarlo, mi amado hermano, aleluya. Alabado sea el nombre del Señor. ¿Sabe usted que hay hijos que se han criado más con el vecino que con sus padres?
1: Aleluya.
0: Alabamos al Señor. Hay personas, mi amado hermano, que reconocen más al vecino como padre que a sus propios padres. Porque no tuvieron la oportunidad, mi amado hermano, aleluya, alabado sea el nombre del Señor. Porque una madre, mi amado hermano, tuvo que crecerlo solo. Una madre, mi amado hermano, aleluya, tuvo que forzarse, mi amado hermano, aleluya, alabado sea el nombre del Señor. Porque se quedó solo. El estar solo, mi amado hermano, aleluya, trae tristeza, alabado sea el nombre del Señor. Trae, mi amado hermano, desesperación, trae depresión. Pero cuando usted tiene a alguien, tiene con quien platicar, alabado sea, tiene con quien alegrarse, tiene con quien vivir la vida alegre.
1: Aleluya.

0: Por eso, mi amado hermano, es importante.
1: And that's why it's so important.
0: Cuando usted está enfermo, ¿verdad?
1: Para
0: Dios tiene quien lo cuide, quien le lleve
1: un
0: vaso de agua.
1: That can give you a cup of water or some soup.
0: Y queda el solo que no puede ni siquiera levantarse.
1: But what about the one that's in solitude that has no one to help them?
0: Es triste, mi amado hermano.
1: It is sad.
0: Por eso, mi amado hermano, nosotros tenemos que valorar a cada uno de nosotros. Valore a su hermano que se acerca a usted. Valore a su hermano, mi amado hermano, que comparte con usted. Valore a su hermano, mi amado hermano, aleluya, que le confía, mi amado hermano, su número de teléfono. Mi amado hermano, valore a su hermano que le confía su amistad. Valore a su hermano que le confía, mi amado hermano, aleluya. Valórelo, porque cuando usted no tiene a alguien, dice, le voy a hablar a mi hermano. Le voy a hablar a mi hermano que me ayude. Y ese hermano, mi amado hermano, no duda en llegar a su casa y poder ayudarle y extenderle la mano cuando usted no tiene a nadie. Y eso, mi amado hermano, tiene un valor muy importante.
1: And this has such a major value.
0: Pero ¿sabe qué es lo que sucede?
1: But you know what happens,
0: mi amado hermano, aleluya,
1: brothers and sisters,
0: que nosotros no hemos aprendido
1: that we have not learned
0: a valorarnos nosotros mismos,
1: to value each other,
0: y no hemos aprendido a dominar,
1: or to dominate.
0: Alabado sea el nombre del
1: aleluya.
0: Señor. Mi amado hermano, mire lo que dice la palabra del Señor. Vaya conmigo a la Biblia.
1: Go with me with
0: en Mateo capítulo 3.
1: Matthew 3,
0: para que nosotros aprendamos a valorar lo que nosotros tenemos, mi amado hermano. Y cuando nosotros aprendamos a dominar y aprendamos, mi amado hermano, a dominarnos a nosotros mismos, entonces vamos a aprender a valorar lo que tenemos. El problema es que no hemos aprendido a dominarnos a nosotros mismos. Dios nos ha llamado, mi amado hermano, para que nosotros seamos su cuerpo, para que nosotros seamos la iglesia, la cual Dios ha unido como un solo cuerpo, aleluya, para que caminemos en unidad, para que caminemos en un mismo espíritu y en un mismo parecer. Que vamos a una sola ciudadanía.
1: And we're going to the same kingdom, aleluya.
0: Pero no hemos aprendido a entender los propósitos de Dios.
1: But we have not learned or understand.
0: Alabado sea el nombre de Dios.
1: Aleluya.
0: ¿Por qué? Porque no hemos aprendido a dominarnos nosotros mismos.
1: Because we can't dominate
0: Miren
1: ourselves.
0: Lo que dice la palabra del Señor.
1: Aleluya.
0: Alabado sea el nombre del Señor. Mateo capítulo 3.
1: Matthew 3.
0: Versículo 17.
1: 17.
0: Dice la palabra del Señor, mi amado hermano, aleluya. Vamos a leer el 16. Y dice: y Jesús, después que fue bautizado, subió luego del agua, y he aquí, ¿qué dice?
1: In the moment,
0: ¿qué sucedió?
1: The heavens were opened.
0: Los cielos fueron abiertos. ¿Sabe por qué los cielos fueron abiertos a Jesús?
1: Why do you think?
0: Porque Jesús no podía bautizarse solo.
1: Because he couldn't baptize.
0: Y Jesús tuvo de que tomar de acceder de Juan y le dijo: Juan, es necesario que tú me bautices, aleluya, para que el propósito sea cumplido. Mi amado hermano, siempre para que nuestro propósito se cumpla en Dios, tenemos que necesitar de alguien.
1: Aleluya.
0: Alabado sea el nombre del Señor. Alabado sea Cristo.
1: To him be the praise this beautiful morning.
0: Y dice la palabra del Señor, mi amado hermano, aleluya.
1: And the word of God says.
0: Dice, fue bautizado, subió luego del agua, y he aquí,
1: in that moment,
0: los cielos
1: the heavens were open.
0: Fueron abiertos.
1: Aleluya.
0: Alabado sea el nombre del Señor.
1: Praise him.
0: Y vio al Espíritu de Dios,
1: and he saw the Spirit of God,
0: que descendía
1: descending like a dove,
0: como paloma,
1: lightning,
0: y venía sobre de él. Y dice el versículo 17,
1: and a voice from
0: y una voz en el cielo,
1: this
0: que decía, este es
1: my son,
0: mi hijo,
1: whom I love with him,
0: amado, en quien
1: I will
0: tengo
1: pleased
0: complacencia. Mire qué importante
1: Look
0: esto que sucedió aquí.
1: Just happened, my brothers.
0: Jesús, mi amado hermano, aleluya, siendo el Hijo de Dios, no tomó esa arrogancia, mi amado hermano, aleluya, de decir, ¿y quién es Juan para que me bautice a mí si yo soy el Hijo de Dios? No, al contrario, digo, él es mi hermano, y por cuanto es mi hermano, ahora necesito, aleluya, de él, ahora necesito de él. Los que a veces no necesitamos somos nosotros. ¿Pero qué fue lo que pasó? Cuando el espíritu de egoísmo lo aprendemos a dominar nosotros, los cielos se nos abren.
1: The heavens open.
0: Cuando nosotros valoramos lo que otro puede hacer por nosotros,
1: we can value what others
0: los cielos se nos abren. Dice que cuando
1: open.
0: Después de que Juan lo bautiza,

0: dice lo primero, mi amado hermano, que sucedió. Dice que los cielos se abrieron.
1: The heavens were open.
0: Alabamos al Señor.
1: Can we praise him?
0: Cuando usted valora, mi amado hermano, aleluya, lo que Dios ha puesto a su lado, los cielos se le abren, la bendición de Dios está sobre su vida, porque el espíritu de egoísmo no está en usted. Usted valora, mi amado hermano, lo que Dios ha puesto a su lado. Nunca hemos aprendido a valorar lo que Dios ha puesto a nuestro lado. Por eso es que a veces no miramos, mi amado hermano, aleluya, los cielos abiertos.
1: And that's why we can't see the heavens open.
0: ¿Sabe por qué? Porque no hemos aprendido a dominarnos.
1: Because we still can't dominate ourselves.
0: Porque eso tiene que tener dominio propio.
1: Because we have to dominate ourselves.
0: Para que usted, mi amado hermano, pueda aprender a valorar
1: to learn to value
0: lo que tiene a su lado.
1: That's what's beside you.
0: Eso, mi amado hermano, tiene que tener dominio propio, dominarse usted.
1: We have to be able to dominate ourselves.
0: De que usted es una nueva criatura.
1: That we are new creations.
0: De que alguien más poderoso que usted está dentro de usted. Aleluya. Alabado sea el nombre del Señor. Y usted comienza a valorar. Dice que Jesús valoró lo que Juan estaba haciendo en el río Jordán. Mi amado hermano, aleluya. Y lo primero que sucedió, que los cielos se abrieron. Alabado sea el nombre del Señor.
1: Praise him.
0: Se cansaron en la alabanza.
1: Did you get tired in the praise and worship?
0: ¿Se cansaron en la alabanza?
1: Did you get tired
0: no,
1: in the praise and worship?
0: Se cansaron en la alabanza para cortarle al mensaje.
1: Let me cut the message if you're tired.
0: Alabamos al Señor.
1: Aleluya.
0: Y dice la palabra del Señor.
1: And the word of God says.
0: Que los cielos.
1: That the heavens were opened.
0: Se le abrieron.
1: Aleluya.
0: Alabado sea el nombre del Señor.
1: Praise him.
0: Y dice mi amado hermano, aleluya, que después vino una voz, mi amado hermano, aleluya,
1: heavens,
0: del cielo. Mire,
1: look,
0: ¿sabe cuál es el problema?
1: You know what the problem
0: el
1: is?
0: Problema es que nosotros queremos que los hombres nos promocionen, que los hombres nos reconozcan. Cuando usted aprende a convivir con su hermano, mi amado hermano, olvídese, mi amado hermano, que el hombre, mi amado hermano, lo promocione, o que el hombre, mi amado hermano, déjeme decirle que allá en el cielo hay una voz que está diciendo: ese es mi hijo, ese es mi hijo, el que no tiene envidia, el que no tiene celo, el que aprende a convivir con mi hermano, el que aprende a convivir con el otro, ese es mi hijo. No se preocupe que en el cielo le van a reconocer quién es usted.
1: Who we are.
0: ¿Cómo que eres hijo de Dios? ¿Cómo que eres cristiano y no puedes convivir con los cristianos? ¿Cómo que eres aleluya de la iglesia y no puedes convivir como iglesia? Alabamos al Señor. ¿Cómo que decimos, mi amado hermano, aleluya, que somos hermanos de la iglesia y cuando la iglesia se reúne no podemos convivir con ella? Alabamos el nombre del Señor. Porque no tenemos una posición, porque no tenemos quien nos ensalte, porque no tenemos. Hermano, ¿qué importa? Usted no se está reuniendo, pero está reunido porque es como iglesia, porque es el cuerpo de Cristo, porque usted es un hijo de Dios, aleluya, porque usted es un hijo de Dios, alabado sea el nombre del Señor.
1: Aleluya.
0: ¿Cuántos tenemos hijos acá?
1: How many of us have children?
0: ¿Cómo se siente usted cuando sus hijos se reúnen en casa?
1: When everybody comes to your house, all your children.
0: ¿Cómo se siente usted?
1: How do you feel inside?
0: Contenta, agradecida.
1: You're happy.
0: De ver a sus
1: you're joyful
0: hijos unidos,
1: when you see
0: a sus
1: your
0: hijos
1: children
0: compartiendo,
1: united,
0: alabado sea el nombre del Señor,
1: each other,
0: platicándose las cosas unos al otro. Aleluya, ¿cómo le ven el trabajo? ¿Cómo estás con tu familia? ¿Cómo están tus hijos? ¿Cómo están? Oye, qué lindo se ve el padre, dice. Estos son mis hijos.
1: Those are my children, he says.
0: La madre prepara el mejor banquete. La madre prepara la mejor comida.
1: Aleluya.
0: Porque sus hijos se van a reunir.
1: Because the children have came and knocked on the door and came in and sit.
0: En el nombre del Señor.
1: Aleluya.
0: Ahora imagínese al Dios que le servimos.
1: Imagine God Almighty how he sees us.
0: Cuando esté yo como pueblo de Dios, como hermanos en Cristo.
1: As brothers and sisters of Christ.
0: Si somos hermanos.
1: If we are brothers.
0: Vamos a amarnos como hermanos.
1: Let us love each other as brothers.
0: Y entonces vamos a poder vencer.
1: And then we will conquer.
0: Entonces vamos, mi amado hermano, a poder vencernos a nosotros mismos.
1: To conquer ourselves.
0: Y cuando nosotros nos vencemos a nosotros mismos, entonces vamos a ver los cielos abiertos a nuestro favor. Entonces vamos a vencer. Vamos a ver los cielos abiertos porque hemos vencido la carne. Ahora ya no caminamos según la carne, sino según el Espíritu. Porque el Espíritu de Dios nos une. Quizás en la carne somos diferentes, pero en el Espíritu somos los mismos. Usted ha lavado con la sangre de Cristo. Usted tiene el mismo Espíritu.
1: We have the same Spirit of God, hallelujah.
0: Si es que Cristo

0: está en ustedes.
1: That is, if Christ is living inside you,
0: tenemos que tener el mismo espíritu.
1: We have to have the same spirit.
0: Nos une.
1: It unites us.
0: Entonces vamos a ver los cielos abiertos.
1: We will see the heavens open.
0: Alabado sea el nombre
1: del Señor. Aleluya.
0: Vamos a ver la bendición de Dios.
1: We will see the blessing of God in our home.
0: Y entonces vamos a ver la gloria de Dios.
1: And we will see His glory.
0: En medio de nosotros.
1: In the middle of us.
0: Entonces vamos a ver que el Espíritu de Dios vendrá sobre nosotros y nos llenará. No como uno, sino como iglesia. Como hermanos, alabado sea el nombre del Señor. Vamos a ver la gloria de Dios moviéndose en medio de cada uno de nosotros. Y los demonios tendrán que huir.
1: The demons will flee because of the blood of Jesus.
0: Pero para eso necesitamos
1: vencernos
0: a nosotros mismos.
1: We need to conquer ourselves.
0: Alabado sea el nombre del Señor.
1: Praise Him.
0: Cuando nosotros nos vencemos a nosotros mismos,
1: when we conquer ourselves,
0: entonces vamos a poder
1: and then we will see
0: amar a nuestro hermano.
1: To be able to love our brothers
0: vamos
1: and sisters.
0: A ver los cielos abiertos.
1: We will see the heavens open.
0: Vamos a ver el Espíritu de Dios moviéndose en cada uno de nosotros. Y entonces vamos a ver oír del cielo. Vamos a oír del cielo esa voz que dice: estos son mis hijos. Estos son mis hijos en quien yo me complazco. Aleluya. En hacerme presente con ellos. Aleluya. Estos son mis hijos en los cuales me he complacido hoy en esta mañana de visitarlos.
1: He has visited. Aleluya.
0: Y cuando vencemos eso,
1: and when we conquer these things,
0: entonces
1: then
0: podremos vencer,
1: we will conquer
0: a los demonios,
1: the demons. Aleluya.
0: Alabamos al Señor.
1: Glory.
0: Porque usted no, mi amado hermano,
1: brothers and sisters,
0: nosotros no podemos decir,
1: we cannot say in our
0: que vamos a vencer a los demonios,
1: that we are going to conquer those demons,
0: cuando no podemos vencer dentro de nosotros,
1: because we can't conquer ourselves,
0: el espíritu de celo, de envidia,
1: that spirit of that envy or that hate in us.
0: De falta de unidad.
1: Of being fall short,
0: de falta de amor
1: together,
0: uno por los otros.
1: Love each other's.
0: ¿Cómo vamos a poder derrotar a los demonios?
1: How can we conquer these demons
0: si no hemos podido dominarnos ni siquiera nosotros mismos. Porque esas son pasiones con las cuales el hombre tiene que luchar. Por eso Dios envió el Espíritu Santo, mi amado hermano, para que nosotros le pidamos a Él, mi amado hermano, lo que no podamos hacer. Vamos a pedirle: Espíritu Santo, yo no puedo, pero tú sí puedes, aleluya. Métete y enséñame cómo amar a mi hermano. Enséñame cómo caminar con mi hermano.
1: Aleluya. Praise the mighty God.
0: Enséñame cómo.
1: Teach me how.
0: Y el Señor nos lo va a enseñar.
1: And the Lord will teach
0: por medio de su palabra.
1: Through His word.
0: Para que no seamos vencidos.
1: For us not to be conquered by the enemy.
0: Del mal.
1: Aleluya.
0: ¿Cómo se vence el mal?
1: How can we conquer the bad or the
0: ¿cómo
1: evil?
0: ¿Cómo se vence el mal?
1: How do we conquer the bad or the evil?
0: ¿Ah?
1: How?
0: Con
1: doing the what? Doing the good.
0: Alabado sea el nombre
1: del Señor. Aleluya.
0: Por eso es que la Biblia dice que son mejor dos que uno.
1: It is better two than one.
0: Cuando uno, mi amado hermano, aleluya, alabado sea el nombre del Señor, se enoja, dice que el otro, el sabio, el espiritual, tiene que apagar la ira del otro, alabado sea el nombre del Señor, no encenderse también.
1: Oh, aleluya.
0: Alabamos al Señor.
1: We have to praise Him.
0: Por eso es que necesitamos.
1: And that's why we need.
0: Cuando hemos caído, si no hubiera segundo, ¿quién nos levanta? Allá, mi amado hermano, ¿quién sabe si todavía estuviéramos arriba de esta tierra? Pero gracias por ese segundo. Gracias por ese segundo. Alabamos al Señor. Gracias por ese segundo que nos extendió la mano. Mi amado hermano, aleluya, alabado sea el nombre del Señor. Tenemos nosotros mucho que aprender. Génesis capítulo 7.
1: Genesis
0: alabamos al Señor.
1: 7, my brothers.
0: No se preocupe, vamos a ser cortos, pero queremos que esta palabra llegue
1: it's
0: a su vida.
1: Short,
0: sabemos que el tiempo ha avanzado. Alabado sea el nombre del
1: Hallelujah.
0: Señor. Pero la palabra tiene que llegar a nuestro corazón para meditar en ella. Tenemos mucho que aprender.
1: We have so much to learn.
0: Usted y yo no podemos, mi amado hermano, ser egoístas con nuestro hermano para que entre al cielo.
1: With our brothers to make it to heaven.
0: Si usted quiere entrar al cielo, pues anhele que su hermano también entre.
1: You should be happy and ask that your brother goes as well.
0: Vamos al Señor. No sé, no que mi amado hermano, que el enemigo no nos gane, es metiéndonos espíritu de egoísmo. Ojalá se pierda. Ojalá se lo lleve el diablo. No, mi amado hermano, ¿cómo puede pensar de esa manera? Tenemos que pensar que hay poder en la sangre de Cristo. Mi amado hermano, aleluya. Que si Él no puede, yo le voy a decir: aquí está mi mano. Aleluya, voy a ayudarte. Aleluya,

0: pero vamos a llegar, vamos a llegar, vamos a llegar. Yo quiero entrar, pero también quiero que tú entres. Queremos que también usted entre.
1: We want you to go as well.
0: Dile a su hermano, dile, yo no quiero que te quedes.
1: I don't want you to stay.
0: Porque yo tampoco quiero quedarme.
1: Because I don't want to stay.
0: Yo quiero, aleluya.
1: I want all of us to go.
0: Mire, mi amado hermano.

0: inside.
1: Mi amado hermano, que después de tanto tiempo servirle a Dios, ve usted que de repente, mi amado hermano, ve solamente al esposo llegar, solamente a la esposa, y le pregunta: ¿y el hermano dónde está? No, pues hay que se pierda, él no quiere venir. No, ¿cómo que se pierda? Alabamos al Señor.
0: Aleluya.
1: Hermano, ¿dónde está la hermana? No, pues no quiere venir, hay que se pierda, yo escapo por mi vida. ¿Cómo que? Alabado sea el nombre del Señor.
0: How is this be?
1: No, esos no deben de ser sus deseos.
0: Pelee
1: por ella, ¿para qué, mi amado hermano? Motívele y enséñele la palabra del Señor. ¿A quién va siguiendo? ¿Si es a Cristo o va siguiendo, mi amado hermano? El diablo ya lo dominó. Alabado sea el nombre del Señor. Porque déjeme decirle, mi amado hermano, aleluya. Cuando usted sale de un lugar y sale por cualquier tontería, usted no se ha podido dominar usted mismo.
0: You still haven't been able to dominate
1: a usted no
0: yourself.
1: Lo domina Dios.
0: God does not dominate your life.
1: Lo domina un espíritu engañoso,
0: it's a
1: dice la Biblia.
0: A fake spirit.
1: Porque cuando Dios, mi amado hermano, aleluya, es quien obra en su vida para llevarlo, es para llevarlo a otro nivel, para llevarlo a un propósito grande, mi amado hermano, a que usted brille en medio de las tinieblas, no para que siga teniendo tinieblas. Dale con un buen testimonio para que usted, mi amado hermano, ese testimonio, aleluya, convierta a otro.
0: To convert others, aleluya. Ah, santo.
1: No que salga con un espíritu de crítica.
0: That you shouldn't leave with a spirit of
1: criticism.
0: Porque nunca
1: se quiso someter.
0: Because he never wanted to submit himself.
1: Porque nunca quiso aceptar, aleluya.
0: Because he never wanted to accept the
1: porque a veces, mi amado, no queremos aceptar nuestros errores.
0: Because we don't want to accept our errors.
1: Pero el deseo de nosotros debe de ser que nadie se quede,
0: de
1: que todos entremos. ¿Cuántos dicen amén? Denle un aplauso al Señor en esta mañana. Y aquí vamos a aprender algo bien importante. Miren lo que dice Génesis capítulo 7. Alabamos al Señor. Versículo 1 al 3, miren lo que dice. Y dijo luego Jehová a Noé. ¿Qué le dijo?
0: Lord said to Noah,
1: entra tú y toda
0: you and your whole family
1: tu casa en el arca, porque a ti he visto justo delante de mí en esta generación. Escuche, mi amado hermano.
0: Listen.
1: Versículo 2. De todo animal limpio tomará siete parejas. ¿Qué dijo? Macho y hembra. Escuche. Macho y su hembra. Más de los animales que no son limpios, una pareja, el macho y su hembra. También de las aves de los cielos, siete parejas, macho y hembra, para que se conserve viva la especie sobre la faz de la tierra. Mi amado hermano.
0: Brothers and sisters.
1: O sea, que cuando Noé le dijo al burro, entra.
0: When Noah was told, put that donkey inside.
1: El burro volteó a ver.
0: He turned around and looked.
1: Y dijo, ¿dónde está mi burrita?
0: Where is my wife donkey?
1: Porque aquí Dios dice que no puedo entrar solo.
0: Because I can't come in by myself.
1: Volteéese a su lado y diga, Dios le habló al burro.
0: God spoke to the donkey.
1: Y el burro volteó a ver.
0: And he turned around.
1: Y dijo, me falta algo.
0: I'm forgetting
1: no
0: something.
1: Puedo entrar solo.
0: I can't go in by
1: porque
0: myself.
1: La orden de Dios, because diga la orden de Dios, God es que el burro no entrara solo, sino que el burro entrara.
0: With who? With his mate. Aleluya.
1: ¿Por qué el hombre quiere entrar solo?
0: So why does a man want to go by himself?
1: Vamos al Señor.
0: Praise him.
1: Vamos al Señor.
0: Aleluya.
1: Causa risa, pero eso.
0: It's funny.
1: Va a quedar en nuestros corazones.
0: But it's gonna stay in our heart.
1: Para que nosotros pensemos.
0: For us to think.
1: Que si Dios le dijo, mi amado hermano, aleluya, imagínese cuando Dios llamó, mi amado hermano, aleluya, a las aves, a esos pajarracos negros, mi amado hermano, y entró, mi amado hermano, aleluya. Él tampoco dijo, yo no entro solo. Si Dios no permitió, mi amado hermano, aleluya, que los animales entraran solo al arca, ¿por qué usted y yo vamos a querer entrar?

0: su nombre sea la gloria.
1: Porque son dos.
2: Because it's two better than one.
1: Mejor que uno.
2: Aleluya.
1: Alabamos al Señor. No, pues, tenemos que romper.
2: We need to
1: con
2: break
1: ese paradigma, con ese espíritu.
2: With that spirit.
1: Que yo
2: me,
1: y mí,
2: me,
1: myself,
2: yo sola,
1: and I.
2: Y yo misma.
1: ¿A que sí?
2: Right? Am I right?
1: Me,
2: me, myself, and I. Yo,
1: myself,
2: yo.
1: En ahí, dice el americano.
2: Dice el
1: o sea, diciendo estos, para mí,
2: Santo.
1: Para mí,
2: only for me and for me and
1: y
2: for
1: para
2: me.
1: Mí,
2: and nobody else, just
1: y
2: for
1: para
2: me.
1: Mí. O sea,
2: I'm not sharing, it's just for me.
1: En el reino de los cielos no
2: in
1: es
2: the
1: así.
2: Kingdom of God is not like
1: en
2: this.
1: El reino de los cielos es para todos.
2: It's for all of
1: y nosotros
2: us.
1: Tenemos que pelear por
2: and
1: eso. Tenemos que pelear para que todos entremos. Aquí no estamos porque usted es mejor, porque yo soy mejor. No, aquí estamos porque Cristo está en medio. Y si Él está en medio, vamos a entrar. Vamos a entrar. Vamos, iglesia, a tomarnos de la mano. Y vamos a entrar.
2: Aleluya, to the kingdom of God.
1: Vamos al Señor.
2: Can we praise Him?
1: Mire,
2: look,
1: cuando Jesús estaba en la cruz,
2: when Jesus Christ was at
1: dice
2: the cross,
1: que a su lado estaban dos
2: there was two what?
1: Ladrones.
2: Two thieves.
1: Los dos con la misma
2: they were both
1: oportunidad.
2: With the same opportunity.
1: Alabamos al Señor.
2: Can we praise Him?
1: El otro,
2: one of them,
1: en vez de aprovechar la oportunidad,
2: and to take the advantage of the opportunity,
1: se puso a contradecir, a renegar.
2: Contradicted and got upset.
1: Y el otro le dijo, mira,
2: but the other one said,
1: ¿no ves que tenemos en medio de nosotros la oportunidad
2: de
1: salvarnos? Aquel hombre no quería que el otro pereciera. Lo que le estaba diciendo, no, yo quiero que tú también vayas conmigo. Y aquel hombre le enseñó y le dijo, mira, mejor vamos delante de Jesús y digámosle, Jesús, acuérdate de nosotros, acuérdate, pero tú tienes que hacer algo. Pero hay veces que en vez de ir a Jesús, nos ponemos a contradecir lo que Jesús dice. El nombre del Señor.
2: Praise Him.
1: Jesús no hace excepción de personas.
2: Jesus Christ does not make exceptions of people.
1: ¿Por qué usted y yo la vamos a hacer?
2: So why do we do exceptions?
1: ¿Qué hizo Cristo por usted?
2: What did Christ do for us?
1: Lo mismo que hizo por mí.
2: What He did for me as well.
1: Si usted,
2: if you,
1: se pone a la par,
2: if you get beside
1: someone, de mi hermanito Derry,
2: my brother,
1: quizás
2: Derek,
1: por fuera.
2: Outside, yes.
1: La piel de él será más oscura que la mía.
2: His skin might be darker than mine.
1: Pero cuando, aleluya, esta piel se corta.
2: But when this skin
1: y se corta la de él.
2: And the vein is cut,
1: y comienza a chorrear aquello que se llama sangre.
2: And that blood starts coming out.
1: ¿Qué color piensa usted que va a ser la sangre de él?
2: That blood would be?
1: ¿Qué color piensa que va a ser la sangre suya?
2: Would be our blood.
1: Entonces no hay diferencia hacia la sangre de Cristo. La sangre que Cristo derramó sobre su vida fue la misma, alabado sea el nombre del Señor. No hubo una sangre diferente. Dijo, a este porque es diferente voy, aleluya. Oh, alabado sea el nombre del Señor. Estamos lavados con la misma sangre. Por lo tanto, dice la Biblia.
2: Aleluya.
1: Que a lo suyo vino.
2: That he came to,
1: y los suyos no le recibieron.
2: They
1: diga, pero a todos,
2: to all of them,
1: los que creen en su nombre, los que le recibieron, los que levantamos la mano, aleluya. Si usted levantó la mano, esto es para usted. A todos los que le recibimos, si usted ha recibido a Cristo, esto es para usted. Dice que lo llamó hijos. Hijos, dígale a su hermano, hijos, nos llamó hijos. Si no eres hijo, levanta la mano para que seas hijo. Aleluya.
2: Aleluya. Glory, glory, glory.
1: Ahora vamos a practicarlo.
2: Let us practice it now.
1: Pregúntele a su hermano que está a su lado.
2: Ask your brother beside you.
1: ¿Eres hijo de Dios?
2: Are you a child of God?
1: Pregúntele.
2: Are you a child of God?
1: ¿Qué le respondió?
2: What did he respond?
1: ¿Qué es hijo de Dios?
2: Are you a child of God?
1: Ahora voltea si usted pregunta, si usted ahora
2: now,
1: él.
2: Now
1: y tú dígale, ¿eres hijo de Dios?
2: Yes, I am. Hallelujah.
1: Si te dice que sí, dile, entonces,
2: so then,
1: somos hermanos.
2: So we are brothers in Christ.
1: Somos hermanos.
2: We are brothers in Christ.
1: Somos hermanos.
2: We are brothers in Christ.
1: Dile, somos hermanos.
2: We are brothers in Christ.
1: Tenemos un solo Padre. Tenemos un solo Padre que se llama Jesucristo. Acércate y dile, dame la mano porque somos hermanos. Aleluya. Dile, I love you.
2: I love you. I love you. I love you.

0: por qué le dije que le dijera I love you?
1: ¿Sabes por qué le, oh, I'm sorry, Gregory.
0: Porque muchos,
1: because so many,
0: no les gusta decir te amo en español.
1: I love you in Spanish.
0: Se lo dicen en inglés, I love you.
1: I love you in English. Te amo en inglés.
0: ¿La vamos al Señor?
1: Glory to him.
0: Ese es el pueblo de Dios.
1: This is the people of God.
0: Alabado sea el nombre del Señor.
1: Hallelujah.
0: Porque ese amor,
1: because that love,
0: que usted me tiene a mí,
1: that you have for me,
0: es el amor que no me va a dejar tirado.
1: That's not going to leave me behind.
0: Es el amor que no me va a dejar solo.
1: It's not going to leave me.
0: Es el amor
1: alone.
0: Que no me va a permitir verlo a usted, mi amado hermano, aleluya, pudiéndolo acobijar en el tiempo de frío. Oh, alabado sea el nombre del Señor. Pastor, no me acuerde, acaba de pasar, aleluya, y me cortaron la luz por tres días.
1: For 3 days I didn't have light.
0: ¿A quién acobijó usted? ¿A quién le dijo, hermano, aquí está
1: who
0: mi casa, aquí está
1: Santo,
0: la luz, no te preocupes, yo tengo, vente? ¿A cuántos acobijó usted?
1: How many did you cover with your blankets or give them water
0: no me
1: with
0: digan,
1: your faucet?
0: No me digan, nomás que les como el garrobo. Eso.
1: That
0: es lo que nosotros necesitamos.
1: Is what we need.
0: Porque mientras usted no tiene,
1: because while you don't have,
0: otro tiene.
1: Another one has.
0: Y cuando es hijo de Dios,
1: and when you're a child of God,
0: dice la que la iglesia,
1: that the church of God,
0: compartía con los que no
1: tenían. Would share with the one
0: cuando
1: that
0: nosotros
1: didn't have.
0: No apenas anunciamos,
1: when we barely
0: que el que no tenía que se viniera para acá con nosotros.
1: The one that didn't have could come
0: inmediatamente,
1: to the church.
0: Mi amado hermano, aleluya, vinieron unos líderes, mi amado hermano, que Dios
1: came,
0: lo bendiga. Dijo, pastor, la gente que llega, aquí está la comida, aquí hay cereal, aquí hay leche, aquí hay arroz, aquí hay, alabado sea el nombre del Señor, aquí hay, vamos, ah, oh, mi amado hermano, ese es cuando usted está pensando que alguien va a necesitar, alabado sea el nombre del Señor, y aleluya, y que aparece un hermano, y digo, hermano, aleluya, usted sabe hacer arroz en leche, digo, sí, pues hágase una olla, porque ahorita vamos a disfrutar aquí, aleluya, y si alguien viene, vamos a compartir.
1: Aleluya.
0: Alabamos al Señor.
1: Oh, glory.
0: Por eso.
1: And that's why.
0: Es mejor dos.
1: It's better two than one.
0: Que uno. Alabamos el nombre del Señor.
1: Glory to his name.
0: Mire.
1: Look.
0: Unos que ahora se aprendieron a amar más.
1: Some of us today learned how to love each other more.
0: Unos dieron gloria a Dios que hayan pasado, que hayan quitado la luz esos tres días. Nunca el esposo se había acercado tanto a su esposa como esos tres días. Nunca la esposa se había acercado a su esposo más que nunca como esos tres días.
1: Oh, aleluya.
0: Porque la palabra del Señor dice que a los que aman a Dios todas las cosas les ayudan para bien. Mientras otros lloraban, usted disfrutaba y quizás decía que no venga la luz, aleluya, que no venga, espérate Señor otra semana para estar más juntos.
1: Aleluya. Don't let that snow die down.
0: Aunque no es fácil.
1: Because it wasn't easy.
0: Pero cuando uno tiene hijos no es fácil.
1: But when you have children it's not simple.
0: Pero Pablo dijo unas palabras.
1: But Paul said these words.
0: Como hijos de Dios,
1: as children of God,
0: hemos aprendido,
1: we have learned,
0: a contentarnos cualquiera que sea nuestra situación. Seguimos alabando a Dios. Seguimos alabando a Dios en medio de todo eso, mi amado hermano, aleluya. A su nombre sea la gloria. Tenemos que aprender.
1: We need to learn.
0: Jesucristo, mi amado hermano.
1: Jesus Christ.
0: En el libro de Génesis capítulo 7,
1: Genesis 7
0: nos enseña cosas importantes.
1: It teaches us things so important,
0: del anhelo que tenemos,
1: the things that we should have inside,
0: de que cada
1: us,
0: uno de nosotros,
1: in each one of us,
0: entremos al arca.
1: For us to be in that ark,
0: porque todos somos importantes,
1: because we're all important,
0: en el reino de Dios,
1: in the kingdom of God,
0: y que Dios vino,
1: and God came,
0: para salvar a cada uno de nosotros.
1: To save each and one of us.
0: Y nosotros que estamos adentro,
1: the ones that are inside the ark,
0: vamos a decirle a nuestro hermano,
1: let's tell our brother,
0: vamos a entrar.
1: We're gonna make it.
0: No te quedes.
1: Do not stay.
0: Aquí está mi mano.
1: My hand is extended.
0: Si en algo te sirve,
1: if something is helpful,
0: si estás cansado,
1: if you're tired,
0: recuéstate en mi hombro que todavía yo tengo fuerzas.
1: My shoulder, because I still have strength.
0: Porque la Biblia lo dice.
1: Because the scripture says,
0: el fuerte,
1: the strong one,
0: ayude,
1: help the weak,

0: al débil.
1: Hallelujah.
0: Si usted está fuerte,
1: if you are strong,
0: ayude a su hermano.
1: Help your brother or sister.
0: Ayude a su hermano mientras los levitas pasan.
1: Aleluya,
0: ayude a su hermano.
1: Help your brother and sister.
0: Dígale, el tiempo es corto.
1: Time is short.
0: Cristo viene pronto.
1: Christ is coming soon. He is at the door.
0: Vamos a entrar.
1: Let's us get through that door.
0: Vamos a entrar. Alabamos al Señor. Nehemías capítulo 4, versículo 14, y con esto terminamos. Porque sabemos, mi amado hermano, que en esta tarde vamos a venir a gozarnos una vez más. Y sabemos que Dios ha ministrado, mi amado hermano, por medio de la alabanza. Y podemos, mi amado hermano, nosotros darle gracias a Dios por lo que Dios ha hecho, mi amado hermano, aleluya. Nehemías capítulo 4. Nehemías. Capítulo 4. Versículo 14. Mire lo que dice. Ya pasó, mi amado hermano, aleluya. La indignación ya pasó. Ya vino el calor, el cielo se despejó.
1: The heavens had been clear.
0: Y después de esto, ¿qué es lo que vamos a hacer?
1: What are we going to do after this?
0: Dice el versículo 14 de Nehemías capítulo 4.
1: Hallelujah.
0: Y después de esto miré,
1: and after this I saw,
0: y me levanté y dije a los nobles y a los oficiales y al resto del pueblo: no temáis delante de ellos, acordaos del Señor grande y temible, y pelead por vuestros hermanos, por vuestros hijos y por vuestras hijas y por vuestras mujeres y por vuestras casas. Ahora es el tiempo de levantarnos y ver, mi amado hermano, aleluya, que sabemos que ellos también tienen un alma que salvar, que con ellos seremos mejores, pero solos. ¿Quién clamará por nosotros?
1: Worship God.
0: ¿Quién pedirá por nosotros?
1: Who will ask for us?
0: Pero damos gracias a Dios.
1: But let us give him thanks.
0: Que tenemos un hermano.
1: That we have a brother, that we have a sister.
0: Una hermana.
1: Hallelujah.
0: Que cuando tú y yo necesitemos,
1: that when we need a prayer,
0: clamará por ti.
1: That she will pray for you.
0: Y clamará por mí.
1: And for me
0: y esas oraciones,
1: and those prayers, my
0: transformarán y cambiar,
1: will transform,
0: nos volverán a traer ánimo, nos volverán a traer, mi amado hermano, esperanza, porque esta oración de Nehemías trajo esperanza al pueblo, y después el pueblo se levantó y comenzó a alabar y glorificar el nombre del Señor. Mi amado hermano, alabado sea el nombre del Señor. Por eso en esta mañana yo quiero que te lleves esta palabra, mi amado hermano, aleluya, en tu corazón. Alabado sea el nombre del Señor, que son mejor dos que uno. Son mejor dos que uno. Aleluya. Porque Dios los metió de Dios de dos en dos para que se salvaran. Vamos nosotros a salvar a otro. Porque la Biblia dice: si uno hace correr a mil, dos harán correr a 10,000. Entonces quiere decir que la ganancia entre dos será mayor que la hagamos tú y yo solos. Alabamos al Señor en esta preciosa mañana. Póngase sobre sus pies. Y cuando estés sobre sus pies, voltee a ver a su hermano.
1: Turn around and look at your brother.
0: Y dígale: acuérdate,
1: remember,
0: que son mejor dos que uno.
1: Better two than one.
0: Alabamos al Señor.
1: Hallelujah.
0: Cuando tú estés triste,
1: when you are sad,
0: yo te voy a alegrar.
1: I will give joy.
0: Cuando necesites una oración,
1: when you need a prayer,
0: yo voy a orar por ti.
1: I will pray for you.
0: Alabamos al Señor.
1: And I give you praise, my Lord.
0: En esta mañana,
1: in this beautiful morning,
0: mientras cantamos ese precioso tema,
1: as we sing praise to God,
0: Señor, ahora trae el cielo a la tierra.
1: Bring the heavens to the land.
0: Porque yo quiero bendecir a mi hermano.
1: Because I want to bless my sister.
0: Yo quiero orar por mi hermano.
1: I want to pray for my brother.
0: En esta mañana,
1: in this morning,
0: mientras cantamos este canto,
1: as we sing to the Lord, oh my.

0: Si tú no tienes temor,
1: if you're not timid,
0: aquí está Cristo.
1: Christ is here.
0: Aquí está el Espíritu de Dios.
1: The Holy Spirit is here.
0: Aquí hay gente sana.
1: There's people that are healed.
0: Aquí hay gente, aleluya, santa.
1: That are saint.
0: Santificada por su palabra, por su sangre.
1: Because of his blood.
0: Cubiertos con la sangre de Cristo. Y el que está cubierto con la sangre de Cristo, nada lo podrá tocar.
1: Nothing will touch you.
0: Si en esta mañana,
1: so within this morning,
0: tú te atreves,
1: you dare,
0: a decirle a tu hermano,
1: to tell your brother, your sister,
0: yo quiero orar por ti.
1: I wanna pray for you.
0: Acompáñame al altar.
2: Desde el cielo,
0: el cielo se va a abrir a tu favor hoy en esta mañana.
1: Open.
0: Y yo quiero que oremos juntos.
2: Escuchen su voz
0: en la presencia del Señor.
1: In the presence of God.
0: Yo te invito a que vengas con alguien al altar.
1: I invite you in this morning.
2: Aunque parezca,
0: si tú te sientes capaz,
2: locura,
1: capable,
0: invita a alguien,
2: no es normal,
1: to invite someone,
0: y dile, yo quiero ir al altar contigo.
1: I want to go to the altar with you.
2: Sucede.
0: Yo quiero repetir las palabras que dijo Juan. Yo quiero repetirlas sobre tu vida.
1: I want to cover it over your life.
0: Amado,
1: over your brother,
0: yo deseo
1: your
0: que seas prosperado y que tengas salud. Así como prospera tu alma, porque tú eres mi hermano, tú eres mi hermana, en el nombre de Jesús. Mientras entonamos este canto, atrévete a orar por alguien en esta mañana.
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ahora queremos el cielo en medio de nosotros como un solo pueblo.

0: de tu
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0: Dios te sustenta.
1: Sí,
0: Dios te levanta. Los demonios se van.

Oh, si te adoramos, oh Dios, aleluya. Dele un aplauso fuerte al Señor en esta mañana. Traer el cielo a la tierra es vernos como Dios quiere que los miremos. Eso es ver el cielo, mi amado hermano, manifestado en la tierra. Eso es ver, mi amado hermano, el reino de Dios manifestado en medio de su pueblo. Porque dijo: en esto se constituye el reino, en que nos amemos los unos a los otros. Porque donde dos o tres, dijo el Señor, dos o tres congregados en mi nombre estén, cualquier cosa que pidiere yo la haré. ¿Por qué a veces no lo hace? Porque no estamos dos. Queremos hacerlo solo. Pero donde están dos. Por eso, mi amado hermano, son mejor dos que uno. Porque donde estamos dos, la gloria de Dios se mueve, la gloria de Dios se manifieste. Porque lo dijo escrito en su palabra: donde dos o tres congregados en mi nombre estén, en cualquier cosa que pidieren, yo lo haré. Ahora los hemos unido. Dos, tres. Dios se ha manifestado. Y ahora vas a recibir la sanidad. Ahora recibe. Dios va a sanar. Dios va a sanar. Dios va a sanar.

aplauso fuerte al Señor en esta mañana. El gran yo soy está aquí en medio de nosotros en esta mañana. Aprovechando esta oportunidad maravillosa de la visitación de Dios a nuestra vida y del Espíritu Santo, ¿habrá alguien en esta mañana que diga: yo quiero, aleluya, también ser parte de ese reino, yo quiero entregar mi vida a Cristo? ¿Habrá alguien que quisiera aceptar a Cristo como Señor y Salvador en esta mañana? ¿Habrá alguien que diga: yo quiero aceptar a Jesucristo como Señor y Salvador? Esta es la oportunidad, y usted también será parte de ese reino glorioso que hoy en esta mañana se ha manifestado en medio de nosotros. En esta mañana le damos gracias a Dios, porque las puertas, mi amado hermano, del reino todavía están abiertas para que usted y yo podamos entrar, arrepentidos y convertidos, porque el reino de los cielos se ha acercado. Amén, amén. En esta preciosa mañana, mi amado hermano, si no hay nadie, bueno, vamos a darle gracias a Dios, amén, por este privilegio que Dios nos ha dado, mi amado hermano, de estar en esta mañana. Recuerde, a las 5 de la tarde tenemos el segundo servicio. Vamos a darle gracias a Dios, mi amado hermano, aleluya. Si las mamás del grupo de danza se pueden quedar unos 5 minutos, amén, en el cuarto, pienso en el cuarto número 7, amén. Así es que por favor, las mamás de las niñas de la danza, amén. Vamos a orar. Padre, le damos gracias, le damos honra y le damos gloria en esta mañana, Dios mío. Gracias, Padre, por su palabra, porque su palabra, mi Dios, nos enseña, Padre, que somos mejor, Padre, dos que uno, Padre. Oh, mi Dios, en el nombre de Jesús de Nazaret, Padre, le damos gracias por su pueblo, Padre, por cada uno, mi Dios, desde el más pequeño hasta el más grande, Padre, que esta palabra, mi Dios, aleluya, llegue, Padre, a sus corazones, Padre, y podamos meditar en ella donde quiera que vayamos, Padre, en el nombre de Jesús. Gracias, Dios mío, por esta oportunidad, mi Dios, en esta mañana. Permítanos, Señor, en esta tarde estar una vez más en este lugar para seguir, mi Dios,

ensaltando y glorificando su santo y bendito nombre, y a usted, mi Dios, le damos la honra y la gloria hoy por los siglos de los siglos. Y el pueblo bendecido del Señor dice amén, amén, amén, amén, amén. Dele un aplauso fuerte al Señor. Que Dios me le bendiga grande y ricamente. Lo esperamos en esta tarde a las 5 de la tarde.

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¿Cuántos pueden decir conmigo gracias? Gracias, Señor. Oh, gracias, Señor, por tu espíritu. Porque tengo manos, porque tengo pies, porque tú me diste ese ser que tengo. Dame una vuelta ahí. Yeah. ¿Qué tal si lo decimos una vez más? ¿Qué le parece?

¡Recíbelo!

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0: Señor, mi amado hermano. Así sin tomar más tiempo, sabemos que el tiempo ha avanzado. Le voy a invitar que abra su Biblia.
1: Open your scripture this morning.
0: En esta preciosa mañana.
1: In this beautiful morning.
0: En el libro de Génesis, capítulo 6.
1: Genesis 6, my brothers and sisters.
0: Vamos a estar leyendo del versículo 1 al versículo 8 en esta mañana. Honrando y glorificando el nombre del Señor por este privilegio y esta oportunidad que nos da, y nosotros vamos a aprovecharlo a lo máximo porque el tiempo es corto y la venida del Señor se acerca. Lo crea aquel o no lo crea, la Biblia dice que Él viene pronto. Amén. Génesis capítulo 6,
1: Genesis 6,
0: versículo 1 al 8. Si usted ya lo encontró, grítame un fuerte amén.
1: If you found this scripture, say a loud amen.
0: Y leemos la palabra del Señor así como está escrita, en el nombre del Padre, del Hijo y de su Santo Espíritu. Y dice la palabra del Señor así: Aconteció que cuando comenzaron los hombres a multiplicarse sobre la faz de la tierra y les nacieron hijas, que vieron los hijos de Dios que las hijas de los hombres eran como hermosas, tomaron para sí mujeres, escogiendo entre todas. Y dijo Jehová: No contenderá mi espíritu con el hombre para siempre, porque ciertamente el hombre es que carne, mas será su días 120 años. Dice el versículo 4. Y habían gigantes en la tierra en aquellos días, y también después que se llegaron los hijos de Dios a las hijas de los hombres y les engendraron hijos, y estos fueron los valientes.

descendientes que desde la antigüedad fueron varones de renombre. Y vio Jehová que la maldad de los hombres era mucha en la tierra, y que todo designio de los pensamientos de los corazones de ellos era de continuo solamente el mal. Versículo 6 dice: y se arrepintió Jehová de haber hecho el hombre en la tierra, y le dolió

0: al hombre que he creado, desde el hombre hasta la bestia y hasta el reptil y las aves del cielo, pues me arrepiento de haberlos hecho. Versículo 8 dice, pero Noé, ¿halló qué? Halló gracia ante los ojos de Jehová. Padre, le damos gracia, le damos honra y le damos gloria en esta mañana, Señor, por su palabra. Padre, le pedimos, Señor, que su palabra, mi Dios, en esta mañana, mi Dios, que es cortante más que espada de dos filos, Padre, penetre, Señor, hasta nuestros corazones, Dios mío, y nos dé la enseñanza que usted quiera darnos en este día, Señor, mientras su palabra está siendo predicada. Sana, liberte, mi Dios, en el nombre de Jesús se lo pedimos. La honra y la gloria, Padre, sean para usted hoy, mañana y siempre, en el nombre de Jesús se lo pedimos, amén, amén y amén. Tome su asiento en esta preciosa mañana sin dejar de glorificar a Dios. Algo, mi amado hermano, que miramos, como la maldad desde el principio de la creación ha venido aumentando, mi amado hermano, que le ha llegado al corazón de Dios. Para que Dios, mi amado hermano, diga estas palabras, de que Dios se haya arrepentido de haber hecho lo más hermoso que Dios creó. Porque lo más hermoso que Dios creó, mi amado hermano, aleluya, no fueron los animales. Lo más hermoso que Dios creó, mi amado hermano, aleluya, fue la humanidad.
1: Aleluya.
0: Y lo primero que Dios creó fue al hombre. Cuando Dios creó al hombre, dice la Biblia, mi amado hermano, aleluya, que vio que era bueno. Era bueno, mi amado hermano, porque todo lo que Dios hace es bueno, porque lo hace con un propósito. Pero dice la Biblia, mi amado hermano, que después de la creación del hombre, el hombre, mi amado hermano, aleluya, se fue corrompiendo. Se fue corrompiendo de tal manera, mi amado hermano, aleluya, que le dolió tanto a Dios. Le dolió tanto a Dios que dice que Dios decidió destruirlo, a él y todo lo que había creado. Pero la Biblia también dice, alabado sea el nombre del Señor, que Noé halló gracia delante de Dios, alabado sea el nombre del Señor. Y eso, mi amado hermano, aleluya, debe, mi amado hermano, de quedarnos bien sembrado en nuestro corazón, aunque la maldad sea, mi amado hermano, mucha en la tierra, mi amado hermano, en el mundo en el cual vivamos, pero que la gracia de Dios esté en cada uno de nosotros, aunque el mundo, mi amado hermano, aleluya, está rodando en el pecado, pero que hay hombres y mujeres que tienen la gracia de Dios. Hay hombres y mujeres que están agradando a Dios. Hay hombres y mujeres que Dios les ha dado gracia para alabar y glorificar su nombre. El problema es, mi amado hermano, aleluya, que no hemos entendido el privilegio que Dios nos da. Dice la palabra del Señor, mi amado hermano, aleluya, que cuando él vio la maldad de los hombres, dice que lo dio tanto en su corazón que decidió destruirlo. Pero dice que Noé encontró gracia. La gracia de Dios, mi amado hermano, nos ayuda para que escapemos. La gracia delante de Dios, mi amado hermano, nos ayuda para agradar a Dios. Encontrar gracia delante de Dios es agradar a Dios, aleluya. Es ver, mi amado hermano, que Dios tiene los ojos puestos en usted y en mí. Cuando hay gracia delante de Dios, hay misericordia. La gracia, mi amado hermano, trae misericordia. La gracia que había en Noé trajo misericordia a él.
1: Aleluya, from God.
0: Mi amado hermano,
1: brothers and sisters,
0: y dice que,
1: and the word says,
0: cuando Dios ve que había una gracia en Noé,
1: when he saw that Noah had grace,
0: Dios pensó en Noé,
1: and he thought about Noah.
0: Cuando la gracia de Dios está en nosotros, Dios piensa en nosotros.
1: When the grace is in us, God thinks of us, hallelujah.
0: Dios piensa en nosotros.
1: He thinks about us.
0: Y dice que cuando vio a Noé,
1: and when he saw Noah,
0: dice que le dijo a Noé, mira, Noé, he decidido
1: traer
0: todo lo que hay en la tierra.
1: To destroy everything in the world.
0: Todo hombre, toda bestia, todo lo que hay, aleluya, he decidido terminar con él porque el pecado ha llegado hasta mi presencia. Pero dice que cuando vio la gracia en Noé, dice que le dijo, mira, Noé.
1: But when he

0: pero tú has hallado gracia delante de mis ojos. Te voy a dar una orden.
1: I'm gonna give you an order.
0: Le digo, constrúyete un arca.
1: Construct an ark, he said.
0: Y puso Dios, mi amado hermano, aleluya, alabado sea el nombre del Señor. La gracia de Noé, mi amado hermano, le trajo trabajo.
1: Brought him work, aleluya.
0: Pero el trabajo que le trajo era para bien y no para mal. Porque a veces pensamos que la orden de Dios es para mal. Y mi amado hermano, cuando no nos damos cuenta que la orden de Dios siempre es para bien. Porque la Biblia dice que a los que aman a Dios, todas las cosas nos ayudan a bien. Todo lo que Dios nos enseña es para bien de nosotros. Alabado sea el nombre del Señor.
1: Gloria, gloria, gloria.
0: Y dice que le dijo, constrúyete un arca.
1: Construct an ark, he said.
0: Le dijo, un arca de gofer.
1: An ark.
0: Cuando encontramos la palabra gofer en la Biblia,
1: when we hear about this word,
0: estamos hablando, mi amado hermano, aleluya. La madera de gofer,
1: it's a wood.
0: Era una madera, mi amado hermano, aleluya, que era muy difícil de cortar,
1: really,
0: porque era una madera, mi amado hermano, que se crecían los árboles, pero el tejido era encontrado que costaba, mi amado hermano, aleluya, cortarla. Porque era una madera, mi amado hermano, aleluya, de mucha duración, que duraba muchos años. Y de esa le dice el Señor, constrúyete un arca de madera de gofer.
1: Kind of wood.
0: Y luego le da otra orden y le dice, y la vas a calefatear, o sea, le vas a poner brea, le vas a hacer impermeable, le digo, por dentro y por fuera. Algo tan importante que nosotros tenemos que entender, mi amado hermano, aleluya, que el evangelio de Jesucristo no solamente se debe de ver por fuera, sino también por dentro. Alabado sea el nombre del Señor. No podemos hablar solamente de Dios por fuera. No podemos solamente predicar y vivir una vida, mi amado hermano, fuera de los caminos del Señor, una vida que no sea agradable delante de Dios. Así como también hablamos de Dios, vivamos el evangelio de Dios, vivamos la vida que Dios quiere que vivamos.
1: To walk, hallelujah, or to live.
0: Vamos al Señor.
1: Glory to his name.
0: Porque eso, mi amado hermano, va a traer salvación a nuestra vida.
1: Because this will bring salvation to our life.
0: Mi amado hermano, estamos viviendo tiempos difíciles.
1: We're living in times that are hardship.
0: Usted está viendo lo que está pasando en Israel.
1: Have you seen the news in Israel?
0: Usted está viendo, mi amado hermano, los de Gaza y mi amado hermano, y los filisteos lo que están queriendo. Dice mi amado hermano que hoy que tuvieron, dice 11 días, mi amado hermano, aleluya, de pleito, de guerras, de bombas. Mi amado hermano, los sirios con Israel y los de Gaza. Dice que llegaron, se reunieron, mi amado hermano, los de la ONU, para poder paralizar todo eso. ¿Y sabe qué fue lo que le pidieron los de Gaza y los sirios? Que le dieran la mitad de Israel, de Jerusalén. Que ellos querían, mi amado hermano, que lo que ellos querían era que le dieran la mitad de Jerusalén para ellos irse a vivir también, porque también ellos dicen que es tierra de ellos y que ellos querían una parte de Jerusalén. Pero dice mi amado hermano, aleluya, que se pararon los israelitas. ¿Y qué cree que le dijeron? Le dijeron, primeramente, alabado sea el nombre del Señor, preferimos morir peleando que antes entregar lo que Dios nos ha dado, porque esta tierra no es nuestra. Esta tierra, aleluya, alabado sea el nombre del Señor, no la podemos compartir con nadie. Mi amado hermano, aleluya, lo que Dios le ha dado a usted, mi amado hermano, aleluya, tiene que hemos que atesorar.
1: You have to treasure what God has given you in your hands.
0: Porque dice que dijeron los israelitas, no podemos vivir
1: en
0: la misma tierra con nuestros enemigos.
1: We cannot live in the same land with our enemies.
0: Alabamos al Señor.
1: Hallelujah.
0: Por eso es que Dios ha separado la iglesia.
1: And that's why the church has been separated.
0: La iglesia está separada, mi amado hermano, aleluya, de sus enemigos.
1: Of their enemies.
0: Cuando hablamos de enemigos, estamos hablando, mi amado hermano, de espíritus inmundos.
1: We're talking about bad spirits, demonic spirits.
0: Cuando miramos, mi amado hermano, lo que Dios le habla a Noé, podemos ver.
1: When we see what God speaks to Noah.
0: En los tiempos que estamos viviendo.
1: In the times that we are living today.
0: La venida del Señor se acerca.
1: Christ is coming soon, my brothers.
0: Cristo viene pronto.
1: Christ is coming soon.
0: Y yo quiero que vaya conmigo a la Biblia en el libro de Mateo, capítulo 24.
1: I want you to go with me to the book of Matthew.
0: Para que nosotros miremos, mi amado hermano, por qué Dios nos habla.
1: And to see why the
0: por medio
1: Lord
0: de su palabra.
1: Through the middle of his scripture.
0: En estos tiempos a usted y a mí.
1: In these times to you and I.
0: Porque si miramos los tiempos, mi amado hermano, aleluya.

0: see the times of Noah, my
1: brothers, a los tiempos que estamos nosotros viviendo,
0: to the times that we are living today,
1: si nos ponemos, le ponemos atención a la palabra del Señor, estamos viviendo los mismos tiempos.
0: We're living the same times as Noah.
1: Estamos viviendo los mismos tiempos. Miren lo que dice la palabra del Señor, Mateo capítulo 24, versículo 37. Dice: más como en los días de Noé, así será la venida del Hijo del Hombre. Dice el versículo 38.
0: Aleluya.
1: Porque como en los días antes del diluvio, estaban como comiendo y bebiendo y casándose y dándose en casamiento hasta el día en que Noé entró en el arca. Y dice: y no entendieron hasta que vino el diluvio y se lo llevó a todos. Así será también la venida del Hijo del Hombre. Mire qué importante, mi amado hermano, para que nosotros, mi amado hermano, aleluya, miremos y visualicemos en el mundo en lo cual estamos viviendo. Por eso la Biblia dice: y como en los tiempos de Noé, así también será la venida del Hijo del Hombre, alabado sea el nombre del Señor. Así será, mi amado hermano, lo que usted estaba viendo. Noé, mi amado hermano, también lo pasó, alabado. Dice que estaban, mi amado hermano, tomando, comiendo y bebiendo y dándose en casamiento. ¿Pero quién cree usted que eran los que se estaban casando?
0: And who do you think was getting married?
1: ¿Quién cree usted que los estaban casando? No era un hombre con una mujer.
0: It wasn't a man with a woman.
1: Porque eso es agradable a Dios. El matrimonio es honroso, dice la Biblia.
0: That is honorable upon God's eyes.
1: Pero aquí Dios no estaba honrando esos matrimonios. Dios le estaba dando asco. Porque era un mi hermano, lo que los hombres estaban haciendo era algo pecaminoso. En esos tiempos, mi amado hermano, aleluya, lo que los hombres y las mujeres estaban haciendo era, mi amado hermano, aleluya, que los hombres se estaban casando con otro hombre y la mujer se estaba casando con otra mujer, que no le hace parecido a los tiempos que estamos viviendo hoy. Alabamos al Señor. Porque el problema, mi amado hermano, aleluya, es que nosotros tenemos que entender que Dios no nos creó, mi amado hermano, para que fuéramos una creación sentimental. Porque el hombre, mi amado hermano, ahora se enamora de otro hombre porque dice que es que yo siento que nací en un cuerpo equivocado. Mira, Dios no pone nada, mi amado hermano, equivocadamente. Lo que Dios hace, lo hace perfecto. El hombre podrá tener muchos sentimientos, podrá, mi amado hermano, aleluya, dejar, mi amado hermano, aleluya, porque esos sentimientos no vienen de parte de Dios, son sentimientos diabólicos, para que un hombre piense, mi amado hermano, aleluya, o un hombre sienta que en vez de ser hombre es su mujer, es, mi amado hermano, aleluya, porque mi amado hermano lo está atrapado por un espíritu inmundo que lo atormenta. Él se puede creer, mi amado, puede sentir lo que sienta. Pero chéquenle, mi amado hermano, aleluya, su interior. La mujer dice: es que yo siento que no soy mujer, soy hombre. Pero si usted, mi amado hermano, aleluya, le pone una radiografía adentro, lo que va a encontrar son hormonas, mi amado hermano, aleluya. Lo que va a encontrar es un vientre que puede producir, mientras que un hombre, mi amado hermano, aleluya, no podrá encontrar lo que va a encontrar en una mujer. Así se sienta lo que se sienta, podrá sentirse, mi amado hermano, aleluya, lo que quiera sentirse, porque lo que Dios creó, dice, mi amado hermano, aleluya, que Dios lo creó hombre y mujer, lo creó Dios.
0: God created this, hallelujah.
1: Entonces el hombre se estaba perdiendo. Y ese pecado, mi amado hermano, aleluya, fue el que llegó hasta la presencia de Dios. Y Dios, mi amado hermano, aleluya, decide raer de la tierra. Y le dice a Noé: constrúyete un arca.
0: Noah, start making an ark.
1: Lo importante que nosotros debemos de entender es que cuando Dios le dice a Noé que construya un arca, Noé no anda cuestionando a Dios.
0: ¿Y para qué?
1: ¿Y por qué a mí?
0: Why me?
1: Porque cuando usted tiene gracia delante de Dios, usted no anda cuestionando, usted solamente obedece. El que tiene gracia delante de Dios.

0: Dios sabe, mi amado hermano, alabado sea el nombre del Señor, que lo que Dios, mi amado hermano, lo manda a hacer es porque Dios tiene un propósito.
1: Aleluya.
0: ¿Se imagina, mi amado hermano, aleluya, que los animalitos mejor entendieron que lo que mucha gente? Porque dice que cuando Noé construye el arca, dice que Dios le vuelve a decir, le dice, pero Noé, comienza a meter un animal, uno de cada especie, y le explica, mi amado, le dice, hombre y macho. Le dice, mete uno, hembra y un macho. Juntamente con él.
1: Together.
0: No le dice mete dos machos nomás.
1: He didn't say two men and two women.
0: Alabamos
1: no,
0: al Señor.
1: He said one species of a female and a male.
0: Noé, mi amado hermano, había construido aquella arca con mucho trabajo, porque todo, mi amado hermano, mire, porque hay gente que dice, mi amado hermano, que la salvación ya no tiene que hacer nada, que no tiene que trabajar, mi amado hermano. La salvación se tiene, mi amado hermano, que construir. La salvación, mi amado hermano, aleluya, se tiene que ir alimentando para que nosotros, mi amado hermano, podamos estar preparados para ese día glorioso. Necesitamos nosotros ir alimentando la salvación que Dios nos ha dado. Necesitamos irla alimentando, porque la salvación, mi amado hermano, no es de la carne, sino del espíritu. El alma no se alimenta por la carne, se alimenta por el espíritu. Por eso, mi amado hermano, aleluya, es que la palabra del Señor nos enseña que primeramente busquemos el reino de Dios y su justicia, y después las demás cosas. Y dice que cuando Noé construyó el arca, dice que comenzó a hacer lo que Dios le había dicho que hiciera. ¿Se imagina usted?
1: Imagine, my brothers,
0: cuando Noé va,
1: when Noah goes,
0: y le dice al burrito, mira, vas a entrar al arca.
1: And he tells the donkey,
0: quiero que entres al arca.
1: I want you to go into the ark, he tells the donkey.
0: Y luego le dijo, pero no solo tú, también trae a tu burrita.
1: But I don't just want you, but I want,
0: porque Dios no quiere que usted entre solo.
1: I don't want you to go in by yourself.
0: Alabamos al Señor.
1: Aleluya.
0: Y lo más importante es,
1: and the most important thing is,
0: que si usted mira, mi amado hermano, aleluya, usted no escucha, mi amado hermano, que la Biblia diga que cuando Noé, mi amado hermano, trajo los animales, comenzaron las hormigas a decir, ah, no, yo no voy, y comenzaron a picotear a Noé, o el burro comenzó a rebuznar, o comenzó a pelear, o, mi amado hermano, los burros, dice que los animales, dice que entraron obedientemente al arca, escucharon la voz, mi amado hermano, aleluya, que Noé les estaba hablando, porque Noé les decía a los animales, es que Dios dice que va a destruir esto, mi amado hermano, aleluya, con agua. Alabado sea el nombre del Señor. Y los animalitos obedecieron para salvar su vida. Qué importante, ¿verdad? Alabado sea el nombre del Señor. ¿No ha visto usted?
1: Have you seen, my
0: cuando usted llega a la casa, usted que tiene el perrito en casa.
1: When you have a puppy at home.
0: ¿Ah? ¿Cuántos tienen un perrito en casa?
1: How many of us have puppies at home?
0: ¿No se ha dado cuenta usted?
1: Have you realized?
0: ¿Quién es el primero que lo recibe en la puerta?
1: Who's the first person that receives you at the door?
0: ¿Ah? A veces, mi amado hermano, usted tiene que gritarle, mi amado hermano, al esposo o a la esposa, si está en casa, pero el perrito está en la puerta esperando. Él sabe que llegó su amo. Alabado sea el nombre del Señor. Él sabe, mi amado hermano, y sale contento. Él no sale a morderlo, él no sale a regañarlo, él sale contento, mi amado hermano, aleluya, alabar y glorificar su nombre.
1: Aleluya.
0: Porque llegó su amo.
1: Because his owner showed up at the door.
0: A veces, mi amado hermano,
1: sometimes my brothers,
0: los animalitos son más, a veces más inteligentes que nosotros.
1: The animals sometimes are more intelligent than us.
0: Porque a veces, mi amado hermano, aleluya, a veces nosotros estamos en la presencia del Señor y como que nada está pasando. No nos da alegría, no nos da gozo. Cuando nos hablan que Cristo viene, mi amado hermano, aleluya, nos da igual. Alabado sea el nombre del Señor. No nos conmueve, no nos pone a pensar que necesitamos nosotros prepararnos. Cuando, mi amado hermano, aleluya, miramos estas cosas, mi amado hermano, aleluya, que están sucediendo, nosotros tenemos, mi amado hermano, aleluya, alabado sea el nombre del Señor. Si estamos bien delante de Dios, debemos de alegrarlo, de alegrarlo, mi amado hermano, aleluya, porque para eso estamos aquí, porque sabemos que un día Él vendrá por su iglesia. Si usted es parte de la iglesia, tiene que alegrarse, porque su Redentor viene, porque su Redentor viene. Él viene por la iglesia, y si no está preparado, para que nos preparemos para esperar ese día.

0: glorioso.
1: That beautiful, glorious day. Because sooner or later, my brothers and sisters,
0: él viene.
1: He will come because he
0: dice
1: is
0: la palabra
1: at the
0: del Señor. Mi amado hermano, aleluya.
1: Brothers and sisters,
0: que los ojos de la iglesia deben de estar puestos en Israel.
1: That the church should be seeing.
0: Cuando miremos todos estos acontecimientos,
1: when these things are happening,
0: dice erguidos porque la venida del Señor se acerca.
1: The Lord Jesus Christ is coming soon.
0: Y toda profecía, mi amado hermano, aleluya, se está cumpliendo, mi amado hermano, aleluya, en Israel.
1: In Israel, aleluya.
0: Y nosotros podemos ver, mi amado hermano, aleluya, que el reloj de Dios sigue caminando. Sigue caminando, que está a punto, mi amado hermano, aleluya, de que la trompeta suene. Y por eso Dios nos está preparando, mi amado hermano, aleluya, para que nosotros, mi amado hermano, aleluya, no nos quedemos, que nosotros nos preparemos, que comencemos, mi amado hermano, quizás. A veces viene cansado, sí, pero estoy preparando el arca. Yo me imagino a Noé, mi amado hermano, alabado sea el nombre del Señor, construyendo aquella arca, mi amado hermano, alabado sea el nombre del Señor. Señor, y la gente aún, los que conocían a Dios, pasaban y se burlaban de él. Porque aún hay gente, mi amado hermano, que conociendo a Dios, a veces le dicen a usted, no, hombre, tú lo que eres es un religioso. No, dígales que estoy construyendo mi arca. Yo pienso que de Noé se burlaban.
1: And I am assuming that they would make
0: porque
1: fun
0: la
1: of
0: gente conocía a Dios.
1: Because they knew of Jesus.
0: Ah, sí, pastor,
1: God.
0: ¿Me puede enseñar dónde dice la Biblia que la gente en los tiempos de Noé conocía a Dios? Sí conocía a Dios. Vaya conmigo al capítulo 4. Al capítulo 4 de Génesis.
1: Let's go back to Genesis, my
0: la gente conocía a Dios.
1: The people knew of God.
0: La gente sabía de ya de Dios.
1: They already knew.
0: Hoy en estos tiempos hay mucha gente que conoce a Dios pero no adora a Dios.
1: There's a lot of people that know of God.
0: No alaba a Dios.
1: Praise or worship God.
0: Alabamos al Señor.
1: Aleluya.
0: Y llega el momento, mi amado hermano, que Dios se hastea, mi amado hermano, aleluya, del pecado. Alabamos al Señor. Si usted va, mi amado hermano, aleluya, al capítulo 4 de Génesis,
1: miren
0: lo que dice
1: 4,
0: en el versículo 1 en adelante. ¿Qué dice?
1: What does it say?
0: ¿Y qué dice? Dice: y conoció Adán a su mujer, Eva, la cual concibió y dio a luz a Caín. Y dijo, ¿por voluntad de quién? De Jehová he adquirido varón. Y después dio a luz a su hermano Abel. Y Abel fue pastor de ovejas. Y Caín fue labrador de la tierra. Versículo 3. Dice, y aconteció, andando el tiempo, que Caín, ¿qué dice? ¿Trajo de qué? Del fruto de la tierra, ofrendas a quién? A Jehová. Entonces quiere decir que conocían a Dios. Porque nadie le da ofrendas a alguien que no conoce. Nadie, mi amado hermano, le da algo a alguien que no conoce. La generación conocía de Dios. Pero si había, mi amado hermano, aleluya, la maldad comenzó, mi amado hermano, a entrar en el hombre y comenzó a pervertirse. Cuando la maldad, mi amado hermano, aleluya, entra, mi amado hermano, aleluya, es cuando Dios comienza, mi amado hermano, aleluya, a preparar, mi amado hermano, aleluya, su venida. Cuando el pecado, mi amado hermano, está llegando a la presencia de Dios. Pero dice la palabra del Señor que Noé encontró gracia delante de los ojos de Dios. Mi amado hermano, qué importante es que nosotros sepamos que estemos agradando a Dios, que nuestra adoración sea agradable delante de Dios, que su alabanza sea agradable delante de los ojos de Dios. Que sepamos que no estamos perdiendo el tiempo, mi amado hermano, sino que estamos agradando a Dios, sino que en medio de la alabanza podemos ver el poder de Dios, en medio de la adoración podamos ver el poder de Dios, que en medio de la palabra podamos sentir el poder de Dios, que podamos saber que estamos agradando a Dios y no a los hombres, porque no es para los hombres, sino es agradar a Dios.
1: Aleluya.
0: Que su adoración agrade a Dios. Que nuestra alabanza agrade a Dios. Que nuestra palabra agrade a Dios.
1: Aleluya.
0: Cuando usted y yo agradamos a Dios, hay propósito de Dios para nuestra vida. Hay propósito de Dios, mi amado hermano, aleluya, para su familia. Porque dice la palabra del Señor que en toda esa generación

0: aleluya, de Noé. Dice la palabra del Señor que solamente se salvó Noé y los hijos, mi amado hermano, aleluya. Alabado sea el nombre del Señor. Y sus hijas, mi amado hermano, aleluya. Y toda su familia, 8 personas solamente, mi amado hermano, que se salvaron. Porque un hombre y encontró gracia delante de los ojos de Dios. Por eso usted no debe de preocuparse lo que la demás gente piensa de usted. Usted siga construyendo, siga buscando de Dios. No le importa lo que otro diga de usted. Usted siga, mi amado hermano, construyendo. Porque a Noé no le importó lo que la gente pensara.
1: Aleluya. Praise his name.
0: ¿Se imagina?
1: Imagine.
0: A Noé construyendo un arca donde nunca había llovido.
1: Where there was a place, a land, a place where
0: it had
1: never been raining.
0: Construyendo, trabajando cada día.
1: Working every day to construct
0: donde nunca había llovido. ¿Se imagina la gente que lo miraba?
1: What do you think people would say about Noah?
0: Dice la palabra del Señor.
1: The scripture says.
0: Que era Noé de 500 años.
1: That Noah was 500 years
0: cuando comenzó a construir el arca.
1: When he started constructing the ark.
0: Y dice mi amado hermano, aleluya, que cuando la terminó,
1: finished,
0: Noé tenía 600 años.
1: He was 600 years.
0: ¿Cuántos
1: after he
0: años
1: finished?
0: Le llevó a Noé
1: how many years did it take him to
0: para construir
1: ark?
0: El arca? Alabado sea el nombre del
1: Hallelujah.
0: Señor. Pero él no se detuvo.
1: But he did not stop. He kept
0: y dice que de repente, mi amado hermano, aleluya, dice que comenzaron, mi amado hermano, a abrirse las cataratas de los cielos, mi amado hermano, aleluya. Alabado sea el nombre del Señor. Yo quiero, mi amado hermano, que su imaginación comience a trabajar. Cuando Noé trabajando, mi amado hermano, y de repente los cielos comenzaron a nublarse, mi amado hermano, aleluya. Y él pensaba en lo que Dios le había dicho, que iba, mi amado hermano, a derramar lluvia, mi amado hermano, aleluya, y todo iba a perecer en agua. Póngase a pensar, mi amado hermano, aleluya, cuando Noé sabe que su trabajo no era en vano, porque, mi amado hermano, los cielos comenzaron, mi amado hermano, aleluya, a nublarse. Póngase a pensar usted, cuando a usted le dicen que estar en la iglesia buscando a Dios es pérdida de tiempo, pero cuando está viendo a Israel, que ya los cohetes están sonando, que ya, mi amado hermano, aleluya, alabado sea el nombre del Señor, ya la escena se está preparando. Dice mi amado hermano,
1: says,
0: en el capítulo 7 dice que de repente
1: sudden,
0: comenzó mi amado hermano, aleluya, el agua a descender.
1: And the water started coming down.
0: Y cuando el agua comenzó a descender,
1: and it started flowing and flooding,
0: dice la palabra del Señor, apareció Dios.
1: The Lord came.
0: Alabado sea el nombre
1: Hallelujah.
0: Del Señor. Apareció Dios.
1: And the Lord came.
0: Porque cuando los tiempos se están arreciando, Dios está apareciendo en la escena, mi amado hermano. Porque Dios siempre va a aparecer para cumplir la promesa que nos ha dado a usted y a mí. Dice que cuando el agua comenzó, mi amado hermano, aleluya, a caer, dice que apareció Dios.
1: And the Lord came.
0: ¿Y para qué cree que apareció Dios?
1: And why do you think the Lord came?
0: Dios apareció, mi amado hermano, aleluya.
1: He came.
0: Para cerrar la puerta del arca.
1: The door of the ark.
0: Porque la Biblia dice que no fue Noé quien la cerró. Dice que apareció Dios y cerró la puerta. Mi amado hermano, alabado sea el nombre del Señor. Porque cuando Dios aparezca, mi amado hermano, aleluya, no va a ser el hombre, mi amado hermano, aleluya, que va a tomar el control de Dios, mi amado hermano, aleluya. Cuando la puerta se cierre, va a ser Dios quien la ha cerrado, no el hombre, porque el hombre no puede hacer nada por el otro hombre. Y dice que Dios cerró la puerta. Y la Biblia dice que donde Dios cierra, nadie puede abrir. Mi amado hermano, quien viene por la iglesia es Jesucristo. Y cuando Cristo venga por la iglesia, no hay hombre que lo pueda detener. Porque es Él quien viene por su pueblo. Por eso es que tenemos que estar preparados. Y dice que cuando Dios apareció y cierra la puerta, dice que entonces, mi amado hermano, las cataratas de los cielos comenzaron a abrirse y comenzó a descender, mi amado hermano, el agua. Pero dice la palabra del Señor que Noé y su familia estaban adentro, mi amado hermano. Dice la Biblia que Noé y su familia estaban adentro del arca, mi amado hermano. ¿Por qué, mi amado hermano? El trabajo de Noé estaba, mi amado hermano, ahora siendo efectivo, aleluya, en los tiempos que Dios le había dicho.

0: dice que todo lo que había en la tierra
1: and everything that was in the
0: comenzó
1: world,
0: a perecer.
1: It started perishing,
0: comenzó
1: destroyed.
0: A ahogarse.
1: It started drowning in
0: desde
1: the
0: la bestia hasta el hombre.
1: Everything, the beast,
0: todo
1: the
0: lo que había.
1: Mankind.
0: Los árboles quedaron,
1: the trees,
0: se perdieron.
1: They were lost in the flood.
0: Porque el agua, mi amado hermano, aleluya, los consumió. El agua
1: the
0: los cubrió.
1: It, it covered it.
0: Alabamos al Señor.
1: Aleluya.
0: Por eso es necesario, mi amado hermano, aleluya,
1: que
0: cuando todas las cosas que la Biblia habla acontezca, usted y yo estemos dentro del arca, que no estemos afuera, mi amado hermano, sino que estemos dentro, para que cuando Dios venga y cierre la puerta, usted y yo estemos adentro. Alabado sea el nombre del Señor. Ay de aquel que se quede fuera, ay de aquel que se quede fuera, escuchando la palabra, sabiendo que Jesús es la puerta, Él es el camino, el que poder entrar recibirá la salvación. Hay que entrar por la puerta. Estamos a tiempo.
1: We still have time.
0: Y dice la palabra del Señor.
1: And the scripture says,
0: que cuando todo había perecido,
1: when everything had perished and been destroyed,
0: los hombres clamaban,
1: the men would
0: scream, pero ya era demasiado tarde.
1: But it was already too late.
0: Porque cuando tuvieron oportunidad, no quisieron oír a Noé. Hay gente que no quiere escuchar el evangelio en estos tiempos. Amado hermano, aleluya. Está esperando a ver si lo que se predica de este evangelio es real. Mire, déjeme decirle que este evangelio es más real que la luz eléctrica, porque este evangelio existe antes de la luz eléctrica. ¿Por qué? Porque Jesucristo era desde el principio y también lo será hasta el final. Él era antes de todas las cosas y Él será, mi amado hermano, sobre todas las cosas, mi amado hermano, aleluya. Él es y será hoy y por los siglos de los siglos.
1: Oh, yes, aleluya.
0: Su palabra es real.
1: His word is real.
0: Pero Él le da una oportunidad a la humanidad.
1: But he gives us an opportunity.
0: Por eso es que este evangelio no es cualquier evangelio. Este evangelio
1: is
0: es un evangelio de compromiso.
1: It's you have to.
0: La orden que Dios le da a Noé era una orden de compromiso.
1: To make a pact with him.
0: ¿Qué hubiera pasado si Noé piensa como los demás?
1: What do you think would happen if he didn't listen to God?
0: Hubiera perecido.
1: He would have perished just like everybody.
0: ¿Cómo perecieron
1: else?
0: Los demás? ¿Qué sucederá si usted y yo pensamos como piensan los demás?
1: What would happen if we think like everybody else and not believe?
0: ¿Qué pasará con usted y con mí si pensamos como piensan los demás?
1: What would happen,
0: hay que todavía no es tiempo.
1: Oh, it's because it's still not time.
0: Mire,
1: look,
0: muchos, mi amado hermano, aleluya, perecieron.
1: Many perished.
0: Todavía.
1: Still.
0: Esperando porque no era
1: waiting,
0: tiempo.
1: Because it was not time.
0: Alabamos el nombre del
1: Hallelujah.
0: Señor. El tiempo es, mi amado hermano, cuando nosotros escuchamos la voz de Dios y no hacer oídos sordos, sino atender y correr, mi amado hermano, aleluya, que el evangelio es tan real, mi amado hermano, aleluya, como lo que la Biblia, mi amado hermano, nos gusta escuchar la historia de Noé. Pero si nos hubiera tocado vivir, mi amado hermano, aleluya, quizás hubiéramos pensado como pensaban los demás. Pero gloria al Señor que ahora, mi amado hermano, hemos conocido a Jesús de Nazaret. Ahora hemos creído que lo que la palabra nos enseña es real. Ahora hemos creído en un Dios vivo, mi amado hermano, y que lo que la palabra nos enseña es real. Y por eso, mi amado hermano, estamos preparándonos.
1: Aleluya.
0: Y dice la palabra del Señor que comenzó a llover. Y mientras el agua, mi amado hermano, aleluya, crecía, dice que el arca, mi amado hermano, flotaba. Dice que cuando pasó el tiempo, mi amado hermano, después de 40 días y 40 noches de lluvia, imagínese usted, donde ya todo había perecido, no se miraba nada. Era pura agua, todo estaba, había perecido en agua. Pasaron. Mi amado hermano, aleluya. Y dice que Noé abre la única ventana que había. Y dice que comenzó a ver los rayos del sol. Y dice que mandó a una paloma para que saliera del arca. Y Noé dijo, si la paloma no regresa, o si regresa, tiene que regresar con una señal. Y dice mi amado hermano, aleluya, que la paloma salió y regresó.

0: qué regresó? ¿Por qué Noé supo, mi amado hermano, que las aguas todavía estaban hacia arriba? Porque la paloma no halló de dónde parar, mi amado hermano. No halló dónde reposar, alabado sea el nombre del Señor. Pero dice mi amado hermano, aleluya, que después de siete días la volvió a mandar. Y dice que cuando la paloma regresó, dice que regresó con una rama de olivo en su pico. Entonces Noé se dio cuenta de que ya las aguas habían bajado. Ahora la pregunta es, ¿por qué la paloma regresó con una hoja de olivo si Dios había dicho que iba a destruir todo? Si Dios había dicho que Dios iba a destruir todo. ¿Por qué, mi amado hermano, aleluya? ¿Por qué la paloma regresa con una hoja de olivo? Alabado sea el nombre del Señor. ¿Sabe por qué, mi amado hermano, aleluya? Porque la Biblia dice, mi amado hermano, aleluya, que del olivo, mi amado hermano, se saca el aceite de la unción. Alabado sea el nombre del Señor. No importa lo que venga sobre la tierra, pero los ungidos los guardará Dios. No importa lo que venga, no importa cómo este mundo se inunde, pero la unción, lo que... Aleluya, los que estén caminando bajo la unción de Dios, Dios los guardará. La unción te conserva. La unción nos protege. La unción nos guarda. Por eso hay que buscarla. Alabado sea el nombre del Señor. Segunda de Pedro, regáleme otros cinco minutos. Segunda de Pedro, capítulo 3. Alabamos al Señor.
1: Aleluya.
0: Mi amados,
1: brothers,
0: tenemos que prepararnos.
1: We need to be prepared.
0: No desperdiciemos esta oportunidad. La salvación es lo más importante que usted pueda podamos tener. Usted y yo podemos tener oro, podemos tener plata, pero si no tenemos salvación, ¿de qué nos sirve? Hay ricos que quisieran pagar todo el dinero que tienen por salvar su vida, pero usted y yo la tenemos en las manos de Dios. Vamos a cuidarla, vamos a aprovecharla. Dios nos ha protegido en estos tiempos de pandemia. Y por eso podemos estar de pie y dándole gracias a Dios. Capítulo 3 de segunda de Pedro, versículo 8 en adelante, mire lo que dice. Dice: mas oh amados, no ignoréis esto, que para con el Señor un día es como mil años, y mil años como un día. El Señor no retarda su promesa, según algunos lo tienen por tardanza, sino que es paciente para con nosotros, no queriendo que ninguno se perezca, sino que todos procedamos al arrepentimiento. ¿Se da cuenta? La misericordia de Dios es tan grande que dice, mi amado hermano, que Él no retarda su venida. Él no retarda su promesa. Él viene pronto. Él está queriendo que todos volvamos, mi amado hermano, aleluya, al arrepentimiento. Porque Él no quiere que ninguno perezca. Dice el versículo 10: pero el día del Señor vendrá como ladrón en la noche, en el cual los cielos pasarán con gran estruendo y los elementos ardiendo serán deshechos, y la tierra y las obras que en ella hay serán quemadas. Como en los días de Noé, Dios decidió, mi amado hermano, destruir todo. Así también será, mi amado hermano, aleluya, cuando Cristo aparezca. Dice que los elementos, mi amado hermano, aleluya, descenderán. Dice que todo será quemado. Dice el versículo 11: puesto que todas estas cosas han de ser desechas, ¿cómo no debéis vosotros andar

0: santa y piadosa manera de vivir.
1: Aleluya.
2: O sea, que nos está diciendo, ya no tienen excusa.
1: You have no another excuse.
2: Les está diciendo mi palabra, que vengo pronto, aleluya, y ustedes no están, aleluya, obedeciendo. ¿Cómo? Aleluya, si conociendo a Dios, no podemos nosotros, mi amado hermano, aleluya, caminar y buscar más a Dios sabiendo que su venida se acerca.
0: No podemos descuidar, mi amado hermano. Hebreos capítulo 2 nos enseña. Mire lo que dice Hebreos capítulo 2. Alabamos sea el nombre del Señor.
1: Aleluya.
0: Tenemos, mi amado hermano, aleluya, nosotros.
1: We have
0: que comenzar, mi amado hermano, aleluya, a usar
1: aleluya
0: nuestra mente, mi amado hermano, aleluya. Y comenzar a nosotros, mi amado hermano, a ponernos a pensar.
1: Start to meditate and think.
0: Tarde o temprano, mi amado hermano, se imagina usted.
1: Imagine.
0: ¿Cuánta gente murió sin fe, sin Dios, sin esperanza en esta pandemia, mi amado hermano, que todavía no se ha terminado? ¿Se imagina usted?
1: Imagine.
0: Póngase a pensar usted. ¿Y cuánta gente, mi amado hermano, que ya, mi amado hermano, miramos que estamos saliendo al otro lado del túnel y así todavía no quieren buscar a Dios viendo lo que ha pasado? Hay gente, mi amado hermano, que vieron a sus familiares de la noche a la mañana, mi amado hermano, aleluya, perdieron la vida y todavía no quieren buscar a Dios. Todavía les parece, mi amado hermano, que todo lo que pasó, mi amado hermano, aleluya, fue solamente un pasatiempo. No, mi amado hermano, fue tan real, mi amado hermano, aleluya, alabado sea el nombre del Señor, que mi amado hermano, usted miraba en los noticieros que ya, mi amado hermano, aleluya, los cementerios, ya no había lugar donde enterrar gente. Así tan real, que todavía hay lugares como en California, mi amado hermano, aleluya, Los Ángeles, que todavía hay gente, mi amado hermano, que ya tienen, mi amado hermano, meses ahí congelados porque no hay lugar donde enterrarlos. Así de real, mi amado hermano, aleluya. Es también, mi amado hermano, aleluya, aquel que tiene a Cristo, mi amado hermano, aleluya, que si Cristo viene o la muerte lo sorprende, despertará, mi amado hermano, en el lugar que Dios ha preparado. Por eso vale la pena, mi amado hermano, aleluya, vale la pena guardar, mi amado hermano, aleluya, lo que Dios nos ha dado. Alabamos al Señor en esta mañana. Mira lo que dice Hebreos capítulo 2.
1: Hebrews 2 says,
0: alabado sea el nombre del Señor.
1: Glory, glory.
0: En esta mañana, mi amado hermano,
1: in this morning,
0: necesitamos nosotros meditar.
1: We need to meditate.
0: Los tiempos que estamos viviendo,
1: the times that we are living,
0: similares a los tiempos,
1: similar to the time of Noah,
0: que vivió Noé. Mira lo que dice, versículo 1. Por tanto, ¿qué dice?
1: We must pay more care.
0: Es necesario que con más diligencia atendamos a las cosas que hemos oído. Los que aquellos que oyeron a Noé no quisieron atender, hoy Dios nos habla a nosotros.
1: Now the Lord is speaking to us, the church.
0: Dice, no sea que nos deslicemos.
1: Do not drift away.
0: Porque si la palabra por medio de los ángeles fue firme, y toda transgresión y desobediencia recibió justa retribución, ¿cómo escaparemos nosotros si descuidamos una salvación tan grande? No podemos descuidar, mi amado hermano. No se descuide. No deje que nadie, mi amado hermano, aleluya, la parte de los caminos de Dios. No deje que nadie, mi amado hermano, no importa lo que, mi amado hermano, usted oiga. A Noé no le importó lo que oía de la gente. Usted siga firme. Noé siguió firme construyendo el arca. Usted y yo sigamos firme sirviéndole a Dios. No importa lo que oiga. Usted siga firme sirviéndole a Dios. Porque tarde o temprano, Cristo viene. Cristo viene.
1: Cristo viene.
0: Cristo viene, mi
1: Christ
0: hermano.
1: Will come, my brothers and sisters.
0: Volvamos a segunda de Pedro.
1: Let's go back to second of Peter.
0: Alabado sea el nombre del Señor.
1: Aleluya.
0: Versículo 11, segunda de Pedro capítulo 3, versículo 11 dice: puesto que todas estas cosas han de ser desechas, ¿cómo no debéis vosotros andar en santa, piadosa
1: manera

0: de vivir. Mi amado hermano,
1: brothers and sisters,
0: vamos a aprovechar esta misericordia.
1: Let's take the advantage of this time of this mercy.
0: Dios nos ha permitido llegar una vez más
1: We're
0: a sus
1: here
0: pies.
1: One more time to his feet.
0: Vamos a aprovecharlo.
1: Let's take advantage of this.
0: Y dice el versículo 12, esperando,
1: as you look forward,
0: dice, apresurándolos
1: the day of God,
0: para la venida
1: be the incoming, the day
0: del día de Dios,
1: about the destruction
0: en el cual los cielos
1: of the heavens by
0: encendiéndose
1: fire.
0: Serán deshechos.
1: And the elements will melt in heat.
0: Dice, y los elementos siendo quemados se fundirán. Versículo 13, ¿qué dice? Dígalo fuerte, dígalo fuerte, dígalo fuerte, dígalo fuerte. Pero nosotros esperamos según la promesa, cielos nuevos y tierra nueva. Aleluya. En el cual mora la justicia. Hay esperanza para el que le sirve a Dios. Hay esperanza. Nosotros no esperamos cualquier cosa. Esperamos, mi amado hermano, aleluya, la promesa que Dios tiene para nosotros. Y dice el versículo 14, por lo cual, oh amados,
1: also then, dear friends,
0: estando en espera
1: since you are looking for
0: de
1: the
0: estas
1: Lord
0: cosas,
1: this,
0: ¿qué dice?
1: Make every
0: procura con diligencia
1: found spotless,
0: ser hallados por Él
1: spotless and
0: sin mancha,
1: hallelujah,
0: irreprensibles
1: and him, hallelujah,
0: y en paz.
1: Glory, glory, glory.
0: Tenemos que hacerlos un autoexamen hoy más que nunca.
1: We have to examine ourselves today more than ever.
0: Hoy más que nunca, mi amado hermano.
1: Brothers and sisters.
0: Los tiempos
1: the times
0: que estamos viviendo
1: that we are living
0: son tiempos peligrosos.
1: Is very dangerous.
0: Pero son
1: times.
0: Tiempos de esperanza para el que cree en Cristo Jesús. Aleluya. Son tiempos de esperanza mientras los levitas pasan. Son tiempos de esperanza para los que hemos creído en Cristo, mi amado hermano. Aleluya. Esté en paz con su hermano. Quítese, mi amado hermano, toda soberbia. Quítese todo engaño. Quítese, mi amado hermano, de vosotros, dice la Biblia. Mi amado hermano, aleluya. Que nos encuentre en paz con todos.
1: Aleluya.
0: No permita, mi amado hermano, aleluya,
1: permit, aleluya,
0: que el enojo,
1: that your anger,
0: que la ira lo haga perder
1: said, losing something
0: lo
1: so
0: más hermoso que es la salvación.
1: Which is our salvation, glory to his name.
0: Estar en paz es
1: Let
0: lo
1: us
0: más
1: be
0: lindo.
1: Peace. Let us be in peace.
0: Dice la Biblia que el que está en paz, el que busca la paz,
1: the one that is in peace,
0: dice mi amado hermano, aleluya, que es porque quiere santificarse.
1: Because he's trying to sanctify his
0: porque
1: temple.
0: La Biblia dice buscar la paz con
1: to
0: todos y la santidad. La paz y la santidad son dos cosas tan
1: there's
0: importantes
1: so
0: porque
1: important.
0: No puede haber santidad si no hay paz con
1: if
0: su hermano,
1: no
0: si brother, no hay paz con su hermana,
1: sister,
0: si no hay paz con su familia,
1: family,
0: si no hay paz, mi hermano, aleluya, con todos.
1: With everyone, aleluya.
0: Aquí no es solamente con el que me cae bien.
1: Not only with the person that you like,
0: aquí es con todos.
1: But with everyone.
0: Alabamos al Señor.
1: Glory to his name.
0: Tenemos que estar en paz.
1: We have to be in peace.
0: Con todos.
1: With everyone.
0: Alabamos al Señor.
1: Glory.
0: Para poder, mi amado hermano, escapar.
1: For us to escape.
0: De lo que a este mundo
1: what will happen to
0: viene.
1: This world.
0: Pronto.
1: Sooner than we think.
0: Pronto. Miraremos lo que ha de venir. Dice la palabra del Señor en el libro de Hebreos capítulo 10, dice porque un poquito más y el que ha de venir vendrá y no tardará. Él viene pronto. Él viene pronto, iglesia. Vamos a prepararnos. Vamos a motivarnos unos a los otros. Motivémonos unos a otros con estas palabras para que, mi amado hermano, aleluya, para que juntos podamos ser herederos y coherederos para con Cristo. Dice la palabra del Señor, el débil ayude al fuerte, el fuerte ayude al débil. Hoy es el tiempo donde nosotros podemos meditar. Que como los días de Noé,
1: like Noah,
0: así también será la venida del Hijo del Hombre.
1: Well,
0: los tiempos que estamos viviendo
1: living,
0: son tiempos peligrosos. Estamos viendo, mi amado hermano, que la vanidad del mundo,
1: humanity,
0: ahora, mi amado hermano, aleluya, allá afuera,
1: outside,
0: ya no es como antes. Antes se escondían, like ahora no, mi amado hermano. Porque la venida del Señor se acerca. celebrarán, mi amado hermano, aleluya. Cuando se les da libertad, celebran, mi amado hermano, y hacen fiesta y toman y beben, mi amado hermano, aleluya. Cuando no se dan cuenta que un día, mi amado hermano, se les habló del evangelio, que Cristo, mi amado hermano, aleluya, alabado, venía pronto. Y cuando mi amado hermano se les hablaba, en vez de, mi amado hermano, de correr a mi amado hermano, arrepentirse delante de Dios, se burlaban. Pero déjeme decirle, mi amado hermano, aleluya, que entonces se van a dar cuenta que lo que los evangelios predicábamos era tan real, mi amado hermano, aleluya. Porque se hará vigente, mi amado hermano, todo ojo verá cuando la iglesia de Jesucristo sea levantada al cielo, y que usted y yo seamos parte de esa iglesia que Dios viene a buscar, que usted y yo seamos parte de esa iglesia que Él viene a buscar. Póngase sobre sus pies en esta mañana. Por eso tenemos que ponernos a pensar.
1: And that's why we should think and meditate.
0: Que la palabra nunca retornará vacía.
1: That the word will never come back empty.
0: Sino que siempre hará lo que ha sido enviada.
1: But it will do what it was sent to do.
0: Meditemos, mi amado hermano.
1: Let us meditate.
0: Que cada día.
1: That every day.
0: Estamos en el filo de la espada.
1: That we are in a fine sword.
0: Donde Cristo puede aparecer.
1: That Christ can come at any time, at any moment.
0: Dele un vistazo a las noticias en Israel usted.
1: You should see the news in Israel.
0: Y compárelo con la palabra y se va a dar cuenta.
1: With the word, with the scripture.
0: Que todo está llevando, mi amado hermano.
1: That everything is going behind the Bible, the scripture.
0: Después de lo que pasó hace estos días en Israel.
1: After everything was happening in Israel.
0: ¿Sabe qué hizo Israel?
1: Do you know what Israel did?
0: Comenzar a rodear todo el valle de Megido, donde no tenía ejército, ahora tiene ejército. Comenzó a cerrar, comenzó a tomar posición. Todo el valle de Megido. ¿Y sabe usted qué es el valle de Megido? El valle de Megido, mi amado hermano, aleluya, es el valle del Armagedón, donde dice la Biblia, mi amado hermano, donde será la última guerra, donde la Biblia dice que ahí reunirá todas las naciones. Y ahí dice, mi amado hermano, aleluya, donde la sangre dice que subirá, mi amado hermano, aleluya, hasta el freno de los caballos. Hasta ahí, ahí, ese es el valle de Megido. Es, mi amado hermano, el lugar, mi amado hermano, aleluya, donde será la última guerra, donde los enemigos de Israel serán destruidos. Por eso, mi amado hermano, necesitamos estar preparados. Porque tarde o temprano, el que ha de venir vendrá y no tardará. En esta preciosa tarde, mientras cantamos un canto de adoración. Si quizás, mi amado hermano, aleluya, usted estaba con como que sí, le quiero servir y no le quiero servir.
1: I don't want to serve.
0: Hoy usted y yo tenemos la oportunidad.
1: Today is the opportunity.
0: De hacer como lo que dijo Noé, mi amado hermano.
1: Just as Noah did.
0: No importa lo que los otros piensen.
1: It doesn't matter what others might think.
0: Yo y mi casa construiremos el arca. Yo y mi casa obedeceremos a Dios.
1: Oh, yes, we will obey him.
0: Hoy es el tiempo.
1: Today is the time that God is speaking.
0: Alinear nuestras vidas con
1: aligning
0: Dios.
1: Our life, our spiritual life.
0: Oh Dios, gracias.
1: Thank you, Lord. Thank you, Lord.
0: Esto nadie lo puede hacer por usted.
1: No one can do this. Only you can take advantage.
0: Esto solamente usted lo puede hacer.
1: You can do this. Only you. No one should force you.
0: Usted y yo somos los que necesitamos.
1: We are the ones that
0: decirle, Señor, examíname.
1: Examine yourself.
0: Si no estoy bien, quiero estar bien contigo.
1: I want to be right.
0: Yo quiero estar bien contigo.
1: I want to be right with God.

Dios, Padre, ayúdanos. Queremos estar preparados, Señor. Cuando la trompeta suene, Dios mío.

en este lugar. Vamos a orar en esta mañana, mi amado hermano. Y únase con nosotros, mi amado hermano, en estas peticiones. Dice: pido oración por la familia de la hermana Fanny, amén. Su hijo está en el hospital. Vamos a orar, mi amado hermano, por el hijo de nuestra hermana Fanny, el hijo menor.

amén. Vamos a orar que Dios lo levante, amén. Amado hermano, en esta mañana. Y dice también por acá, si los varones, dice, pueden darme unos 5 minutos, por favor, en el salón número 9, atentamente, nuestro hermano Monroy. Si los varones pueden darle unos minutos en el cuarto de A número 9, ahí con nuestro hermano Monroy, unos 5 minutos después del servicio. Amén. Vamos a orar por estas peticiones, mi amado hermano, y vamos a ponerlas en las manos del Señor, creyendo que Dios obrará de una manera muy especial. Amén. Padre, en el nombre de Jesús, Señor, le damos gracias. Le damos honra y le damos gloria, Padre, en esta mañana, mi Dios. Padre, le pedimos, Señor, por el hijo de mi hermana Fanny, Padre, ahí donde él está, mi Dios, en ese hospital, Padre. Sabemos, Dios mío, que usted, mi Dios, puede hacer un milagro, Padre. Enviamos su palabra de milagro, Dios mío, ahí donde él está, en ese hospital, Dios mío. Padre, ahí por José Rodríguez, Dios mío. Padre, ahí mira, Dios mío, Padre. Levántalo, Señor. Ponga, mi Dios, salud, Padre. Mi Dios, ahí donde él está, Padre, mira, Señor. Padre, arranque, mi Dios, de ese virus de su cuerpo, Dios mío. Ponga, Padre, aleluya, su mano de poder ahí donde él se encuentra, Señor, en esta preciosa mañana. Padre, ponemos estas peticiones, estas necesidades, Dios mío, Padre, que es donde usted se glorifica, Padre. Pon estas personas, Padre, que no han creído por su palabra, creerán por los milagros que usted hace, Dios mío, porque usted, Padre, sigue haciendo milagros, Señor, en el nombre de Jesús. En esta mañana lo creemos, Padre. Bendigo, Señor, la vida de cada familia, mi Dios, en esta mañana, de cada joven, cada niño, cada anciano, Dios mío. Padre, lo ponemos en sus manos, Dios mío. Llévenos con bien a nuestros hogares, Dios mío, y regrésenos en esta tarde para seguir exaltando y glorificando su santo y bendito nombre. Padre, en esta mañana le damos gracias, Señor, por su palabra. Salimos de este lugar dándole a usted la honra y la gloria hoy por los siglos de los siglos. Y el pueblo bendecido del Señor dice: amén, amén, amén. Dele un aplauso fuerte al Señor. Que Dios me le bendiga grande y ricamente. Lo esperamos en esta tarde a las 5 de la tarde. La mujer.

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0: Señor, mi amado hermano, así sin tomar más tiempo, sabemos que el tiempo ha avanzado. Le voy a invitar que abra su Biblia.
1: Open your scripture this morning,
0: en esta preciosa mañana,
1: in this beautiful morning.
0: En el libro de Génesis, capítulo 6.
1: Genesis 6, my brothers and sisters.
0: Vamos a estar leyendo del versículo 1 al versículo 8 en esta mañana, honrando y glorificando el nombre del Señor por este privilegio y esta oportunidad que nos da, y nosotros vamos a aprovecharlo a lo máximo porque el tiempo es corto y la venida del Señor se acerca. Lo crea aquel o no lo crea, la Biblia dice que Él viene pronto. Amén. Génesis capítulo 6,
1: Genesis 6,
0: versículo 1 al 8. Si usted ya lo encontró, grítame un fuerte amén.
1: If you found this scripture, say it loud, amen.
0: Y leemos la palabra del Señor así como está escrita, en el nombre del Padre, del Hijo y de su Santo Espíritu. Y dice la palabra del Señor así: Aconteció que cuando comenzaron los hombres a multiplicarse sobre la faz de la tierra y les nacieron hijas, que vieron los hijos de Dios que las hijas de los hombres eran como hermosas, tomaron para sí mujeres, escogiendo entre todas. Y dijo Jehová: No contenderá mi espíritu con el hombre para siempre, porque ciertamente el hombre es que carne, mas será su días 120 años. Dice el versículo 4. Y habían gigantes en la tierra en aquellos días, y también después que se llegaron los hijos de Dios a las hijas de los hombres y les engendraron hijos, y estos fueron los valientes que desde la antigüedad fueron varones de renombre. Y vio Jehová que la maldad de los hombres era mucha en la tierra, y que todo designio de los pensamientos de los corazones de ellos era de continuo solamente el mal. Versículo 6 dice: Y se arrepintió Jehová de haber hecho el hombre en la tierra, y le dolió en su corazón. Y dijo Jehová: Raeré sobre la faz de la tierra al hombre que he creado, desde el hombre hasta la bestia, y hasta el reptil y las aves del cielo, pues me arrepiento de haberlos hecho. Versículo 8 dice: Pero Noé halló ¿qué? Halló gracia ante los ojos de Jehová. Padre, le damos gracia, le damos honra y le damos gloria en esta mañana, Señor, por su palabra. Padre, le pedimos, Señor, que su palabra, mi Dios, en esta mañana, mi Dios, que es cortante más que espada de dos filos, Padre, penetre, Señor, hasta nuestros corazones, Dios mío, y nos dé la enseñanza que usted quiera darnos en este día, Señor. Mientras su palabra está siendo predicada, sana, liberte, mi Dios, en el nombre de Jesús se lo pedimos. La honra y la gloria, Padre, sean para usted hoy, mañana y siempre, en el nombre de Jesús se lo pedimos, amén, amén y amén. Tome su asiento en esta preciosa mañana sin dejar de glorificar a Dios. Algo, mi amado hermano, que miramos,
1: something that we see,
0: como la maldad desde el principio de la creación,
1: how the evil in the beginning,
0: ha venido aumentando, mi amado hermano, que
1: has been coming,
0: le ha llegado al corazón de Dios. Para que Dios, mi amado hermano, diga estas palabras de que Dios se haya arrepentido de haber hecho lo más hermoso que Dios creó. Porque lo más hermoso que Dios creó, mi amado hermano, aleluya, no fueron los animales. Lo más hermoso que Dios creó, mi amado hermano, aleluya, fue la humanidad.
1: Aleluya.
0: Y lo primero que Dios creó fue al hombre. Cuando Dios creó al hombre, dice la Biblia, mi amado hermano, aleluya, que vio que era bueno. Era bueno, mi amado hermano, porque todo lo que Dios hace es bueno, porque lo hace con un propósito. Pero dice la Biblia, mi amado hermano, que después de la creación del hombre, el hombre, mi amado hermano, aleluya, se fue corrompiendo. se fue corrompiendo de tal manera, mi amado hermano, aleluya, que le dolió tanto a Dios.
1: It hurt him so much, my brothers.
0: Le dolió tanto a Dios que dice que Dios decidió destruirlo, a él y todo lo que había creado.
1: The Lord had decided to destroy all humankind.
0: Pero la Biblia también dice, alabado sea el nombre del Señor, que Noé halló gracia delante de Dios, alabado sea el nombre del Señor. Y eso, mi amado hermano, aleluya, debe, mi amado hermano, de quedarnos bien sembrado en nuestro corazón, aunque la maldad sea, mi amado hermano, mucha en la tierra, mi amado hermano, en el mundo en el cual vivamos, pero que la gracia de Dios esté en cada uno de nosotros, aunque el mundo, mi amado hermano, aleluya, está rodando en el pecado, pero que hay hombres y mujeres que tienen la gracia de Dios. Hay hombres y mujeres que están agradando a Dios. Hay hombres y mujeres que Dios les ha dado gracia para alabar y glorificar su nombre. El problema es, mi amado hermano, aleluya, que no hemos entendido el privilegio que Dios nos da. Dice la palabra del Señor,
1: mi
0: amado hermano, aleluya, que cuando él vio la maldad de los hombres, dice que le dio tanto en su corazón que decidió destruirla. Pero dice que Noé encontró gracia.

La gracia de Dios, mi amado hermano, nos ayuda para que escapemos. La gracia delante de Dios, mi amado hermano, nos ayuda para agradar a Dios. Encontrar gracia delante de Dios es agradar a Dios, aleluya. Es ver, mi amado hermano, que Dios tiene los ojos puestos en usted y en mí. Cuando hay gracia delante de Dios, hay misericordia. La gracia, mi amado hermano, trae misericordia. La gracia que había en Noé trajo

0: Mi amado hermano.
1: Brothers and sisters.
0: Y dice que,
1: and the word says,
0: cuando Dios ve que había una gracia en Noé,
1: when he saw that Noah had grace,
0: Dios pensó en Noé.
1: And he thought about Noah.
0: Cuando la gracia de Dios está en nosotros, Dios piensa en nosotros.
1: When the grace is in us, God thinks of us, hallelujah.
0: Dios piensa en nosotros.
1: He thinks about us.
0: Y dice que cuando vio a Noé,
1: and when he saw Noah,
0: dice que le dijo a Noé, mira Noé, he decidido,
1: I've decided, the Lord,
0: traer todo lo que hay en la tierra.
1: To destroy everything in the world.
0: Todo hombre, toda bestia, todo lo que hay. Aleluya. He decidido terminar con él porque el pecado ha llegado hasta mi presencia. Pero dice que cuando vio la gracia en Noé, dice que le dijo, mira Noé, pero tú has hallado gracia delante de mis ojos. Te voy a dar una orden.
1: I'm gonna give you an order.
0: Le digo, constrúyete un arca.
1: Construct an ark, he said.
0: Y puso Dios, mi amado hermano, aleluya, alabado sea el nombre del Señor. La gracia de Noé, mi amado hermano, le trajo trabajo.
1: Brought him work, hallelujah.
0: Pero el trabajo que le trajo era para bien y no para mal. Porque a veces pensamos que la orden de Dios es para mal. Y mi amado hermano, cuando no nos damos cuenta que la orden de Dios siempre es para bien. Porque la Biblia dice que a los que aman a Dios, todas las cosas nos ayudan a bien. Todo lo que Dios nos enseña es para bien de nosotros. Alabado sea el nombre del Señor.
1: Gloria, gloria, gloria.
0: Y dice que le dijo, constrúyete un arca.
1: Construct an ark, he said.
0: Le dijo, un arca de gofer.
1: An ark.
0: Cuando encontramos la palabra gofer en la Biblia,
1: when we hear about this word,
0: estamos hablando, mi amado hermano, aleluya. La madera de gofer,
1: it's a wood.
0: Era una madera, mi amado hermano, aleluya, que era muy difícil de cortar,
1: really,
0: porque era una madera, mi amado hermano, que se crecían los árboles, pero el tejido era encontrado que costaba, mi amado hermano, aleluya, cortarla. Porque era una madera, mi amado hermano, aleluya, de mucha duración, que duraba muchos años. Y de esa le dice el Señor, constrúyete un arca de madera de gofer.
1: Kind of wood.
0: Y luego le da otra orden y le dice, y la vas a calefatear, o sea, le vas a poner brea, le vas a hacer impermeable, le digo, por dentro y por fuera. Algo tan importante que nosotros tenemos que entender, mi amado hermano, aleluya, que el evangelio de Jesucristo no solamente se debe de ver por fuera, sino también por dentro. Alabado sea el nombre del Señor. No podemos hablar solamente de Dios por fuera. No podemos solamente predicar y vivir una vida, mi amado hermano, fuera de los caminos del Señor. Una vida que no sea agradable delante de Dios. Así como también hablamos de Dios, vivamos el evangelio de Dios. Vivamos la vida que Dios quiere que vivamos.
1: To walk, hallelujah, or to live.
0: Vamos al Señor.
1: Glory to his name.
0: Porque eso, mi amado hermano, va a traer salvación a nuestra vida.
1: Because it will bring salvation to our life.
0: Mi amado hermano, estamos viviendo tiempos difíciles.
1: We're living in times that are hardship.
0: Usted está viendo lo que está pasando en Israel.
1: Have you seen the news in Israel?
0: Usted está viendo, mi amado hermano, los de Gaza y mi amado hermano, aleluya. Y los filisteos lo que están queriendo. Dice mi amado hermano que hoy que tuvieron, dice 11 días, mi amado hermano, aleluya, de pleito, de guerras, de bombas. Mi amado hermano, los sirios con Israel y los de Gaza. Dice que llegaron, se reunieron, mi amado hermano, los de la ONU, para poder paralizar todo eso. ¿Y sabe qué fue lo que le pidieron los de Gaza y los sirios? Que le dieran la mitad de Israel,
1: amén,
0: de Jerusalén. Que ellos querían, mi amado hermano, que lo que ellos querían
1: so
0: era que le dieran la mitad de Jerusalén para ellos irse a vivir también, porque también ellos dicen que es tierra de ellos y que ellos querían una parte de Jerusalén. Pero dice mi amado hermano, aleluya, que se pararon los israelitas. ¿Y qué cree que le dijeron? Le dijeron, primeramente, alabado sea el nombre del Señor, preferimos morir peleando que antes entregar lo que Dios nos ha dado, porque esta tierra no es nuestra. Esta tierra, aleluya, alabado sea el nombre del Señor, no la podemos compartir con nadie. Mi amado hermano, aleluya, lo que Dios le ha dado a usted, mi amado hermano, aleluya, tiene que hemos que atesorar.
1: You have to treasure what God has given you in your hands.
0: ¿Por qué? Dice que dijeron los israelitas, no podemos vivir en la misma tierra con nuestros enemigos.
1: We cannot live in the same land with our enemies.
0: Alabamos al Señor.
1: Aleluya.
0: Por eso es que Dios ha separado la iglesia.
1: And that's why the church has been separated.
0: La iglesia está separada, mi amado hermano, aleluya.

0: de sus enemigos.
1: Of their enemies.
0: Cuando hablamos de enemigos, estamos hablando, mi amado hermano, de espíritus inmundos.
1: We're talking about bad spirits, demonic spirits.
0: Cuando miramos, mi amado hermano, lo que Dios le habla a Noé, podemos ver.
1: When we see what God speaks to Noah.
0: En los tiempos que estamos viviendo.
1: In the times that we are living today.
0: La venida del Señor se acerca.
1: Christ is coming soon, my brothers.
0: Cristo viene pronto.
1: Christ is coming soon.
0: Y yo quiero que vaya conmigo a la Biblia en el libro de Mateo capítulo 24.
1: I want you to go with me to the book of Matthew.
0: Para que nosotros miremos, mi amado hermano, por qué Dios nos habla.
1: And to see why
0: por medio de su palabra.
1: Through the middle of his scripture.
0: En estos tiempos a usted y a mí.
1: In these times to you and I.
0: Porque si miramos los tiempos, mi amado hermano, aleluya, de Noé.
1: If we see the times of Noah, my brother.
0: A los tiempos que estamos nosotros viviendo.
1: To the times that we are living today.
0: Si nos ponemos, le ponemos atención a la palabra del Señor, estamos viviendo los mismos tiempos.
1: We're living the same times as Noah.
0: Estamos viviendo los mismos tiempos. Miren lo que dice la palabra del Señor, Mateo capítulo 24, versículo 37. Dice: más como en los días de Noé, así será la venida del Hijo del Hombre. Dice el versículo 38.
1: Aleluya.
0: Porque como en los días antes del diluvio, estaban como comiendo y bebiendo y casándose y dándose en casamiento hasta el día en que Noé entró en el arca. Y dice: y no entendieron hasta que vino el diluvio y se lo llevó a todos. Así será también la venida del Hijo del Hombre. Mire qué importante, mi amado hermano, para que nosotros, mi amado hermano, aleluya, miremos y visualicemos en el mundo en el cual estamos viviendo. Por eso la Biblia dice: y como en los tiempos de Noé, así también será la venida del Hijo del Hombre. Alabado sea el nombre del Señor. Así será, mi amado hermano, lo que usted estaba viendo. Noé, mi amado hermano, también lo pasó. Alabado. Dice que estaban, mi amado hermano, tomando, comiendo y bebiendo y dándose en casamiento. ¿Pero quién cree usted que eran los que se estaban casando?
1: And who do you think was getting married?
0: ¿Quién cree usted que los estaban casando? No era un hombre con una mujer.
1: It wasn't a man with a woman.
0: Porque eso es agradable a Dios. El matrimonio es honroso, dice la Biblia.
1: That is honorable upon God's eyes.
0: Pero aquí Dios no estaba honrando esos matrimonios. Ah, Dios le estaba dando asco. Porque era un humano. Mi amado hermano, lo que los hombres estaban haciendo era algo pecaminoso. En esos tiempos, mi amado hermano, aleluya. Lo que los hombres y las mujeres estaban haciendo era, mi amado hermano, aleluya, que los hombres se estaban casando con otro hombre y la mujer se estaba casando con otra mujer, que no le hace parecido a los tiempos que estamos viviendo hoy. Alabamos al Señor. Porque el problema, mi amado hermano, aleluya, es que nosotros tenemos que entender que Dios no nos creó, mi amado hermano, para que fuéramos una creación sentimental. Porque el hombre, mi amado hermano, ahora se enamora de otro hombre porque dice que es que yo siento que nací en un cuerpo equivocado. Mira, Dios no pone nada, mi amado hermano, equivocadamente. Lo que Dios hace, lo hace perfecto. El hombre podrá tener muchos sentimientos, podrá, mi amado hermano, aleluya, dejar, mi amado hermano, aleluya, porque esos sentimientos no vienen de parte de Dios, son sentimientos diabólicos, para que un hombre piense, mi amado hermano, aleluya, o un hombre sienta que en vez de ser hombre es su mujer, es mi amado hermano, aleluya, porque mi amado hermano lo está atrapado por un espíritu inmundo que lo atormenta. Él se puede creer, mi amado, puede sentir lo que sienta. Pero chéquele, mi amado hermano, aleluya, su interior. La mujer dice: es que yo siento que no soy mujer, soy hombre. Pero si usted, mi amado hermano, aleluya, le pone una radiografía adentro, lo que va a encontrar son hormonas, mi amado hermano, aleluya. Lo que va a encontrar es un vientre que puede producir, mientras que un hombre, mi amado hermano, aleluya, no podrá encontrar lo que va a encontrar en una mujer. Así se sienta lo que se sienta, podrá sentirse, mi amado hermano, aleluya, lo que quiera sentirse, porque lo que Dios creó, dice, mi amado hermano, aleluya, que Dios lo creó, hombre y mujer, lo creó Dios.

0: Dios.
1: Aleluya.
0: Entonces el hombre se estaba perdiendo. Y ese pecado, mi amado hermano, aleluya, fue el que llegó hasta la presencia de Dios. Y Dios, mi amado hermano, aleluya, decide raer de la tierra. Y le dice a Noé, constrúyete un arca. Lo importante que nosotros debemos de entender es que cuando Dios le dice a Noé que construya un arca, Noé no anda cuestionando a Dios.
1: He didn't question God. Why he had to do this? Why do I have to do this?
0: ¿Y por qué a mí?
1: Why me?
0: Porque cuando usted tiene gracia delante de Dios, usted no anda cuestionando, usted solamente obedece. El que tiene gracia delante de Dios sabe, mi amado hermano, alabado sea el nombre del Señor, que lo que Dios, mi amado hermano, lo manda a hacer es porque Dios tiene un propósito.
1: Aleluya.
0: ¿Se imagina, mi amado hermano, aleluya, que los animalitos mejor entendieron que lo que mucha gente? Porque dice que cuando Noé construye el arca, dice que Dios le vuelve a decir, le dice, pero Noé, comienza a meter un animal, uno de cada especie, y le explica, mi amado, le dice, hombre y macho. Le dice, mete uno, hembra y un macho. Juntamente con él.
1: Together.
0: No le dice mete dos machos nomás.
1: He didn't say two men and two women.
0: Alabamos
1: no,
0: al Señor.
1: He said one species of a female and a male.
0: Noé, mi amado hermano, había construido aquella arca con mucho trabajo, porque todo, mi amado hermano, mire, porque hay gente que dice, mi amado hermano, que la salvación ya no tiene que hacer nada, que no tiene que trabajar, mi amado hermano. La salvación se tiene, mi amado hermano, que construir. La salvación, mi amado hermano, aleluya, se tiene que ir alimentando para que nosotros, mi amado hermano, podamos estar preparados para ese día glorioso. Necesitamos nosotros ir alimentando la salvación que Dios nos ha dado. Necesitamos irla alimentando, porque la salvación, mi amado hermano, no es de la carne, sino del espíritu. El alma no se alimenta por la carne, se alimenta por el espíritu. Por eso, mi amado hermano, aleluya, es que la palabra del Señor nos enseña que primeramente busquemos el reino de Dios y su justicia, y después las demás cosas. Y dice que cuando Noé construyó el arca, dice que comenzó a hacer lo que Dios le había dicho que hiciera. ¿Se imagina usted?
1: Imagine, my brothers.
0: Cuando Noé va,
1: when Noah goes,
0: y le dice al burrito, mira, vas a entrar al arca.
1: And he tells the donkey,
0: quiero que entres al arca.
1: I want you to go into the ark, he tells the donkey.
0: Y luego le dijo, pero no solo tú, también trae a tu burrita.
1: But I don't just want you, but I want,
0: porque Dios no quiere que usted entre solo.
1: I don't want you to go in by yourself.
0: Alabamos al Señor.
1: Aleluya.
0: Y lo más importante es,
1: and the most important thing is,
0: que si usted mira, mi amado hermano, aleluya, usted no escucha, mi amado hermano, que la Biblia diga que cuando Noé, mi amado hermano, trajo los animales, comenzaron las hormigas a decir, ah, no, yo no voy, y comenzaron a picotear a Noé, o el burro comenzó a rebuznar, o comenzó a pelear, o, mi amado hermano, los burros, dice que los animales, dice que entraron obedientemente al arca, escucharon la voz, mi amado hermano, aleluya, que Noé les estaba hablando, porque Noé le decía a los animales, es que Dios dice que va a destruir esto, mi amado hermano, aleluya, con agua. Alabado sea el nombre del Señor. Y los animalitos obedecieron para salvar su vida. Qué importante, ¿verdad? Alabado sea el nombre del Señor. ¿No ha visto usted?
1: Have you seen, my
0: cuando usted llega a la casa, usted que tiene el perrito en casa.
1: When you have a puppy at home.
0: ¿Ah? ¿Y cuántos tienen un perrito en casa?
1: How many of us have puppies at home?
0: ¿No se ha dado cuenta usted?
1: Have you realized?
0: ¿Quién es el primero que lo recibe en la puerta?
1: Who's the first person that receives you at the door?
0: ¿Ah? A veces, mi amado hermano, usted tiene que gritarle, mi amado hermano, al esposo o a la esposa, si está en casa, pero el perrito está en la puerta esperando. Él sabe que llegó su amo, alabado sea el nombre del Señor. Él sabe, mi amado hermano, y sale contento. Él no sale a morderlo, él no sale a regañarlo, él sale contento, mi amado hermano, aleluya, alabar y glorificar su nombre.
1: Aleluya.
0: Porque llegó su amo.
1: Because his owner showed up at the door.
0: A veces, mi amado hermano,
1: sometimes my brothers,
0: los animalitos son más, a veces más inteligentes que nosotros.
1: The animals sometimes are more intelligent than us.
0: Porque a veces, mi amado hermano, aleluya, a veces nosotros estamos en la presencia del Señor y como

0: que nada está pasando.
1: And it's like nothing's happening.
0: No nos da alegría, no nos da gozo. Cuando nos hablan que Cristo viene, mi amado hermano, aleluya, nos da igual. Alabado sea el nombre del Señor. No nos conmueve, no nos pone a pensar que necesitamos nosotros prepararnos. Cuando mi amado hermano, aleluya, miramos estas cosas, mi amado hermano, aleluya, que están sucediendo, nosotros tenemos, mi amado hermano, aleluya, alabado sea el nombre del Señor. Si estamos bien delante de Dios, debemos de alegrarlo, de alegrarlo, mi amado hermano, aleluya, porque para eso estamos aquí, porque sabemos que un día Él vendrá por su iglesia. Si usted es parte de la iglesia, tiene que alegrarse, porque su Redentor viene, porque su Redentor viene. Él viene por la iglesia, y si no está preparado, para que nos preparemos para esperar ese día glorioso. Porque tarde o temprano, mi amado hermano,
1: sooner or later, my brothers and sisters,
0: Él viene.
1: He will come, because he
0: dice la palabra
1: door
0: del Señor, mi amado hermano, aleluya,
1: brothers and sisters,
0: que los ojos de la iglesia deben de estar puestos en Israel.
1: That the church should be seen.
0: Cuando miremos todos estos acontecimientos,
1: when these things are happening,
0: dice erguidos, porque la venida del Señor se acerca.
1: The Lord Jesus Christ is coming soon.
0: Y toda profecía, mi amado hermano, aleluya, se está cumpliendo, mi amado hermano, aleluya, en Israel.
1: In Israel, aleluya.
0: Y nosotros podemos ver, mi amado hermano, aleluya, que el reloj de Dios sigue caminando. Sigue caminando, que está a punto, mi amado hermano, aleluya, de que la trompeta suene. Y por eso Dios nos está preparando, mi amado hermano, aleluya, para que nosotros, mi amado hermano, aleluya, no nos quedemos, que nosotros nos preparemos, que comencemos, mi amado hermano. Quizás a veces viene cansado, sí, pero estoy preparando el arca. Yo me imagino a Noé, mi amado hermano, alabado sea el nombre del Señor, construyendo aquella arca, mi amado hermano, alabado sea el nombre del Señor. Y la gente, aún los que conocían a Dios, pasaban y se burlaban de él. Porque aún hay gente, mi amado hermano,
1: because
0: que conociendo a Dios, a veces le dicen a usted, no, hombre, tú lo que eres es un religioso.
1: Person, so
0: no
1: say,
0: dígales que estoy construyendo mi arca.
1: I'm my arc, aleluya.
0: Yo pienso que de Noé se burlaban, porque la gente conocía a Dios. Así, pastor, ¿me puede enseñar dónde dice la Biblia que la gente en los tiempos de Noé conocía a Dios? Sí conocía a Dios. Vaya conmigo al capítulo 4. Al capítulo 4 de Génesis.
1: Let's go back to Genesis, my
0: la gente conocía a Dios.
1: The people knew of God.
0: La gente sabía de ya de Dios.
1: They already knew of
0: God. Hoy en estos tiempos hay mucha gente que conoce a Dios, pero no adora a Dios.
1: There's a lot of people that know of God,
0: no alaba a Dios.
1: Praise or worship God.
0: Alabamos al Señor.
1: Hallelujah.
0: Y llega el momento, mi amado hermano, que Dios se hastea, mi amado hermano, aleluya, del pecado. Alabamos al Señor. Si usted va, mi amado hermano, aleluya, al capítulo 4 de Génesis,
1: miren
0: lo que dice
1: 4,
0: en el versículo 1 en adelante. ¿Qué dice?
1: What does it say?
0: ¿Y qué dice? Dice, y conoció Adán a su mujer, Eva, la cual concibió y dio a luz a Caín, y dijo, ¿por voluntad de quién? De Jehová he adquirido varón. Y después dio a luz a su hermano Abel, y Abel fue pastor de ovejas, y Caín fue labrador de la tierra. Versículo 3. Dice, y aconteció, andando el tiempo, que Caín, ¿qué dice? ¿Trajo de qué? Del fruto de la tierra, ofrendas a quién? A Jehová. Entonces quiere decir que conocían a Dios, porque nadie le da ofrendas a alguien que no conoce. Nadie, mi amado hermano, le da algo a alguien que no conoce. La generación conocía de Dios, pero si había, mi amado hermano, aleluya, la maldad comenzó, mi amado hermano, entrar en el hombre y comenzó a pervertirse. Cuando la maldad, mi amado hermano, aleluya, entra, mi amado hermano, aleluya, es cuando Dios comienza, mi amado hermano, aleluya, a preparar, mi amado hermano, aleluya, su venida. Cuando el pecado, mi amado hermano, está llegando a la presencia de Dios. Pero dice la palabra del Señor que Noé encontró gracia delante de los ojos de Dios. Mi amado hermano, qué importante es que nosotros sepamos que estemos agradando a Dios, que nuestra adoración sea agradable delante de Dios, que su alabanza sea agradable delante de los ojos de Dios, que sepamos que no estamos perdiendo el tiempo.

0: Aleluya. Sino que estamos agradando a Dios. Sino que en medio de la alabanza podemos ver el poder de Dios. En medio de la adoración podamos ver el poder de Dios. Que en medio de la palabra podamos sentir el poder de Dios. Que podamos saber que estamos agradando a Dios y no a los hombres. Porque no es para los hombres, sino es agradar a Dios.
1: Aleluya.
0: Que su adoración agrade a Dios. Que nuestra alabanza agrade a Dios. Que nuestra palabra agrade a Dios.
1: Aleluya.
0: Cuando usted y yo agradamos a Dios, hay propósito de Dios para nuestra vida. Hay propósito de Dios, mi amado hermano, aleluya, para su familia. Porque dice la palabra del Señor que en toda esa generación, mi amado hermano, aleluya, de Noé, dice la palabra del Señor que solamente se salvó Noé y los hijos, mi amado hermano, aleluya, alabado sea el nombre del Señor, y sus hijas, mi amado hermano, aleluya, y toda su familia, 8 personas solamente, mi amado hermano, que se salvaron porque un hombre y encontró gracia delante de los ojos de Dios. Por eso usted no debe de preocuparse lo que los demás gente piensa de usted. Usted siga construyendo, siga buscando de Dios. No le importa lo que otro diga de usted. Usted siga, mi amado hermano, construyendo, porque a Noé no le importó lo que la gente pensara.
1: Aleluya. Praise his name.
0: ¿Se imagina?
1: Imagine.
0: A Noé construyendo un arca donde nunca había llovido.
1: Place where it had never been
0: construyendo,
1: rained,
0: trabajando cada día,
1: working every day to construct
0: donde
1: this
0: nunca había llovido. ¿Se imagina la gente que lo miraba?
1: What do you think people would say about Noah?
0: Dice la palabra del Señor,
1: the scripture says,
0: que era Noé de 500 años,
1: that Noah was 500
0: cuando
1: years
0: comenzó
1: old,
0: a construir el
1: when
0: arca.
1: He started constructing the ark.
0: Y dice mi amado hermano, aleluya, que cuando la terminó,
1: and when he finished,
0: Noé tenía 600 años.
1: He was 600 years.
0: ¿Cuántos años le llevó a Noé para construir el arca? Alabado sea el nombre del Señor. Pero él no se detuvo. Y dice que de repente, mi amado hermano, aleluya, dice que comenzaron, mi amado hermano, a abrirse las cataratas de los cielos, mi amado hermano, aleluya. Alabado sea el nombre del Señor. Yo quiero, mi amado hermano, que su imaginación comience a trabajar. Cuando Noé trabajando, mi amado hermano, y de repente los cielos comenzaron a nublarse, mi amado hermano, aleluya. Y él pensaba en lo que Dios le había dicho, que iba, mi amado hermano, a derramar lluvia, mi amado hermano, aleluya, y todo iba a perecer en agua.
1: And it was going to perish in water.
0: Póngase a pensar, mi amado hermano, aleluya, cuando Noé sabe que su trabajo no era en vano, porque, mi amado hermano, los cielos comenzaron, mi amado hermano, aleluya, a nublarse. Póngase a pensar usted, cuando a usted le dicen que estar en la iglesia buscando a Dios es pérdida de tiempo, pero cuando está viendo a Israel, que ya los cohetes están sonando, que ya, mi amado hermano, aleluya, alabado sea el nombre del Señor, ya la escena se está preparando. Dice mi amado hermano,
1: says,
0: en el capítulo 7 dice que de repente
1: sudden,
0: comenzó, mi amado hermano, aleluya, el agua a descender.
1: And the water started coming down.
0: Y cuando el agua comenzó a descender,
1: and it started flowing and flooding,
0: dice la palabra del Señor, apareció Dios.
1: The Lord came.
0: Alabado sea el nombre
1: Hallelujah.
0: Del Señor. Apareció Dios.
1: And the Lord came.
0: Porque cuando los tiempos se están arreciando, Dios está apareciendo en la escena, mi amado hermano. Porque Dios siempre va a aparecer para cumplir la promesa que nos ha dado a usted y a mí. Dice que cuando el agua comenzó, mi amado hermano, aleluya, a caer, dice que apareció Dios.
1: And the Lord came.
0: ¿Y para qué cree que apareció Dios?
1: And why do you think the Lord came?
0: Dios apareció, mi amado hermano, aleluya.
1: He came.
0: Para cerrar la puerta del arca.
1: The door of the ark.
0: Porque la Biblia dice que no fue Noé quien la cerró. Dice que apareció Dios y cerró la puerta. Mi amado hermano, alabado sea el nombre del Señor. Porque cuando Dios aparezca, mi amado hermano, aleluya, no va a ser el hombre, mi amado hermano, aleluya, que va a tomar el control de Dios, mi amado hermano, aleluya. Cuando la puerta se cierre, va a ser Dios quien la ha cerrado, no el hombre, porque el hombre no puede hacer nada por el otro hombre. Y dice que Dios cerró la puerta. Y la Biblia dice que donde Dios cierra, nadie puede abrir. Mi amado hermano,

0: Quien viene por la iglesia es Jesucristo.
1: The one that is coming for the church is Jesus Christ.
0: Y cuando Cristo venga por la iglesia,
1: and when Christ comes for his people,
0: no hay hombre que lo pueda detener.
1: There's no man can hold it back.
0: Porque es Él quien viene por su pueblo. Por eso es que tenemos que estar preparados. Y dice que cuando Dios apareció y cierra la puerta, dice que entonces, mi amado hermano, las cataratas de los cielos comenzaron a abrirse y comenzó a descender, mi amado hermano, el agua. Pero dice la palabra del Señor que Noé y su familia estaban adentro, mi amado hermano. Dice la Biblia que Noé y su familia estaban adentro del arca, mi amado hermano. ¿Por qué, mi amado hermano? El trabajo de Noé estaba, mi amado hermano, ahora siendo efectivo, aleluya, en los tiempos que Dios le había dicho. Y dice que todo lo que había en la tierra comenzó a perecer, comenzó a ahogarse, desde la bestia hasta el hombre. Todo lo que había, los árboles quedaron, se perdieron, porque el agua, mi amado hermano, aleluya, los consumió, el agua los cubrió. Alabamos al Señor. Por eso es necesario, mi amado hermano, aleluya, que cuando todas las cosas que la Biblia habla acontezcan, usted y yo estemos dentro del arca, que no estemos afuera, mi amado hermano, sino que estemos dentro, para que cuando Dios venga y cierre la puerta, usted y yo estemos adentro. Alabado sea el nombre del Señor. ¡Ay de aquel que se quede fuera! ¡Ay de aquel que se quede fuera! Escuchando la palabra, sabiendo que Jesús es la puerta, Él es el camino, el que podrá entrar recibirá la salvación. Hay que entrar por la puerta. Estamos a tiempo.
1: We still have time.
0: Y dice la palabra del Señor,
1: and the scripture says,
0: que cuando todo había perecido,
1: when everything had perished and been destroyed,
0: los hombres clamaban,
1: the men would
0: pero ya era demasiado tarde. Porque cuando tuvieron oportunidad, no quisieron oír a Noé. Hay gente que no quiere escuchar el evangelio en estos tiempos. Amado hermano, aleluya. Está esperando a ver si lo que se predica de este evangelio es real. Mire, déjeme decirle que este evangelio es más real que la luz eléctrica, porque este evangelio existe antes de la luz eléctrica. ¿Por qué? Porque Jesucristo era desde el principio y también lo será hasta el final. Él era antes de todas las cosas y Él será, mi amado hermano, sobre todas las cosas, mi amado hermano, aleluya. Él es y será hoy y por los siglos de los siglos.
1: Aleluya.
0: Su palabra es real.
1: His word is real.
0: Pero Él le da una oportunidad a la humanidad.
1: Gives us an opportunity.
0: Por eso es que este evangelio no es cualquier evangelio. Este evangelio es un evangelio de compromiso. La orden que Dios le da a Noé era una orden de compromiso.
1: To make a pact with him.
0: ¿Qué hubiera pasado si Noé piensa como los demás?
1: What do you think would happen if he didn't listen to God?
0: Hubiera perecido.
1: He would have perished just like everybody
0: else. ¿Cómo perecieron los demás? ¿Qué sucederá si usted y yo pensamos como piensan los demás?
1: What would happen if we think like everybody else and not believe?
0: ¿Qué pasará con usted y con mí si pensamos como piensan los demás?
1: What would happen?
0: Hay que todavía no es tiempo.
1: Oh, it's because it's still not time.
0: Mire.
1: Look.
0: Muchos, mi amado hermano, aleluya, perecieron.
1: Many perished.
0: Todavía.
1: Still.
0: Esperando porque no era tiempo.
1: Because it was not time.
0: Alabamos el nombre del
1: Señor.
0: El tiempo es, mi amado hermano, cuando nosotros escuchamos la voz de Dios y no hacer oídos sordos, sino atender y correr, mi amado hermano, aleluya, que el evangelio es tan real, mi amado hermano, aleluya, como lo que la Biblia, mi amado hermano, nos gusta escuchar la historia de Noé. Pero si nos hubiera tocado vivir, mi amado hermano, aleluya, quizás hubiéramos pensado como pensaban los demás. Pero gloria al Señor que ahora, mi amado hermano, hemos conocido a Jesús de Nazaret. Ahora hemos creído que lo que la palabra nos enseña es real. Ahora hemos creído en un Dios vivo, mi amado hermano, y que lo que la palabra nos enseña es real. Y por eso, mi amado hermano, estamos preparándonos.
1: Aleluya.
0: Y dice la palabra del Señor que comenzó a llover. Y mientras el agua, mi amado hermano, aleluya, crecía, dice que el arca, mi amado hermano, flotaba. Dice que cuando pasó el tiempo, mi amado hermano, después de 40 días y 40 noches de lluvia, imagínese usted, donde ya todo había perecido, no se miraba nada. Era pura agua, todo estaba, había perecido en agua. Pasaron

0: Mi amado hermano, aleluya. Y dice que Noé,
1: Noah,
0: abre la única ventana que había.
1: Window, aleluya,
0: y dice que comenzó a ver los rayos del sol. Y dice que mandó a una paloma para que saliera del arca. Y Noé dijo, si la paloma no regresa, o si regresa, tiene que regresar con una señal. Y dice mi amado hermano, aleluya, que la paloma salió y regresó. ¿Por qué regresó? ¿Por qué Noé supo, mi amado hermano, que las aguas todavía estaban hacia arriba? Porque la paloma no halló de dónde parar, mi amado hermano. No halló dónde reposar, alabado sea el nombre del Señor. Pero dice mi amado hermano, aleluya, que después de 7 días la volvió a mandar. Y dice que cuando la paloma regresó, dice que regresó con una rama de olivo en su pico. Entonces Noé se dio cuenta de que ya las aguas habían bajado. Ahora la pregunta es, ¿por qué la paloma regresó con una hoja de olivo si Dios había dicho que iba a destruir todo? Si Dios había dicho que Dios iba a destruir todo. ¿Por qué, mi amado hermano, aleluya? ¿Por qué la paloma regresa con una hoja de olivo? Alabado sea el nombre del Señor. ¿Sabe por qué, mi amado hermano, aleluya? Porque la Biblia dice, mi amado hermano, aleluya, que del olivo, mi amado hermano, se saca el aceite de la unción. Alabado sea el nombre del Señor. No importa lo que venga sobre la tierra, pero los ungidos los guardará Dios. No importa lo que venga, no importa cómo este mundo se inunde, pero la unción, lo que... Aleluya, los que estén caminando bajo la unción de Dios, Dios los guardará. La unción te conserva. La unción nos protege. La unción nos guarda. Por eso hay que buscarla. Alabado sea el nombre del Señor. Segunda de Pedro, regáleme otros 5 minutos. Segunda de Pedro, capítulo 3. Alabamos al Señor.
1: Aleluya.
0: Mi amados,
1: brothers,
0: tenemos que prepararnos.
1: We need to be prepared.
0: No desperdiciemos esta oportunidad.
1: Not waste the time of the opportunity to be here.
0: La salvación es lo más importante
1: our
0: que usted pueda podamos tener.
1: That we could have.
0: Usted y yo podemos tener oro, podemos tener plata, pero si no tenemos salvación, ¿de qué nos sirve? Hay ricos que quisieran pagar todo el dinero que tienen por salvar su vida. Pero usted y yo la tenemos en las manos de Dios. Vamos a cuidarla. Vamos a aprovecharla. Dios nos ha protegido en estos tiempos de pandemia. Y por eso podemos estar de pie y dándole gracias a Dios. Capítulo 3 de segunda de Pedro, versículo 8 en adelante, mire lo que dice. Dice: mas oh amados, no ignoréis esto, que para con el Señor un día es como 1,000 años y 1,000 años como un día. El Señor no retarda su promesa, según algunos lo tienen por tardanza, sino que es paciente para con nosotros, no queriendo que ninguno se perezca, sino que todos procedamos al arrepentimiento. ¿Se da cuenta? La misericordia de Dios es tan grande que dice, mi amado hermano, que Él no retarda su venida. Él no retarda su promesa. Él viene pronto. Él está queriendo que todos volvamos, mi amado hermano, aleluya, al arrepentimiento. Porque Él no quiere que ninguno perezca. Dice el versículo 10: pero el día del Señor vendrá como ladrón en la noche.

0: el cual los cielos pasarán con gran estruendo y los elementos ardiendo serán deshechos y la tierra y las obras que en ella hay serán quemadas. Como en los días de Noé, Dios decidió, mi amado hermano, destruir todo. Así también será, mi amado hermano, aleluya, cuando Cristo aparezca. Dice que los elementos, mi amado hermano, aleluya, descenderán, dice que todo será quemado. Dice el versículo 11, puesto que todas estas cosas han de ser desechas, ¿cómo no debéis vosotros andar en santa y piadosa manera de vivir? O sea, que nos está diciendo, ya no tienen excusa.
1: You have no another excuse.
0: Les está diciendo mi palabra, que vengo pronto, aleluya, y ustedes no están, aleluya, obedeciendo. ¿Cómo? Aleluya, si conociendo a Dios, no podemos nosotros, mi amado hermano, aleluya, caminar y buscar más a Dios sabiendo que su venida se acerca. No podemos descuidar, mi amado hermano. Hebreos capítulo 2 nos enseña. Mire lo que dice Hebreos capítulo 2. Alabamos sea el nombre del Señor.
1: Aleluya.
0: Tenemos, mi amado hermano, aleluya, nosotros que comenzar, mi amado hermano, aleluya, a usar nuestra mente, mi amado hermano, aleluya, y comenzar a nosotros, mi amado hermano, a ponernos a pensar.
1: Start to meditate and think.
0: Tarde o temprano, mi amado hermano, se imagina usted.
1: Imagine.
0: ¿Cuánta gente murió sin fe, sin Dios, sin esperanza en esta pandemia, mi amado hermano, que todavía no se ha terminado? ¿Se imagina usted?
1: Imagine.
0: Póngase a pensar usted. ¿Y cuánta gente, mi amado hermano, que ya, mi amado hermano, miramos que estamos saliendo al otro lado del túnel y así todavía no quieren buscar a Dios viendo lo que ha pasado? Hay gente, mi amado hermano, que vieron a sus familiares de la noche a la mañana, mi amado hermano, aleluya, perdieron la vida y todavía no quieren buscar a Dios. Todavía les parece, mi amado hermano, que todo lo que pasó, mi amado hermano, aleluya, fue solamente un pasatiempo. No, mi amado hermano, fue tan real, mi amado hermano, aleluya. Alabado sea el nombre del Señor, que mi amado hermano, usted miraba en los noticieros que ya, mi amado hermano, aleluya, los cementerios ya no había lugar donde enterrar gente. Así tan real que todavía hay lugares como en California, mi amado hermano, aleluya, Los Ángeles, que todavía hay gente, mi amado hermano, que ya tienen, mi amado hermano, meses ahí congelados porque no hay lugar donde enterrarlos. Así de real, mi amado hermano, aleluya, es también, mi amado hermano, aleluya, aquel que tiene a Cristo, mi amado hermano, aleluya, que si Cristo viene o la muerte lo sorprende, despertará, mi amado hermano, en el lugar que Dios ha preparado. Por eso vale la pena, mi amado hermano, aleluya, vale la pena guardar, mi amado hermano, aleluya, lo que Dios nos ha dado. Alabamos al Señor en esta mañana. Mira lo que dice Hebreos capítulo 2.
1: Hebrews 2 says,
0: alabado sea el nombre del Señor.
1: Glory, glory, glory.
0: En esta mañana, mi amado hermano,
1: in this morning,
0: necesitamos nosotros meditar.
1: We need to meditate.
0: Los tiempos que estamos viviendo,
1: the times that we are living,
0: similares a los tiempos
1: similar to the time of Noah,
0: que vivió Noé. Mira lo que dice, versículo 1. Por tanto, ¿qué dice?
1: We must pay more care.
0: Es necesario que con más diligencia atendamos a las cosas que hemos oído. Los que aquellos que oyeron a Noé no quisieron atender, hoy Dios nos habla a nosotros.
1: Now the Lord is speaking to us, the church.
0: Dice, no sea que nos deslicemos, porque si la palabra por medio de los ángeles fue firme y toda transgresión y desobediencia recibió justa retribución, ¿cómo escaparemos nosotros si descuidamos una salvación tan grande? No podemos descuidar, mi amado hermano. No se descuide. No deje que nadie, mi amado hermano, aleluya, la parte de los caminos de Dios. No deje que nadie, mi amado hermano, no importa lo que, mi amado hermano, usted oiga. A Noé no le importó lo que oía de la gente. Usted siga firme. Noé siguió firme.

0: construyendo el arca. Usted y yo sigamos firmes sirviéndole a Dios. No importa lo que oiga, usted siga firme sirviéndole a Dios, porque tarde o temprano Cristo viene. Cristo viene.
1: Christ will come.
0: Cristo viene, mi
1: Christ
0: hermano.
1: Will come, my brothers and sisters.
0: Volvamos a segunda de Pedro.
1: Let's go back to second of Peter.
0: Alabado sea el nombre del Señor.
1: Aleluya.
0: Versículo 11, segunda de Pedro capítulo 3, versículo 11 dice: puesto que todas estas cosas han de ser desechas, ¿cómo no debéis vosotros andar en santa, piadosa manera de vivir? Mi amado hermano, vamos a aprovechar esta misericordia. Dios nos ha permitido llegar una vez más a sus pies. Vamos a aprovecharlo. Y dice el versículo 12: esperando,
1: as you look forward,
0: dice, apresurándolos,
1: the day of God,
0: para la venida
1: incoming, the day
0: del día de Dios, en el cual los cielos encendiéndose
1: God,
0: serán deshechos,
1: and the elements will melt in heat.
0: Dice, y los elementos siendo quemados se fundirán. Versículo 13, ¿qué dice? Dígalo fuerte, dígalo fuerte, dígalo fuerte, dígalo fuerte. Pero nosotros esperamos según la promesa, cielos nuevos y tierra nueva, aleluya, en el cual mora la justicia. Hay esperanza para el que le sirve a Dios. Hay esperanza. Nosotros no esperamos cualquier cosa. Esperamos, mi amado hermano, aleluya, la promesa que Dios tiene para nosotros. Y dice el versículo 14: por lo cual, oh amados, estando en espera de estas cosas, ¿qué dice? Procurá con diligencia ser hallados por él sin mancha, irreprensibles y en paz.
1: Glory, glory, glory.
0: Tenemos que hacerlos un autoexamen hoy más que nunca.
1: We have to examine ourselves today more than ever.
0: Hoy más que nunca, mi amado hermano.
1: Brothers and sisters.
0: Los tiempos,
1: the times
0: que estamos viviendo,
1: that we are living,
0: son tiempos peligrosos.
1: Is very dangerous.
0: Pero son
1: times.
0: Tiempos de esperanza para el que cree en Cristo Jesús. Aleluya. Son tiempos de esperanza mientras los levitas pasan. Son tiempos de esperanza para los que hemos creído en Cristo, mi amado hermano. Aleluya. Esté en paz con su hermano. Quítese, mi amado hermano, toda soberbia. Quítese todo engaño. Quítese, mi amado hermano, de vosotros, dice la Biblia. Mi amado hermano, aleluya. Que nos encuentre en paz con todos.
1: Aleluya.
0: No permita, mi amado hermano, aleluya,
1: permit, aleluya,
0: que el enojo,
1: that your anger,
0: que la ira lo haga perder
1: said,
0: lo
1: so
0: más hermoso que es la salvación.
1: Which is our salvation, glory to his name.
0: Estar en paz es
1: let
0: lo
1: us
0: más
1: be
0: lindo.
1: Peace. Let us be in peace.
0: Dice la Biblia que el que está en paz, el que busca la paz,
1: the one that is in peace,
0: dice mi amado hermano, aleluya, que es porque quiere santificarse.
1: Because he's trying to sanctify his
0: porque
1: temple.
0: La Biblia dice buscar la paz con todos y la santidad. La paz y la santidad son dos cosas tan importantes. Porque no puede haber santidad si no hay paz con su hermano, si no hay paz con su hermana, si no hay paz con su familia, si no hay paz, mi amado hermano, aleluya, con todos. Aquí no es solamente con el que me cae bien. Aquí es con todos. Alabamos al Señor.
1: Glory to his name.
0: Tenemos que estar en paz.
1: We have to be in peace.
0: Con todos.
1: With everyone.
0: Alabamos al Señor.
1: Glory.
0: Para poder, mi amado hermano, escapar.
1: For us to escape.
0: De lo que a este mundo
1: what will happen to
0: viene.
1: This world.
0: Pronto.
1: Sooner than we think.
0: Pronto. Miraremos lo que ha de venir. Dice la palabra del Señor en el libro de Hebreos capítulo 10, dice, porque un poquito más y el que ha de venir vendrá y no tardará. Él viene pronto. Él viene pronto, iglesia. Vamos a prepararnos. Vamos a motivarnos unos a los otros. Motivémonos unos a otros con estas palabras para que, mi amado hermano, aleluya, para que juntos podamos ser herederos y coherederos para con Cristo. Dice la palabra del Señor: el débil ayude al el fuerte ayude al débil. Hoy es el tiempo donde nosotros podemos meditar que como en los días de Noé, así también será la venida del Hijo del Hombre. Los tiempos que estamos viviendo son tiempos peligrosos. Estamos viendo, mi amado hermano, que la vanidad del mundo, ahora, mi amado hermano, aleluya, allá afuera ya no es como antes. Antes se escondían, ahora no, mi amado hermano, porque la venida del Señor se acerca. Celebrarán, mi amado hermano, aleluya, cuando se les da libertad. Celebran, mi amado hermano, y hacen fiesta y toman y beben, mi amado hermano, aleluya, cuando no se dan cuenta que un día, mi amado hermano, se les habló del evangelio, que Cristo, mi amado hermano, aleluya, alabado, venía pronto. Y cuando, mi amado hermano, se les hablaba, en vez de, mi amado hermano, de correr a, mi amado hermano, arrepentirse delante de Dios, se burlaban. Pero déjeme decirle, mi amado hermano, aleluya, que entonces se van a dar cuenta que lo que los evangelios predicábamos era tan real, mi amado hermano, aleluya, porque se hará vigente, mi amado hermano. Todo ojo verá cuando la iglesia de Jesucristo sea levantada al cielo, y que usted y yo seamos parte de esa iglesia que Dios viene a buscar. Que usted y yo seamos parte de esa iglesia que Él viene a buscar. Póngase sobre sus pies en esta mañana. Por eso tenemos que ponernos a pensar.
1: That's why we should think and meditate.
0: Que la palabra nunca retornará vacía,
1: that the word will never come back empty,
0: sino que siempre hará lo que ha sido enviada.
1: But it will do what it was sent to do.
0: Meditemos, mi amado hermano.
1: Let us meditate.
0: Que cada día,
1: that every day,
0: estamos en el filo de la espada,
1: that we are in a fine sword,
0: donde Cristo puede aparecer,
1: that Christ can come at any time, at any moment.
0: Dele un vistazo a las noticias en Israel, usted, y compárelo con la palabra, y se va a dar cuenta que todo está llevando, mi amado hermano. Después de lo que pasó hace estos días en
1: Israel,
0: ¿sabe qué hizo Israel? Comenzar a rodear todo el valle de Megido, donde no tenía ejército, ahora tiene ejército. Comenzó a cerrar, comenzó a tomar posición todo el valle de Megido. ¿Y sabe usted qué es el valle de Megido? El valle de Megido, mi amado hermano, aleluya, es el valle del Armagedón, donde dice la Biblia, mi amado hermano, donde será la última guerra, donde la Biblia dice que ahí reunirá todas las naciones. Y ahí dice, mi amado hermano, aleluya, donde la sangre dice que subirá, mi amado hermano, aleluya, hasta el freno de los caballos, hasta ahí, ese es el valle de Megido. Es, mi amado hermano, el lugar, mi amado hermano, aleluya, donde será la última guerra, donde los enemigos de Israel serán destruidos. Por eso, mi amado hermano, necesitamos estar preparados, porque tarde o temprano el que ha de venir vendrá y no tardará. En esta preciosa tarde, mientras cantamos un canto de adoración, si quizás, mi amado hermano, aleluya, usted estaba con como que sí, le quiero servir y no le quiero servir,
1: I want to serve, I don't want to serve.
0: Hoy usted y yo tenemos la oportunidad.
1: Today is the opportunity.
0: De hacer como lo que dijo Noé, mi amado hermano.
1: Just as Noah did.
0: No importa lo que los otros piensen.
1: It doesn't matter what others might think.
0: Yo y mi casa construiremos el arca. Yo y mi casa obedeceremos a Dios.
1: Oh, yes, we will obey him.
0: Hoy es el tiempo.
1: Today is the time that God is speaking.
0: Alinear nuestras vidas con
1: aligning our life, our spiritual life.
0: Oh Dios, gracias.
1: Thank you, Lord. Thank you, Lord.
0: Esto nadie lo puede hacer por usted.
1: No one can do this. Only you can take advantage.
0: Esto solamente usted lo puede hacer.
1: You can do this. Only you. No one should force you.
0: Usted y yo somos los que necesitamos.
1: We are the ones that need.
0: Decirle, Señor, examíname.
1: Examine yourself.
0: Si no estoy bien, quiero estar bien contigo.
1: I want to be right.
0: Yo quiero estar bien contigo.
1: I want to be right with God.

Dios, Padre, ayúdanos. Queremos estar preparados, Señor. Cuando la trompeta suene, Dios mío.

aplauso fuerte al Señor en esta mañana. Gracias, Señor Jesús, por darnos esa oportunidad de poder estar una vez más en este lugar. Vamos a orar en esta mañana, mi amado hermano. Y únase con nosotros, mi amado hermano, en estas peticiones. Dice: pido oración por la familia de la hermana Fanny, amén. Su hijo está en el hospital. Vamos a orar, mi amado hermano, por el hijo de nuestra hermana Fanny, el hijo menor. También, mi amado hermano, aleluya. Vamos a orar. Dice: por José Rodríguez, que está en el hospital también con el COVID, amén. Vamos a orar que Dios lo levante, amén. Amado hermano, en esta mañana. Y dice también por acá, si los varones, dice, pueden darme unos 5 minutos, por favor, en el salón número 9, atentamente, nuestro hermano Monroy. Si los varones pueden darle unos minutos en el cuarto de A número 9, ahí con nuestro hermano Monroy, unos 5 minutos después del servicio, amén. Vamos a orar por estas peticiones, mi amado hermano, y vamos a ponerlas en las manos del Señor, creyendo que Dios obrará de una manera muy especial, amén. Padre, en el nombre de Jesús, Señor, le damos gracias. Le damos honra y le damos gloria, Padre, en esta mañana, mi Dios. Padre, le pedimos, Señor, por el hijo de mi hermana Fanny, Padre, ahí donde él está, mi Dios, en ese hospital, Padre. Sabemos, Dios mío, que usted, mi Dios, puede hacer un milagro, Padre. Enviamos su palabra de milagro, Dios mío, ahí donde él está, en ese hospital, Dios mío. Padre, ahí por José Rodríguez, Dios mío. Padre, ahí mira, Dios mío, Padre. Levántalo, Señor. Ponga, mi Dios, salud, Padre. Mi Dios, ahí donde él está, Padre, mira, Señor. Padre, arranque, mi Dios, de ese virus de su cuerpo, Dios mío. Ponga, Padre, aleluya, su mano de poder ahí donde él se encuentra, Señor, en esta preciosa mañana. Padre, ponemos estas peticiones, estas necesidades, Dios mío, Padre, que es donde usted se glorifica, Padre. Donde estas personas, Padre, que no han creído por su palabra, creerán por los milagros que usted hace, Dios mío, porque usted, Padre, sigue haciendo milagros, Señor, en el nombre de Jesús. En esta mañana lo creemos, Padre. Bendigo, Señor, la vida de cada familia, mi Dios, en esta mañana, de cada joven, cada niño, cada anciano, Dios mío. Padre, lo ponemos en sus manos, Dios mío. Llévenos con bien a nuestros hogares, Dios mío, y regrésenos en esta tarde para seguir exaltando y glorificando su santo y bendito nombre. Padre, en esta mañana le damos gracias, Señor, por su palabra. Salimos de este lugar dándole a usted la honra y la gloria hoy por los siglos de los siglos. Y el pueblo bendecido del Señor dice: amén, amén, amén. Dele un aplauso fuerte al Señor. Que Dios me le bendiga grande y ricamente. Lo esperamos en esta tarde a las 5 de la tarde. La mujer.

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0: Sunamita tomó la mejor decisión de su vida: traer a su casa la presencia de Dios. Porque cuando la presencia de Dios entra a un lugar, lo seco tiene que reverdecer.
1: ¡Aleluya!
0: Lo que se cayó tiene que levantarse. Cuando la presencia llega a una casa, la familia tiene que restaurarse.

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está descuidada, si sientes que tu arca está vacía, Dios ha puesto una canción.

0: Señor, mi amado hermano, así sin tomar más tiempo, sabemos que el tiempo ha avanzado, lo voy a invitar que abra su Biblia.
1: Open your scripture this morning,
0: en esta preciosa mañana,
1: in this beautiful morning.
0: En el libro de Génesis, capítulo 6.
1: Genesis 6, my brothers and sisters.
0: Vamos a estar leyendo del versículo 1 al versículo 8 en esta mañana, honrando y glorificando el nombre del Señor por este privilegio y esta oportunidad que nos da, y nosotros vamos a aprovecharlo a lo máximo porque el tiempo es corto y la venida del Señor se acerca. Lo crea aquel o no lo crea, la Biblia dice que Él viene pronto. Amén. Génesis capítulo 6,
1: Genesis 6,
0: versículo 1 al 8. Si usted ya lo encontró, grítame un fuerte amén.
1: If you found this scripture, say it loud, amen.
0: Y leemos la palabra del Señor así como está escrita, en el nombre del Padre, del Hijo y de su Santo Espíritu. Y dice la palabra del Señor así: Aconteció que cuando comenzaron los hombres a multiplicarse sobre la faz de la tierra y les nacieron hijas, que vieron los hijos de Dios que las hijas de los hombres eran como hermosas, tomaron para sí mujeres, escogiendo entre todas. Y dijo Jehová: No contenderá mi espíritu con el hombre para siempre, porque ciertamente el hombre es que carne, mas será su días 120 años. Dice el versículo 4: Y habían gigantes.

0: fuertes en la tierra en aquellos días, y también después que se llegaron los hijos de Dios a las hijas de los hombres y les engendraron hijos, y estos fueron los valientes que desde la antigüedad fueron varones de renombre. Y vio Jehová que la maldad de los hombres era mucha en la tierra, y que todo designio de los pensamientos de los corazones de ellos era de continuo solamente el mal. Versículo 6 dice: y se arrepintió Jehová de haber hecho el hombre en la tierra, y le dolió en su corazón. Y dijo Jehová: raeré sobre la faz de la tierra al hombre que he creado, desde el hombre hasta la bestia, y hasta el reptil y las aves del cielo, pues me arrepiento de haberlos hecho. Versículo 8 dice: pero Noé, ¿halló qué? Halló gracia ante los ojos de Jehová. Padre, le damos gracia, le damos honra y le damos gloria en esta mañana, Señor, por su palabra. Padre, le pedimos, Señor, que su palabra, mi Dios, en esta mañana, mi Dios, que es cortante más que espada de dos filos, Padre, penetre, Señor, hasta nuestros corazones, Dios mío, y nos dé la enseñanza que usted quiera darnos en este día, Señor. Mientras su palabra está siendo predicada, sana, liberte, mi Dios, en el nombre de Jesús se lo pedimos, la honra y la gloria, Padre, sean para usted hoy, mañana y siempre, en el nombre de Jesús se lo pedimos, amén, amén y amén. Tome su asiento en esta preciosa mañana sin dejar de glorificar a Dios.
1: Take your seat this beautiful morning, do not stop glorifying the Lord.
0: Algo, mi amado hermano, que miramos,
1: something that we see,
0: como la maldad desde el principio de la creación,
1: how the evil in the beginning,
0: ha venido aumentando, mi amado hermano, que
1: has been coming,
0: le ha llegado al corazón de Dios.
1: It has gone all the way to the heart of the Lord.
0: Para que Dios, mi amado hermano, diga estas palabras de que Dios se haya arrepentido de haber hecho lo más hermoso que Dios creó.
1: He was even being repentful about,
0: porque lo más hermoso que Dios creó, mi amado hermano, aleluya, no fueron los animales. Lo más hermoso que Dios creó, mi amado hermano, aleluya, fue la humanidad.
1: Aleluya.
0: Y lo primero que Dios creó fue al hombre. Cuando Dios creó al hombre, dice la Biblia, mi amado hermano, aleluya, que vio que era bueno. Era bueno, mi amado hermano, porque todo lo que Dios hace es bueno, porque lo hace con un propósito. Pero dice la Biblia, mi amado hermano, que después de la creación del hombre, el hombre, mi amado hermano, aleluya, se fue corrompiendo. Se fue corrompiendo de tal manera, mi amado hermano, aleluya, que le dolió tanto a Dios. Le dolió tanto a Dios que dice que Dios decidió destruirlo, a él y todo lo que había creado. Pero la Biblia también dice, alabado sea el nombre del Señor, que Noé halló gracia delante de Dios, alabado sea el nombre del Señor. Y eso, mi amado hermano, aleluya, debe, mi amado hermano, de quedarnos bien sembrado en nuestro corazón, aunque la maldad sea, mi amado hermano, mucha en la tierra, mi amado hermano, en el mundo en el cual vivamos, pero que la gracia de Dios esté en cada uno de nosotros, aunque el mundo, mi amado hermano, aleluya, está rodando en el pecado, pero que hay hombres y mujeres que tienen la gracia de Dios. Hay hombres y mujeres que están agradando a Dios. Hay hombres y mujeres que Dios les ha dado gracia para alabar y glorificar su nombre. El problema es, mi amado hermano, aleluya, que no hemos entendido el privilegio que Dios nos da. Dice la palabra del Señor,
1: mi
0: amado hermano, aleluya, que cuando él vio la maldad de los hombres,
1: humankind,
0: dice que le dio tanto en su corazón,
1: so
0: que decidió destruir. Pero dice que Noé encontró gracia.
1: But in Noah there was grace.
0: La gracia de Dios, mi amado hermano, nos ayuda para que escapemos. La gracia delante de Dios, mi amado hermano, nos ayuda para agradar a Dios. Encontrar gracia delante de Dios es agradar a Dios, aleluya. Es ver, mi amado hermano, que Dios tiene los ojos puestos en usted y en mí. Cuando hay gracia delante de Dios, hay misericordia. La gracia, mi amado hermano, trae misericordia. La gracia que había en Noé trajo

0: con misericordia a él.
1: Came the mercy, aleluya, from God.
0: Mi amado hermano.
1: Brothers and sisters.
0: Y dice que.
1: And the word says.
0: Cuando Dios ve que había una gracia en Noé.
1: When he saw that Noah had grace.
0: Dios pensó en Noé.
1: And he thought about Noah.
0: Cuando la gracia de Dios está en nosotros, Dios piensa en nosotros.
1: When the grace is in us, God thinks of us. Hallelujah.
0: Dios piensa en nosotros.
1: He thinks about us.
0: Y dice que cuando vio a Noé,
1: and when he saw Noah,
0: dice que le dijo a Noé, mira Noé, he decidido
1: traer
0: todo lo que hay en la tierra.
1: To destroy everything in the world.
0: Todo hombre, toda bestia, todo lo que hay. Aleluya. He decidido terminar con él porque el pecado ha llegado hasta mi presencia. Pero dice que cuando vio la gracia en Noé, dice que le dijo, mira Noé, pero tú has hallado gracia delante de mis ojos. Te voy a dar una orden.
1: I'm gonna give you an order.
0: Le digo, constrúyete un arca.
1: Construct an ark, he said.
0: Y puso Dios, mi amado hermano, aleluya, alabado sea el nombre del Señor. La gracia de Noé, mi amado hermano, le trajo trabajo.
1: Brought him work, aleluya.
0: Pero el trabajo que le trajo era para bien y no para mal. Porque a veces pensamos que la orden de Dios es para mal. Y mi amado hermano, cuando no nos damos cuenta que la orden de Dios siempre es para bien. Porque la Biblia dice que a los que aman a Dios, todas las cosas nos ayudan a bien. Todo lo que Dios nos enseña es para bien de nosotros. Alabado sea el nombre del Señor.
1: Gloria, gloria, gloria.
0: Y dice que le dijo, constrúyete un arca.
1: Construct an ark, he said.
0: Le dijo, un arca de gofer.
1: An ark.
0: Cuando encontramos la palabra gofer en la Biblia,
1: when we hear about this word,
0: estamos hablando, mi amado hermano, aleluya. La madera de gofer,
1: it's a wood.
0: Era una madera, mi amado hermano, aleluya, que era muy difícil de cortar.
1: Really,
0: porque era una madera, mi amado hermano, que se crecían los árboles, pero el tejido era encontrado que costaba, mi amado hermano, aleluya, cortarla. Porque era una madera, mi amado hermano, aleluya, de mucha duración, que duraba muchos años. Y de esa le dice el Señor, constrúyete un arca de madera de gofer.
1: Kind of wood.
0: Y luego le da otra orden y le dice, y la vas a calefatear, o sea, le vas a poner brea, le vas a hacer impermeable. Le dijo, por dentro y por fuera. Algo tan importante que nosotros tenemos que entender, mi amado hermano, aleluya, que el evangelio de Jesucristo no solamente se debe de ver por fuera, sino también por dentro. Alabado sea el nombre del Señor. No podemos hablar solamente de Dios por fuera. No podemos solamente predicar y vivir una vida, mi amado hermano, fuera de los caminos del Señor. Una vida que no sea agradable delante de Dios. Así como también hablamos de Dios, vivamos el evangelio de Dios. Vivamos la vida que Dios quiere que vivamos.
1: To walk, hallelujah, or to live.
0: Vamos al Señor.
1: Glory to his name.
0: Porque eso, mi amado hermano, va a traer salvación a nuestra vida.
1: Because it will bring salvation to our life.
0: Mi amado hermano, estamos viviendo tiempos difíciles.
1: We're living in times that are hardship.
0: Usted está viendo lo que está pasando en Israel.
1: Have you seen the news in Israel?
0: Usted está viendo, mi amado hermano, los de Gaza y mi amado hermano, y los filisteos lo que están queriendo. Dice mi amado hermano que hoy que tuvieron, dice 11 días, mi amado hermano, aleluya, de pleito, de guerras, de bombas. Mi amado hermano.
2: Porque este es el día que ha hecho el Señor para alegrarnos y gozarnos en Él. Así que sacúdete la tristeza, el desánimo, el enojo y entrégale a Jesús tus cargas. Sé libre hoy y deja que Dios pelee tus batallas. 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

Claro que sí, buenos días, buenos días, buenos días, buenos días, buenos días, buenos días. Un saludo muy especial para cada uno de ustedes hoy en esta preciosa mañana de juevesitos. Oiga, estamos a jueves 30. Wow. Se fue otro mes más. Otro mes más. Desaparece ya. Y entramos a otro mes más. Qué bendición tan grande poder saludarle, poder bendecirle. Desde cabina de Radio Pentecostés Cristo Vive, un saludo muy especial para cada uno de ustedes. Un saludo a la distancia, donde quiera que usted se encuentre en esta preciosa mañana. Este es su programa Sin Filtro, hablando lo que dice la Escritura, las cosas como son, con su amigo y su hermano en Cristo, el patrón de Arévalo, como cada mañana. Hoy, jueves 30 de julio, bueno, para mí es un privilegio poder saludarle a cada uno. Quiero enviar un saludo muy especial. Yo sé que ya están por ahí en la sintonía, los que nos escuchan ahí por la radio, en su teléfono, en su computadora, en su iPad. Les enviamos un saludo a los que andan por ahí chambeando, los que están ahí en sus trabajos. Saludo por ahí para nuestro hermano Martín. Un saludo por ahí a mi hermano Martín, mi hermana Brenda, que están por ahí en la sintonía. Una bendición grande, recuerde. Usted puede llamarnos también aquí a cabina si quiere saludar a alguien. Usted quiere enviar un saludo a alguien muy especial que esté por ahí escuchando. Usted puede llamarnos aquí a cabina al 817-630. Déjame ver. 817-984-1090. 817-984-1090. O al 817-924-5775. Son los dos números de teléfono para que usted pueda llamarlo. Si quizás usted no lo anotó, bueno, vuélvalo a anotar. Es 817-984-1090. Y la segunda línea a la cual usted puede llamar es 817-924-5775. Así es que ahí usted puede llamarnos y puede enviar saludos. Amén. Y ahí usted nos va a escuchar al aire. Amén. Así es que es una bendición grande poder saludarles a todos los que andan por ahí. ¿Verdad? Nuestro hermano Gerson, que nos anda por ahí escuchando también. Y a todos, mi hermano Marcos, mi hermana Doménica también, que está por ahí en la sintonía. Y todos los que andan por ahí escuchándonos en cualquier parte del mundo donde se encuentre escuchándonos, en cualquier parte, mi amado hermano, donde hay un teléfono celular activado en su programa Sin Filtros, hablando lo que dice la Escritura, las cosas como son. A todos los que nos ven por el Facebook Live, bendiciones, un saludo muy especial. Damos gracias a Dios, amén, por una oportunidad más que Dios nos regala de poder estar en esta cabina de radio y poder, mi amado hermano, darle a usted, mi amado hermano, un poco de lo mucho que Dios, en su infinita misericordia, nos permite compartir con usted. Y lo que usted también desea aportar a este programa. Recuerde que usted puede ser un portador también de cualquier comentario, cualquier programa que usted quiere que nosotros compartamos, pues háganoslo saber. Y

vamos a hacerlo. Así que le damos gracias a Dios, amén, porque el día de mañana no vamos a poder estar aquí, ¿verdad? El día de mañana no vamos a poder estar aquí en cabina, porque mañana la iglesia, mi amado hermano, salimos de campamento. Vamos a un campamento, mi amado hermano, el día de mañana y regresamos hasta el sábado en la tarde. Así que también el día de mañana la iglesia Pentecostés Cristo Vive estará cerrada. No va a haber servicio el día de mañana. Solamente por el día de mañana vamos de campamento. Mi amado hermano, regresamos el sábado por la tarde, si Dios permite. Vamos a tener bautismos también ahí en el campamento. Así que damos gracias a Dios por ello. Damos gracias a Dios porque Dios nos ha bendecido grandemente. Y creemos, mi amado hermano, que Dios ha sido tan bueno que nos ha permitido llegar hasta aquí y poder compartir con ustedes unos minutos. Porque tenemos, usted sabe, trabajito que hacer y tenemos que ir a preparar todo el equipo de, ¿verdad? Todo lo que se necesita para un campamento. Así que queremos aprovechar estos minutos que vamos a estar en esta mañana con usted. Y quisiéramos, mi amado hermano, escuchar de usted. Escríbanos un mensaje o llámenos. Vamos a compartir unos minutos, mi amado hermano, de las cosas tan importantes, mi amado hermano, que podemos, mi amado hermano, nosotros conversar con usted. ¿Sabe una de las cosas importantes? Que mi amado hermano, que hoy está, mi amado hermano, llevando, mi amado hermano, a muchas personas perder la credibilidad, mi amado hermano, a los predicadores, no a la predicación ni al evangelio. Porque el evangelio, mi amado hermano, es puro, es verdadero. El evangelio es buenas nuevas. El evangelio, mi amado hermano, el que lo recibe lo transforma. Pero lástima las personas a las cuales, mi amado hermano, Dios en alguna ocasión les permitió, mi amado hermano, ser parte, mi amado hermano, de todo. Mi amado hermano, lo que Dios, mi amado hermano, en su infinita misericordia les ha confiado. Y mi amado hermano, y no podemos, mi amado hermano, desviar, mi amado hermano, lo que nosotros, mi amado hermano, podemos hacer, amén. Entonces queremos, mi amado hermano, darle gracias a Dios por ese privilegio que Dios nos da, mi amado hermano, de poder establecer un programa sin filtros, hablando lo que dice la Escritura, las cosas como son. Porque triste y lamentablemente, mi amado hermano, se ha perdido la esencia del verdadero evangelio en algunos predicadores. Y el problema es, mi amado hermano, que han optado más por vivir, mi amado hermano, un evangelio para emocionar que un evangelio, mi amado hermano, para poder, mi amado hermano, traer convicción, traer, mi amado hermano, convicción al corazón de la persona para que pueda, mi amado hermano,

obtener la salvación o tener un encuentro con Dios. El propósito, mi amado hermano, de lo cual debe de ser la predicación del Evangelio, mi amado hermano, de traer, mi amado hermano, convicción, mi amado hermano, que el Espíritu Santo de Dios redarguya los corazones para traerlos, mi amado hermano, a reconocer al hombre y a la mujer, mi amado hermano, que somos pecadores y necesitamos arrepentimiento. Necesitamos, mi amado hermano, arrepentirnos de nuestros pecados y acercarnos a Dios para poder obtener, mi amado hermano, aleluya, vida eterna en Cristo Jesús. Entonces, mi amado hermano, pero triste y lamentablemente, muchos, mi amado hermano, porque no vamos a generalizar, hay buenos predicadores que predican, mi amado hermano, el Evangelio para conversión de las almas, para que las almas escuchen de Jesucristo y se acerquen a Él sabiendo que es la única fuente de salvación en el mundo entero. Pero triste y lamentablemente la mayoría, mi amado hermano, ha volcado por buscar, mi amado hermano, la popularidad, el dinero, mi amado hermano, y vivir una vida conforme, mi amado hermano, una vida liberal, mi amado hermano, viviendo una vida peor que un impío. Y me atrevo a decirlo con toda contundencia, peor que un impío. ¿Por qué? Porque un impío, mi amado hermano, que no conoce de Dios, él no conoce, él no sabe lo que es la pureza, la santidad, mi amado hermano, en un altar. Y el que ya, mi amado hermano, el que predica el mensaje de la palabra, él conoce, mi amado hermano, aleluya, el lugar. ¿Qué significa un altar? ¿O qué significa estar parado en un altar predicando el mensaje de la palabra del Señor? Mi amado hermano. Entonces, mi amado hermano, pero triste y lamentablemente, ellos ya no les importa, han perdido el temor. Dice la Biblia, han perdido la sensibilidad. Porque ellos, dice la palabra del Señor, Romanos capítulo 1, dice que procesan ser sabios. Porque conocen la escritura, porque saben cómo desarrollar un mensaje, pero la misma Biblia les dice que son necios. Mi amado hermano, aleluya. Tienen el corazón entenebrecido, porque profesando ser sabios hicieron necios, cambiando la gloria de Dios, mi amado hermano, aleluya, por querer ganar popularidad o por querer aparentar ser, mi amado hermano, aleluya, mejores que otro. Mi amado hermano, déjeme decirle que en lo personal, eso a mí me tiene sin cuidado, que otro piense ser mejor que aquel o que otro. La Biblia a mí me dice otra cosa. La Biblia a mí me dice que por los frutos nos vamos a conocer. Mi amado hermano, hable y preséntese como quiera. Déjeme ver sus frutos. Déjeme checar sus frutos. A ver si en realidad, mi amado hermano, aleluya, somos portadores a veces de lo que nosotros decimos o los presentamos. ¿Sabe usted, mi amado hermano, cuánto predicador, incluyendo pastores? Aquí no nos vamos a escapar. Ninguno. Todo, mi amado hermano, mucho, mi amado hermano. Predicador que se sube en un púlpito a predicar, vive en pecado. Algunos viven en adulterio, fornicación. Otros, mi amado hermano, aleluya, son estafadores, ladrones, mentirosos, engañadores, farsantes, mi amado hermano. ¿Sabe que hay predicadores aún, mi amado hermano, aleluya, que golpean hasta su propia esposa? Mi amado hermano, mire, usted se acuerda, mi amado hermano, mire, yo he visto, mi amado hermano, conocido profetas que se presentan como los grandes y de repente terminan divorciándose, mi amado.

hermano, aleluya, porque la esposa ya no aguantó tanto que la maltrataban. Y ellos la maltrataban porque tenían otra. Y por último terminan casándose con la otra. Y sí, y ellos como que nada ha pasado. Siguen, mi amado hermano, profetizando, siguen ellos en su mentalidad corta. Siguen ellos pensando que siguen siendo los grandes profetas. Siguen siendo los grandes predicadores. Pero hace rato, mi amado hermano, que esa nube se les desvaneció. Que solamente quedó el puro humo. La gente que lo sigue es porque solamente ve el humo en ellos, pero no ve la realidad. Ellos saben, mi amado hermano, que no hay verdad ni hay realeza de lo que ellos mismos dicen. Porque solamente hay una falacia. Lo único verdadero, mi amado hermano, que hablan es cuando leen la escritura. Y por esa razón, mi amado hermano, aleluya, es que en estos últimos tiempos, mi amado hermano, programas como estos, a muchos no les gusta, porque saben que a muchos no les gusta que se les diga la verdad. No les gusta. Entonces, cuando la verdad les llega, ellos se incomodan. Cuando alguien se levanta y les dice la verdad, se incomodan. O cuando les dice que se enderezca. Mi amado hermano, conocí un evangelista, mi amado hermano, que él hasta llegaba con las amantes a los servicios y las presentaba como su prima. Decía, no es mi prima. Y anduvo años. Porque a veces piensan, mi amado hermano, aleluya, que nunca la justicia de Dios les va a llegar o que nunca van a ser descubiertos. Mire, mi amado hermano, usted se ha olvidado que la Biblia dice que no hay nada oculto entre el cielo y la tierra. Tarde o temprano, mi amado hermano, porque Dios no les va a permitir. Dios les extiende para ver si un día reconocen o escuchan a alguien que les diga la verdad y reconocen y se apartan, mi amado hermano, del pecado y se humillan delante de la presencia de Dios. Dios es tan misericordioso que Dios nos da esa oportunidad. Pero ellos piensan, mi amado hermano, aleluya, que nunca van a ser descubiertos. Entonces, ¿qué es lo que sucede? Mi amado hermano, este predicador, este evangelista, mi amado hermano, él andaba por diferentes partes. Andaba, mi amado hermano, y yo le voy a decir, cuando nosotros lo conocimos, tremendamente era usado por Dios. Pero comenzó, mi amado hermano, aleluya, andar, mi amado hermano, queriéndose burlar de Dios y de la gente. Y así anduvo por mucho tiempo. Mi amado hermano, que por último le conocimos, mi amado hermano, y que no, que es que es mi prima, es que es mi prima, es que es mi prima. Y no, mi amado hermano, resulta que era la amante. Y así se subía, imagínense, a predicar y profetizaba. Y profetiza, ese es el problema. Y por eso es que no le gusta, porque, mi amado hermano, este programa le sirve para prevenirlo a usted. En este programa yo muchas veces yo le he dicho, hey, tenga cuidado, examínelo todo. No todo el que le dice Señor, Señor, no todo el que se sube, no todo el que le habla bonito, el que le dice, mi amado hermano, no, tenga cuidado. Por eso yo le decía el otro día, usted no le confíe cosas personales a alguien que usted no conoce. Para eso Dios le ha dado un pastor para que usted vaya, mi amado hermano, y confíe en lo que Dios, mi amado hermano, le ha puesto enfrente. Porque quizás ese pastor, usted le conoce a su esposa, usted conoce su hogar, usted conoce su manera de vivir, usted lo ve a diario. Pero una persona que usted no conoce cómo anda, mi amado hermano, usted no sabe, mi amado hermano, lo que hace, mi amado hermano, allá en California, Nueva York, o otros países. ¿Qué sabe usted? Nada. Mi amado hermano, son, mi amado hermano, aleluya, de las cosas, de las cuales, mi amado hermano, aleluya, dice el apóstol Pablo. Fíjense lo que dice el apóstol Pablo. Dice que no es que haya otro evangelio, sino que algunos, dice, han pervertido el evangelio. Mi amado hermano, por vivir a su manera, querer plantear el evangelio a su manera, vivir el evangelio a su manera. Mi amado hermano, entonces, mi amado hermano, este evangelista, mi amado hermano,
andaba

por muchos lugares, por muchos países, por muchos, mi amado hermano, predicando, pero viviendo mi amado hermano en adulterio, imagínense, andaba hasta un, hasta mi amado hermano, aleluya, andaba y se presentaba hasta con la amante, y la presentaba como su prima, imagínense usted. Y pensó que nunca a mi amado hermano le iba a llegar la justicia de Dios. Y mi amado hermano, y cuando menos acordó, mi amado hermano, cuando menos acordó, le llegó la justicia de Dios. Hasta que Dios le dijo, bueno, no has querido arrepentirte, no has querido apartarte del pecado. Lo que tú estás haciendo en secreto, pues te lo vamos a sacar a la luz. Y Dios le sacó todo a la luz, mi amado hermano. Y ahí, mi amado hermano, imagínese. Todas estas personas, todos estos pastores que habíamos tenido la oportunidad de tenerlo en nuestras iglesias, mi amado hermano, sabiendo, mi amado hermano, la vida que vivía por mucho tiempo, mi amado hermano. Por eso es que usted cuando ve a los predicadores, mi amado hermano, que en vez de estar orando, cuando llegan a una iglesia, en vez de estar orando, en vez de estar alabando a Dios juntamente con el pueblo, están en sus teléfonos. Están ahí en sus teléfonos testeando, chateando. ¿Con quién? Solo ellos saben. Pero eso no es de un predicador, mi amado hermano. Un predicador, mi amado hermano, aleluya, cuando llega a un lugar a predicar, que lo invitan, tiene que despojarse de todo eso. Tiene que despojarse, mi amado hermano, de todas esas cosas. Teléfonos, mi amado hermano, no pueden existir adentro, mi amado hermano, aleluya, de un momento, mi amado hermano, de adoración. Pero, mi amado hermano, qué triste y lamentablemente, que ahí es donde usted se da cuenta, mi amado hermano, que no pueden ni adentro de la casa de Dios, pueden estar sin estar chateando. Usted los ha visto, yo sé que, mi amado hermano, lo que yo le estoy diciendo no es una mentira, usted los ha visto ahí. En vez de estar todo el mundo alabando a Dios, y ellos, mire, ahí sentados, mi amado hermano, su teléfono, chateando, ¿sabe con quién? Mi amado hermano, aleluya. ¡Ah! Pero luego cuando suben al altar, quieren que usted alabe. Después de que ya alabó una hora, y ellos sentados chateando en su teléfono, cuando suben al altar, cuando suben, mi amado hermano, ahora quieren que usted alabe. Cuando mi amado hermano, aleluya, el tiempo de la alabanza y la adoración ya terminó, ahora toca la palabra, alábele usted, porque usted no le alababa cuando estaba abajo, y ahora que está arriba, si quiere que nosotros le alabemos. Porque, mi amado hermano, aleluya, no hay otra palabra, mi amado hermano, que poderles decir a este tipo de, mi amado hermano. Y ahora, mi amado hermano, debemos nosotros, mi amado hermano, como ministros, mi amado hermano, de tener cuidado. Una persona, mi amado hermano, aleluya, mire. Mandale, mi amado hermano, un ujier, un diácono, decirle, mire, pues, aquí dentro de la iglesia de perdido, guarde su teléfono. Guarde su teléfono ahí cuando termine, ya cuando se vaya para su casa o en el hotel, donde sea, allá chatea todo lo que quiere, pero de perdido respeta a la iglesia, mi amado hermano. Ya me imagino yo, mi amado hermano, que la gente, mi amado hermano, aleluya, de Cristo vive, me viera yo sentado ahí chateando y todos ellos alabando. Imagínense ustedes, qué vergüenza, ¿no? Y después que quiera decirle a todos, mi amado hermano, aleluya, que guarde sus teléfonos, que mi amado hermano, fuera una ironía, ¿verdad? Pero eso es lo que está sucediendo. Por eso mucha gente ve todas esas, mi amado hermano, aleluya, condiciones de los cuales nosotros como predicadores tenemos, mi amado hermano. Pero ¿sabe qué sucede eso? Eso es por la falta de búsqueda de Dios. Porque cuando usted deja de buscar de Dios, se pierde el temor. Se pierde el temor a Dios. No hay reverencia delante de Dios ni del pueblo, mi amado hermano, que la Biblia dice que son pueblo santo, pueblo adquirido por Dios. Alabamos al Señor. Cuando se pierde la reverencia, cuando se pierde, mi amado hermano, aleluya, el temor a Dios, es que al predicador no le importa, él cree

que Él es el príncipe, Él cree, que Él es mi amado hermano, aleluya. Alguien, mi amado hermano, muy especial, que Él puede hacer lo que se le dé la gana, mi amado hermano. Alabado sea el nombre del Señor. Necesitamos, mi amado hermano,

la gente, mi amado hermano, miembros de Cristo Vive, pueden saber, ni a mí ni a mi esposa. Nadie, mi amado hermano. Si acaso alguna vez para grabar algún video de alguien que nos pide por Honduras, dice, grábeme un poquito del servicio. Y sacamos el teléfono y le grabamos un poquito. Pero eso es allá, como repito, cuando nos los piden. Pero de ahí, mi amado hermano, aleluya, para estar chateando, que usted va a ver. Mi amado hermano, yo le puedo poner a prueba, pregunte. A cualquier miembro de la iglesia Cristo Vive, pregúntele, oiga, ¿y el pastor qué hace cuando comienza el servicio? ¿Está chateando en el teléfono o está alabando a Dios con ustedes? ¿Qué es lo que hace? Mi amado, nunca me va a ver ahí chateando, mi amado hermano. A mi esposa menos, mi amado hermano. Porque esa es una indecencia, un irrespeto, mi amado hermano, aleluya. Una falta de ética ministerial y una falta, mi amado hermano, aleluya, de temor a Dios. Y entonces, y por eso, mi amado hermano, es que muchas personas, mi amado hermano, pierden, mi amado hermano, aleluya, lo que, mi amado hermano, pierden, mi amado hermano, aleluya, la convicción de lo que es Dios, porque nosotros, sea lo que sea, representamos ese reino, porque predicamos de él. Entonces tenemos que ser coherentes, mi amado hermano. Dígame usted, ¿cómo usted se sentiría ver eso usted y después que lo estuvieran insultando de arriba? Dígame usted, mi amado hermano, ¿cómo, qué pensaría usted? Que su, mi amado hermano, aleluya, que usted como predicador esté mientras está, mi amado hermano, la alabanza, todos gozándose en la presencia del Señor, en la alabanza. Y usted como predicador ahí, chateando, aleluya, ahí, ¿me entiende? Aleluya, con quien, pues usted sabrá. Y luego, sube allá al púlpito y luego allá está mi amado hermano, aleluya, diciéndole a todo mundo que alabe. Cuando usted ni siquiera ha podido, mi amado hermano, aleluya, despegarse del bendito teléfono. Y eso está pasando, usted ve, casi la mayoría de predicadores. Véalo, la mayoría de predicadores. Y, mi amado hermano, mire, yo como que quizás yo le estuviera hablando algo que usted no ve. Dígame, yo quisiera que usted me dijera, si es cierto, pastor, yo he visto muchos predicadores que han llegado a la iglesia o a las iglesias donde yo me congrego. Dígame, contésteme, dígame algo. Si le estoy echando, le estoy diciendo alguna mentira. Porque son, como dice la Biblia en el libro de Corintios, ministros disfrazados de ministros. Pero solamente son ministros, mi amado hermano, de palabra, pero no de vivencia de la palabra. ¿De qué te sirve ser solamente, mi amado hermano, aleluya, un mensajero sin reino? Mensajero sin reino, mi amado hermano, aleluya. Es como que tú, es como el que hace deliver la pizza. El que hace deliver la pizza, mi amado hermano, él solamente es un deliver, pero no puede disfrutar de ella. Ahora va a ser, él la reparte y todo, pero no puede disfrutar de ella. Así es el mensajero, mi amado hermano, aleluya, de esa índole. Mensajeros, mi amado hermano, disfrazados solamente, que llevan el mensaje para que otro se salve, pero ellos están más perdidos que Adán en el día de las madres. Y eso usted se da cuenta cuando usted ve un tipo de predicador de esta índole. Eso es irreverencia. Dígame usted si no. Yo quisiera que alguien me dijera, dígame usted si no. Para usted, si esa no es una irreverencia, llegar a una iglesia y estar chateando en su teléfono mientras todos están alabando y usted en el teléfono. Dígame usted, si para un miembro es irreverente, ahora imagínese para un predicador. ¿Ok? ¿O es normal para usted? Mi amado hermano, cuando no hay temor es normal, pero cuando hay temor de Dios y usted sabe el lugar donde está, como le digo el Señor a Moisés, quítate el calzado de tus pies porque el lugar que pisas santo es. Ese es un lugar santo, es un lugar donde se va a predicar la palabra del Señor. Donde se va a predicar, mi amado hermano, el

mensaje del evangelio para salvación. Mi amado hermano, pero como el temor se ha perdido, ellos, por eso es que usted ve el mensaje. Mi amado hermano, entonces necesitamos nosotros reconocer, mi amado hermano, quién es nuestro Dios. Amén. Entonces, mi amado hermano, quizás a usted le va a servir este consejo. Si un día, mi amado hermano, aleluya, o cuando usted vaya, o si usted un día predica el mensaje o es un predicador del evangelio, tenga reverencia donde lo inviten. Tenga reverencia, mire, yo se lo puedo poner de prueba, hermanos que me han acompañado estos últimos dos fines de semana, y donde quiera que vayamos, todo el tiempo. Mi amado hermano, el teléfono ya se quedó en el carro. Ah, que si le llama alguien, ay, después, mi amado hermano, aleluya, nos encargamos de eso. Pero mientras vamos, mi amado hermano, a entrar a un santuario que no dice la Biblia en el Salmo 100, entrar por sus puertas con acción de gracia. Tenemos que vivir agradecidos porque llegamos a la casa del Señor. Vamos a alabarle, venimos a alabar a Dios, no vinimos a chatear ni a estar en el teléfono. Mi amado hermano, esto no le gusta que le digan a los predicadores. Porque eso, mi amado hermano, aleluya, los hace ser unos irreverentes, ser unos irrespetuosos, unos que no les importa, ya perdieron la sensibilidad, como dice la Biblia. Ya su corazón está entenebrecido, ellos piensan que están bien, pero están, mi amado hermano, y se ven tan mal, mi amado hermano. Eso, mi amado hermano, da celos espirituales. Yo no sé a usted, pero a mí me da celo espiritual ver una persona en la iglesia, mi amado hermano, aleluya, en el teléfono, porque ese no es el lugar, mi amado hermano. Imagínese, no puede ni siquiera un servicio estar, mi amado hermano, aleluya, sin ese aparato en las manos. Qué triste y lamentablemente. Mi amado hermano, ¿qué hagamos, mi amado hermano, aún dentro de la iglesia, si tenemos todo el tiempo, mi amado hermano, aleluya, para estar en ese aparato? Y todavía ni en la iglesia, mi amado hermano, aleluya, le dan ese lugar a Dios de perdido despojarse. Mi amado hermano, aleluya, tienen que estar aún dentro de la iglesia. Eso es irreverente para mí, mi amado hermano. Yo no sé para usted. Yo no sé qué piensa usted. Pero eso, mi amado hermano, es como no haber conocido a Dios. Como dice mi hermana Doménica, dice, hay que respetar la casa de Dios, sí. Mi amado hermano, pero algunos eso de respeto ya lo perdieron hace rato. Hace tiempo que perdieron eso de respeto, mi amado hermano. Estamos viviendo los últimos tiempos donde, mi amado hermano, hay mucho predicador liberal, mucho predicador liberal, mi amado hermano, aleluya, irreverente. Ni siquiera llega a los lugares, ni siquiera ora, ni siquiera dobla sus rodillas para darle gracias a Dios. Señor, ya llegué a este lugar, Señor. Señor, muéstrame si hay algo, Señor, de lo que tú me has dado, que tú quieras cambiar, cámbialo. Tú conoces la necesidad, Señor, pero no. Ellos lo que llegan es a sentarse en su teléfono. ¿Cierto o no? Vamos, dígame algo. Porque a lo mejor quizás yo le estoy diciendo algo que usted dirá, ah, no, esa es mentira. Bueno, quizás usted porque no le pone atención. Pero uno que va, mi amado hermano, aleluya, porque yo quiero saber lo que me van a predicar, quiero ver sus frutos, para que cuando esté predicando lo que me vaya a decir, quiero ver, mi amado hermano, aleluya, si él lo vive o no lo vive. Porque a veces están predicando algo que tú ves otra cosa. Entonces, mi amado hermano, es ahí donde tenemos que despertar como pueblo del Señor, y por eso es este programa, sin filtros. Aquí se hablan las cosas como son. Amén. Si a usted no le gusta que le digan las cosas como son, pues este programa no es para usted. Y como aquí no lo hacemos para que la multitud nos siga, sino es para aquel que le gusta escuchar la verdad sin filtro, pegado a las escrituras. Mi amado hermano,
y le aceptamos también su opinión.

0: Por eso le pedimos siempre, mi amado hermano, aleluya, que usted, mi amado hermano, dé su comentario, su opinión al respecto de lo que nosotros decimos aquí. Y todo, mi amado hermano, conforme usted lo piense, va a ser respetado. Y si le podemos dar un concepto de lo que dice la Escritura, se la damos. Conforme a lo que dice la Escritura, no conforme a nuestros pensamientos. Pero triste y lamentablemente estas cosas están sucediendo. Y por eso el Evangelio, mi amado hermano, las personas, mi amado hermano, que desean seguir el Evangelio, se van degradando por ver este tipo, mi amado hermano, de predicadores, este tipo de mensajeros, mi amado hermano, con esas actitudes más mundanas. Y estamos hablando, mire, de los grandes que se creen, que creen ellos que son grandes y son nada. Dice la Biblia, son miserables. Porque ni siquiera dentro de una iglesia pueden, mi amado hermano, aleluya, estar. Le dan más prioridad, mi amado hermano, a su bendito teléfono que ir al altar a doblar sus rodillas. No los ve, mi amado hermano. Los que se creen que son grandes, no, mi amado hermano. Primeramente, mi amado hermano, llegan y lo primero que no pueden soltar antes que la Biblia. Y algunos hasta se suben con ellos a los púlpitos porque ya ni Biblia cargan. Ya ni Biblia cargan, mi amado hermano. Y están en los púlpitos. Y aún ahí en los púlpitos están chateando. Qué triste y lamentablemente. Pero usted y yo, que hemos conocido este evangelio, dice la Biblia, este evangelio puro. Porque para el puro todas las cosas son puras. Y el evangelio es puro, es santo. Mi amado hermano, porque es el evangelio de Jesucristo que transforma y cambia. Por eso tenemos que mostrarlo de la misma manera, un evangelio transformador, un evangelio que cambia, un evangelio que nos va a llevar a otra dimensión, a conocer a Dios como lo que Él es, un Dios santo y tres veces santo. Amén. Es que espero que este consejo también le sirva a usted, para que usted ponga los ojos en Jesús, el autor y consumador de la fe, y usted valore lo que tiene en sus iglesias. Valore, mi amado hermano, aleluya, lo que usted tiene, mi amado hermano. Valore sus pastores, si usted, mi amado hermano, usted no lo ve de esa manera. Porque a veces le damos más prioridad a ese tipo de personas que a lo que tiene en casa. Los que le dan el ejemplo a usted de qué hacer. Así que, mi amado hermano, el concepto, sáquelo usted mismo. Yo solamente le dejo con las realidades y las verdades que hoy en este tiempo estamos viviendo. El evangelio será el mismo, como dijo Pablo, hoy, mañana y siempre. El evangelio, al que lo recibe, le trae transformación, le produce cambios. Pero que el mensajero sea real, esa es otra cosa. Amado hermano, aleluya. Porque a veces, como dice la palabra, no necesitamos nosotros tanta palabrería, solamente con el ejemplo. Amado hermano, a veces es más que suficiente para ganar y ver, mi amado hermano, aleluya, lo que usted y yo somos en Cristo Jesús, Señor nuestro. Amén. Que Dios me le bendiga. Que la gracia y la misericordia del Señor sea con usted. Nos encontraremos el día de mañana. No, mañana no. Mañana es viernes. Mañana no vamos a poder estar acá. Porque mañana salimos del campamento. Vamos a estar hasta el próximo lunes. El próximo lunes, si Cristo no ha venido, estaremos aquí en un programa más. Sin filtro. Hablando lo que dice la Escritura. Las cosas como son. Amén. Bendiciones. Chao, chao. Recuerde, si Cristo no ha venido, nos encontramos el lunes. Y si no, en el campamento vamos a tratar, a ver si podemos grabarle. O producción, a ver, a lo mejor nos graba algo de lo que sucede en el campamento este fin de semana. Bendiciones. Chao, chao. Este fue tu programa, Sin Filtro, hablando lo que dice la Escritura, las cosas como son, con tu amigo y tu hermano en Cristo, el pastor José Arévalo. Así que te dejo con esta invitación.
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0: Denle un aplauso fuerte al Señor y deje que sea Dios hablando a nuestra vida, amén. Que sea Dios hablando a nuestro corazón, amén.
4: Aleluya, honre al Señor esta mañana. Mándale un canto de oración más. Olvídese de todo. Ponga sus pensamientos en Dios. Dígale, Señor, lleva cautivo mis pensamientos a tus pensamientos. Porque cuando Dios los lleva cautivo, los pensamientos de Él es la manera que entendemos los propósitos de Dios. ¿Por qué no cantamos ese canto que es Cordero de Gloria? Oh, amado Dios, siento presencia de Dios. Ah, yo soy muy llorona, amén, aleluya. Me quebranta Dios. Y como decía hermana Vélez, a veces lloramos no por tristeza ni no, sino por el quebrantamiento que uno siente. Cuando Dios lo quebranta, no hay humano que pueda resistir el poder de Dios. Así sea el más fuerte, así sea el más, como dicen en el mundo, los hombres no deben llorar, en Dios se quebranta el ser humano. Gracias, amado Dios.

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4: Gloria a Dios. Dios es bueno, amén. Y dice su palabra que para siempre es su misericordia, mi amado hermano, que Él no ha hecho con nosotros, amén, mi amado hermano, conforme en realidad nuestras concupiscencias, nuestro pecado, amén, aleluya. Porque Él nos ama tanto, mi amado hermano, que Él no quiere que nadie se pierda. Antes de entrar a la palabra, voy a pedir nada más un canto, amén, aleluya. Oh, qué lindo es tener la paz de Dios. No se lo saquen ese canto, amén, aleluya. Porque en medio de todo lo que estamos pasando, lo que estamos cruzando, mi amado hermano, a la palabra dice que pasaremos por valles de sombra y de muerte, pero recuerde que en todo eso hay

está Dios con nosotros. Pues el canto me gusta, amén, aleluya, porque he entendido que a Dios hay que adorarle en todo el tiempo. Y que a Dios que hay que alabarle, mi amado, tengamos plata en nuestros bolsillos o no tengamos. Tenga comida en la freezer o no tenga, usted tiene que alabarle. Padre, te adoro, amado. Gracias, amado Rey. Te bendecimos, amado.

te damos gracias, te bendecimos, Señor amado, esta mañana, Dios mío. Gracias por permitirnos, Señor, estar aquí en tu altar, Dios mío, para compartir tu palabra, Señor. Esa palabra, Dios mío, que nos trae sabiduría, esa palabra que nos aliente, esa palabra, Señor, que nos aparta del mal, Dios mío, esa palabra que trae consuelo, Dios mío. Esta mañana, mientras se predica tu palabra, Dios mío, santo de gloria, sana al enfermo, liberta al cautivo, Padre santo de gloria. Que seas tú, a través del Espíritu Santo, obrando, Dios mío, de una manera sobrenatural en cada vida, Dios mío, porque usted sabe, Dios mío, lo que el pueblo necesita, Dios mío santo. Yo me puedo equivocar, amado Rey, pero tú no te equivocas, oh Dios amado. En el nombre de Jesús de Nazaret, obra, Padre bendito de gloria, y todo espíritu contrario al tuyo lo reprenda en el nombre de Jesús de Nazaret, Padre amado. Que seas tú obrando en cada mente, en cada corazón, Dios bendito, en el nombre de Jesús de Nazaret, te lo pido, amado Dios, amén y amén. Y antes de tomar su asiento, vamos a abrir la palabra en Isaías, mi amado hermano, aleluya, Isaías.

Isaías 53. Yo voy a leer solo un versículo de esa palabra, Isaías 53. Aleluya. Cuando lo tenga, me indica con fuerte amén. Dios es maravilloso y nos sigue hablando cada día. Cada día que pasa, mi amado hermano, nos habla a través de la naturaleza, amén, aleluya, a través de tantas cosas que Dios nos habla. Y la palabra se lee así en el nombre del Padre, del Hijo y de su Santo Espíritu. ¿Quién ha creído a nuestro anuncio y sobre quién se ha manifestado el brazo de Jehová? Así pueden tomar su asiento glorificando al Señor esta mañana, mi amado hermano. El profeta Isaías, mi amado hermano, estaba haciendo esa pregunta: ¿quién ha creído a nuestro anuncio? Porque a través de la palabra nos damos cuenta, mi amado hermano, aleluya, que no todos creían la palabra, que no todos obedecían a Dios, que no todos buscaban a Dios de corazón, amén. Cuando usted lee el libro del profeta Isaías, en el versículo 1, se da cuenta cómo Dios describe que estaba el pueblo, mi amado hermano, en ese momento, mi amado hermano. Dice que el pueblo estaba, que era una llaga podrida, era una podrición desde su cabeza hasta la planta de los pies. ¿Por qué estaba sucediendo eso en el pueblo de Dios? Era un pueblo que sabía de Dios, era un pueblo que conocía que era un Dios de poder, mi amado hermano, pero estaba viviendo esa condición el pueblo de Dios porque se habían apartado del Señor, no creían la palabra bendita de Dios, amén, aleluya. Y estamos viendo, mi amado hermano, que ese pueblo divagó sin fe, sin esperanza, y ese pueblo es llevado cautivo a Babilonia por causa de la desobediencia. Porque la desobediencia trae consecuencias. El hombre se aparta, el hombre conoce de Dios, el hombre sabe que hay un Dios, amén, aleluya, pero se aparta de los caminos del Señor. Por eso Isaías decía: ¿quién ha creído en nuestro anuncio? Porque Isaías veía la condición del pueblo. La palabra dice que el rostro del pueblo del Señor testificaba cómo estaba viviendo, sin Dios, sin fe, sin esperanza. Pero bendito sea el Señor, aquellos que hemos creído esta palabra y que nos hemos sostenido a pesar de que ha venido prueba, a pesar de que ha venido lucha, a pesar, mi amado hermano, aleluya, que hemos pasado por el valle de sombra y de muerte, pero hemos creído esta palabra y nos hemos afirmado en la roca que es Cristo Jesús, porque el tiempo es demasiado corto para estar jugando con Dios. Y Isaías decía: ¿quién ha creído? Porque él veía que el corazón estaba lejos de Dios. El pueblo le alababa, el pueblo le exaltaba, así como acá, que mi amado, el pueblo le alaba, el pueblo le exalta. Pero en realidad, ¿cómo está tu corazón delante de Dios? Porque al cielo, mi amado hermano, no se va por emoción. Al cielo se va por una relación que hay con Jesús. Y cuando tú tienes la relación con ese Padre, tú conoces a tu Padre. Y cuando tú tienes la relación, tú conoces lo que ese Padre demanda. La salvación no me viene a mí por venir solamente a la iglesia y danzarle a Dios y glorificar a Dios. No, no, no. La salvación, mi amado hermano, aleluya, tengo que vivir esta palabra, tengo que someterme a esta palabra, tengo que reconocer que Dios es santo y que es santo y que demanda respeto a Dios. Pero cuántas veces, mi amado hermano, aleluya, somos irreverentes delante de Dios. Y el Señor habla al profeta Isaías. Y mira lo que le dice el Señor ahí en Isaías 58, mi amado hermano, aleluya. Adelantito. El Señor le dice: clama a voz en cuello. No detengas. Alza tu voz. Mire lo que el Señor le estaba diciendo.

diciendo al profeta. Como trompeta, le dice el Señor, y anuncia a mi pueblo su rebelión y a la casa de Jacob su pecado. Había rebelión contra el pecado en el pueblo de Dios. Escuchaban la palabra, pero querían recibir la palabra conforme a ellos caminaban. Pero lamentablemente te digo que la palabra no va a venir conforme a usted quiera. La palabra le va a venir a enderezar los chuecos que usted está. La palabra va a traer convicción al espíritu. La palabra le va a traer la revelación, mi amado hermano. Por eso el Señor alza tu voz. Isaías, no calles. Miren, mi amado hermano, yo siempre he dicho esto. Cuando Dios me levantó, Dios no me levantó para caer bien con nadie. El temor de Dios se ha apoderado a mí, que es menester obedecer a Dios antes que a los hombres. Porque cuando esta palabra llega y cuando hay algo dentro de nosotros y la palabra empieza a pegar ahí, mi amado hermano, no nos gusta y decimos: no, esta palabra no es para mí. Pues déjame decirle que es para nosotros. Esta palabra bendita del eterno Dios es para usted y es para mí, porque necesitamos de ese Dios cada día, cada segundo de nuestra vida. Mucho pueblo divagando, pensando que se va con Dios y viviendo en una vida de desorden, mi amado hermano, dentro y fuera de la iglesia. Y pensamos, mi amado hermano, que estamos caminando bien, pero aquel que conoce nuestro caminar, aquel que conoce nuestro sentar, aquel que conoce nuestro levantar, mi amado hermano, Él conoce cómo usted que está caminando. Mi amado, el Señor no viene por un pueblo inmundo. El Señor viene por un pueblo que ha lavado su ropa. El Señor viene por un pueblo que se ha apartado del pecado. El Señor viene por una iglesia, que una iglesia sin mancha y sin arruga, una iglesia que no se contamine, una iglesia que se pare firme en la roca, que es Cristo Jesús. Una iglesia que le diga: el pecado conmigo no cuentas. Aleluya. Es tiempo de arreglar las vidas, ¿no? Regle su vida si está chueco, antes de que sea demasiado tarde. Porque usted no sabe ni la hora, ni yo lo sé el día que lo ha de venir. ¿Y cómo Dios lo va a encontrar? El pueblo se había rebelado. El pueblo no quería nada contra Dios. Cuando lo sacó de Egipto, todos venían contentos, pero ya en el desierto se empezaron a rebelar, empezaron a adorar dioses paganos, empezaron a formar su Dios, mi amado, y olvidaron a la adoración al que los había sacado del pueblo de Egipto. Aquí, mi amado hermano, venimos a adorar al que vive y reina por los siglos de los siglos. Mi amado hermano, aleluya, bendito sea Jehová de los ejércitos. Pero hoy en día, mi amado, tenemos más miedo al hombre que ni a Dios. Nos queremos someter al hombre que ni a Dios, aleluya. Yo sé que tiene que haber sometimiento. Yo sé que, mi amado, tiene que haber obediencia. Oh, mi amado hermano, pero yo siempre he dicho esto: yo no me voy a someter a alguien que vive en pecado. Yo no me voy a someter a alguien que desobedece los mandamientos de Cristo. La palabra me dice a mí que cuando llegaron los hermanos de Jesús, y cuando llegó la madre de Jesús, le dijeron: el Señor, ahí te buscan, está tu padre, está tu madre, tus hermanos. Le dijo el Señor: no, aquí están mis hermanos son los que hacen la voluntad, ahí llamado de Dios. Los que hacen la voluntad. Y Dios ha hablado a través de profetas. Dios ha hablado a través de evangelistas. Él habló a través de su Hijo amado. Pero la palabra dice:

recuerdo ese mensaje que Dios me entregaba. A los suyos vino, pero los suyos no le recibieron. Y cuando Jesús se enfrentaba, mi amado hermano, por eso le dijeron: Señor, dura esta palabra. Y por eso se incomoda el pueblo de Dios cuando la palabra es dura. Por eso es que rechazan la palabra. Por eso rechazan el evangelio de Jesucristo, mi amado hermano. Se enojan cuando tú les llamas la atención, amén, aleluya. Y se molestan y dicen: yo me voy de esta casa porque aquí nadie me ama. Porque viene la amonestación a través de la palabra del Señor. Pues déjeme decirle, como le dije a alguien: donde usted vaya, la mancha le va a perseguir. Si usted no se sacude de ese pecado, donde usted entre, el pecado va con usted. Ay, ay, ay, el pecado va con usted. Oh, mi amado hermano, aleluya. Es necesario vivir esta palabra. Es necesario creerle al Señor. Mira, este pueblo se había rebelado contra el eterno Dios. Este pueblo, mi amado hermano, se había ido a hacer cosas que a Dios no le agradaban. Amén, aleluya. Cosas, mi amado, dice la palabra ahí en Isaías 5:20: hay de los que a lo malo le dicen bueno y a lo bueno dicen malo, y que hacen de la luz tiniebla y de las tinieblas luz, para que luz que ponen lo amargo por lo dulce y lo dulce por amargo. Así estamos bien. Y aunque el hermano esté en pecado, le llaman, mire, mi amado hermano, vienen tiempos bien difíciles para la iglesia. Leía Zacarías: si esta plaga no fue nada, viene una que dicen que van a ir caminando y la carne se le va a ir cayendo de la piel. Una plaga. Es que ya está escrito. Porque el hombre se rebela. Se rebela en contra de la palabra. Se rebela en contra de los hijos. Por todo mi al lado se rebela. Sí, porque le dicen: mira, hermano, haga esto. Ay, porque yo a mí, porque no le dicen al otro. Y es una rebeldía tremenda. Y están oyendo voces media raras, voces que no vienen de arriba, voces que vienen del mismo infierno. Estos días yo salía de la oración, iba meditando en el Señor en el camino, y iba yo llorando en la presencia de Dios, y me decía el Señor: hay un espíritu que se está moviendo, me decía el Señor, un espíritu que está cautivando la mente, un espíritu que ha venido a perturbar la mente. Ese espíritu se está moviendo hoy en día, me decía el Señor, porque el tiempo se cumplirá, me decía el Señor cuando iba a casa. Y hay muchos confundidos en este tiempo, mi amado hermano. Por eso es que no ves una iglesia firme, una iglesia que le diga: Señor, te voy a servir. Viene la prueba, ¿qué hace la iglesia? Corren. En lugar de correr al altar, se van. Y es ahí donde yo choco con muchos cristianos, que cuando todo va bien dice: todo lo puedo en Cristo que me fortalece. Pero cuando todo está bien, pero cuando tu hijo se te enferma, cuando han dado un diagnóstico terrible, cuando no tienes nada en casa, cuando dice: mira, ni los hermanos me hablan, ¿para qué voy ya a esa iglesia? Donde ahí tiene que caber esa palabra: todo lo puedo en Cristo que me fortalece. Porque es Él, mi amado hermano, aleluya. Él es el que está en las buenas pruebas con nosotros. Él es el que estuvo conmigo en ese momento cuando la muerte estaba rondeando en mi casa, alrededor de mi cama, cuando sentí que ya no la hacía, cuando sentí: Señor, aquí solo usted y yo, Señor amado. Si es el tiempo, estoy lista. Pero si no es tu tiempo, yo sé que estás aquí conmigo. Aleluya. Momento, mi amada, de prueba. Pero es ahí donde tenemos que adorar al Señor. Ay de lo que a lo malo le dicen bueno. El hombre se volvió, el hombre está pecando.

Dios. El hombre, mi amado, sus deseos los contaminó. El homosexual dice, ay, me enseñaba un video el pastor donde están predicando un pastor, un evangelista en la calle, y los homosexuales, yo le dije, mira, pareja de Sodoma, a mi amado hermano burlándose delante del predicador, pero viene el día, viene la hora, viene el ahí para esa gente, oh, que no quiere entender que Dios los hizo hombre, que a la mujer la hizo mujer, mi amado hermano, viene el día de enfrentarse con el amado. Y estamos viendo en la televisión el borbandeo que hay para nuestros hijos. Y los niños viendo la televisión, que ya ahora ya está descubierto todo eso. Esta gente, decía el profeta Jeremías, mi amado hermano, aleluya. ¿Quién ha creído en nuestro anuncio? ¿Y sobre quién se ha manifestado el brazo de Jehová? Y le dice el Señor, clama a voz en cuello, no te detenga, no detenga la palabra. Mi amada hermana, iglesia amada, no detengamos de predicar el evangelio de Jesucristo. No detengamos de exaltar a Dios, mi amado hermano. Aunque quizás un día vendrán y nos querrán parar, pero hay que seguir exaltando a Dios, amén, aleluya. Porque sabemos, mi amado, que el galardón que tenemos arriba, no podemos, mi amado hermano, oh Señor amado, decirle al diablo que es. No, no, no, hay que seguir avanzando en medio de toda situación. Hay que seguir proclamando la sangre del Cordero. No podemos detenernos. No podemos, mi amado hermano, dejar que el enemigo avance. Dice la palabra del Señor, mi amado hermano, aleluya. Quiero que vayamos ahí a Ezequiel. La palabra por eso dice que solo los violentos arrebatan el reino de los cielos. Los que tienen esa violencia, los que le dicen no, no, no, no, conmigo no cuentas. Yo voy hacia adelante, pase lo que pase, venga lo que venga, yo voy hacia adelante. Y quizás alguien dirá, a ver si es verdad que cuando venga la prueba, mi amado hermano, aleluya, me he encontrado pruebas difíciles y hasta ahorita no me he rajado para servirle a Dios, ni me voy a rajar, porque yo sé que yo, mi morada no es terrenal, mi morada es celestial, y voy a pelear hasta el último día de mi vida aquí en la tierra para irme con Cristo. Nunca se me olvide ese mensaje de este siervo que dijo, entre más nos acerquemos a la ida de nuestra ida con el Señor, el enemigo se va a levantar más fuerte. Pero a mí la palabra dice que si el enemigo se levanta como río, hay alguien que levanta bandera de victoria por usted y por mí. Hay alguien que te dice, no te he dejado, aquí estoy. Hay alguien que te dice, sigamos adelante, aleluya. Hay alguien que te toma de la mano y sigues caminando con él, aleluya. Hay alguien que te dice, no temas ni desmayes, porque yo soy tu Dios que te sostengo. Oh, mi amado, hay alguien que te dice, no mires a la izquierda, no mires a la derecha, mira el blanco perfecto que es Cristo Jesús. Mira la cruz, mira esa cruz donde él fue crucificado. Oh, mi amado, pero queremos caminar sin la cruz, queremos caminar fácilmente. No, no, no, va a venir prueba, va a venir lucha, pero en medio de esa lucha está el que dice, yo soy el que soy. Es algo, mi amado hermano, aleluya, que tenemos que entender lo que Dios es en nuestra vida. Ezequiel 2, Dios levanta al profeta Ezequiel. Estos profetas, todo Ezequiel, Jeremías, todos los profetas, Nehemías, se levantaron en un tiempo difícil. Pero ¿sabe qué, mi amado hermano? Así siguieron adelante. Ellos no se detuvieron por nada para llevar este mensaje. Y el Señor le dice al profeta Ezequiel en el 2, y me dijo, hijo de hombre, ponte sobre

hablaré contigo. Y luego me habló, dice, entró el Espíritu en mí y me afirmó sobre mis pies y oí al que me hablaba. Y oí. Pero ¿qué le pide Dios a Ezequiel? Ponte sobre tus pies y afírmalos. La iglesia hoy más que nunca tiene que afirmar los pies en la roca que es Cristo Jesús. Hoy más que nunca tenemos que oír la voz de Dios. Hoy más que nunca tenemos que buscar no la mano, el rostro de Jesús. Busca mi rostro, dice el Señor, porque nos hemos acostumbrado a buscar la mano de Dios. Dame y dame y dame. Ay, si tú eres mi pastor y nada me faltará. Pero yo digo, ¿qué le das tú a Dios en medio tiempo, 15 minutos, 30 minutos, mi amado hermano? Y ya quieres que Dios te bendiga, ya quieres que Dios abre los cielos, cuando tú no le das una adoración de corazón, cuando tú no le das una alabanza de corazón, cuando tú no vienes y te postras al altar y decirle al Señor gracias por este día que me ha bendecido. Estamos acostumbrados, así como hoy en día, mi amado hermano, el pueblo se ha acostumbrado a los cheques del gobierno. Por eso tú ves que donde quieras que tú caminas, te estamos necesitando empleados, estamos necesitando empleados, porque se acostumbraron, como el pueblo de Israel, cuando les caía el maná, solo que se levantaban y sacaban y agarraban el maná. Se acostumbraron, pero no se acostumbraron a buscar a Dios. Por eso murieron en el desierto. Y vino el enemigo y los confundió. Hasta Aarón cayó en la confusión, el levantar ese Dios pagano. Y le dice, ponte sobre tus pies. Y mire lo que le dice el Señor, mi amado hermano. Y me dijo, hijo de hombre, yo te envío a los hijos de Israel, a gente rebelde que se rebelaron contra mí. Ellos y sus padres se han rebelado contra mí hasta este mismo que, hasta ahorita. Hasta hoy en día, el ser humano se ha rebelado contra Dios. El ser humano no quiere buscar de Dios. El ser humano dice, se forman una religión, mi amado hermano, porque esa religión no les impide hacer lo que tienen que hacer. Porque la religión, mi amado hermano, ese no trae, mi amado hermano, una convicción en tu espíritu. Aquí no somos religión. La religión no hizo nada por mí, la religión no hizo nada por mis padres. Pero hay alguien que hizo algo en mí, y ese se llama Jesús de Nazaret. Que cuando me dijeron de ese Dios, yo no quería creer, yo lo dudaba. Oh, pero cuando fui entendiendo la palabra, entendí, mi amado hermano, que Él había muerto por mí. Entendí lo que Él quería para mi vida. Empecé a entender y empecé a caminar basado a esta palabra bendita del eterno Dios. Hasta hoy en día, el mundo, mi amado, se ha rebelado y se sigue rebelando cada día más. Es palabra cumpliéndose de Dios, donde la palabra en Mateo dice que la maldad se iba a multiplicar. Hoy el 4 de julio se quedaron sorprendidos por tantos muertos que hubo. El gobernador de Texas, mi amado, firma y dice, ahora le vamos a vender pistola al que quiera tener pistola, no importa el récord que tenga. ¿Qué mentalidad del hombre? Porque confían en un pedazo de mojo, que confiar en la mano de Dios Altísimo. Pero cuando tú confías en Dios, yo no sé por qué hay muchas veces el hombre se aflige, voy a morir. Pero es cuando no estás conectado con la roca que es Cristo Jesús. Pero cuando tú tienes a Dios, tú sabes que ese es el pasaporte para la vida eterna. Tú sabes que esa es la ida hacia el tercer cielo, mi amado hermano, aleluya. No hay de otra manera, nos vamos a ir con Cristo. Unos vamos a ser arrebatados, otros quizás vamos a partir antes, pero de una forma u otra nos vamos con el amado. Yo no sé cuántos de la iglesia se van con el amado, yo no sé cuántos están preparados. Y si no estás preparado, hoy este día dile al Señor, yo no me quiero quedar, aleluya.

Y dice la palabra del Señor. Dice, a los hijos que se rebelaron contra mí, y ellos sus padres se han rebelado contra mí hasta este mismo día. Yo pues te envío a hijos de duro rostro y de empedernido corazón, y les dirás: así ha dicho Jehová el Señor. ¿Acaso ellos escuchen? Pero si no escucharen, miren lo que el Señor le dice a Ezequiel, porque son una casa rebelde, siempre conocerán que hubo profeta entre ellos. Ezequiel, esta casa es muy rebelde, pero diles, yo me imagino Ezequiel hablándole a ese pueblo: mira, apártate del pecado, mira, Cristo te ama, mira, Él dice que te vuelvas a las sendas antiguas. Me imagino Ezequiel rogando a esa gente, mi amado hermano. Y el Señor le dice: aunque no te quieran escuchar, Ezequiel, pero tú sigue hablando la palabra bendita mía. Muchas veces no nos van a querer escuchar los que predicamos, los que enseñamos la palabra, pero hay un delegado en nuestras vidas que Dios ha marcado, que necesitamos seguir predicando el mensaje de salvación, el mensaje de Jesucristo, que Cristo viene pronto. Escuchen o no quieran escuchar, mi amado hermano, aleluya, porque a veces es rebeldía que hay dentro del pueblo. Por eso, mi amado hermano, si tú miras, ¿tú crees que estas bancas estuvieran vacías? No tendrían que estar vacías estas bancas. Tendrían que estar con gente con hambre de Dios, viendo los tiempos que son malos y son cortos, dice la palabra del Señor. Los días son bien malos. Y la palabra dice del Señor, dice: ¿acaso ellos escuchen? Pero si no escucharen, porque son una casa rebelde, siempre conocerán que hubo profeta. Y tú, hijo de hombre, no les temas, ni tengas miedo de sus palabras, aunque te halles entre zarza y espino y more con escorpiones, no tengas miedo de sus palabras, ni temas delante de ellos, porque son casa rebelde. Porque hay gente que quiere intimidarlo, porque hay gente que quiere callarlo a uno, pero la palabra dice: no les temas, no les temas, sigue hablando la palabra. Esto no quieren escuchar, pero es de mí, como diciendo: Dios, Ezequiel, de mí que no quede nada, yo lo hice todo, Ezequiel, yo les estoy hablando. Sigue hablando la palabra. Son casas que no te van a querer escuchar, pero tú no les temas. Te van a querer hacer la vida imposible, pero tú no les temas. ¿Sabe cuántas veces hay rebeldía dentro de la casa, mi amado hermano? Aleluya. Oh, bendito sea Dios. Y la cosa rara en el pueblo, y voy a hablar al pueblo de Dios, la cosa rara del pueblo de Dios, que dice: ¿cómo está, hermano? Yo me voy con Cristo y caminando mal, mi amado hermano, siendo piedra de tropiezo para otro, mi amado hermano, aleluya. Pero ya está escrito, ay, ay, ay, que aquel que sea piedra de tropiezo a uno de mis pequeñuelos, ese ya tiene la soga en el cuello, ese ya tiene esa piedra donde va a ir a lo profundo, a la mar, si el pueblo de Dios no se arrepiente de sus malos caminos. Tiene que el pueblo que arrepentirse. Tenemos que humillarnos, mi amado, y reconocer: la hemos regado, la hemos regado. La palabra, mi amado hermano, aleluya, nos habla día con día, día tras día. Nos está hablando el Señor, nos habla a través de los tiempos. Que miremos los tiempos. Ya no son tiempos cuando mis abuelos, cuando yo era niña. Ahora son tiempos diferentes, tiempos difíciles, tiempos que en la carretera tienes que ir manejando nada más viendo así, porque no puedes ver, porque a lo mejor el que volteaste a ver le caíste mal y saca ahí, ahí te quitó la vida. Así estamos en estos tiempos. Por eso, mi amado hermano, tenemos que agarrarnos del eterno Dios, de la mano del Señor. Dice: les hablarás pues mis palabras, escuchen o dejen de escuchar, porque son, que le dijo

el Señor en el 7 son muy, fíjate, son muy rebeldes. Por eso Isaías se levanta: ¿quién ha creído a este anuncio?

donde los pulmones se querían cerrar, Dios no permitió que esos pulmones se cerraran por completo. Cuando oía la voz del enemigo que me decía, es tu último día. Pero ¿sabe qué, mi amado? Algo surgía dentro de mí. Que yo y lo diré cuantas veces. Mi amado hermano, algo surgía dentro de mí. Y salía ese canto, yo te doy gracias. Con el poquito de aire levanté, decía, yo te doy gracias, Señor. Cuando creemos, cuando entendemos quién es Dios en nuestra vida. Que no somos porque somos chulos, que no somos porque la podemos, que no somos porque tenemos la fuerza, que no somos porque somos inteligentes. Esto no va nada ahí, mi amado hermano. Esta queda fuera, como dijo el apóstol Pablo. Todo lo tengo por basura, por la excelencia de mi amado. Entendió que lo que tenía no servía nada. No es la inteligencia, no es porque estoy joven, porque los jóvenes se creen que la juventud. Y mi amado hermano, ya pasé por esa juventud. Ay, yo voy a llegar a vieja, yo no voy a llegar así. Mi amado hermano, aleluya. Y se cree la gente de la mentira de Satanás y no de las verdades del Señor Jesucristo. Porque fácilmente Satanás endulza el oído. Pero cuando la palabra viene a tu vida y te dice, cambia tu manera de pensar, cambia tu manera de vivir, no, ese no es Dios hablándome. Por eso dice, a lo malo le dicen bueno. Cuando Satanás viene y te dice, mira, un cigarrito no es malo, es bueno. Como dicen los testigos de Jehová, los testigos de Jehová se llaman ellos, pero yo digo testigos de Barrabás. Dicen, no, una cervecita está bien hoy que está calientito, no es mala una. Mi amado, a mí me dice la palabra que un poquito de levadura leuda la más, ay, ay, ay, leuda todo tu cuerpo, enferma todo tu cuerpo, te aparta de Dios, te aparta de los caminos del eterno Dios. No podemos caminar en dos caminos. No podemos ser una casa rebelde. No podemos ser una casa contaminada delante de Dios. No podemos, mi amado hermano, servir a dos señores. Iglesia, determínate. Cambia tu actitud, cambia tu forma de pensar. Cambia esa chismería por la palabra de Dios. Cambia esos celos por la palabra de Dios. Deja de ser piedra de tropiezo por la palabra de Dios. Deja de chismear lo que no te importa por la palabra de Dios. Deja hablar de tu hermano, mi amado, por la palabra de Dios. Cambia tu actitud, cambia tu mente, cambia todo tu ser, alma, cuerpo y espíritu. Sean irreprensibles, dice la palabra allá, mi amado, en Tesalonicense. Rey irreprensible delante de mí. Dios no quiere solo, porque muchos dicen, solo pide el corazón. No, no, no. Alma, cuerpo y espíritu, me dice la palabra. Sí, porque los bandidos dicen, no, no importa, solo el corazón. Que la hermana venga enseñando todo, pero está bien. Perturbando la mente, la mentalidad de los que todavía caminan chueco. Alma, cuerpo y espíritu. El Señor no nos los quiere completitos. ¿Sabe que Él se entregó en esa cruz del Calvario completito? Y en esa cruz sintió que el Padre lo había abandonado. Pero es que el Padre no podía ver el pecado que llevaba sobre sus hombros. El Padre no podía ver la carga que su Hijo estaba llevando por usted y por mí. El Padre no podía ver el dolor de su Hijo. Y Él sintió que lo había abandonado. No lo había abandonado. Si no pienso yo, no dice la Biblia, no lo registra la Biblia, que el Padre se volteó tantito. No quiero ver a mi Hijo en esa condición. ¿Quién quiere ver a un hijo sufrir? ¿Quién quiere ver a un hijo maltratado, golpeado? Pero Él lo hizo por usted y por mí. ¿Y cómo nos conducimos en

esta tierra, cómo usted actúa en contra del pecado, en contra, mi amado hermano, aleluya. Mire, mi amado hermano, yo a veces tengo que salir o apartarme de situaciones por no contaminarme. Y muchas dicen, ah, que es orgullosa. No, es que quiero vivir para Cristo. Quiero vivir para el que me dio la vida. Quiero vivir para el amado. Y la palabra, mi amado hermano, esta gente se había olvidado, se había puesto una casa rebelde. Y el 3:7 dice: mas la casa de Israel no te querrá oír, porque no quieren oír, porque no quieren oír a mí, porque toda la casa de Israel es dura de frente y obstinada de corazón. ¿Sabe cuánta gente hay obstinada de la palabra, que dice, bueno, y cuándo va a terminar? Y es tiempo de estar en el buffet. Y es tiempo de estar allá con los chinos, nos van a quitar el puesto. Porque están obstinados de la palabra. Se hicieron sabios en su propia opinión. Tienen la sabiduría, pero de su propia opinión. Pero no tienen el temor de Dios. Y el Señor le dice a Ezequiel, y dice: He aquí yo he hecho tu rostro fuerte contra los rostros de ellos, y tu frente fuerte contra sus frentes. Te he hecho fuerte. Tu rostro te lo he hecho fuerte. Tu frente te lo he hecho fuerte. Porque sabe por qué, mi amado. Porque muchas veces el enemigo viene a quererte, a embarrar quizás tu pasado. Y sabe qué hace el cristiano. Pero cuando Dios te ha cambiado, cuando tú sabes que eres transformado para la palabra del Señor, tú te enfrentas, tienes el rostro fuerte y le dices al diablo: ese era mi pasado, déjame decirte tu futuro, ay, ay, ay, porque mi futuro es para el cielo, pero tu pasado es para condenación eterna. Así es que, mi amado hermano, cuando vienen a decirte tu pasado, cuando le dicen: ay, hermana, pero usted cómo era, era, usted lo ha dicho por su boca, era, ahora soy nueva criatura, las cosas viejas pasaron, he aquí, dice Jehová, todas las hago nuevas. Todo, te voy a hacer fuerte. Te van a querer enfrentar, porque hay gente tan lista que te enfrentan con la palabra, según ellos, y están más perdidos que ni Satanás, porque el sonso sabe para dónde va, pero ellos dicen: me voy con Cristo, y más no saben que no se van con Cristo. Te voy a hacer fuerte, te voy a hacer. Te van a querer enfrentar. Pero te pongo un rostro duro, que te van a querer avergonzar. Pero tú no vas a doblegar tu rostro, tú lo vas a levantar. Dice que Él levanta, mi amado hermano. Oh, bendito sea Dios. Te voy a hacer fuerte. Van a venir contra ti, pero yo estoy contigo. El que conspira contra cada uno de nosotros, con aquellos que estamos viviendo la palabra, con aquellos que están sometidos al Señor, no conspiran contra nosotros, conspiran contra Dios. Y el que se mete con Dios, ay, ay, ay, no le va tan bien, mi amado hermano, aleluya. Mira la promesa que Dios aquí, que le dice el Señor a Ezequiel. Dice, y como diamante más fuerte que pedernal he hecho tu frente. No los temas ni tenga miedo delante de ellos, porque son casa rebelde. Cuando tenemos al Cristo de la gloria, mi amado hermano, aleluya. Así te enfrente quien te enfrente, tú sabes quién está contigo. Porque dice que Él es más poderoso que ese gigante, mi amado hermano.

más poderoso, mi amado hermano. Él es el que guarda nuestra espalda. Cuando venía el pueblo de Israel, el pueblo de Egipto, pensó que Dios no venía cubriendo la espalda del pueblo, y de repente iba el pueblo, y de repente iba Egipto detrás. Y mi amado, ay, se la sorpresa que llevó Egipto, porque de repente la gloria que iba enfrente se mueve atrás del pueblo de Israel. Oh, mi amado, eso es Dios cuando pelea a nosotros. Ahí va enfrente, pero de repente, ¿dónde está Dios? Está atrás, porque él ha visto el enemigo, él ha visto el ataque, él sabe que el enemigo viene con espadas jabalinas, pero se presenta Dios, el ángel de Jehová, acampa alrededor de los que le temen y los defiende. No temas, le dice el Señor, te he hecho como diamante. ¿Sabe de dónde sacan el diamante? ¿Alguien sabe de dónde saca el diamante? Usted ve ese diamante muy hermoso, pero el diamante dice que lo sacan de las profundidades de la tierra, donde lo más caliente, de ahí sale el diamante. De lo más, como esos volcanes, usted sabe, volcanes que tiran la lava. Me imagino que ahí buscan el diamante y encuentran el diamante. Y le dice, no te van a poder ser frente. Y eso somos nosotros, un diamante que nos ha pulido Dios para enfrentar toda acechanza del enemigo. Por eso, iglesia, no te tienes que acobardar. Por eso, iglesia, no tienes que huir. Tú tienes que pararte firme. Ponte sobre tus pies creyendo en el amado. Mi amado hermano, aleluya. Nosotros no somos de los que retrocedemos. Nosotros somos de los que vamos avanzando cada día, mi amado hermano, aleluya. Quizás un poco cojeando, como Jacob cuando se enfrentó al ángel, mi amado hermano. Y que le dijo, no te dejo hasta que tú no me bendices. No importa que me descoyunte, no importa cómo quede, pero yo la bendición la peleo. Ay, ay, ay. Ese es el pueblo de Dios que pelea su bendición. Ese es el pueblo de Dios que enfrenta las acechanzas del diablo. Los valientes arrebatan, dice la palabra. Los violentos. Mi amado, en el mundo éramos violentos. ¿Cuántos eran violentos en el mundo? ¿Cuántos? Más hermano, allá está, dice, yo era violento. Yo me imagino que sacaba, no, como, ¿cómo se llama este hombre que murió? Que saca un cuchillote ahí, ¿me entiende? Este tremendo. Y aquel con un cuchillito. Pero éramos tremendos en el mundo. No teníamos miedo, y andábamos a las 12, a la 1 de la mañana. Y no teníamos miedo. No, nos afrentaban algo y qué, y nos parábamos ahí, aunque nos dieran una arrastrada, pero nos parábamos. Aunque saliéramos cachetados, pero nos paraba. No le corríamos. Aunque veíamos al gigante grande y nosotros chaparritos, pero ahí estábamos. Y porque hoy, mi amado hermano, hoy que tenemos esta palabra que me dice a mí, mira, vendrán por un camino, Anabel, vendrán contra ti, pero hay algo que yo te digo en esta palabra, hay una promesa para ti, que vendrán por un camino, pero por siete tienen que huir, porque yo estoy contigo. Es la promesa de Dios, que Él está con nosotros. Vendrán por un camino, por siete tienen que salir, y tienen que salir avergonzados delante de Dios, no delante de mí, delante de Dios, aleluya. Y el Señor le dice, como diamante, le dice, te voy a hacer. No tengas miedo delante de ellos, porque son casa rebelde. ¿Y por qué le dice el Señor no tenga miedo? Porque Dios no estaba con ellos. Y el que no está, el que no tiene a Dios, sale derrotado. Van a salir derrotados. Yo estoy contigo, Ezequiel. Y Dios levanta a este profeta en esos tiempos, mi amado hermano, porque el pueblo de Dios se había ha dado una desviada tremendamente, mi amado hermano. Como hoy en día podemos ver también que hay un pueblo que se ha desviado de los caminos del Señor, mi amado hermano, que el deleite está en otras cosas y no en el amado. Amén, aleluya. El Señor los azotaba, les daba, les hablaba a través de profetas, a través, mi amado, del que enviaba el Señor, y el pueblo no quería entender. Amén, aleluya. No quería, mi amado hermano, aleluya,

Dios, amén. Y el Señor dice que hay que buscarlo. Mi amado hermano, vino hambre, vino pestilencia y el pueblo no entendía, mi amado hermano, aleluya. No entendía el pueblo. Espero, mi amado hermano, que usted y yo entendamos y que entendamos que estamos en los últimos días. Que la venida de nuestro Señor Jesucristo se aproxima muy pronto, mi amado hermano, aleluya. En Jeremías 4:22 dice: porque mi pueblo es necio. Mire cómo le dice el Señor. Y vea que hay necedad. Hermano, ¿por qué no vino a la iglesia? Ay, hermana. Y mentiroso. Me sentía cansada, me sentía así. Y allá en la pulga. Y como todo lo ponen, mira cómo Satanás engaña al pueblo. Lo engaña fácil. Es que me quedé porque me sentía mal. Y allá poniendo en Facebook, ¿a dónde andan? El mismo pueblo se echa de cabeza. Y no que el hermanito estaba enfermo. Y mira dónde anda. Y la casa de Dios. Rebeldes a la palabra. Dice necio, dice el profeta Jeremías. Dice ahí el 4:22, mi amado hermano. Porque mi pueblo es necio, no me conocieron, son hijos ignorantes y no son entendidos, sabios para hacer el mal, sabios para mentir. No dicen amén, gloria a Dios. Les dio esa palabra. Saben que están así. Cuando no se dice amén es porque, ay, Señor, me estás hablando. Espero. Sabios para hacer el mal. Corren para hacer el mal, pero no corren a la iglesia. Pero hacer el bien no supieron. Necio con la necedad y el hombre es terco. ¿Por qué le digo que el hombre? Y cuando digo hombre, también encaja ahí la mujer. Así Dios me hizo. Y nada más. Yo digo bigotones, pero también en El Salvador hay bigotones. Así que no se enojen los mexicanos. También en El Salvador hay bigotones, hay rancherotes que son chaparritos, pero parecen tachuela con el sombrerote. ¿Y por qué? Así me hizo mi padre y así he de morir. Necio. A mí no me cambia nada, ni el cura del pueblo. Necio. Es que mi mamá sí era. Le gustaba de andar en casa en casa y así soy yo. Me gusta andar de casa en casa chismeando en lugar de atender la casa. Chismeando, llevando lo que no tienen que llevar. Así era mi mamá y así voy a morir. ¿Y a usted qué? Todavía se ponen sus, Dios mío, que a veces ganas de, oh, ah. Si no te enseñó tu mamá a respetar, aquí vas a respetar la casa de Dios. Y Dios nos ha hablado, es el amor de Dios. Cuando entendemos que el amor de Dios nos habla, mi amado hermano, aleluya. Y Él quiere que enderecemos nuestros caminos. Yo mucho tiempo sirví, le voy a ser sincera, porque Dios, yo siempre le digo a una hermana, al otro día que me dijeron, es que hermana esta, mire hermana, antes de que yo abra mi boca, Dios ya sabe lo que voy a hablar. A mí no me venga con cuentos usted. Yo serví a Dios, mi amado hermano, pensando que estaba bien, pero viviendo en el pecado. Pero era una, apenas estaba sirviendo a Dios, pero nunca me instruyeron en realidad en la palabra de decirme, Anabel, si Cristo viene ahorita, te quedas. Vivía en pecado, teniendo relación no casada. Pero cuando vine a ver la palabra, dije, Señor, tú me demandas esto. Tú me demandas santidad. Y es tiempo, mi amado hermano, de arreglar la vida con Jesús.

viví en pecado. Y yo decía, me voy con él, me voy con él. ¿Cuál me iba? Me iba con el de la esquina, porque con Cristo no me iba. Con el Señor no me iba. Llegaba a la iglesia cuando quería. Y la cosa más terrible era que en la mañana iba en la iglesia y en la noche estaba en el baile. Pero me iba con Cristo. Porque hay enseñanzas erróneas. Unas enseñanzas, hermano, que yo me quedo sorprendida de los predicadores. Por eso yo digo que yo choco con predicadores. Es que no he venido a juzgarme. La palabra dice, mi amado hermano, que la palabra te juzga. Y la palabra tiene que usar mi boca para yo decirte la palabra. Y el decirte la palabra no es que

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4: Dele un aplauso fuerte al Señor y deje que sea Dios hablando a nuestra vida, amén. Que sea Dios hablando a nuestro corazón, amén.
5: Aleluya, honre al Señor esta mañana. Manden un canto de adoración más, olvídese de todo. Ponga sus pensamientos en Dios, dígale: Señor, lleva cautivo mis pensamientos a tus pensamientos. Porque cuando Dios los lleva cautivo, los pensamientos de Él, es la manera que entendemos los propósitos de Dios. ¿Por qué no cantamos ese canto que es Cordero de Gloria? Oh, amado Dios, siento presencia de Dios. Yo soy muy llorona, amén, aleluya. Me quebranta Dios. Y como decía hermana Billy, a veces lloramos no por tristeza.

sino por el quebrantamiento que uno siente. Cuando Dios lo quebranta, no hay humano que pueda resistir el poder de Dios. Así sea el más fuerte, así sea el más, como dice en el mundo, los hombres no deben llorar, en Dios se quebranta el ser humano. Gracias, amado Dios.

Dios, oh Dios. Mire, si se lo va a dar, dérselo, pero para que sea el rey de reyes. Dérselo como que de veras Dios le ha dado vida para que le alabe. Dios le ha dado, mi amado, la fuerza para que le exalte. Oh, amado Dios, Padre, te damos gracias. Te hemos exaltado, te hemos adorado, te hemos glorificado, Dios mío. Y Señor, yo te digo esta mañana, gracias por cada oportunidad que nos das, Señor. Por el aire que respiramos, Dios mío. Porque si no fuera por tu gracia, si no fuera por tu misericordia, si no fuera por tu amor, ¿dónde estaría yo, Señor amado de gloria? Pero es porque tú eres bueno para con tu pueblo, porque tú eres bueno para con nosotros, Dios mío. Todavía nos mantienes en pie para adorarte, todavía nos mantiene en pie, Señor, para exaltar tu nombre y de para declarar que tú vives y que tú reinas, Dios mío santo, y que tú vienes pronto, Dios mío amado de gloria. Oh Señor, glorifícate esta mañana, exáltate mañana, liberta

través de tu Espíritu Santo, Señor, haga lo que tenga que hacer. Porque usted conoce cada vida, usted conoce cada corazón. Usted conoce los pensamientos más profundos que puedan haber, Señor. Oh, amado Dios, gracias. A ti doy honra, a ti doy gloria esta mañana. Por ese hijo que enviaste, amado, a morir en la cruz del Calvario, a derramar su sangre, Señor amado, y rescatarnos de la vida que llevábamos de perdición. Vida, Señor amado, de gloria que no te agradaba. Allá donde yo estaba, tú pusiste la mirada. Allá donde lo más remoto de la tierra, pero ahí llegaste, Señor bendito. Gracias, amado Dios. Santo eres tú, Señor. Oh, maravilloso Dios. Que Dios es bueno. Gracias por esos amenes, porque Dios es bueno para usted. Quiero que vayamos a la palabra, mi amado hermano. En el libro de Jonás,

Santo eres tú, mi Dios. Gracias, hermano. Tiene el libro de Jonás ahí en el primero, mi amado hermano. Capítulo 1. Vamos a leer hasta ahí, hasta el 3. Amén. Y ahí que el Espíritu Santo sea llevando esta palabra, mi amado hermano. ¿Lo tienen todos, Jonás, el libro de Jonás? Amén. Bendito sea Dios. Le damos honra y gloria a Dios. Está antes de Miquea, mi amado hermano, y después de Adías. Amén. Dice la palabra del Señor así: en el nombre del Padre, del Hijo y de su Santo Espíritu. Vino palabra de Jehová a Jonás, hijo de Amatías, diciendo: levántate y ve a Nínive, aquella gran ciudad, y pregona contra ella, porque ha subido su maldad delante de mí. Y Jonás se levantó para huir de la presencia de Jehová a Tarsis, y descendió a Jope y halló una nave que partía de Tarsis, y pagando su pasaje entró en ella para irse con ellos a Tarsis, lejos de la presencia de Jehová. Gracias. Pueden tomar su asiento esta mañana. Estudiaba esta palabra. No voy a hablar de tanto lo que estuvo Jonás en el pez, sino de la misericordia de Dios. Mi amado hermano, aleluya. Dios levanta, mi amado hermano, al profeta Jonás para que vaya a Nínive, una ciudad que estaba perdida, una ciudad que había caído en pecado, y ese pecado había subido hasta Dios. Y Dios, en su misericordia, Él dice que la palabra, que Él no quiere que nadie se pierda. Levanta al profeta Jonás para enviarlo a Nínive, para que pregonara el amor de Dios, para que pregonara la misericordia de Dios, para que enseñara que había un Dios, mi amado hermano, que les amaba a pesar de que estaban en el pecado, pero Él quería salvarlos. Amén, aleluya. A pesar, mi amado, de la situación que estaba, Dios levanta al profeta, amén, aleluya, y lo envía a Nínive, mi amado hermano, con esa palabra de reconciliación, con esa palabra, mi amado hermano, de amor, aleluya, porque Dios no quería destruir a Nínive. Y levanta al profeta, pero algo que hace el profeta, hace todo lo contrario de lo que Dios le envía, mi amado hermano. Y el profeta Jonás no quería ir a Nínive, no quería ir a predicar. Desobedece la palabra de Dios, aleluya. Oh, mi amado hermano. Y no quería llevar el mensaje de salvación a esa ciudad que estaba perdida. Amén, aleluya. Y Dios, mi amado, y Él huye. En lugar de agarrar la dirección que Dios le había mandado, Él huye de la presencia de Dios. Pero ¿quién puede huir de la presencia de Dios? Aleluya. ¿Quién puede, mi amado hermano, huir de esa presencia, mi amado hermano, aleluya? Y hace todo lo contrario, y agarra una nave y se va para Tarsis, huyendo, dice la palabra. Podemos ver hoy en día, mi amado hermano, que muchos han huido de la presencia de Dios. Podemos ver hoy en día, mi amado hermano, que muchos han dejado de adorar a Dios. Amén, aleluya. Y quiero leerle, ahí donde leíamos, amén, y dice, y levántate y ve a Nínive, aquella gran ciudad, y pregona contra ella, porque ha subido su maldad delante de mí, le dice el Señor. Levántate y dile a esa ciudad que yo los amo. Ve, dile a ese pueblo que yo tengo misericordia de ellos. Ve, dile a ese pueblo que no quiero destruirlos. Ha llegado la maldad hacia mí, pero yo tengo el amor, yo quiero salvarlo. Ve, dile a ese pueblo que he venido para salvarlo, no para destruirlo. Y eso es lo que ha venido Dios. Él vino para salvar al pueblo, no para destruir a las naciones. Pero el pecado hizo separación, mi amado, del hombre hacia Dios. Subió el pecado a Dios, y el hombre de Dios se acobarda y no quiere llevarla.

palabra. Y agarra una nave y se va para Tarsis, huyendo de la presencia de Dios. Huyendo, mi amado hermano, de lo que Dios había encomendado. No sé por qué el profeta huía. Él ya antes había, allá en Reyes, había profetizado, y la palabra que este hombre había dado se había cumplido. Él sabía que Dios estaba con él. Él sabía, mi amado hermano, que Dios no lo había abandonado. Él conocía la palabra de Dios. Él era un profeta de Dios. Pero hace lo contrario y agarra la nave y se va para Tarsis. Y cuando va la nave se levanta una tempestad. Porque cuando estamos sellados por Dios, mi amado hermano, déjeme decirle que aunque huyemos de la presencia del Señor, aunque nos vayamos a China, aunque nos vayamos a otro lado, mi amado hermano, ahí va a llegar la palabra de Dios. Aleluya. Recuerdo cuando yo dejé los caminos de Dios, donde quiera que andaba me hablaban de Dios. Oh, no me dejaba en paz, porque había algo que ya Dios había determinado con mi vida. Quise huir de la presencia de Dios. No quise más ya saber nada de Dios. Recuerdo que en ese tiempo Dios me hacía recordar esto. Cuando yo me alejé de la presencia de Dios, a una hermana le hicieron mal. Y yo vi cómo, porque el mal existe. Tanto como existen los profetas de Dios, existen profetas falsos, existen los hijos de Satanás. Y recuerdo cómo veía aquella condición de mi hermana. Y yo, mi amado hermano, aleluya, la veía. Yo me recuerdo que mi hermana mayor me dijo: Anabel, ora a Dios. Y recuerdo que yo le dije: no me hables de ese Dios. Si Dios existiera, mi hermana no estuviera así. Estaba huyendo del compromiso de Dios. Mi hermana dice: Anabel, cállate, no hables así. Tú conoces de Dios. Sí, pero no quiero saber nada de Dios. Y esa persona que a mi hermana le hizo el mal, yo me voy a dar cuenta y lo voy a mandar a matar. Era tanto el odio, tanto el coraje que tenía por las situaciones que había pasado. Huía de la presencia de Dios. Pero un día volvió a tocar mi corazón el Señor. Un día volví a agarrar el rumbo que Dios me había determinado. Yo no sé, Jonás, qué había pasado, que él no quería hablar de Dios. Porque hay momentos de prueba, hay momentos de lucha que tú dices: ya no quiero saber de ese Dios. A Jeremías le pasó, aleluya. Pero dice Jeremías: pero dentro de mí había un fuego que me quemaba. Había algo que no dejaba. Oh, que no podía yo dejar de adorar a ese Dios. Que no podía yo dejar de hablar de Dios. Porque eso es lo que busca Dios: adoradores en espíritu y en verdad, que le adoren a Dios en todo tiempo. La prueba se va a levantar, la lucha se va a levantar, pero ¿sabe qué? Que tenemos, no es un gigante, es un Dios poderoso, un Dios que cuando le habla a las aguas que se quieten, se ponen quietas, a un Dios que cuando le habla a la naturaleza manda el hielo, manda el hielo, un Dios que abre camino donde no hay camino. Pero es necesario hacer la voluntad de Dios. Muchos han huido de la presencia de Dios. Muchos dejaron el camino, mi amado hermano, que Dios les había trazado. Evangelista, reconozco hombres grandes de Dios con una palabra evangelista para allá afuera. ¿Y sabe qué? Dijeron: no, yo creo que es mejor que nos sentemos. Vamos a agarrar mejor el pastor.

no puede resistir al llamado de Dios. Lo que Dios te dio, no permitas que el diablo te lo quite. Aleluya. Están huyendo para Tarsis. Están huyendo para otros lados. Y yo digo, Señor, aquí han venido hombres de Dios tremendo con una palabra. Y tú conoces el que es evangelista, tú conoces el que es llamado pastorado, tú conoces el que es llamado al profeta, tú conoces el que tú les conoces. Cuando tú estás en el Espíritu, tú dices, no, ese hombre es profeta, ese hombre es evangelista. Pero ¿sabe qué? Se olvidaron, amén, aleluya, y agarraron otra nave y empezaron a navegar por otro rumbo y se andan dando de cabeza, porque el llamado es tuyo, no es llamado de pastorado, es llamado evangelista. El evangelista tiene que tener su llamado, aleluya. Y hemos dejado de hacer la voluntad de Dios. Hemos dejado, mi amado hermano, aleluya, que el Espíritu Santo nos guíe. Por eso es que usted ve un pueblo, mi amado hermano, rendido. Ahora usted lo ve aquí, usted lo ve allá, usted lo ve por acá. Porque ¿sabe qué, mi amado hermano? Aleluya. Porque agarran caminos contrarios a donde yo me sienta bien. Esto no es a donde yo me sienta bien. El evangelista sabe que tiene que llorar. El evangelista sabe que a veces no va a comer. El evangelista sabe que a veces le va a tocar dormir bien y a veces le va a tocar dormir en el suelo. Se lo digo por experiencia propia, mi amado hermano. Pero se olvidaron. Empezaron a buscar la comodidad, como iba Jonás en el barco. Es más, iba durmiendo, dice la palabra. Iba cómodo. A mí que me interesa que se pierdan los demás. A mí no me importa que lo que pase allá en Nínive, yo con que vaya aquí. Imagínate, nunca me he subido me he subido a lanchas pequeñas, pero un recorrido corto. Pero en un barco me imagino que el agua y el mover, oye, es como que te arrulle. Ahí va bien arrullado Jonás, huyendo de la presencia de Dios, pensando que Dios no estaba en esa barca. Ay, Dios mío. Por eso es que a veces azotan vientos contrarios a nuestra vida, porque no estamos haciendo la voluntad de Dios. La palabra dice, aunque el príncipe abandone su lugar, tú no lo abandones. Aunque se vaya medio mundo, si Dios te puso ahí, establécete en Dios. Aunque el marido abandone, tú no abandones. Aunque mi esposo se fuera, yo no abandonaría. Cuando tú tienes esa certeza de Dios, aunque el príncipe, dice el libro de Eclesiastés, mi amado hermano, en el libro de Eclesiastés habla, Dios dice esa palabra, mi amado hermano, aleluya, 10:4 dice la palabra, es eterno Dios. Eclesiastés, ahí el que lo encuentre rápido, léamelo, pero léeme como que si va a ir a los chinos, joven. Sí. No dejes tu lugar, aunque el príncipe se levantare contra ti, aunque el líder de, voy a poner, el líder de alabanza se levantara o el pastor se levantara contra ti, no abandones tu lugar, porque a mí quien me llamó se llama Jehová de los ejércitos. Aunque el príncipe abandone ese lugar, aunque el príncipe se levante contra mí, el que me llamó fue Dios y no me llamó el hombre. Yo no tengo que buscar en Tarsis nada. Yo lo único que tengo que buscar es la gloria, la chiquina de Dios. Aleluya. Porque hoy, mi amado hermano, aleluya, nada por nada abandonan lo de Dios. ¿Sabe por qué? Porque no hemos entendido quién es Dios en nuestra vida. Cuando tú entiendes quién es Dios en tu vida, se levantan.

levantarán tormentas, se levantarán tempestades, pero yo sigo como la palmera adorando a Dios. Se vayan quien se vaya, pero yo sigo como la palmera. Pero cuando el ser humano no entiende quién es Dios en su vida, sale la esposa por la puerta y ve el hombre, el galán detrás de ella. Sale el esposo y va la mujer, porque no han entendido quién es Dios en su vida. Pero cuando entendemos quién es Dios, Dios mío, el que me conoce sabe cuántas luchas, cuántas batallas he pasado. Pero sé quién me llamó, sé quién me sostiene, sé quién es el que me bendice. Yo dependo de la mano de Dios. He sabido, mi amado hermano, que Él es mi amado, que Él es mi redentor, que Él es la torre fuerte. Cuando entendemos los propósitos de Dios, mi amado hermano, aleluya, vas a seguir firme en la roca que es Cristo Jesús. Y no vas a ir a otro rumbo, no vas a buscar otro lado, que cuando viene la situación, tú sabes, lo único que tienes que venir es a doblar rodillas al altar de Dios, es a llorarle a Dios. Pero hoy le lloramos más a la persona. Por eso el Señor le dice a Samuel: ¿hasta cuándo vas a dejar de llorar? Ya lo tenía cansado, mi amado hermano, de que estaba llore y llore. Ya había desechado a Saúl, porque Saúl había desobedecido a Dios, y ahí estaba Samuel llorando por Saúl, y le dice: ¿hasta cuándo vas a dejarte llorar? Yo no tengo solo a Saúl, tengo a más gente que quiere servir en mi obra. ¿Hasta cuándo? Cuando tenemos que venir al altar y a llorarle a Dios, cuando tenemos que venir al altar y reconocer que Él es Dios en nuestra vida. Bendigo al hermano René, que algunos no saben los procesos que él ha estado pasando, está pasando. Pero yo un día platicamos y le dije: no, usted no me corre, usted se me queda acá y usted sigue trabajando para Dios. Y le comenté algo de que me había ocurrido a mí, como Dios me mostraba un soldado herido y me decía el Señor: ese soldado nunca bajó el arma, ese soldado siguió peleando, estaba herido pero siguió disparando. Ese es el hijo de Dios, que aunque esté herido, aunque esté pasando la prueba, pero no deja su lugar, porque él sabe el lugar, él sabe de dónde Dios lo depositó, él sabe donde es su casa. Ese adorador sabe adorarle en todo tiempo a Dios. Que me vio mal el hermano, que el pastor no me hizo caso, que ahora predicaron por mí. Pues una vez me llevaron a oficina, que este estaba predicando por mí, y le dije: quizás si era para usted la palabra, póngase el saco y quédese callada, porque Dios pone este mensaje en uno, ¿me entiende? Y Dios pone la palabra. Yo soy de que a mí me gusta, si me va a invitar a predicar el pastor, que me diga con tiempo. No es que no lea la palabra, no es que no ande orando, pero me gusta meditar, me gusta decir al Señor: ¿qué quieres que hable? Señor, yo no quiero hablar por mi propia cuenta, yo no quiero hablar de mis sentimientos, yo quiero hablar de la grandeza y el poder tuyo, porque mi testimonio no le sirve para nada, mi testimonio no va a orar nada. Pero hay una palabra bendita, que cuando Dios soltó esa palabra, dice que se hicieron los cielos y la tierra. Ay, ay, ay, es la palabra bendita de Dios, que trae restauración, que trae avivamiento, y es la palabra que te da el poder para seguir adelante. Muchos se han huido de la presencia. Evangelistas que Dios los levantó con una palabra, profetas que Dios los levantó con una palabra profética para el pueblo de Dios. Y empezó por la ganancia deshonesta. Empezó a agarrar la nave de Tarsis. Allá voy a estar tranquilo, voy a hacer mis ferias.

profeta, le digo unos cuantos, y así Dios te dice, y así Dios te dice. ¿Cuál Dios? Cuando la gente está en pecado. Aquí han venido profetas y Dios te va a bendecir. Y uno que de pastor conoce la oveja, de qué pata cojea. Y yo me quedo sorprendido y digo: Señor bendito, ¿cómo es posible que este hombre suelte esa palabra? Revélele la vida de ella. Y cuando tú le reveles, Señor, y cuando esta persona se humille, cuando esta persona se arrepiente, la palabra profética se hará real en su vida. Pero el que se humilla, dice la palabra, alcanza misericordia. Ese es el Dios que servimos. Dios tuvo misericordia de Nínive. Y estaba el dormilón. Como hoy en día, agarro la predicación de YouTube y todo me hace fácil. Hay muchos de YouTube hoy. Por eso hablan sonceras en los altares. ¿Por qué? Porque son unos, ya no son evangélicos cristianos, son unos pericos. Lo que dice aquel lo repito yo. Y como el pueblo vive de emoción, no de una relación, porque el hijo que vive de una relación dice: no, no, no, esta palabra no me suena bien a mi espíritu, esta palabra como que viene de otro por allá, esta doctrina no la conozco, esta es una doctrina errónea. Pero los que viven, mi amado hermano, de emoción, esos se emocionan, esos brincan, esos saltan cuando le dice Dios te va a bendecir, y unos tranceros y medio, unos robones de Dios, aleluya, unos que viven con una vida que aquí se ve, aquí parecen estuertas, pero allá afuera, Dios mío, no los conoces. ¿No te has encontrado en la tienda que te ven y de volada se esconden? ¿O solo a mí me ha pasado? Y yo le salgo por el otro lado. ¿Qué pasó, hermana? Dios me le bendiga. Porque aquí, olvídate. Y así estaba Jonás, bien tranquilito, dormidito allá. Acabo, a lo mejor, Dios, como Dios de misericordia, Dios levanta otro. No, el trato es con usted y conmigo. El trato de Dios es con su iglesia y conmigo. El trato de Dios, mi amado hermano, aleluya, no es con el que anda perdido, el que dice: yo no quiero saber nada de Dios, yo le voy a la guadalupana porque esa es mi madre. Yo no sé, pero yo no voy a la madre, yo le voy al Padre, al Rey de Reyes y Señor de Señores, al Príncipe de Paz, al Alfa y al Omega, al que ha sido el principio y el que va a ser el final, el que viene por el pueblo redimido por Dios. Y Jonás tranquilo, como muchos que vienen, hay que adoren otros, hay que alaben otros. Acabo, si ellos oran por mí, mira, mi amada hermana, y esto va para los que están viendo ahorita ahí en las redes, ¿por qué no vas por la pandemia? No, me han dicho, yo me sé, y por eso yo he querido que le corten la mitad de las predicaciones, pero porque hay gente que en verdad necesita los mensajes porque están en la cama. Pero por esas que tienen pie, por esos que tienen pie y que tienen carro y que tienen todo, y no los ves en la iglesia, pero los ves en los restaurantes, los ves donde quiera, los ves de shopping, los ves aquí, los ves allá, y dice: no voy para la pandemia. Óyeme, Jonás, ya levántate, ya levanta, deja esa nave y ponte en pie, aleluya, antes que Dios te mande a un al pez, aleluya, y ahí te quedes ahogada. Ah, levántate en el nombre de Jesús. Dios le dice: levántate, levántate, iglesia, levántese. Oye, ya es tiempo de sacudirnos. ¿Y sabe cómo nos llaman a nosotros los religiosos? Que tanta iglesia, y todavía son tan crueles que dicen: yo creo mejor me voy yo, y no esos que están yendo a la iglesia. Mira, mi amado hermano, quizás vienen algunos ahí chuecos, ¿no? Pero el mensaje los puede enderezar. Así es que el oír el mensaje los puede enderezar. Yo no puedo decir amo a mi hermano cuando no me quiero rozar con él, cuando no lo quiero ver. No voy porque no quiero ver a mi hermano, no voy porque allí va esa. Ay, no, no, no, no, yo mejor me quedo aquí. Ahora yo lo veo en las redes, por eso hay tanta perdición hoy en día. Ah, pero óigame bien lo que le voy a decir.

Qué tremendo, mi amado hermano, cuando pensamos de esa forma. Qué tremendo, mi amado hermano. En el libro de Amós, mira lo que dice. El libro de Amós, ahí está tracito, amén. Dice 9:2. Aunque cavasen hasta el Seol, de allá los tomará mi mano. Aunque subieran hasta el cielo, de allá los haré descender. Hoy en estos días oía la máquina, la que están preparando para irse a vivir a Marte, los marcianos. Hay un millonario de Japón, me parece que está pagando los pasajes para que usted vaya a Marte. Mas no sabiendo que de ahí Dios los puede derribar. Porque el hombre, los científicos y toda la bola de mentirosos saben lo que viene a esta tierra. Y ellos piensan huir de la presencia de Dios como Jonás. Pero Dios le tiene contestación a esa raza, amén, a esa gente en su palabra bendita. Aunque así se vayan a lo más profundo, dice la palabra del Señor, aunque cavasen hasta el Seol, de allá las tomará mi mano. Aunque subieran hasta el cielo, de allá los haré descender. Si se escondieran en la cumbre del Carmelo, allí los buscaré y los tomaré. Aunque se escondiesen delante de mí, de mis ojos, en lo profundo del mar, de ahí mandaré a la serpiente y los morderá. Cuando Dios llega al huerto, el hombre ya había pecado. Y estos dijeron: vamos a escondernos. Oyeron la voz de Dios moverse en el huerto. Y el Señor le habla: ¿dónde estás tú? ¿Dónde estás, Adán? Y el hombre dice: tuve miedo. Porque el hombre, el ser humano, cuando digo hombre, digo mujer, también es cobarde. Cuando va a pecar, pero cuando hay un enfrentamiento con Dios, es como el niño que tira la piedra o hace la malcriadez y se esconde. Yo no fui. ¿Quién saca ese niño de ahí que yo no fui? ¿Dónde estás tú? Habían hecho todo lo contrario de lo que Dios les había dicho. La iglesia hoy en día, gracias, amado. Por eso cuando Él va a la viña, Él dice esto: yo esperaba que diera frutos buenos, pero la viña dio fruto silvestre. Todo le hice a mi viña, la podé, la escarbé, la limpié. ¿Qué no hizo Dios para nuestra vida? Y esperé que mi viña me adoraran. Esperé que mi viña me buscaran en todo tiempo. Esperé que mi viña hiciera mi voluntad. Pero mi viña hizo todo lo contrario. La excavé. Y esperé. Pero mi viña no dio los frutos que yo esperaba. Dios espera frutos dignos de arrepentimiento de nosotros. Que no nos cansemos, mi amado hermano, el tiempo es corto. Nosotros mismos nos estamos dando cuenta que los tiempos son reales en Dios y que los tiempos se están acortando. Por causa de nosotros y por causa que muchos, mi amado hermano, empezaron a correr pero llegaron a la mitad. Y esto no es llegar a la mitad, es llegar hasta el final. Yo no sé cómo llegaré a mi final, si con las rodillas quebradas, si con los, mi amado hermano, si con las rodillas todas rajadas, pero yo voy a llegar al final, más allá del sol, como dice el canto, aleluya, oh bendito sea Dios. Y dice la palabra.

mi amado hermano, que Jonás huyó de la presencia del Señor. Oh, maravilloso Dios. Y la, cuando Dios levanta, mi amado hermano, a un profeta, dice la palabra del Señor que Él no va a destruir nada si antes Él lo envía a un profeta a decirlo. Ese es el amor de Dios. Y Él quería que Jonás fuera a Nínive y le dijera: mira, hay un Dios que te perdona. Hay un Dios que está esperando que te humille. Porque la palabra dice que el que se humilla alcanza misericordia. Nínive, levanta, Dios te ama. Pero Jonás hizo todo lo contrario. Quiso huir de la presencia del Señor. Y el Salmo 139, mira lo que dice Salmo 139. Porque no podemos huir de la presencia del eterno Dios, mi amado hermano. Salmo 139, bendito sea Jehová de los ejércitos. Tenemos que hacer la voluntad de Dios. Donde Dios te puso, ahí alaba a Dios. Salmo 139:7 dice: ¿a dónde me iré de tu espíritu? ¿Y a dónde huiré de tu presencia? Ay, Dios mío. Para aquellos que dicen: no, aquí no me ve el pastor. Para aquellos que dicen: aquí estoy solita, no me está viendo el hermano. Para aquellos que dicen: aquí no me están tomando las cámaras, aquí no me están tomando video. ¿A dónde, mi amado hermano? Aleluya. Dice la palabra del Señor. Oh, maravilloso es Dios. ¿A dónde miré de tu espíritu? ¿Dónde huiré de tu presencia? Si subiere, dice, a los cielos, ahí estás tú. Si en el Seol hiciera mi estrado, he aquí, ahí tú estás. Si tomare las alas del alba y habitare en el extremo del mar, aún ahí me guiará tu mano y me hacerá tu diestra. Si dijera ciertamente las tinieblas me cubrirán, aún en la noche resplandecerá el ardor alrededor de mí. Aún las tinieblas no cubren de ti la noche y resplandece como el día. Los mismos te son las tinieblas que la luz. ¿A dónde podemos huir de la presencia del Señor? ¿A dónde podemos escondernos? Como decía hace ratito, el hombre está haciendo naves para huir de la ira de Dios, pero más no sabe que a donde ellos se vayan con su pecado, la ira de Dios los alcanzará. Por eso, mi amado hermano, yo le digo: si Dios lo puso, mi amado hermano, ahí donde Dios lo puso, establézquese. No huye de la presencia de Dios, amén. No huya, mi amado hermano, no rehúsa hacer la voluntad de Dios, amén. Yo sé que el hacer de la voluntad de Dios, el trabajar para Dios, vienen tantas situaciones, mi amado hermano, a nuestra vida. Pero hay que seguir creyendo en el eterno Dios, que si Dios con nosotros, ¿quién contra nosotros? Si Dios dice: te voy a sostener, te voy a sostener. Al profeta Jeremías Dios le dio una palabra: pelearán contra ti, pero no te vencerán, porque yo estaré contigo. Oh, bendito Dios. Él dice: yo estaré con vosotros todos los días de vuestra vida. Oh, mi amado hermano, oh, no abandone su lugar. Agarra el lugar que Dios le ha dado. Terminemos esta carrera obedeciendo a Dios. Pero muchos han abandonado lo que Dios les ha dado. Dios levantó grandes siervos, Dios levantó grandes levitas, pero empezaron a dejar poco a poco al servicio de Dios. Y tú ves al otro día, y esto me lo traía a Dios, porque venía yo en el carro y venía oyendo un canto según cristiano. Como ya levita abandonado, abandona la oración, abandona el buscar de Dios, abandona el ayuno. Ya levita es fácil de agarrar un canto del mundo y ponerle una letra según de Dios, porque abandonaron Dios.

la presencia de Dios. Y esto se está dando en los altares. Oí ese canto que es el canto, ese canto mundano de Despacito, convertido en un cristiano. Porque no hay presencia de Dios. Abandonaron la gloria de Dios. Abandonaron el favor de Dios. Abandonaron de aquel hombre que no sabía ni tocar, ni administrar, ni tocar piano. Pero Dios empezó a darle la sabiduría, a darle el entendimiento. Empezó con aquella humildad adorando a Dios, que antes de subir al altar doblaba su rodilla. Antes de venir a tocar, mi amado se humillaba delante de Dios. Empezaron con esa humildad y Dios lo fue engrandeciendo. Amén, aleluya, con el favor de Dios. Y se sintieron grandotes. Ahora yo lo sé, ya no necesito tanto. No necesito tanto estar ahí tocando el piano. Ya sé cómo tocar el piano. Ya sé cómo cantar como el predicador que se sabe la Biblia del Génesis y Apocalipsis. Y dice, ya no necesito buscar nada, agarro este mensaje y lo doy. No, mi amado, aquí no venga a dar pan leudado, aquí venga a dar palabra revelada del cielo, aleluya. No se conforme, aleluya, de pan fresco al pueblo de Dios. Así el levita, de igual manera, de igual forma. Llámese la palabra, voy a llevar este mensaje. No voy a doblar rodillas. Gracias a Dios que yo tengo un cuarto desocupado. Ahí me meto, ahí busco presencia. Ahí le pregunto a Dios, ¿qué quieres? Que no sea yo, Señor, sino que seas tú. Que seas tú dándome la palabra. Que seas tú, Señor. Usted sabe lo que el pueblo necesita. No quiero herir a tu pueblo, no quiero golpear a tu pueblo, pero que seas tú dándome la palabra de Dios. Porque cuando Dios la palabra es revelada por Dios, trae liberación, trae sanidad, trae restauración. Y así están los levitas, dejaron de buscar. Los levantó el Señor con un espíritu de humildad, pero se olvidaron de donde Dios los había sacado. Por eso siempre, aunque dice no traigas las cosas a memoria, las cosas pasadas, pero yo sí traigo a memoria de donde Dios me sacó, de donde Dios me levantó. Y no me avergüenzo decirlo, no me avergüenzo decirlo, que de un huevo mi mamá nos daba la mitad y ahí estábamos echándole sal a aquel pedacito de huevo para comernos varias tortillas, hasta 5 tortillas con una mitad de un huevo. No me avergüenzo de donde Dios me sacó, mi amado hermano, para que honrara, para que glorificara su nombre. Oh, alabanza al Cordero. No se avergüenza. Siga doblando rodillas. Cuando quiera venir ese hombre, dígale no, estate quieto, porque aquí quien manda, aquí quien manda es Jehová de los ejércitos. Se olvidaron. El hombre dijo, ya no me están dando hoteles de 5 estrellas, dijo el evangelista. Ya los pastores no quieren pagar, lo mandan a uno y no quieren que uno aguante hambre. Si Dios dijo que Él te iba a sostener, ¿por qué confían en el hombre? Ponme la cámara. ¿Por qué si Dios dijo que te iba a sostener, por qué confiaste en el dinero? ¿Por qué confiaste en el hombre? Me recuerdo la última vez que tuvimos zafón. Quería un baño privado. Y yo ahí andaba desgreñándome para dar el baño privado. Óyeme. De veras estábamos nosotros mal. Si Dios dijo que iba a sostener, Él sostiene. Y el evangelista dijo, no, mejor me quedo en casa, mejor me voy a sentar como pastor. Y de repente dejan el pastorado y allá andan por otros lados. Porque están equivocados, son unos Jonás

haces huyendo del ministerio que Dios les ha dado? Y Dios va a venir un día y va a pedir cuenta, como les dijo a aquellos que les había entregado el talento: ¿dónde está tu talento? Yo no te llamé como pastor, yo te llamé como evangelista, yo te llamé con una palabra profética que instruyeras a mi pueblo. Yo no te llamé, al pastor le va a decir, yo no te llamé como pastor, como evangelista, y yo te puse como pastor. ¿Dónde está mi pueblo? ¿Dónde están mis ovejas? Viene el día que Dios te va a demandar el talento que Dios puso en tu vida. ¿Y qué le vas a decir a mi Dios? Porque el evangelista ahora quiere hoteles de 5 estrellas. Mi amada hermana, una vez que viajé para la frontera de México, no me recuerdo cómo se llama este país, que es por Tamaulipas, para allá, pero metida hasta por allá, a una isla Jamores. ¿Usted sabe lo que es una isla? Es un pedacito de tierra rodeada por el mar. Que si ahí avientan, mi amado, una ola, el Señor, ahí se va todo. Y llegamos y nos subimos a una barquita para irnos a esa isla. Ese tiempo llevaba Stephanie y la hermana Lupe conmigo. Ahí nunca llegan predicadores, me dijeron, porque allí no hay hotel. Allá da un calorón. Allá la gente, mi amado hermano, tú te bajas de la barca y tú sabes los peces muertos allá a la orilla, cómo apesta esa isla. Y yo le dije, ay Señor, ayúdame, ayúdame. Y recuerdo que mi hija no quería ir al baño porque usted sabe, la arena es moviliza. Así es que cuando te sentaba en ese baño parecía que te ibas a hundir en ese baño. Y ahí nos movimos a otra isla. De esa isla Amores a otra isla. Unos pastores muy humildes nos hospedaron, nos dejaron dormir en la iglesia. Solo nos llevaron unas cuantas sabanitas ahí, y ahí dormimos en la iglesia. Yo le digo, disculpe lo que voy a decir, pero ahí aprendí a ser como del águila, porque tenía que quedarme así. Pero me gozaba en el Señor, porque aquella gente recibía la paz, la palabra con alegría. Y esa noche recuerdo que tuve una revelación tremenda, dormida en esa iglesia, en el cemento. Los pastores nos invitaron a la iglesia, a su casita de ellos. Y se vino una tormenta en ese momento. Esa casa parecía una coladera. Pero aquellos hombres servían a Dios de corazón. Y usted y yo, Dios nos ha dado tanta bendición en este país. Nos ha bendecido los mejores carros, las mejores casas, las mejores camas, los mejores colchones. Y Dios mío, ni así queremos adorar a Dios. Ni así queremos alabar a Dios. Si no me llaman, no voy. Por el orgullo te estás envenenando con tu propio orgullo, y el veneno te va a llevar al infierno. Nadie quiere oír esto, porque dicen ustedes, siempre hablan de un Dios que está con el azote. Oh, mi amado hermano, es que viene la ira de Dios a esta tierra. ¿Qué quiere que le diga? Que Dios le va a venir a felicitar. Oh, te felicito porque no fuiste a mi iglesia, no me diste la adoración, no me diste la alabanza que me pertenecía a mí. ¿Usted cree que Dios va a venir a felicitarlo? Y si venimos, venimos con una arrogancia. Y esa gente, las pastoras, hacía masa y salía en su bicicleta a vender esa masa.

llegó un varón en una bicicleta y se fue y dijo, ahorita vengo, espérenme. Y le dije, sí, aquí vamos a estar. Humilde. Y llegó con ese cajón de que hacen la nieve allá en México, no sabía cómo hacían la nieve. Llegó con unos mangos. Y empezó.

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2: Versículo 14. Cuando usted lo encuentre, me dice un fuerte amén. Romanos capítulo 8, versículo 14, estaremos leyendo en esta preciosa tarde. Amén. Honrando al Padre, al Hijo y a su Santo Espíritu, leemos la palabra del Señor así como está escrita en el libro de Romanos capítulo 8 versículo 14. Dice la palabra del Señor así, todos juntos a la letra, dice: porque todos los que son guiados por el Espíritu de Dios, estos son hijos de Dios. Padre, le damos gracias, le damos honra y le damos gloria en esta tarde, Señor, por su palabra. Señor, que en esta tarde, Señor, estará siendo predicada, Señor. Permítanos, Señor, compartirla, Padre, con su pueblo, así como usted me dio, la ha puesto en nuestros corazones, Padre, y la ha dejado escrita, Señor. Mientras su palabra se predica, Señor, usted, Dios mío, sane, liberte, Padre, traiga convicción a nuestro espíritu, Señor. En el nombre de Jesús nos ponemos en sus manos, que sea usted dirigiéndonos, Padre, en esta tarde. En el nombre de Jesús se lo pedimos, amén, amén, amén. Tome su asiento en esta tarde sin dejar de glorificar a Dios. Dice la palabra del Señor: pero los que son guiados por el Espíritu, estos son hijos de Dios. Primeramente tenemos que ver, mi amado hermano, aleluya, que dice la palabra del Señor en el libro de Juan que

el Espíritu de Dios a nuestras vidas y Él nos iba a guiar a toda verdad y a toda justicia. Primeramente, mi amado hermano, para nosotros continuar, tenemos que entender qué es un guía. Un guía, mi amado hermano, aleluya, es el que lo llevará a usted a lugares que usted no conoce, a llevarle, a explicarle, mi amado hermano, el lugar donde usted camina, para que usted no se extravíe y para que usted entienda el camino hacia donde va. Un ejemplo: cuando usted va a Israel, a usted, mi amado hermano, cuando llega, desde el momento que llega, lo recibe un guía. Un guía lo lleva, mi amado hermano, por los lugares que usted quizás quiere conocer. Y cuando usted llega, lo primeramente que lo lleva, mi amado hermano, a lugares como, por lo menos, pudiéramos decir, al Monte Carmelo. Lo cual usted y yo hemos leído en la Biblia del Monte Carmelo. ¿Qué es el Monte Carmelo? El Monte Carmelo, mi amado hermano, aleluya, es donde Elías, mi amado hermano, aleluya, se enfrentó a los profetas, mi amado hermano, y hizo descender fuego del cielo. Entonces el guía lo lleva y lo enseña y le dice: mira, aquí fue donde Elías hizo, mi amado hermano, que fuego descendiera del cielo. Aquí fue donde Elías se enfrentó a los profetas. Y entonces ese guía lo lleva a enseñarle todas las partes donde hubieron autos que hombres que ahora usted los lee en la Biblia ocurrieron. Por lo menos lo lleva a la tumba donde fue puesto nuestro Señor Jesucristo y le explica, mi amado hermano, le enseña la piedra que fue removida y le enseña todo, mi amado hermano, y le explica todos los propósitos por los cuales, los caminos donde Jesús caminó. Ese es un guía. Alguien que lo lleva, mi amado hermano, a caminos desconocidos para que usted no se extravíe. Cuando nosotros leemos la palabra del Señor, que dice, mi amado hermano, aleluya, pero los que son guiados por el Espíritu de Dios, estos son hijos de Dios. Cuando usted y yo nos dejamos guiar por el Espíritu, no nos vamos a extraviar. Dice la palabra del Señor: por torpe que seamos, no nos vamos a extraviar, porque el Espíritu que Dios ha puesto en nosotros para que nos guíe, Él nos guiará a toda verdad y a toda justicia. Aparentando que cuando el Espíritu de Dios nos guía cosas que quizás a nosotros no nos gusta, pero Él sabe, mi amado hermano, que es lo correcto para usted y para mí. ¿Por qué muchos se extravían? Porque no nos dejamos guiar por el Espíritu. ¿Por qué muchos fracasamos en el Evangelio? Porque, mi amado hermano, no nos dejamos guiar por el Espíritu. Porque las cosas que son, mi amado hermano, aleluya, bien espiritualmente, nosotros pensamos que son para mal. Alabamos al Señor. Por lo menos la Biblia dice: no dejes de congregarte como algunos tienen, y muchos lo toman a mal. Lo cual el Espíritu de Dios lo está guiando, mi amado hermano, a algo que es bien para nosotros. Cuando nosotros nos dejamos guiar por el Espíritu, vamos a entender, mi amado hermano, aleluya, que el Espíritu de Dios nunca nos va a guiar a cosas malas, siempre nos va a guiar a cosas buenas, aunque a nosotros no nos gusta, porque parece, mi amado hermano, aleluya, que para nosotros es mal, pero para Dios es bien. Alabamos al Señor. Por eso todos los hombres, mi amado hermano, que obedecieron la guianza del Espíritu Santo, les fue bien. Aunque, mi amado hermano, no eran cosas buenas lo que el Espíritu les decía, pero ellos obedecieron porque sabían, mi amado hermano, que el Espíritu de Dios nunca se equivoca. El Espíritu de Dios todo lo sabe, todo lo soporta. Mi amado hermano, el Espíritu de Dios, mi amado hermano, aleluya, no tiene barreras. Él, mi amado hermano, aleluya, sabe todas las cosas. Alabado sea el nombre del Señor. Por lo tanto, tenemos nosotros que ser guiados por Él si queremos obtener victoria. En el libro de los Hechos, capítulo 20, ahí atrasito, en el versículo 20,

0: del libro de los Hechos, en el capítulo 22, para que usted vea cuando nosotros nos dejamos guiar por el Espíritu. No todas las cosas que nosotros pensamos que son buenas para nosotros son buenas para el Espíritu. Alabamos al Señor. A veces nosotros decimos, ah, hoy no voy a la iglesia, me voy a quedar durmiendo. Para nosotros pensamos que bien, pero para el Espíritu es tristeza. Alabamos al Señor. Ay, mi amor, descansa, hoy no vayas a la iglesia. Sí, piensa que para él es bien, pero para el Espíritu es tristeza. Alabamos al Señor. Los que son guiados por el Espíritu, esos verán a Dios, dice la Biblia. En el capítulo 25 del libro de Mateo, miramos, mi amado hermano, aleluya. Ahorita regresamos a los hechos, no se vaya de ahí. Solamente quiero, mi amado hermano, aleluya, ser dirigido por el Espíritu. Cuando nosotros miramos, mi amado hermano, en el capítulo 25 del libro de los Hechos, encontramos a 10 vírgenes. Usted conoce la historia. 5 que se dejaron guiar por el Espíritu. Dígale a su hermano, 5 se dejaron guiar por el Espíritu. Más 5 se dejaron guiar por su carne. ¿Quién quiere usted que lo guíe? ¿Su propia carne o quiere dejarse guiar por el Espíritu? Muy poquito, ¿verdad? Muchos no queremos que el Espíritu nos guíe, porque el Espíritu va a demandar de nosotros. Pero esa demanda nos va a traer victoria. ¿Cuántos queremos tener victoria? Aleluya. Pregúntele a su hermano, ¿quiere ser un hombre victorioso? ¿Quiere ser una mujer victoriosa? Déjate guiar por el Espíritu de Dios. Los hombres y mujeres de Dios que se dejen guiar por el Espíritu no fracasarán. Aunque parece que las cosas, mi amado hermano, están perdidas, pero Dios le dará la victoria. 5 vírgenes se dejaron guiar por el Espíritu. Dice que cuando el Espíritu le dijo, ¿qué fue lo que el Espíritu le dijo? Vela, ora, alabado sea el nombre del Señor, llena tu lámpara de aceite. Fue lo que el Espíritu le dijo, porque muy pronto, le dijo, vendrá tu amado. Y ellas se dejaron guiar por el Espíritu y comenzaron a llenar sus lámparas. Y comenzaron, mi amado hermano, a buscar a Dios, esperando pacientemente a Dios, mi amado hermano. Mientras que otras 5 se dejaron guiar por sus propios instintos, como mucha gente en este tiempo que se deja guiar por sus propios instintos y no por el Espíritu Santo, diciendo, ay, no, hombre, al cabo, el otro domingo vamos a la iglesia. ¿Cómo sabe usted si el otro domingo usted va a estar vivo o Cristo no ha venido para poder venir? Alabamos al Señor. Estas 5 vírgenes, mi amada hermana, que se dejaron guiar por la carne, pensaron que lo que el esposo les había dicho que iba a venir, ellos pensaron que no iba a venir tan pronto como ellas se lo imaginaban. Y de repente dice la Biblia que las 5 que se habían sido guiadas por el Espíritu, dice que estaban preparadas. El que es guiado por el Espíritu está preparado. El que es guiado para el Espíritu, mi amado hermano, la venida del Señor no lo sorprenderá. Ese estará preparado, porque el Espíritu dice, Abba Padre, Abba, espéralo, que pronto Él vendrá. El que es guiado por el Espíritu sabe que Jesús pronto vendrá.
1: Alabamos al Señor.
0: Pero el que es guiado para su propio instinto, ese cree que nunca va a suceder. Pues déjeme decirle que puede suceder más pronto de lo que usted se imagina. Mucha de la gente que ha muerto en esta pandemia nunca pensó que este año iba a morir. Y quizás hay gente que murió que usted tampoco pensaba que iba a morir. Alabamos al Señor. ¿Por qué, mi amado hermano? Porque la venida de Cristo y la muerte no se sabe cuándo vendrá. Pero lo que sí sabemos es que vendrá. Alabamos al Señor. Yo sé que Cristo viene. Yo sé que Cristo viene. Y yo sé que también la muerte en cualquier momento puede venir.
1: O usted está pensando, no, yo no me muero. Yo no me voy a morir. La única manera que no podamos morir es que el rapto venga antes de que venga la muerte.
0: Pero de una cosa u otra, sea que la muerte venga o sea que Cristo venga,

que usted y yo, si somos guiados por el Espíritu, vamos a tener una seguridad. Por eso Pablo tenía una seguridad y él decía: para mí el vivir es Cristo y el morir es ganancia, porque él confiaba, él sabía que él no era guiado por la carne, él era guiado por el Espíritu de Dios, y donde quiera que él fuera, el Espíritu de Dios lo iba a llevar al lugar que había predestinado para él. Lo que pasa es que nosotros queremos que el Espíritu solamente nos guíe a cosas buenas. Pero miren lo que dice Hechos capítulo 20, versículo 22. Alabamos al Señor en esta tarde, mi amado hermano. Y dice la palabra del Señor: ahora he aquí, ligados, yo en espíritu voy a Jerusalén. ¿Qué dice? Sin saber lo que haya me ha de acontecer. Escuche, cuando usted es guiado por el Espíritu, usted no pregunta. Alabamos al Señor. El Señor lo manda a predicar a México. Ay, no, hermano, no vaya para allá porque está muy peligroso. Mire, lo agarran los Zetas, lo pueden matar. Cuando el Espíritu lo guía, usted no piensa en eso. Usted lo único que piensa es obedecer al Espíritu. Alabamos al Señor. Pablo, un hombre, mi amado hermano, guiado por el Espíritu, dice: sin saber lo que le iba a acontecer. Porque el que es guiado por el Espíritu no piensa en lo que va a suceder. Él solamente obedece. Y dice, mi amado hermano: ahora aquí, ligado en el Espíritu, voy a Jerusalén sin saber lo que allá me ha de acontecer, dice el versículo 23. Salvo que el Espíritu Santo, por todas las ciudades, que dice, me da testimonio diciendo que me esperan, ¿qué? Prisiones y tribulaciones. Escuche lo que el Espíritu de Dios le dice a Pablo: vas a ir para allá, pero allá te van a tribular, allá te van a maltratar, allá te van, por causa del Evangelio, Pablo, aleluya, allá te van a hacer esto. Pero recuerda que tú estás siendo guiado por el Espíritu Santo. ¿Cuántos quieren que el Espíritu Santo lo guíe? Va a ser atribulado, va a ser encarcelado. Alabamos al Señor, porque el Señor lo dijo en su palabra: en el mundo vas a tener aflicciones, pero confía, yo he vencido el mundo. O sea, que si usted es afligido, usted tiene que tener la confianza que Cristo ya venció. Pablo, mi amado hermano, aleluya, sabe por el Espíritu Santo que va a haber problema, que va a causarle problema. Dice el versículo 24, pero que dice: pero de ninguna cosa hago caso, escuche, ni estimo preciosa mi vida para mí mismo, con tal que acabe mi carrera, ¿con qué? Con gozo, y el ministerio que he recibido del Señor Jesús para dar testimonio del Evangelio de la gracia de Dios. Y ahora he aquí, yo sé que ninguno de todos vosotros, entre quienes he pasado predicando el reino de Dios, verá más mi rostro. Por tanto, yo os protesto en día de hoy que estoy, ¿qué? Limpio de la sangre de todos, porque no he rehuido, anunciarlos todo el consejo de Dios. Por tanto, mirad por vosotros y por todo el rebaño en que el Espíritu Santo nos ha puesto por obispo. ¿Para qué? Para apacentar la iglesia del Señor, la cual él ganó por su propia sangre. Mi amado hermano, cuando usted es guiado por el Espíritu de Dios, usted no puede, mi amado hermano, aleluya, engañar ni predicar, mi amado hermano, fábula a la iglesia que Jesucristo compró, porque Jesucristo nos ha demandado a predicarle.

evangelio que Él dejó establecido para que ninguno se pierda, sino que todos procedan al arrepentimiento. No podemos predicarle un evangelio de emoción, que usted se emocione por un ratito y después, mi amado hermano, aleluya, la palabra, mi amado hermano, no haga efecto en su vida. El evangelio de Jesucristo, cuando se predica con denuedo, para fe y para esperanza, tiene que hacer efecto en nuestra vida. Por eso, mi amado hermano, el evangelio, mi amado hermano, no se puede predicar, mi amado hermano, aleluya, como muchos, mi amado hermano, aleluya, quizás, mi amado hermano, el deseo de ellos predicar es el evangelio, dice la Biblia, porque unos lo predican, mi amado hermano, aleluya, por fama, otros por dinero y otros por agradar a Dios. Tenemos que saber que es menester obedecer a Dios antes que a los hombres. Por eso, cuando usted es guiado por el Espíritu, usted no le interesa, mi amado hermano, si usted va a quedar mal con su hermano. Porque usted, mi amado hermano, prefiere quedar bien con Dios que con su hermano. Alabamos al Señor. Por eso es tan importante ser guiados, mi amado hermano, por el Espíritu de Dios. Mateo capítulo 4. Cuando usted y yo somos guiados por el Espíritu, vamos a darnos cuenta, mi amado hermano, aleluya, que usted, mi amado hermano, va a ser dotado del Espíritu, mi amado hermano, aleluya, del cual usted nunca se imaginó. Porque el Espíritu de Dios, el propósito de Él es prepararnos para el enfrentamiento que usted y yo tengamos. Por eso, mi amado hermano, cuando nosotros venimos a la iglesia, venimos a prepararnos, porque al salir de la iglesia el día de mañana, usted va al trabajo, se va a enfrentar con gente mal hablada, se va a enfrentar con principados, se va a enfrentar con demonios, pero usted ya va preparado. El Espíritu de Dios lo preparó con una palabra para poder responderle, para poder contestarle. Por eso, mi amado hermano, aleluya, el que es guiado por el Espíritu de Dios siempre obtendrá victoria. Alabamos al Señor. Mire lo que dice Mateo capítulo 4, versículo 1. ¿Qué dice? Entonces, ¿qué dice? Jesús, escuche, fue guiado ¿por quién? Por el Espíritu. ¿A dónde lo llevó el Espíritu? Ah, no, yo quiero que me lleve a Cancún. Ah, no, yo quiero que me lleve allá, mi amado hermano, aleluya, a Las Vegas. Alabamos al Señor. Nadie quiere que el Espíritu lo lleve al desierto. ¿Por qué? Porque nadie quiere pasar por el desierto. Alabado sea el nombre del Señor. ¿Por qué nadie quiere pasar por el desierto? Porque en el desierto hay serpiente, en el desierto hay espina, en el desierto hay desánimo, en el desierto hay hambre, en el desierto se le acaba la ropa, en el desierto se le acaba el calzado, en el desierto no hay hoteles de 5 estrellas. Allá, mi amado hermano, aleluya, allá, mi amado hermano, en el desierto no hay stay, allá en el desierto no hay nada, en el desierto, mi amado hermano, allí usted no hay nadie, ni siquiera quien lo escuche. Porque en el desierto es cuando usted y yo aprendemos a amar a Dios de veras. Cuando no hay nadie. Alabamos el nombre del Señor. En el desierto se aprende usted a despojarse de todo. En el desierto usted comienza a valorizar lo que tiene. En el desierto usted comienza a valorizar hasta lo que se come, mi amado hermano, aleluya. Mientras que en este momento usted, mi amado hermano, aleluya, queda todo barrigón y le sobró el steak y lo tira, se lo tira al perro. Pero en el desierto usted lo desea. ¿Cuántos se dan el lujo a veces de tirar la comida? Cinco, seis, por ahí van las manitos para arriba. En el desierto usted lo desea. Por eso es que usted tiene que aprender a valorar, mi amado hermano, aleluya, lo que Dios nos ha dado. Cuando usted es guiado por el Espíritu, usted valora lo que ahora tiene. Usted, mi amado hermano, aleluya, le da gracias a Dios aún por lo que tiene. Alabado sea el nombre del Señor. Aún, mi amado hermano, alabado sea el nombre del Señor por el agua con la que se baña. Dele gracias a Dios. Por eso es que mucha gente cada vez, mire, hay gente, mi amado hermano, que se vuelven artistas en los baños. En la iglesia no lo ve cantar ni un corito, ni un aleluya, pero en el baño se vuelven cantores, aleluya. Hasta el niño dice: ¿quién está cantando? Es mi mami, es mi papi. Que

0: cantando en el baño, porque mi amado hermano, aleluya, valorizan hasta el agua con la que se están bañando ahí, mi amado hermano, aleluya, alabado sea el nombre del Señor, porque en el desierto no hay ni agua.
1: Eso, mi amado hermano, por eso es que dice la Biblia que los que son guiados por el Espíritu, estos son verdaderamente hijos de Dios. Porque en toda circunstancia, Dios, dice la Biblia, mi amado hermano, aleluya, dice que a los que aman a Dios, todas las cosas nos ayudan para bien. El desierto, mi amado hermano, aleluya, nos va a ayudar a aprender a conocer a Dios. En el desierto vamos a poder entender, mi amado hermano, que Dios está con usted, alabado sea el nombre del Señor. ¿Dónde se dieron cuenta los tres hebreos que Dios estaban con ellos? Cuando estaban en el desierto, cuando estaban en el horno de fuego. Cuando usted ve la mano de Dios, cuando está pasando por el problema más difícil, es cuando usted dice: Dios mío, ayúdame. Porque muchos no se acuerdan de Dios hasta que no están en el pozo, aleluya. Pero estos hombres, dice la Biblia, que fueron guiados por el Espíritu. El hombre que es guiado por el Espíritu no tiene miedo a las cosas que van a venir. Dice la Biblia que cuando el rey Bucunodosor le dijo a Sadrach, Mesach y Abednego: es cierto que ustedes no se van a someter a lo que yo estoy diciendo. Dijo: no, es que nosotros no somos guiados por el hombre, somos guiados por el Espíritu. Y el Espíritu de Dios nos ha enseñado que solamente la gloria es para Dios, y solamente a Él adorará, y solamente a Él servirá. Así es que mi alabanza y mi gloria no es para nadie. Y dice que le dijeron: no vamos, porque somos guiados por el Espíritu. Aquel guiado por el Espíritu sabe cuándo decir no y sabe cuándo decir amén. Alabamos al Señor. ¿Por qué, mi amado hermano? Porque dice la palabra del Señor que cuando ellos le dijeron: no, rey, no podemos, aleluya, nosotros, porque nosotros tenemos un guía. Y el Espíritu de Dios nos dijo que, aleluya, que aunque pasáramos por el fuego, la llama no arderá en nosotros. Alguien puede alabar a Dios. El Espíritu de Dios, cuando usted conoce, sabe que la Biblia dice que aunque pase por las aguas no se anegarán, y aunque pase por el fuego, la llama no arderá en ti. Ellos conocían este principio, que el Espíritu de Dios les había guiado. Y dice que el rey dijo: si no te sometes a mí, métalos al horno. Y dice que los metieron al horno. Pero ¿qué es lo que sucede cuando usted es guiado por el Espíritu? Dice la Biblia que ni un cabello de su cabeza se quemó. Y dice la Biblia, lo más sorprendente, que cuando dice que el rey fue a ver, ¿qué fue lo que el rey vio? Dice que habían echado tres, pero cuando el rey visualiza, dice la Biblia que el rey no miró tres, dice que el rey miró cuatro. ¿Y qué dice la Biblia? Y dice que uno era semejante a quién, semejante, aleluya, aquel que dijo: yo soy Espíritu, aleluya, yo soy, aleluya, Jesucristo de Nazaret, alabado sea el nombre del Señor. Dice que el rey vio a uno semejante al Hijo de Dios. El Espíritu de Dios lo guió ahí para estar con ellos. La Biblia dice que iba a enviar al Espíritu de Luzón de Dios para que estuviera con nosotros y en nosotros. ¿Quién estaba con ellos en medio del fuego? Dice que el rey dijo: yo veo a uno y el cuarto, mientras tú caminas, hay otro que va a tu lado. Dile a tu hermano: hay otro que va a tu lado, y ese tiene semejanza, aleluya, la semejanza al Hijo de Dios. Alguien puede alabar a Dios. Tiene semejanza al Hijo de Dios, y yo lo veo, y yo lo veo, y yo lo veo, que es semejante al Hijo de Dios. El que nadie ve es semejante al Hijo de Dios. Al que nadie ve es semejante al Hijo de Dios. Alabado sea el nombre del Señor. Porque el Espíritu de Dios nos guiará a toda verdad y a toda justicia. Ahí dice el capítulo 4 del libro de los Hechos, también del Mateo, capítulo 4. Mire lo que dice, mi amado hermano, volvamos ahí. Alabado sea el nombre del Señor. Por eso es que nosotros tenemos que entender

0: Mi amado hermano, aleluya. Porque es necesario que seamos guiados por el Espíritu de Dios. No se guíe por lo que otro dice. No se guíe por pensamientos ajenos. Busque la dirección de Dios. Porque vosotros tenéis el Espíritu Santo de Dios. Y Él nos enseñará todas las cosas. Y no tendrás necesidad de que nadie nos las enseñe, dice la Biblia. Alabamos al Señor. Mire lo que sigue diciendo, capítulo 4 de Mateo. Dice: entonces Jesús fue llevado por el Espíritu al desierto. ¿Para qué? Para ser tentado por el diablo. Y después de haber ayunado 40 días y 40 noches, tuvo hambre. ¿Se da cuenta? Oiga, ¿quién no va a tener hambre en el desierto? ¿Alguien ha cruzado el desierto? Alguien, mi amado hermano, ha pasado por ahí. ¿Verdad que da hambre en el desierto? Alabado sea el nombre del Señor. Mi amado hermano, que allí, mi amado hermano, aleluya, si vio una liebre, usted quiere comérsela viva, aunque no le guste. Alabamos al Señor. Allá, mi amado hermano, si una serpiente asada le dan, que le digan, mi amado hermano, ¿qué serpiente? Usted dice: no importa, en el desierto, aleluya, para mí eso, aleluya, es un chuletón, aleluya, démelo, tráiganmelo para acá, porque usted no quiere morir en el desierto. Entonces Jesús dice que fue llevado por el Espíritu al desierto. ¿Para qué? Porque en el desierto es donde Dios nos va a probar si en verdad le amamos. Amado hermano, amar a Dios en palacio con todo, aleluya, usted ama a Dios hasta dormido. Vamos a ver el nombre del Señor. Cuando usted lo tiene todo, cuando nada le falta, tiene la refri, hasta que cuando la abre se le viene toda la comida, toda la leche, se le derrama, no hay problema, mijo, allá hay más. Agarre, aleluya, alabado sea el nombre del Señor. Eso, mi amado hermano, es chulada amar a Dios de esa manera. Pero cuando esté en el desierto, cuando abre la refri, ni siquiera botella de agua fría hay, alabado sea el nombre del Señor. Cuando usted quiere prender el foco y no prende, y le da para arriba y para abajo y no prende, porque le cortaron la luz, alabado sea el nombre del Señor. Que cuando abre la puerta y encuentra el rótulo, le damos una semana para que desaloje. Oh, mi amado hermano, ahí es cuando de veramente, a ver si amamos a Dios, aleluya. Ahí es cuando verdaderamente Dios está probando si le amamos. En el desierto es donde mostramos el verdadero amor.
1: Alabado sea el nombre del Señor.
0: Amado hermano, porque mi amado hermano, aleluya, cuando todo nos va bien, aleluya, no faltamos a la iglesia por mostrar el Cadillac que traemos del año, para que todos lo vean. Ay, es que el que no fue en la tarde, en la aleluya, en la mañana va, así que aquí era en la mañana, para que vea, aleluya, alabado sea el nombre del Señor. Alabamos al Señor. Amado hermano, oh, cuando tiene su casa nueva, invita a Raimundo y a todo mundo, pero cuando está en el shelter, alabamos al Señor. Allí no invita a nadie. Ahí es cuando de verdaderamente Dios nos está probando si le amamos o no le amamos. Aleluya. Por eso es que es necesario que Dios nos lleve al desierto. Alabado sea el nombre del Señor. Para probarnos si en realidad, si allí vamos a permanecer fiel. ¿Sabe por qué mucha gente ha dejado de servirle a Dios? Porque Dios no le ha cumplido sus caprichos. ¿Quién le ha dicho a usted que Dios vino para cumplir caprichos de nadie? Dios no vino a cumplir caprichos de nadie. Dios vino, mi amado hermano, para salvar lo que se había perdido. Dios vino para salvar lo que se había perdido. Mi amado hermano, aleluya, por eso, mi amado hermano, alabado sea el nombre del Señor. El proverbista dijo: Señor, no me des mucho ni me des poco, porque si me das mucho, dice el proverbio, ¿verdad que sí? ¿Se acuerda el proverbio? Parece que es vamos a buscarlo. ¿Alguien sabe por ahí? Dígame. Alabado sea el nombre del Señor. Pero ahí va, ahorita encontramos el proverbio. Para que vea usted que la palabra del Señor, mi amado hermano, aleluya, es una palabra, mi amado hermano, que siempre nos va a traer convicción. Siempre nos va a traer, mi amado hermano. Proverbios capítulo 30. Alabado sea el nombre del Señor. Versículo 7 en adelante. Alabado sea el nombre del Señor. Aleluya. Proverbios capítulo 30. Mira lo que dice. Por eso es que tenemos que aprender a vivir en todo tiempo. Se ha aprendido, dijo el apóstol Pablo, he aprendido a vivir en toda situación. Alabado sea el nombre del Señor. Mira lo que dice. ¿Qué dice el proverbio, versículo 30? Mi amado hermano, en el versículo 7.

que dice la palabra del Señor, alabado sea Cristo. Dice mi amado hermano, dice: dos cosas te he demandado, no me las niegues antes que muera. Vanidad y palabra mentirosa. ¿Qué dice? Aparta de mí, no me des pobreza ni riqueza, manténme con el pan necesario. Escucha versículo 9: no sea que me sacie y te niegue y diga, ¿quién es Jehová? O que siendo pobre hurte y blasfeme el nombre de mi Dios. ¿Se da cuenta? Por eso el proverbista decía: solamente manténme con el pan, con eso soy feliz. Con que me levante en la mañana y pueda ir a trabajar, a ganarme el pan de cada día, traiga para mis hijos, alabado sea el nombre del Señor, pague mi renta, tenga con qué comer, tenga con qué vestir, tenga con qué calzar, aleluya. Porque si me comienzas a dar riqueza, me voy a olvidar de ti, voy a llegar tarde a los cultos o no voy a ir, ya no voy a ir a la oración, ya no voy a leer la Biblia, ya no me va a importar a la hora que llegue a la iglesia, voy a llegar a la hora que se me dé la gana. Al cabo, yo no necesito de nadie. Ese es el hombre que piensa, el que tiene dinero. Pedro dice que la raíz de todos los males es el amor al dinero. Cuando el hombre comienza a tener bienes, comienza a enamorarse de los bienes y no del que le da los bienes, y no del que le da la fuerza para producir los bienes. Cuando Dios quiere que usted se enamore del que produce fuerzas para obtener los bienes, no de los bienes. Porque los bienes son pasajeros. Alabado sea el nombre del Señor. Tanto así que la Biblia dice que había un hombre, aleluya, que estaba atesorando tanto, aleluya, que dice mi amado hermano que tanto que atesoraba, que dice que los bancos de la ciudad ya le estaban quedando cortitos, ya los tenía todo lleno. Pero dice la palabra del Señor, aleluya, que entonces dijo: ya los bancos los tengo llenos de plata, ya no hay dónde meter el dinero, aleluya. Entonces me voy a ir a vacacionar, me voy a ir a pasear, aleluya, me voy a ir a dar la buena vida, a gastarme, aleluya, lo que tengo, alabado sea. Y cuando regrese, voy a hacer unos graneros y los voy a hacer más grandes para seguir echando mi plata. Cuando él pensó eso, dice la Biblia que vino una voz del cielo y le dijo: hombre necio, tú estás pensando en atesorar tus riquezas. Y si mañana o en esta noche la muerte visita tu casa, cuando cierres tus ojitos en esta noche, se te quedan pegados para siempre. Y todas esas riquezas, ¿de quién van a ser? ¿Quién las va a disfrutar? Alabamos al Señor. ¿Usted nunca ha pensado en eso? ¿Usted que tiene milloncitos ahí? ¿Usted que tiene ahí su banquito ahí, mi amado hermano? Y está pensando que usted no necesita ir a la iglesia porque usted te lo tiene todo. Está bendecido, prosperado y en victoria. Alabamos al Señor. Pero está fuera de línea porque no se está dejando guiar por el Espíritu. Dice la palabra del Señor, mi amado hermano, que Dios se encontró con un joven, porque a veces pensamos que estamos bien jóvenes, ¿no? Aleluya, yo resisto. Estoy joven todavía, hermano. Yo todavía no me muero. Mire, nosotros vimos un programa hoy en esto, ¿verdad? Bueno, fue en las noticias, ¿verdad? Había una familia de cinco. Cinco eran, ¿verdad? Y había el más joven, iba al gimnasio y estaba bien fuerte. Y él se paseaba en lo más turbio de la pandemia, sin camisa, sin máscara, así, usted sabía, musculoso, porque iba al gimnasio así, y decía: a mí no me da esa cosa porque yo soy más fuerte. Y dice mi amado hermano, aleluya, que comenzó mi amado hermano a pegar la pandemia, y se comenzó a morir el primer hermano, se comenzó a morir otro familiar, y luego le tocó a él, al fuerte, mi amado hermano, aleluya, al fuerte fue el que menos duró y murió, alabado sea el nombre del Señor. Y todos decían, pero él decía que estaba fuerte. Es que esto dice la Biblia, que esto no es del valiente, aleluya. Dice: ¿dónde está el sabio?

¿Dónde está el escriba? ¿Dónde está el valiente? No ha enloquecido Dios la sabiduría de los hombres. Mi amado, el hombre sabio y la mujer sabia es aquella que se deja guiar por el Espíritu, porque su sabiduría sabe que no está en lo que ella sabe ni en lo que puede, sino en Dios, aleluya, que ha tenido misericordia.

0: teme a Dios, ese lo sabe todo. A su nombre, a su nombre sea la gloria. El que teme a Dios lo sabe todo. Teme a Dios y será sabio.
1: Dice que llegó el joven rico y le dijo: Señor, ¿qué tengo que hacer para heredar la vida eterna? Porque miren, mi amado hermano, qué fácil es decir: hey, dale al pobre. Pero qué difícil es decir: le voy a dar al pobre. ¿Verdad que sí? Qué fácil es decir: hey, dale una ofrenda al pobre. Pero qué difícil es decir: voy a darle al pobre. ¿Verdad que sí? Decir haz es fácil. Decir voy a hacer es difícil. Alabamos al Señor. Todos queremos que todos hagan, pero no queremos hacer. Entonces el joven rico llega y le dice: Señor, ¿qué tengo que hacer para heredar la vida eterna? Y le dijo el Señor: guarda los mandamientos y sígueme. Y dijo: oh, aleluya, yo no me pierdo el culto, yo voy a la oración, yo voy, aleluya, alabado, voy a la escuela dominical, estoy ahí, aleluya, la tengo hecha, dijo el joven rico, porque todo eso yo lo he guardado, todo eso yo lo estoy caminando al pie de la letra. Y le dijo: Señor, todo eso lo he guardado desde mi juventud, nací en la iglesia. Porque hay gente que piensa que porque nació en la iglesia va a ser salvo. No, mi amado hermano, hay gente que nació en McDonald's y no es hamburguesa. Hay gente que nació en la taquería y no es taco, ¿verdad que no? O sea que por nacer dentro de la iglesia no quiere decir que usted va a ser salvo. La salvación no es porque usted nazca dentro de un hogar, mi amado hermano cristiano. La salvación es por gracia, cuando usted se arrepiente y reconoce que solamente en Cristo hay salvación, y lo recibe, mi amado hermano, y se lo mete en el corazón y comienza a ser guiado por el Espíritu Santo de Dios. Entonces usted es salvo. Entonces dice que el joven llegó y le dijo: Señor, ¿qué debo hacer para ser salvo? Le dijo: guarda mi mandamiento. Le dijo: todo lo he guardado desde mi juventud. Y le dijo el Señor: bien has hecho, solamente, le dijo el Señor, te falta una cosa. Dígale a su hermano: te hace falta una cosa. Alabamos al Señor. A veces que pensamos que ya lo alcanzamos todo, y llega el Señor y nos dice: solamente nos hace falta una cosa. Y le dijo el Señor: Señor, le dijo el joven, que eso es lo que me hace falta. Le digo: vende todo lo que tienes y repárteselo a los pobres y sígueme. ¡Aleluya! ¿Y sabe qué dice la Biblia? Dice que cuando aquel joven escuchó eso de Jesús, dice que agachó la cabeza y dio una media vuelta y dijo: adiós, Jesús, esa palabra no quiero escucharla. Alabamos al Señor. Porque hay palabras que no queremos escucharla. Hay palabras que queremos que nosotros, que Dios nos lo elogie, pero son lo que lo están estorbando para heredar el reino de los cielos. Alabado sea el nombre del Señor. El apóstol Pablo dijo: desnudo llegamos aquí, dijo Job, desnudo llegamos y desnudo nos vamos a ir. Nada hemos traído y nada nos vamos a llevar. Vamos al Señor. Usted y yo volvemos donde fuimos tomados. Dice la Biblia que del polvo fuimos tomados y al polvo nos regresamos. ¿Sabe usted que hay muertos que tanto tiempo tienen de estar enterrados? Usted va, ya no hay ni los huesos, ya se hicieron tierra. Pero ¿qué del alma? ¿Qué del alma? El cuerpo regresa a la tierra donde fue tomado, pero el alma dice que vuelve a quien no la dio. Alabado sea el nombre del Señor. Y esa es la seguridad que nosotros debemos de tener. Por eso es que es importante ser guiado para el Espíritu, para decirle: Señor, que mi alma, mi espíritu sea llevado contigo, Señor, a tu presencia donde pertenezco. Aleluya. Por eso necesitamos, mi amado hermano, aleluya, nosotros tomar, mi amado hermano, aleluya, alabado sea el nombre del Señor, porque tenemos una esperanza viva. Usted y yo, mi amado hermano, aleluya, tenemos, mi amado hermano, que aprender, aleluya, ser llevados, mi amado hermano.

por lo que Dios quiere, mi amado hermano, aleluya. Mire lo que dice, mi amado hermano, aleluya. Filipenses capítulo 4, del versículo 10 en adelante. Tenemos nosotros, en el Evangelio tenemos nosotros que aprender a ser guiados por el Espíritu Santo. No siempre el Espíritu Santo de Dios nos va a llevar a mi amado hermano, a victoria, gloria a Dios. Hay momentos que el Espíritu de Dios nos va a llevar a obtener grandes victorias. Pero la victoria del Espíritu Santo no son para nuestro beneficio, sino es para que el nombre de Dios sea glorificado. Alabado sea el nombre del Señor, para que le demos la honra y la gloria a Él, para que el mundo sepa que hay un Dios que, mi amado hermano, aleluya, que tiene poder. Filipenses capítulo 4, versículo 10. Y dice la palabra del Señor así: en gran manera me gocé en el Señor, de que ya al fin habéis revivido vuestro cuidado de mí, de lo cual también estabais solícito, pero os faltaba la oportunidad. Dice el versículo 11: no lo digo porque tenga escasez, pues he aprendido a contentarme cualquiera que sea mi situación. Voltees a su hermano y dígale: aprende a vivir en todo tiempo. Porque si la pobreza te visita, Dios sigue siendo Dios. Si Dios te bendice, Dios sigue siendo Dios. Aprendamos a amar a Dios cuando tenemos y cuando no tenemos. Porque el Dios a cual servimos, Él seguirá siendo Dios. Alabamos al Señor. Y dice, mi amado hermano, he aprendido a contentarme cualquiera que sea mi situación. Y luego, ¿qué sigue diciendo? Sé vivir humildemente. Voltea a su hermano y dile: aprende a ser humilde. Alabado sea el nombre del Señor. Sonríale, que Cristo le ama. Cuando llegamos a Estados Unidos de América, de arrimaditos ahí con el primo, con la prima, éramos los humildes que no decían, no cargábamos un plato. Nos decían: saca la basura, allí íbamos. Alabamos al Señor. Lave los platos, allí íbamos. Apenas comenzó, mi amado hermano, aleluya, a conocer los dólares. Apenas comenzó, mi amado hermano, a tener su primer carrito, ya no quiere ni hablar, aleluya. Ya no quiere ni subir a nadie. Ya, mi amado hermano, aleluya. How are you, my friend? Ya se le olvidó. Hola, primo. Ya se le olvidó, aleluya. Hasta el español se le olvidó. Ya se le olvidó, mi amado hermano, de dónde vino. Ya se le olvidó el rancho que dejó allá, que andaba allá, dejó las uñas. Y aquí se le vinieron a nacer de nuevo, porque allá las dejó en medio de las piedras, donde usábamos guaraches, donde usábamos, mi amado, calzo. Allá en los charcos, bañándolos allá con agua llovida. Alguien puede alabar la gloria de Dios, comiendo frijolitos. Ahora ya no quieren ni los frijoles. Ahora dice: I don't like being. Hasta en inglés lo dicen los bárbaros. Aleluya, se olvidaron. Ahora que ya están en Estados Unidos de América. Oh, alabado sea el nombre del Señor. Y que vive en un apartamento que no es ni de él. Alabamos al Señor. Tenemos que aprender a vivir en todo tiempo y aprender a ser humildes. Entre más el hombre tiene, más humilde debe de ser. Porque el hombre que es humilde, él reconoce que la bendición de Jehová es la que enriquece. Ese es el hombre que reconoce que la bendición de Jehová es la que enriquece. Él sabe que lo que él tiene no lo podría tener si Dios no le hubiera dado esa sabiduría, si Dios no le hubiera abierto esa puerta, si Dios no te diera el entendimiento de hacer lo que hace. Mi amado hermano, aleluya, alabado sea el nombre del Señor. Mi amado hermano, pero el hombre y la mujer que reconoce, mi amado hermano, caminan en humildad siempre, mi amado hermano, no mostrando lo que son, porque ellos saben que lo que son lo son en Cristo Jesús. Alguien puede alabar a Dios, aleluya. Oh, mi amado hermano, aleluya, ese es el hombre y la mujer que Dios dice que ensalza. Porque Dios dice que Él ensalta, aleluya. Alabado sea el nombre del Señor. Al humilde, pero al activo, dice que Dios lo ve de lejos. Por eso Dios te ha ensaltado. Por eso Dios te ve, aleluya. Porque, aleluya, el dinero, no la posición, no te ha hecho orgulloso, no te ha hecho vanidoso. Al contrario, te has humillado más.

Porque el día que Dios nos vea de lejos, ese día lo perdimos todo. Alabamos al Señor. Pero el día, mi amado hermano, cada vez que aún, mi amado hermano, mire, cuando nosotros salimos fuera del país y vamos a Honduras o a México, donde sea, nosotros vamos a Honduras. Hay una señora, ¿verdad? ¿Te acuerdas? La abuela, le decimos la abuela, tiene como unos 90 y pico de años, pero yo creo que, mi amado hermano, Cristo y el café la mantiene, pero bien fortalecida. Usted sabe que son de esas abuelitas que se toman el, y como en Honduras, ¿verdad?, producen ellos el café, se toman el café, pero de ese, mi amado hermano, que cuando se lo toma, siente usted que es una purga que le dieron. Oh, no, sí, a ellos les gusta el café, a esa señora le gusta el café, pero que sea café, no agua. Alabamos al Señor. Y siempre nos invita, hijito, venga a tomarse una tacita de café. Y usted sabe, ahí en su ranchito, y vamos. No, hombre, se pone contenta y nos gozamos. Nos tomamos la tacita de café. Y luego allí, mi amado hermano, comienza a echarle leña a la hornilla. Y dice, ahorita les cuezo, aleluya. Y corta ahí hojitas del árbol. Ahí usted sabe, ahí del arbolito nomás. Y al sartén, y vamos, una tortillita, vamos a comer. Hay gente, mi amado hermano, aleluya. Mire, de aquí fue una persona que no quiso ni siquiera salir de la iglesia. Alabamos al Señor. En ese tiempo fue loco, mi amado hermano, aleluya. Ustedes saben el loco cómo es. El loco se sienta, mi amado hermano, si en la tierra le ponen de comer, ahí se sienta a comer. Ese, mi amado hermano, por eso Dios lo ha bendecido, mi amado hermano, aleluya. Damos gracias al loco, mi amado hermano, que Dios lo siga bendiciendo, amén. Que Dios lo siga levantando, alabado sea el nombre del Señor. Y mi amado hermano, aleluya. Y el loco venía, pero mi amado hermano, con dolor de cabeza, solamente de ver a aquel hombre flojo que no quería ni siquiera salir de ahí donde lo sentaron cuando llegó, solamente esperando que le llevaran de comer, pero no quería levantarse. ¿Por qué, mi amado hermano? Porque a veces el orgullo, mi amado hermano, aleluya, nos hace perder las bendiciones. Usted y yo no fuimos, mi amado hermano, aleluya, para sentarnos en palacio del rey. ¿Por qué? Porque ya estamos sentados con Cristo, mi amado hermano, en los lugares celestiales, dice la Biblia. Ahí es donde estamos sentados. El que está sentado con Cristo, ese, mi amado hermano, va a mostrar de humildad, de sencillez. Alabado sea el nombre del Señor. Y sigue diciendo el versículo 12. Y dice: sé vivir humildemente y sé tener en abundancia. En todo y por todo estoy enseñado, así para estar saciado como para tener hambre, así para tener en abundancia como padecer necesidad. Dice el versículo 13: todo lo puedo en Cristo que me fortalece. Sin embargo, bien hiciste en participar conmigo en mi tribulación. Y sabéis también vosotros, oh filipenses, que al principio de la predicación del evangelio, cuando partí de Macedonia, ninguna iglesia participó conmigo en razón de dar y recibir, sino vosotros solos. Pues a una Tesalónica me enviasteis una y otra vez para mis necesidades. No es que busque dádivas, dice el apóstol Pablo, sino que busco fruto que abunde en vuestra cuenta. Pero todo lo he recibido y tengo en abundancia, y estoy lleno, habiendo recibido de profacito lo que enviaste, es olor fragante, sacrificios aceptos a Dios. Versículo 19 dice: mi Dios, pues, esto es lo que me encanta, que dice: mi Dios, pues, suplirá todo lo que nos falte conforme a sus riquezas en gloria. A Él sea la honra, a Él sea la honra. Él es el que suple nuestras necesidades. A Él sea la honra, a Él sea la honra, y a Él sea la gloria por todo lo que tenemos y lo que vamos a recibir. Todo lo que haga, dele la honra a Dios. Señor, gracias porque me fortaleciste. Gracias, Señor, por tu gracia, por tu sabiduría. Dele gracias a Dios. Porque Dios, mi amado hermano, dice que el hombre que Dios da gracia, dice que Dios lo ensalta. Porque la gracia te abre puertas. La gracia, mi amado hermano, te conecta con hombres y mujeres de propósito. Hay hombres y mujeres que Dios les ha dado esa gracia y los ha conectado con hombres, grandes hombres. ¿Para qué? Para que la bendición, mire, ahí se cumple la palabra del Señor.

0: que dice que la bendición del impío vendrá, dice, a bendecir a quién, al justo. Entonces Dios te va a dar la gracia para conectarte con ese hombre. ¿Para qué? Para que la bendición de ellos te conecte a ti, para que tú seas un hombre prosperado, y entonces tú tendrás la victoria en Cristo, siempre y cuando usted y yo no nos olvidemos de darle la honra y la gloria a Dios. ¿Alguien puede alabar al Señor? Dale la gloria a Dios. Por eso, mi amado hermano, es que hay agradecimiento. Por eso, mi amado hermano, es que hay, mi amado hermano, aleluya, regocijo en el corazón. Por eso el Salmo 100 dice: entra por sus puertas con acción de gracia. ¿Cómo no vamos a entrar, mi amado hermano, con las puertas con acción de gracia? ¿Cómo no vamos a entrar, mi amado hermano, si después de venir de la calle, de debajo del puente, después de estar en un garaje, usted entra por esas puertas y dice: Señor, tú eres grande, a ti la honra y a ti la gloria, Señor? Por eso la Biblia dice: entra por sus puertas con acción de gracia, por sus atrios con alabanza, alabá y bendecí su nombre, porque Jehová es que es bueno. Él ha sido bueno para con usted y para conmigo. Dios ha sido bueno. Vale la pena alabar a Dios, mi amado hermano. Ser guiados por el Espíritu, nunca la alabanza se apartará de nuestros labios. Dice que su alabanza estará de continuo en nuestra boca. Lo oirán los mansos y se alegrarán, porque en Jehová se regocija mi alma. Cuando usted ve a sus hijos, regocíjese en Dios. ¿Por qué? Porque la Biblia dice que bendición de Jehová son nuestros hijos. ¿Quiere mostrar usted su bendición? Muéstrele a sus hijos. Dígale: esta es mi bendición. ¿Quiere ver la bendición de Dios? Esta es la bendición. Porque la bendición más grande es poder, mi amado hermano, tener una descendencia, una generación, que le dejamos un legado, que es el evangelio de Jesucristo. Llevan un legado, mi amado hermano, que usted le hemos dejado, que es lo mejor, la mejor herencia, es el evangelio de Jesucristo. Alabamos al Señor. Dice la palabra del Señor, mi amado hermano, aleluya, en el libro de los Salmos, Salmo 37, versículo 4. Alabamos al Señor. Regáleme unos 5 minutos más. Aleluya. Mi amado hermano, tenemos nosotros que disfrutar, vivir el evangelio con gozo, honrando y glorificando a Dios. No reniegue por lo que no tiene. Es porque Dios no le ha placido, mi amado hermano, o no es el tiempo de Dios. Mira, Señor, cómo me tiene. No, dele gracias a Dios. Que tarde o temprano Dios le va a poner a alguien que le va a ayudar, le va a bendecir, lo va a conectar con alguien que esté conectado a la bendición. No se junte con alguien que le va a decir: no, hermano, ya ves, ¿para qué vas a la iglesia? ¿Para qué? Mi amado hermano, usted no podrá tener oro, no podrá tener plata, pero si tiene a Cristo, usted lo tiene todo. Porque no hay cosa más feliz que servirle a Cristo. El que tiene a Cristo lo tiene todo. Si tiene plata, alaba a Dios. Si no tiene, le alaba a Dios. ¿Sabe que el que no tiene duerme más tranquilo que el que tiene? ¿De qué se va a preocupar el que no tiene? Si dice: yo no tengo nada, ni siquiera la vida mía es mía, es de Cristo. Entonces que la cuide Dios. ¿Yo por qué me voy a preocupar de cuidar algo? Alabamos al Señor. Pero el rico, por cuidar sus bienes, se olvida de cuidar su alma. Alabamos al Señor. No me golpees mi carro. ¿Y por qué no le dices al diablo: no golpees mi alma, mi espíritu? Porque cuando el diablo viene a golpearle, aleluya, a meterle cosas que no son desagradables para Dios, ¿por qué no le dice: diablo, quítate, no me golpees, que soy guiado por el Espíritu?
1: Ahí vienen los hijos de Dios venciendo a Satanás.
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0: perro, al gato. Pero aquí Dios les especifica y le dice: tú no vas a cantarle a cualquiera, le vas a cantar al Dios que te va a dar la victoria. Por eso es importante, si usted y yo queremos victoria, vamos a alabar, aleluya. No alabe lo que hacen allá los otros, no alabe lo que el mundo le da, alabe lo que Dios le da, porque ahí está la victoria. Cuando usted viene con un corazón dispuesto a alabar y glorificar el nombre del Señor. Habido consejo con el pueblo, puso algunos que cantasen y alabasen a Jehová vestidos de ornamentos sagrados, mientras salía la gente armada, y que dijese: glorificad a Jehová, porque su misericordia es para siempre. Mire, se da cuenta por qué usted, mi amado hermano, se da cuenta que tiene que haber una unidad en los adoradores. Se da cuenta porque la Biblia dice: mira cuán bueno y cuán delicioso es habitar los hermanos juntos, porque no puede haber contienda. Si hay contienda, su adoración no pasa del techo. Aleluya. Dice que tenía que haber, mi amado hermano, paz, tenía que haber armonía, tenía que haber unidad. Alabado sea el nombre del Señor, porque se puede distorsionar la alabanza, y la alabanza distorsionada no llega a la presencia de Dios. La alabanza a Dios es una alabanza que va coordinada, que va de acuerdo, que ni nadie se sale de la nota. Nadie que esté cantando en sol va a cantar en mí, no, sino que todos van a sonar de la misma manera. Aleluya. El que toca la tambora no le va a dar más golpes de los que lleva la alabanza, sino que se va a alinear. Alguien puede alabar a Dios. ¿Por qué, mi amado hermano? Porque tiene que haber unidad, y entonces vamos a ver los demonios correr. Alguien puede alabar a Dios. Entonces puede alabar a Dios. Entonces podemos ver la gente liberada en medio de la alabanza. Entonces podemos ver lo que sucede en medio de la alabanza. Una alabanza con discordia no le bendice ni a usted, ni a mí, mucho menos a Dios. Pero una alabanza que va de acuerdo, dice que sube primeramente a la presencia de Dios. Y cuando llega la presencia de Dios, Dios la hace derramar dentro de nuestros corazones. Y cuando usted la siente en sus corazones, usted comienza a sentir aquella nostalgia. Por eso es que usted ve que hay hermanas del coro que están cantando y de repente caen de rodillas, de repente caen adorando a Dios. Las jovencitas que están danzando, de repente tienen que tirar el manto, porque la alabanza está fluyendo, porque la alabanza está llegando al corazón, porque la alabanza que viene del corazón de Dios llega al corazón del hombre. Y entonces dice: ¿quién podrá estar de pie delante de la alabanza de Dios? Cuando la alabanza penetra, trae frutos, y esos son los frutos, que alguien se humilla delante de la presencia del Señor y comienza a llorar sin que nadie le golpee. Comienza a llorar sin tener ninguna circunstancia por qué llorar, sino que llora porque siente que algo está dentro de su corazón, que no hay precio en esta tierra que se pueda pagar, porque solamente de la presencia de Dios puede venir esos tiempos de refrigerio y de restauración. La alabanza te restaura, la alabanza te levanta a otro nivel. Por eso, mi amado hermano, este pueblo dice, mi amado hermano, que Dios le dijo: ponelos a alabar y a glorificar mi santo y bendito nombre. Cuando Dios te llama para ser un adorador, no puedes quedarte quieto. Tienes que buscar y decirle: Señor, posicióname, porque yo quiero, aleluya, yo quiero unirme con el pueblo que tú has puesto delante de nosotros para adorarte. Señor, yo quiero tocar tu corazón para que mi adoración toque también el corazón de tu pueblo, mi Dios, porque hay pueblo que quizás viene cargado, y la adoración que Dios ha puesto en tus labios es la que va a romper
1: mismas cadenas, es la que va a hacer huir, aleluya, los demonios con los cuales, mi amado hermano, muchos venimos de allá afuera, de una semana de labores, una semana de andar en el mundo allá afuera, mi amado hermano, peleando, quizás, mi amado hermano, aleluya, alabado sea el nombre del Señor, con el jefe de trabajo, con el compañero rebelde, quizás, mi amado hermano, aleluya, aún con tantas cosas que se nos atraviesan, aún hasta que se te paró en la luz y no se mueve, y tú enojado porque quieres llegar, te enojas y venimos con todas esas cosas, pero cuando venimos y nos presentamos a alabar y glorificar a Dios, comienza a decirle: Señor, perdóname por aquel, aleluya, que se me vino, no lo dije pero me lo pensé, decirle una maldición: Señor, perdóname por aquel que me enojé, perdóname porque le dije a mi hijo lo que no debería haberle dicho, le dije a mi esposo lo que no debería. Alabado sea el nombre del Señor, y yo vine, Señor, a alabarme, libértame en la adoración. Y cuando comienzas a alabar a Dios, comienza tu corazón a desvanecerse, y entonces comienzas poquito a poco, te vas acercando y le dices: perdóname por mis ofensas. La alabanza quebranta el corazón. ¿Por qué cree que David se humilló de esa manera? Porque él era un cantor y él sabía tocar el corazón de Dios. Si hay algo que toca el corazón de Dios, es tu alabanza. Si hay algo que toca el corazón de Dios, es nuestra adoración, alabado sea. Porque dice la Biblia en el libro de Juan, 1 Juan, dice que nadie puede alabar a Dios si Dios no está con él. Tú alabas a Dios porque Dios está contigo. Si Dios no está contigo, quédate con la boca cerrada. No alabes porque tu alabanza como quiera no va a llegar. Pero si Dios está contigo, si tú sabes que Dios está contigo, tenemos que alabarle, tenemos que glorificarle, tenemos que levantar nuestra voz, aleluya. Dice la palabra del Señor, mi amado hermano, aleluya, en el libro de Crónica 20, y dice, mi amado hermano, en el versículo 22: y cuando comenzaron a entonar cantos de alabanza a Jehová, dice, Jehová puso contra los hijos de Amón y Moab y del monte de Sir las emboscadas de ellos mismos que venían contra Judá, y se mataron los unos a los otros. Guerras que mientras tú lo alabas no necesitas meter la mano, Dios está peleando por ti. La Biblia dice: Jehová peleará por vosotros, vosotros está tranquilo. Mientras tú le alabas en su casa, él está peleando tu guerra, él está peleando tu batalla. El enemigo que quería destruirte, Dios se está destruyendo solo, porque la alabanza rompe, la alabanza llega donde están los enemigos de tu alma. Fiebre solo, sin que nadie le haya hecho nada, termina todo adolorido y no sabe ni por qué. Porque Dios pone, mi amado hermano, el irritamiento entre ellos mismos, porque no hay nadie que podrá parar tu alabanza, no hay nadie que podrá parar nuestra adoración, aleluya. Alabado sea, el único que puede pararle y darle permiso de que se detenga y destruya tu alabanza eres tú, alabado sea el nombre del Señor. Pero si tú estás lleno de la presencia del Señor, por eso es que necesitamos saber, por eso, mi amado hermano, lo que la palabra del Señor dice en el Salmo 22:3, que Él es santo y Él habita en medio de la alabanza de su pueblo. Si Dios habita en medio, no habrá diablo que te hará resistir, aleluya, de que tú deseches la alabanza ni la adoración que Él nos ha dado. Tú lo vas a apreciar, y sobre todas las cosas vas a guardar. Nadie, aleluya, te va a separar del amor de Dios. Nadie te va a poder comprar ni tampoco arrebatar la alabanza ni la adoración que Dios ha puesto en ti. Alabamos al Señor. Entonces, pastor, ¿por cuál es el problema que muchos ya no le alaban? Porque vendieron su adoración, vendieron su alabanza. Cuando tú eres un instrumento útil en las manos del Señor, el diablo va a venir de una manera o de otra para ver cómo te debilita, y te va a dar en el área más débil de tu vida para que sueltes la alabanza, porque él sabe que si tú dejas de alabarle, te conviertes igual a él. ¿Por qué? que él perdió, él vendió, mi amado hermano, aleluya, vendió su alabanza, se la vendió al ego, se la vendió, mi amado hermano, a la grandeza que él quería ser más grande. Nadie puede ser más grande que Dios, mi amado hermano. Si usted y yo lo hacemos es por su misericordia, porque él nos ha escogido, porque la Biblia dice que él nos escogió a nosotros y no nosotros a él. Él te ha escogido para ser un adorador, aleluya, porque yo los he escogido, dice la palabra, para que sean adoradores, para que me alaben y me glorifiquen. Dios no

Señor. Por eso es que debe de haber una armonía. Mire, cuando usted ve un ministerio de alabanza, ¿qué es lo que ve usted? Diferentes instrumentos. ¿Por qué? Quiere decir que ninguno de esos instrumentos es mejor que el otro, sino que todos, cada uno, por pequeño que sea, es útil para la adoración. El piano no podría funcionar si no hay una batería. Quizás puede funcionar, pero seco, muerto. No hay esa armonía, no hay ese toque, mi amado hermano, ese tono, ese paso que marca. Mire, yo le pongo a que el pianista cante un canto, solamente él, sin la batería, se va a oír seco. Pero cuando usted ya sube la batería, comienza, mi amado hermano, a sentirse un ritmo diferente. Como que ya le van dando ganas a usted, ahora sí como que se está poniendo mejor. Luego comienza a escuchar el bass, como que ya va mejor. Cuando escuchan la persecución, como que ya va subiendo, aleluya. Como que ya van dando ganas, alabado sea el nombre del Señor. Cuando comienza a escuchar, aleluya, el coro, aleluya, comienza a escuchar, como que ya, mi amado hermano, aquellos huecos, mire. Quizás usted dirá, en un gran grupo de alabanza, ay, qué bonito cantan esas del coro. ¿Sabe usted que en medio de ellas hay unas que cantan pero feo? Y entonces, pastor, ¿por qué? Pues es que yo lo oigo bien bonito. ¿Sabe por qué no se nota? Porque están de acuerdo, están en armonía. Yo no estoy viendo para ver quién canta bonito, quién canta. Yo canto aleluya porque tenemos, aleluya, que juntas agradar al Dios que nos llamó. Y todo, aleluya, en junto se oye bonito, se oye armónico, se oye, mi amado hermano, aleluya. Lo que hace mi amado hermano, lo que no puede hacer la otra, lo hace la otra. Y lo que no puede hacer la otra, lo hace la otra. Pero cantan hermoso, aleluya. ¿Por qué? Porque es para Dios, no es para usted, no es para mí. Dios demanda de ellos para usted y para mí, pero ellos lo están haciendo primeramente para Dios. Entonces Dios ya llama, mi amado hermano, la alabanza llega a su trono y de su trono baja. Por eso es que ustedes la sentimos bien bonita y se hace. Por eso es que la alabanza lo hace llorar, la adoración lo hace llorar, porque viene del trono de la gracia de Dios. Porque ellos supieron agradar a Dios. Los instrumentos agradan a Dios cuando se tocan en armonía. Alabado sea el nombre del Señor. ¿Por qué Josafá, mi amado hermano, gana la victoria? Porque estaban de acuerdo, estaban, mi amado hermano, en un mismo sentir y un mismo parecer. Cuando el pueblo, mi amado hermano, aleluya, alabado sea el nombre del Señor. Mire, mi amado hermano, déjeme decirle, ¿sabe usted que hay veces? Mire, si usted le preguntara a los levitas, hay veces que hay servicios que viera cómo les cuesta arrancar. Yo no sé si usted se ha dado cuenta. Y usted dirá, no se prepararon. Mire, si hay un grupo de alabanza que se prepara y ensaya, son estos muchachos. Le digo porque yo vengo aquí, yo los veo todos. Si no vengo, los veo, aleluya. Y sé, mi amado hermano, aleluya, cada momento que la iglesia se abre y se cierra, y quién anda adentro, quién no anda adentro, donde quiera que esté. Entonces yo le puedo decir, entonces no es por eso, pero hay a veces una pesadez, aleluya, que cuesta arrancar, alabado sea el nombre de Dios. ¿Y sabe por qué? Porque hay personas que venimos cargados y sus ojos y los míos están puestos allá, aleluya. Y entonces, mi amado hermano, toda la pesadez dice que son como rayos, como lanza, que están penetrando, mi amado hermano, para que el grupo de alabanza se vea mal, porque de allá fluye, de arriba viene la bendición. Que dice Marino, de arriba viene lo bueno, de ahí viene la bendición que nos va a ser libre. Y entonces esos ojos están penetrando para que no puedan arrancar, para que se vean mal, se le traba la garganta, el músico no vaya a la nota y está ahí batallando. Pero hay otro que está detrás de ellos orando y dice, suelta diablo, suelta en el nombre de Jesús. Y cuando comienza, alguien puede alabar a Dios. Y cuando comienza la alabanza, comienza, mi amado hermano, alabado sea el nombre del Señor, a romperse las cadenas. Y de ahí, mi amado hermano, nadie los puede detener. Los demonios comienzan a huir, la gente comienza

a ser libre, alguien comienza a hablar en lenguas por allá, otro comienza a brincar, otro comienza a llorar, otro cae de rodillas, otro cae en el suelo, porque la alabanza liberta, aleluya. Por eso, a veces, mi amado hermano, parece que alguien dirá: ay, es que son malos, mira, no, es que tenemos que cuidar, esto es algo importante, usted tiene que ayudarnos a cuidarlo, porque, mi amado hermano, si ellos se arruinan, se arruina la alabanza. Alabamos a Cristo. Y nosotros queremos que ellos permanezcan. Han habido muchos buenos adoradores, excelentes. Porque la alabanza tiene dos propósitos: de bendecir o destruir. La alabanza, mi amado hermano, de un adorador puede ser de bendición o puede ser de destrucción. ¿Cómo así, pastor? Sí, la alabanza que nos bendice a nosotros, no aquello, porque la tocan con todo el corazón, amando a Dios primeramente. Y, mi amado hermano, aleluya, esa alabanza trae liberación, trae sanidad, aleluya. Pero cuando la alabanza se canta para que vean que yo soy mejor que el que está aquí, que soy mejor, aleluya, y que yo soy el alabado sea el nombre del Señor, y tienen que verme a mí, porque cuando no me vean me voy, y si me voy, ¿a quién ya no va a servir? Mire, mi amado hermano, aleluya, alabado sea el nombre del Señor. Déjeme decirle que muchos han dejado el altar, no porque ellos han querido, sino porque Dios los ha quitado. ¿Por qué? Porque Dios estaba viendo el corazón de los hijos de Isaí, y todos los hijos de Isaí querían engrandecerse, querían ser adoradores para enaltecerse, pero había un David que lo que él quería usar la alabanza era para que el pueblo aprendiera a humillarse, y comenzando con él dijo: yo tengo que humillarme para que la alabanza llegue al trono de la gracia, y es la alabanza que bendice al pueblo de Dios. Por eso, iglesia, siempre extiende sus manos para acá, para bendecir a los adoradores. Llegamos a este lugar, salimos libres, livianos. Alabamos al Señor. Por eso es que usted ve que hay ocasión que aquí no caben las danzarinas. ¿Las ha visto, verdad? No caben. Y hay veces que son como hormigas, una por allá, otra por allá. Y dice uno: bueno, ¿y ahora qué pasó? Alabamos el nombre del Señor. Porque hay algo que el enemigo está trabajando para robar. Porque el que le alaba, por eso usted tiene que entender por qué la mujer de David lo critica. No lo criticó, mi amado hermano, porque era, aleluya, porque le servía a Dios. No, le criticó, ¿por qué? Por la alabanza. Nadie lo critica a usted porque lee mucho la Biblia, porque no, lo critican a veces por la alabanza. ¿Por qué? Porque la alabanza tiene poder. Aleluya, alabado sea el nombre del Señor. La alabanza que no avergüenza tiene poder. La alabanza que sale del corazón tiene poder. La alabanza que usted la hace, aleluya, tiene poder. Y por eso, aleluya, es que el diablo no le conviene que haya adoradores que le sirvan a Dios de corazón. Llevaban el arca del pacto, eran los que llevaban la presencia de Dios, son los que llevan la presencia de Dios, aleluya, para que llegue, mi amado hermano, al corazón de Dios y baje al corazón de su pueblo. Alabamos el nombre del Señor. Por eso es que tenemos que enseñarles que tienen que cuidar, y nosotros estar como saeta, mi amado, como centinela, peleando a la par de ellos, porque la guerra para ellos, mi amado hermano, a veces es dura. Mientras usted y yo quizás descansamos, ellos están aquí viendo, a ver, mi amado hermano, aleluya, que Dios les da para venirlos a deleitar como un culto como hoy. Y qué tristeza que tanto esfuerzo que ellos hacen y usted y yo no lo valoricemos. Alabamos al Señor. Imagínese que tanto esfuerzo que Dios hace para que, mi amado hermano, aleluya, y que usted y yo estemos, a ver, aquí ahora termina. Y ahora quiero venir la predicación. Ese canto no me gustó. Pongo uno de Shakira si no le gusta.

hermano, ahí, aleluya, ahí de Vicente, lo que a usted le guste. Le vamos al Señor. Pero cuando usted sabe que la adoración libera su alma, y mi amado hermano, y llena el corazón de gozo, usted dice: no, aleluya, alabado sea el nombre del Señor. Yo voy a alabar y glorificar el nombre del Señor. Alabado sea Cristo, porque vale la pena, aleluya, que un grupo de alabanza haya sido llamado para bendecir nuestra vida y liberar nuestra mente y nuestro corazón. Mateo capítulo 4, versículo 9. Por eso es que usted ve que mucha gente ha dejado de congregarse. ¿Por qué? Porque se dejaron comprar la alabanza, la adoración que Dios había dado. Cuando usted, mi amado hermano, no tiene adoración, usted es un, mi amado hermano, aleluya, una casa, mi amado hermano, aleluya, para los demonios. Porque no hay protección. Cuando no hay alabanza en usted y en mí, los demonios se pegan fáciles, porque no hay nada que los pueda derrotar. Por eso es que dice la Biblia que cuando David tocaba, que dice, los demonios huían. Por eso cuando usted ve en el carro y va deprimido, ponga alabanza. Dice la Biblia que la alabanza sana al enfermo. Dice, la tristeza se quita cuando usted comienza a alabar a Dios. Alabamos a Cristo. Por eso es que tenemos que cuidar. Usted mire, la alabanza suya, mi amado hermano, no tiene precio. El único precio que tiene es el que Cristo ya pagó en la cruz del Calvario, y no hay nadie que pueda volver a pagar ese precio, porque Cristo ya lo pagó. Por eso usted no permita que nadie le robe su alabanza. No importa lo que le ofrezca, aunque el diablo le diga: mira, te voy a dar un trabajo que vas a ganar, aleluya, vas a ganar, alabado, el doble. Puedo ganar el doble, pero voy a estar vacío, voy a estar triste, amargado, porque el que deja de alabar a Dios vive amargado. Si aquí hay mujeres honestas, y después voy con los hombres, pero vamos a ir con las mujeres primero, porque hay que darles el primer lugar a ellas. Dígame usted, mujer, cuando su esposo está continuamente en la iglesia, ¿cómo es su actitud? Cuando viene del trabajo, cuando llega a la casa, ¿tiene una actitud amable, bien? ¿Sí o no? Todo, mi amado hermano, dice, estuvo pesado, pero gloria a Dios que ya finalizamos. Viene contento, no viene renegando, no viene pegándole al perro, no viene diciendo que la comida fría que me pusiste, los burritos se me enduraron, yo no sé qué les echaste. O sea, no viene de esa manera, viene dándole las gracias a Dios, viene diciendo gracias a Dios porque se terminó. ¿Por qué? Porque hay una alabanza, mi amado hermano, que no permite a los demonios que lo enriten, que venga contra la familia, contra la esposa, que lo ha bendecido, aleluya, que se queda orando cuando él anda allá, y él sabe, mi amado hermano, porque hay una alabanza, aleluya, dentro de él. Pero cuando deja de buscar esa alabanza, mire, cuando deja de ir a la iglesia, cuando deja de congregarse, llega con una actitud que todo le molesta. Guarda los zapatos donde siempre. Ah, si quieres guárdalo tú, yo vengo cansado. Viene con una actitud de arrogancia, de enojo. ¿Por qué? Porque si antes venías contento, venías alabando a Dios, alabado sea Cristo, hasta el perrito salía contento, ahora hasta el perro se esconde. ¿Qué pasó? La alabanza. La alabanza que hace falta, la alabanza que hacía huir los demonios, ya no está, aleluya. Antes venía cantando en el camino, ahora viene renegando en el tráfico. Viene, mi amado hermano, aleluya, alabado sea el nombre del Señor, porque le falta la alabanza. Donde no hay alabanza, Cristo no está presente, dice un canto. Pero donde hay alabanza, Cristo vive, Cristo reina, Cristo se pasea. Por eso cuando esté en el tráfico, póngase a cantar alabanza y alabe a Dios, que el camino se le va a hacer corto cuando usted comienza a alabar a Dios. Por eso es que se ha perdido, mi amado. ¿Por qué? Porque es el propósito del enemigo. Porque el enemigo sabe el poder que hay en medio de la alabanza. Mateo capítulo 4. Alabado sea el nombre del Señor. Mi amado hermano, por eso es que tenemos que ser constituidos, mi amado hermano,

ser una iglesia, mi amado hermano, aleluya. Alabado sea que usted le moleste. No, mi amado hermano, aleluya. Alabado sea Cristo. Haga usted, mi amado hermano, la alabanza, hágala usted en su corazón, la mejor, mi amado hermano, que usted le da a Dios. Porque la alabanza, mi amado hermano, quizás no será para usted la mejor, mi amado hermano, alabado que cantan los levitas, pero sí será la mejor que usted le dé a Dios. Porque la alabanza no depende de quién la canta, depende de quién se la dé a Dios, aleluya. Alabado sea el nombre del Señor. Y por eso es que mire lo que dice, mi amado hermano, aleluya. Capítulo 4 del libro de Mateo, en el versículo 9 dice: y le dijo, todo esto te daré si postrado me adorar. ¿Quién eres el que estaba ofreciendo todo? Aleluya, mi amado hermano, el diablo te va a ofrecer todo para que dejes la alabanza. Pasaje en el versículo 1, en ninguna de las pruebas Satanás le ofrece algo. ¿Por qué nomás le ofrece cuando llega la alabanza? ¿Ah? ¿Por qué no le ofrece algo cuando le digo, mira, si dejas de orar te voy a dar esto, si dejas de leer la Biblia te voy a dar esto, si dejas de congregarte te voy a dar esto? No, le dijo, todo esto te daré si postrado me adora. Y eso es lo que muchos, mi amado hermano, le han hecho caso al diablo y le han tomado su oferta y han dejado la alabanza y le han tomado lo que les ha ofrecido. Alguien puede alabar a Dios y han perdido su alabanza, ya dejaron de alabar a Dios, ya no se congregan, ya no buscan a Dios, porque la alabanza, aleluya, la vendieron, aleluya. Dice Pedro, la raíz de todos los males es el amor al dinero. Que te ofrezca, que te van a multiplicar, pero mire, pero así que no va a tener, va a salir, ya no va a ir a la iglesia. Y usted se queda pensando, ah, pues voy a tratar. Y cuando usted trató, le fue gustando. ¿Sabe cómo se hacen los narcotraficantes? Con un poquito. Voy a tratar, a ver. ¿Sabe cómo se hacen los drogadictos? Con un poquito. ¿Alguien fue, ha sido drogadicto aquí? ¿Cómo comenzó? Echándose una libra de cocaína, una onza, no. ¿Alguien está aquí? ¿A alguien le pasó eso? ¿A alguien le dieron una probadita? ¿A quién le dieron una probadita? ¿Verdad que sí? Y después dice, ah, ¿cómo que está bueno? Dame otra. Y el diablo lo va amarrando. Dice, ya ahorita te la voy a dar gratis, pero espérate de aquí a un mes. Aleluya, vas a vender hasta el televisor, vas a vender, no te va a alcanzar ni la, hasta la leche de tus hijos. Te voy a arrebatar y te voy a atrapar y te voy a matar y te voy a, aleluya, alabado sea el nombre. Todo comienza con un poquito, mi amado. El diablo es un mentiroso y padre de mentira, que Dios lo reprenda. Con un poquito, por eso es que usted dice en la Biblia, el pasaje que mi hermano mencionaba en esta mañana, dice, no des lugar al diablo, aleluya. Usted no tiene por qué probar ni poquito ni nada, porque usted lo, y yo lo tenemos todo en Cristo. Alguien puede alabar a Dios. Dígale, yo no necesito nada de eso. Yo lo tengo todo en Cristo. En Él estoy completo. Yo no necesito probadita. Yo ya lo probé todo en Cristo y me satisfació. Y con Él lo tengo todo. Entonces, como el diablo le ofreció y le dijo, mira, todo esto te voy a dar si postrado me adoras. Y le fue gustando. Ya después dijo, mira, ya ves, te hace falta, si me haces caso no te va a hacer falta. ¿Y qué sucedió? Le gustó y ya se quedaron. Antes se quedaban solamente el miércoles. Después ya fue miércoles y viernes. Después ya solo el domingo en la tarde, ya no venía. Ya después, ni en la mañana, ni en la tarde, ni miércoles, ni viernes. ¿Por qué? Porque le gustó.

empezó quitándote uno hasta que te llevó a quitártelo todo. Era el propósito de Satanás de robarle a Dios, porque la alabanza, hermano y hermana, tiene poder. Cuando la mujer se sintió atribulada, que sentía que algo se había perdido en su casa, decía: lo más valioso, escucha mujer lo que te voy a decir para ir terminando, mira mujer, sé mujer sabia, tú sabes en tu casa lo que se ha perdido, alabado sea el nombre del Señor, y lo que se ha perdido en tu casa tiene que ser algo de valor, porque en tu casa no hay nada que no sirva, todo es de valor lo que está en tu casa, alabado sea el nombre del Señor, y tú sabes cuando algo se ha perdido, alguien puede alabar a Dios, yo siento la presencia de Dios en esta palabra, aleluya. Algo tú sabes, porque sí sabes, alabado, que algo se ha perdido, aunque quieras disimularlo, pero hay algo que en tu hogar se ha perdido. Agarra la escoba espiritual y comienza a barrer, y di: yo no paro de barrer hasta que encuentre lo que se ha perdido. Y dice la Biblia que aquella mujer comenzó a barrer la casa y comenzó, aleluya, alabado, hasta que encontró lo que se había perdido. Otra vez, si son tus hijos, sigue alabando a Dios hasta que veas a tus hijos alabando a Dios. Si es tu marido, no dejes de alabar a Dios hasta que tu marido lo vuelvas a ver, aleluya, a encontrar donde tú lo mirabas. Si es, aleluya, aleluya, tu vecino, aleluya, aleluya, quien sea, tu nuera, tu nuero, lo que sea, comienza a cantar a Dios. No dejes tu alabanza, porque el enemigo quiere robarte tu alabanza para que alguien se acerque y te diga: ¿qué tiene, hermano? Ay, es que viera a mi esposa. ¿Qué tiene que ver tu esposa con tu alabanza? Déjasela en las manos de Dios, tú alaba a Dios. Que Dios se va a encargar de ella mientras tú alabas. Ese demonio que la está atacando mientras tú alabas, así como hizo con, aleluya, con el rey Josafá, mientras tú alabas, Dios está tratando con él, Dios está tratando con ella, y él, mientras tú alabas, él comienza a llorar y no sabe por qué, aleluya, se está arrepintiendo, pero es que hay una mujer, hay un hombre que no ha soltado su alabanza, y la alabanza, aleluya, está haciendo que los demonios que lo tienen oprimido, aleluya, lo están soltando en el nombre de Jesús de Nazaret. Ofrecerle, dígame usted, ¿qué le puede ofrecer el diablo? Nada. Él no tiene nada que ofrecerle, porque él no ha hecho nada. La Biblia dice que todo lo hizo Dios, y lo que él está haciendo, vea, es engañándolo para darle algo que no le pertenece. Por eso dice que le dijo: mi amada hermana, todo esto te daré. Él le dijo: todo esto te daré si postrado me adorares. Entonces Jesús le dijo, ¿qué le dijo? Vete, Satanás, porque escrito está: al Señor tu Dios adorarás y a Él solo. ¿Cómo le vamos a responder? Mire, Dios nos da hasta la respuesta, ¿cómo nosotros responder? Él le dijo: vete, yo ya no tengo negocios contigo. Estamos en el mundo, pero ya no somos del mundo. Ahora tenemos a Cristo. Ahora tengo al único y soberano Dios, a quien tenemos que darle nuestra alabanza. Aún tú, Satanás, vas a tener que alabarle, vas a tener que glorificarle, vas a tener, porque la Biblia dice que toda lengua confesará que Jesús es el Señor y toda rodilla se doblará. Oh, mi amado hermano, todos tienen, aún Satanás va a tener que doblegarse y reconocer que Dios lo derrotó en la cruz del Calvario. El poder de la alabanza, y con esto terminamos mientras los levitas pasan. Hechos capítulo 16, versículo 25. Mi amado hermano, el poder de la alabanza.

hace, mi amado hermano, que hasta los que estén a tu lado sean libres. Porque cuando tú alabas, el que está a tu lado te está oyendo. Por eso es que tú no puedes traer tu alabanza en secreto.

es la que le declaras al enemigo que se oiga. Porque cuando tú la haces que tu alabanza se oiga, tú le estás diciendo: yo tengo un Dios que todo lo puede, y mi alabanza es para Él. Y si mi alabanza te ofende, encárgate con Él, no conmigo, porque mi alabanza le pertenece a Él. Aleluya. Por eso tenemos, mi amado hermano, que volver nosotros nuestra alabanza a Dios. Mira lo que dice Hechos capítulo 16, versículo 25. Dice la palabra del Señor, mi amado hermano, aleluya. Dice, mi amado hermano: pero a la medianoche, orando Pablo y Silas, cantaban himnos a Dios. ¿Y qué dice? Y los presos los oían. O sea, mira, comenzaron orando. La oración no le funcionó, porque esa guerra no era con oración que se iba a ganar. Dice que ellos estaban orando y comenzaron a orar para que Dios les abriera las puertas de la cárcel. No funcionó. Dice que dijeron: bueno, porque no puedes estar orando y cantando, ¿verdad que no? Al mismo tiempo, tienen que hacer las cosas en orden. O sea, primeramente oraron, no le funcionó. Dijeron: bueno, no funcionó la oración, pues vamos a cantar. Alabamos al Señor. Cuando tú entiendes que algo tú estás haciendo por mucho tiempo y no te ha funcionado, cambia la táctica. Cambia, dile: Señor, enséñame cómo es que yo voy a ganar esta batalla. Y dice que mientras ellos, mi amado hermano, aleluya, dice que oraban, mi amado hermano, aleluya, alabado sea el nombre del Señor. Dice: pero a la medianoche, orando Pablo y Silas, y dice, no le funcionó. Entonces dice, se pusieron a cantar himnos a Dios y los presos lo oían. Dice: entonces sobrevino de repente un gran terremoto, de tal manera que los cimientos de la cárcel se sacudían, y al instante se abrieron todas las puertas y las cadenas de todo se soltaron. Cuando comenzaron a cantar a Dios, la presión de la alabanza hizo, mi amado hermano, aleluya, que la cárcel comenzara a temblar. Tu alabanza se temblara al diablo, tu alabanza, mi hermano, todas esas ataduras se tienen que romper cuando tú te liberas. Oiga, mi amado hermano, cuando tú eres libre, no hay cadena que te pueda hacer correr, brincar, saltar. Aleluya, comienza a alabar a Dios. Yo no sé cuáles son las cadenas, mi amado hermano, que están atadas, y has orado mucho, has puesto la oración, mi amado hermano, de madrugada, de día, de noche, a todas horas, y no te ha funcionado. Pues hoy, en esta mañana, ponte de pie y comienza a alabar a Dios. Aleluya, comienza a alabar a Dios, comienza, ponte de pie, pero comienza con un entusiasmo de alabar a Dios, para que las cadenas se rompan, para que las cadenas se suelten, para que las cadenas hoy sean sueltas en el nombre de Jesús. Vamos, vamos, vamos, vamos. Esta es una oportunidad que Dios nos da. Este es el tiempo. Ya oraste mucho, pues ahora.

salta. Es que es libre, brinca y salta. Ah, ¿cómo está eso? Sí, si no, pregúntale al cojo de la puerta la hermosa, ¿cómo entró al templo? ¿Y cómo estaba? Atado, cojo. Mi amado hermano, cuando el hombre y la mujer es libre, mi amado hermano, aleluya, dice un canto, ¿cómo no alabarte? ¿Cómo no brincar, aleluya, si cuando no podía? Eso es lo que Dios hace en medio de la alabanza. Dios los liberta. Dele un aplauso fuerte al Señor en esta mañana. Oh Espíritu de Dios, gracias. Gracias por tu pueblo, gracias por los adoradores, gracias por aquellos hombres y mujeres que tú has llamado a ser adoradores, Dios mío, pero por una causa u otra se han apagado. Que hoy, Señor, hayan sido libres y se activen para que vean que el poder de la alabanza es grande. Vamos a orar en esta preciosa mañana. Que sea el nombre de Dios glorificado y que su palabra viva en nuestros corazones. Vamos a orar, le pedimos, mi amado hermano, aleluya, en esta preciosa mañana, que nos ayude a orar, mi amado hermano, aleluya, para

0: porque este es el día que ha hecho el Señor para alegrarnos y gozarnos en él. Así que sacúdete la tristeza, el desánimo, el enojo y entrégale a Jesús tus cargas. Sé libre hoy y deja que Dios envíe tus batallas. Continúa.
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3: Isaías capítulo 1 del versículo 2 al 7. Yo leo un versículo, usted lee el siguiente y leemos el versículo 7 todos juntos. Amén. Leemos la palabra del Señor así como está escrita en el nombre del Padre, del Hijo y de su Santo Espíritu. Dice: oí cielos y escucha tu tierra, porque hablará Jehová. Creé hijos y los engrandecí, y ellos se rebelaron contra mí. Es el versículo 4. Oh gente pecadora, pueblo cargada de maldad, generación de malignos, hijos depravados, dejaron a Jehová, provocaron a ira al Santo de Israel y se volvieron atrás. Versículo 6 dice: desde la planta del pie hasta la cabeza no hay en él cosa sana, sino herida, hinchazón y podrida llaga. No están curados ni vendadas, suavizadas con aceite. Dice el versículo 7 todos juntos: vuestra tierra está destruida, vuestras ciudades puestas a fuego, vuestra tierra delante de vosotros comida por extranjeros y asolada como eso alimenta de extraño. Padre, le damos gracias. Gracias, Señor, por esta palabra, Dios mío, y por la oportunidad que nos das una vez más de poder hablar a nuestro corazón, a nuestra mente, a nuestro espíritu. Padre, gracias, Señor, en esta tarde. Añada, Padre, bendición a su palabra, porque ella ha sido bendecida. Y gracia y sabiduría y entendimiento a nuestros labios, Padre, para entender y comprender que esta palabra es su palabra, no nuestra palabra. Como instrumentos suyos, usa nuestros labios, nuestra mente y nuestro corazón. En el nombre de Jesús se lo pedimos. Amén. Amén, amén, amén. Tome su asiento en esta mañana sin dejar de glorificar el nombre del Señor. Cuando miramos, mi amado hermano, la palabra de Dios, cuando Dios viene a su pueblo, mi amado hermano, Dios ve a Israel, mi amado hermano, viviendo un desolamiento, viviendo, mi amado hermano, apartado de Dios. En los momentos más difíciles, era el momento de los exilios, era el momento, mi amado hermano, aleluya, donde el pueblo de Dios estaba siendo cautivado, estaba siendo, mi amado hermano, aleluya, alabado sea el nombre del Señor, oprimido. Israel se olvida, mi amado hermano, aleluya, del Dios el cual lo había llamado. Y Dios envía al profeta Isaías, y cuando Dios habla por el profeta Isaías, Dios pone al cielo y a la tierra por testigos de lo que Dios iba a hablarle a su pueblo. O sea que esa palabra iba a resonar en todo, mi amado hermano, aleluya, los oídos de aquellos que escucharan la palabra del Señor. Porque Dios estaba indignado. Porque Dios, dice, los había creado. Dios los había posicionado. Dios los había sacado de la esclavitud. Y eso los había puesto en un lugar especial. Y la palabra del Señor dice: engendré hijos, los hice crecer, alabado sea el nombre del Señor. Y dice, mi amado hermano, que cuando crecieron se engrandecieron, se olvidaron del Dios que los había llamado. Algo, mi amado hermano, que usted y yo debemos de entender, que nunca debemos de olvidarnos de dónde Dios nos sacó. Nunca debemos de olvidarnos lo que Dios ha hecho en nuestra vida y dónde Dios nos ha sacado. Porque a veces el hombre se olvida que es polvo. Se olvida, mi amado hermano, que hoy lo que usted y yo somos es por la gracia y por la misericordia de Dios. El hombre, mi amado hermano, tenemos que reconocer que nosotros nada somos sin él, mi amado hermano.

0: siendo el Rey de Reyes y Señor de Señores. Él con usted y conmigo, Él seguirá siendo el Santo de Israel. Él seguirá siendo el Dios del poder. Aleluya. A su nombre sea la gloria. Pero usted y yo sin Él somos nada. Usted y yo sin Él no somos nada. Pero con Él somos más que vencedores. Con Él, mi amado hermano, somos, alabado sea el nombre del Señor.
1: Cuando yo leía esta palabra y leía todo el capítulo 1 del libro de Isaías, mi amado hermano, me sentí tan culpable aún delante de Dios. Porque a veces pensamos que las cosas suceden porque nosotros somos inteligentes. Pero cuando lo vamos a la luz de la palabra, nos damos cuenta que no somos nada inteligentes. No somos nada sabios, ni tampoco muchos entendidos. Cuando leí esta palabra, mi amado hermano, dije: Señor, miserable de nosotros que nos olvidamos de darte a veces la honra y darte la gloria. Señor, nos olvidamos, Señor, de levantar una alabanza y reconocer, Señor, que es por tu gracia, es por tu misericordia. Como hijos, Señor, aleluya, deberíamos de reconocer, Señor.
2: Cuando leí esta palabra donde dice: oí cielos y escucha tierra, porque hablará Jehová. Y cuando dice: creé, hijos, y los he engrandecido, y se rebelaron contra mí.
0: Cuánta revelación, mi amado hermano, que la gente se rebela contra el Dios de los cielos, mi amado hermano. Aún, mi amado hermano, renegando a veces por las cosas que suceden, porque Dios, mi amado hermano, aleluya, a veces quizás no cumple, mi amado hermano, el capricho que ellos quieren. Mi amado hermano, debemos de entender que Dios no vino a cumplir capricho. Dios vino a salvar, mi amado hermano, el que estaba perdido. Dios vino a salvar lo que estaba perdido. Usted y yo estábamos perdidos en nuestros delitos y pecados, y apareció el Dios de la gloria en nuestra vida, y ahora podemos decir confiadamente: hasta aquí me ayudó Jehová.
1: Y eso trae indignación. Y mire lo que dice el versículo 3. Esto me impactó. Mire lo que dice el versículo 3. Dice: el buey conoce a su amo. Y luego que dice: y el asno, el burro, conoce su pesebre. Escuche, el buey, cuando ve a su dueño que viene, él corre, mi amado hermano, a su encuentro, porque él sabe, mi amado hermano, que su amo trae alimento para él, trae, mi amado hermano, la comida que lo va a alimentar. Corre, mi amado hermano, alabado sea el nombre del Señor. Sabe, mi amado hermano, que cuando tuvimos nosotros el privilegio, mi papá tuvo la oportunidad de tener mucho ganado, era del rancho, le gustaba mucho. Y cuando mi papá iba a llevarle la comida al ganado, mi papá solamente se paraba en la entrada donde le echaba la comida y solamente pegaba un silbido y todos los animales venían. Llegaba alguien más y silbaba, no se acercaban. Conocían el silbido de su amo. Conocían, mi amado hermano, quién estaba allí. Mi amado hermano, alabado sea el nombre del Señor. Se imagina usted, el buey conociendo a su amo. Pero mire lo que sigue diciendo, mi amado hermano, aleluya. El buey conoce a su amo, mi amado hermano, aleluya. Pero Israel, ¿qué dice? No entiende. Mi pueblo no tiene conocimiento. O sea que Dios nos está hablando y está diciendo: miren lo que está pasando y mi pueblo no conocen que Dios es cuando el pueblo. Dios quiere intimidar, mi amado hermano, con su pueblo. Es donde Dios quiere conocer la fidelidad de su pueblo, aleluya. El pueblo no entiende que la único, aleluya, en quien hay salvación es en Jesucristo, el dueño del oro y de la plata, el dueño de nuestra vida. No están conociendo que es donde Dios está probando tu corazón. Dios está probando dónde está nuestra fe plantada. ¿Dónde, en quién estamos confiando? ¿En dónde estamos parados? Dice mi amado hermano: mi pueblo no entiende. Aleluya. Es tiempo de buscar a Dios. No es tiempo de retroceder. No es tiempo de buscar excusas. No es tiempo, mi amado hermano, aleluya, de ponerse como. No, es tiempo de buscar a Dios. El pueblo que conoce a su Dios. Mira lo que dice, aleluya. Mira lo que dice Daniel capítulo 11, versículo 32. El pueblo que conoce a su Dios. Alabado sea el nombre del Señor. Pero el pueblo que pretende conocer a Dios, pero con sus labios, con sus hechos, lo niega. El pueblo que conoce a su Dios sabe las promesas que Dios tiene para cada uno de nosotros. La Biblia dice, mi amado hermano, aleluya, porque ninguna plaga tocará tu morada, ninguna enfermedad de las que envían los egipcios enviaré a vosotros. Ese es al Dios que le servimos. Si Dios dice, mi amado hermano, alabado sea, que por su llaga he

0: ha sido curado, no importa lo que pueda venir, si usted está en las manos de Dios, mi amado hermano, Dios lo va a guardar, y si Dios le place llevárselo, Dios se lo va a llevar, no importa lo que haya, lo que haya.
1: Alabado sea el nombre del Señor. Cuando Dios tiene el día predestinado para usted, no importa lo que haya. Alabado sea Cristo. Lo importante es que estemos en Dios. Porque a veces pretendemos conocer a Dios, pero solamente de labios. Porque en medio de la prueba, en medio de la lucha, mi amado hermano, aleluya, nos olvidamos del Dios que nos llamó. Ya nos sentimos tan, aleluya, tan especiales, mi amado hermano, aleluya, que hasta la muerte le tenemos miedo. Pero cuando andábamos en la cantina, alabado sea el nombre de Dios, se peleaba con Raimundo y todo el mundo y no le tenía miedo a la muerte. Se metía donde sea, no le importaba si había balaceras, no le importaba lo que hubiera. Nos metíamos donde quiera, no teníamos miedo. En el tiempo de la guerra, en mi país, El Salvador, la gente salíamos, mi amado hermano, no teníamos miedo. Y era tiempo de guerra. Oh, ahora sí, mi amado hermano, aleluya. Ahora que venimos a Cristo, ahora sí tenemos miedo. Ir a la casa del Señor a alabar y glorificar al nombre del Señor. El Dios que nos guarda, el Dios que nos ha bendecido. El Dios, mi amado hermano, que el apóstol Pablo dijo, para mí el vivir es Cristo. Si el vivir es Cristo, pues vamos a alabarle. Si para el vivir de nosotros es Cristo, pues vamos a buscarle. Vamos a alabarle, vamos a glorificarle. Y si para usted morir es ganancia, entonces, ¿qué miedo le tiene a la muerte?
2: Cristiano que le tiene miedo a la muerte es un cristiano que aunque el rapto venga, él no se irá. ¿Por qué? Porque hay duda en su corazón, hay duda en su corazón.
1: Porque el que está seguro, mi amado hermano, aleluya, mi amado hermano, alabado sea Cristo. Pablo decía, mi amado hermano, aleluya, estar con Cristo me sería mejor, estar con Cristo me sería mejor, aleluya. Pero todavía, mi Dios permite que esté en este cuerpo. Mientras esté en este cuerpo, voy a alabar y glorificar el nombre del Señor. Pero cuando Él quiera llevarnos, estaremos con Él por una eternidad. Porque para mí, dijo Pablo, el morir es, el vivir es Cristo. Y el morir es ganancia. Usted y yo como hijos de Dios no perdemos, usted y yo ganamos. Usted y yo ganamos, por eso es que tenemos que estar seguros en Cristo. No hay que estar viviendo al cristianito, mi amado hermano, de labios, no. Estar seguro, que usted está perdonado, está en paz con su hermano, está en paz con su familia, está en paz con sus hijos. Alabado sea el nombre del Señor. Entonces usted, mi amado hermano, aleluya, lo primero que va a hacer es buscar a Dios después de cualquier cosa. Mira lo que dice: con lisonja seducirás ¿a quiénes? A los violadores del pacto. ¿Por qué? Porque Israel estaba violando el pacto que había hecho delante de Dios. Señor, tú serás mi Dios, Señor, tú serás, aleluya, alabado sea el nombre. ¿Sabe cuál era el pacto que Israel había hecho, mi amado hermano, aleluya? Que ellos habían proclamado que Jehová sería su Dios. Y Dios les da una palabra. Escuche, cuando ellos confiesan eso, Dios le da una palabra, porque Dios conoce el corazón de su pueblo. Mire lo que Dios le dice, ahorita volvemos allí, pero mire lo que dice Deuteronomios. Deuteronomios capítulo 8, versículo 11. Para que usted se dé cuenta, porque Dios conoce el corazón, mi amado hermano, aleluya. El hombre, mi amado hermano, cuando está tirado en la calle, necesita a Dios por todos lados. No le importa lo que esté pasando, busca a Dios. Cuando el hombre no tiene nada, cuando el hombre está destruido, aun cuando el hombre está muriendo, está pasando por momentos difíciles, ¡ay, Dios mío, ayúdame! Pero cuando ya Dios lo levanta,
2: mi amado hermano, es como cuando usted le da todo al hijo lo que necesita. Pero ya cuando el hijo crece, se vuelve un malcriado con usted. Ya se olvidó de lo que usted, ya se olvidó de aquella madre que se desvelaba cuando él estaba enfermo. Aquella madre no dormía y después de que estaba cuidando 8 horas, tenía que aquella mujer ir a trabajar. Se le olvidó aquel hijo. Ahora cuando la madre le llama la atención, se vuelve un rebelde, se vuelve un hijo malcriado. Se le olvidó. Ah, mi amado hermano, en el pueblo de Dios hay gente que se ha olvidado, mi amado hermano, de lo que Dios ha hecho en su vida. Dios los ha sanado, Dios los ha libertado y ahora se dan el lujo. Ay, no, no puedo ir a la iglesia, pero bien anda allá vagabundeando, mi amado hermano, en medio de la gente impía, en gente, mi amado hermano, que no conoce a Dios, pero no tienen miedo, pero a la iglesia buscar a Dios y tienen miedo.
1: Alabamos al Señor. Dice el Señor, hijos depravados que se olvidaron de donde yo los saqué. Entonces, Dios conociendo a su pueblo, mire lo que Dios le habla. Libro de Deuteronomios capítulo 8, versículo 11. Mire lo que dice.
3: Cuídate de no olvidarte de Jehová tu Dios, para cumplir sus mandamientos, sus decretos y sus estatutos que yo te ordeno hoy. No suceda.

0: que comas y te sacies y edifiques buenas casas en que habites. Tus vacas y tus ovejas se aumenten y la plata y el oro se te multipliquen y todo lo que tuvieres se aumente y se enorgullezca tu corazón y te olvides de Jehová tu Dios que te sacó de tierra de Egipto, de casa de servidumbre, que te hizo caminar por un desierto grande y espantoso, lleno de serpientes ardientes y de escorpiones y de sed donde no había agua.
1: Te hizo sacar agua de la roca, mi amado hermano. ¿Cuánta gente no? Ahora no necesito a Dios. Ahora tengo, aleluya, para estar comiendo en casa. Ahora tengo, aleluya, mi amado hermano. Se han olvidado de aquel, mi amado hermano, que nos sacó. Se olvidaron, mi amado hermano. Alabado sea el nombre del Señor. Buscando excusas justificadas, según ellos. Pero delante de Dios no hay, mi amado hermano, excusa justificada. ¿Sabe por qué? Porque Él es el Dios Todopoderoso, para Él no hay nada imposible. Él guardará a su pueblo en medio de cualquier problema. Él lo guardó en medio del desierto, en medio de escorpiones, en medio de víboras. Dios lo guardó. ¿No podrá Dios guardarnos ahora? ¿No podrá Dios, mi amado hermano, guardarnos hoy a usted y a mí, a su familia? ¿Habrá algo imposible para Dios? Mi amado hermano, vivir lejos de Dios, eso es lo peor, mi amado hermano. Pero cuando nosotros el corazón se ha entenebrecido, cuando el corazón, mi amado hermano, se aparta de Dios, cuando ya no hay, mi amado hermano, ese deseo, mi amado hermano, no importa, mi amado hermano, alabado sea el nombre del Señor, lo que pueda venir, mi amado hermano, alabado sea Cristo. El hombre, mi amado hermano, a veces busca a Dios, mi amado hermano, aleluya, solamente para que vean y digan, pero cuando se le quita algo, mi amado hermano, a veces el hombre solamente sirve a Dios por la posición que le han dado, pero le quítale la posición, quítale la posición, jamás lo va a volver a ver por la iglesia. Ellos nunca amaron a Dios ni nunca han amado a Dios. Porque van a buscar donde les den otra posición, ahí, ahora sí. Mientras que no les den nada, van a andar vagabundeando. Porque se olvidaron del Dios que los sacó de tierra de servidumbre. Por eso tenemos que vivir agradecidos con Dios. Por eso el salmista decía, en todo tiempo, Señor, te adoraré y te glorificaré. Y Dios es tan misericordioso que Dios le habla al pueblo para que el pueblo se vuelva a Él. Porque el propósito de Dios es llamarle la atención al pueblo para que el pueblo conozca los tiempos que estamos viviendo y los tiempos que el pueblo estaba viviendo, para que el pueblo se volviera a Él. ¿Por qué? Porque dice la Biblia, volvemos a Daniel capítulo 11, versículo 32, donde dice, con lisonja seducirás a los violadores del pacto, dice, pero su pueblo, escuche lo que dice, pero su pueblo, ¿cuál pueblo? ¿Qué es lo que dice su Biblia? Pero el pueblo que conoce a quién, a su Dios. Usted y yo hemos conocido a un Dios todopoderoso. Usted no conocemos a un Dios mudo, un Dios que no se mueve, un Dios, no, mi amado hermano, usted y yo conocemos a un Dios que tiene pie y camina, un Dios que tiene ojos y ve, un Dios que tiene oído y oye, un Dios que tiene boca y habla. Dice, el pueblo que conoce a su Dios no se queda sentado. Ese pueblo no se queda ahí, mi amado hermano, aleluya, ay, es que no puedo sacar la mano. Alabado sea el nombre del Señor. Mi amado hermano, tenemos nosotros que ser realistas con nosotros mismos. Mi amado hermano, aleluya. A Dios no se le tiene miedo, a Dios se le teme. Se le tiene temor de que Él pueda venir y los haya fuera de base. Por eso dice el pueblo que conoce a su Dios, se esfuerza y actúa. O sea, que no es un pueblo que se queda quieto. Es un pueblo, mi amado hermano, aleluya, que no solamente actúa, sino que, mi amado hermano, viene a darle gracias y darle honra y gloria al Señor por lo que Dios ha hecho. Iglesia, tenemos que vivir agradecidos con Dios, porque Él no los ha dejado y no nos dejará. A su nombre sea la gloria. Alabado sea Cristo. Por eso, mi amado hermano, Pablo le habla a los romanos en el capítulo 1 de Romanos, en el versículo 21, mi amado hermano, aleluya, porque

Recuerde que cuando Dios le estaba hablando, Dios no le estaba hablando a los impíos. Porque este mensaje que Dios le da a Isaías en el capítulo 1 no es para los de afuera, es para los que han creído en él. Es para los que han aceptado a Cristo. Y mire lo que dice Romanos capítulo 1, versículo 21. ¿Qué dice? Pues, habiendo que conocido a Dios. ¿Para qué conocimos a Dios? ¿Para qué conocimos a Dios? Para seguir siendo, mi amado hermano, aleluya, lo mismo que éramos, no. Para ser transformados en otra criatura, para ser transformados en otra persona. Entonces, mi amado hermano, mucha gente ha conocido a Dios, pero sigue siendo el mismo. No alaba ni glorifica a Dios. Pretende haber conocido a Dios, pero con sus hechos lo niega. Porque Romano, Pablo le habla a los romanos y le dice, pues habiendo conocido a Dios, no le glorificaron como a Dios. ¿Ni qué dice? Ni le dieron gracia, mal agradecidos de lo que Dios ha hecho. Mi amado hermano, gente, mi amado hermano, que debería, mi amado hermano, de estar debajo de la tierra, está arriba de la tierra por la misericordia de Dios. Gente, mi amado hermano, alabado sea el nombre del Señor, mi amado hermano, que quizás, mi amado hermano, aleluya, le falló el corazón, pero Dios le dio una oportunidad más para que ese corazón siguiera respirando, sea con un marcapaso, sea lo que sea. Dios te ha dado una oportunidad, mal agradecido. Dios te ha dado una oportunidad, mi amado hermano. Gente que Dios lo ha sanado de cáncer, donde le habían dado 2-3 meses de vida, ahora Dios te dio vida, mal agradecido. Está vivo por Dios, no porque tú has podido. Porque Dios nos ha dado otra oportunidad. Porque Dios es grande en su misericordia. Habiéndole conocido, mi amado hermano, no le glorificamos como a Dios, ni le damos gracias. Pretendemos conocerle, pero no le alabamos. Conociéndole, en vez de alabarle, mejor critican a los que le alaban. Se vuelve todo lo contrario. Si usted critica a otro porque alaba a Dios, usted nunca le ha conocido. Porque el que, mi amado hermano, el que ve a alguien más alabando a Dios, corre, mi amado hermano, aleluya. Dice, yo también me meto, porque yo también conozco a ese Dios. Yo también me meto a danzar. Yo también me meto a alabar. Yo no voy a criticar al que alaba, porque yo también soy un adorador. Yo también, Dios me llamó a alabar y glorificar a Dios. Alabamos al Señor. Mire, eso pasa. Como el levita que de ahí arriba dice, alábale, pero cuando está abajo se está durmiendo. Bueno, ¿qué pasó? ¿Cómo que cuando estaba ahí arriba usted decía, alábale, y cuando está aquí abajo usted no alaba nada? Hello. Qué fácil es decir, yo soy cristiano, dice un canto, ¿verdad? Qué fácil decir, alábale. No, lo bueno es decir, alábale, pero también vivir lo que usted dice. Aleluya. Alabar y glorificar usted también. Que usted no se quede quieto. Que usted también le alabe y le glorifique. Que usted también espere la oportunidad. Alabe la gloria de Dios. Porque si usted dice, alábale, y abajo no le alaba, usted es peor que un hipócrita. Porque un hipócrita es perdido. Con hipocresía le alaba. Mi amado hermano, nos olvidamos de lo que Dios hizo. Dice, habiendo conocido, vamos a leer ese pasaje. Dice, habiendo conocido a Dios, no le glorificaron como a Dios, ni le dieron gracia, sino que ¿qué? Se envanecieron en sus razonamientos. Su necio corazón fue ¿qué? Entenebrecido, profesando ser ¿qué? Ay, ay, ay, ay, ¿qué se hicieron? Ah, no, pero pregúntele. Ay, no, es que hermano, hay que usar la sabiduría. Necio. Dios no nos llamó para eso. Dios lo llamó para alabarle, para darle gracias, Señor. Si es tu voluntad, yo estoy en mis manos, y el que esté en tus manos nadie lo podrá arrebatar. Señor, en tus manos estoy seguro. Alabado sea el nombre del Señor. No hay nada que podrá tocar ni mis hijos ni mi familia, porque mi familia y yo estamos en tus manos. Por eso Josué dijo, mi casa y yo te serviremos a Jehová, porque mi casa está segura. Cuando alguien alaba a Dios, la casa está segura. No hay diablo, ni por grande ni pequeño, no hay enfermedad que pueda tocar a los tuyos. Pero a veces nos hacemos necios. Pensamos que estamos haciendo bien cuando estamos haciendo mal. Pero yo le aseguro, mi amado hermano, aleluya, que si en realidad hubiera, mi amado hermano, aleluya,

aquí estuvieran buscándole. No porque le adoran, sino porque tienen una necesidad. Tienen una necesidad que saben que solamente Dios se la puede resolver. Porque hay necesidades, mi amado hermano, que ni el oro ni la plata te las puede resolver. Y yo se lo puedo comprobar con la Biblia. Si usted mira la historia de aquella mujer que dice la Biblia que padeció por 12 años de un flujo de sangre, dice la Biblia en el capítulo 9 de Mateo, dice, mi amado hermano, que gastó ¿qué? Todo lo que tenía, o sea que el dinero no le sirvió de nada. Mi amado hermano, por eso es que la Biblia dice se volvieron necios, porque piensan que tienen, no necesitan de Dios, pueden superar, pueden, mi amado hermano, mire todo eso, mi amado hermano, aleluya. Ahí donde usted está puede pasar un grillo infectado y ahí usted se puede infectar, alabado sea el nombre del Señor. Mi amado hermano, el aire cuando abre la puerta, si Dios permite, ahí lo puede pescar, mi amado hermano. Pero los que confían en Jehová son como el monte de Sión, que no se mueve, sino que permanecen para siempre. Dice que esta mujer el dinero no le sirvió de nada. ¿Qué fue lo único que pudo ayudarle a esta mujer? Cuando se acercó a Jesús. Hay cosas, mi amado hermano, que no lo pueden ayudar hasta que nos acerquemos de veras con un corazón sincero. Esta mujer se acercó con un corazón sincero. ¿Por qué? Porque esta mujer ya no tenía nada que perder, pues ya lo había gastado todo. Ya no tenía nada, dijo, pues ahora qué voy a perder, pues me acerco a Jesús. Y cuando allí se dio cuenta que solamente en Jesús, mi amado hermano, hay respuesta, que solamente Jesús tiene la respuesta, alabado sea el nombre del Señor, mi amado hermano. Por eso es que la Biblia dice que habiendo conocido a Dios, no le glorificaron como a Dios. Y dice la Biblia que después de que aquella mujer fue sana, dice que caminó y comenzó a alabar y glorificar el nombre del Señor. Eso es lo que hace una persona agradecida. Una persona agradecida no deja de alabar y glorificar el nombre del Señor, no deja de alabar y de ensalzar el nombre del Señor. Naamán quiso comprar el milagro con dinero, no le sirvió de nada el dinero. ¿Sabe hasta cuándo recibió? Hasta que él aceptó lo que Dios estaba pidiendo de él, que se humillara. Por eso, mi amado hermano, aleluya, el libro de las crónicas nos habla y dice: si mi pueblo se humillara. El pueblo que se humilla delante de Dios, mi amado, es el pueblo que reconoce que nuestra dependencia es de Dios, que cada paso que damos es porque Dios nos guarda, que Dios guarda nuestro entrar, Dios guarda nuestra salir, Dios guarda nuestros hijos, Dios guarda, mi amado hermano, todo. Le dijo a Josué: todo lo que pisare la planta de vuestro pie, yo lo guardaré porque es vuestro. Y donde hay un hijo de Dios, mi amado hermano, con autoridad, alabado sea el nombre del Señor, todo, todo, todo, mi amado hermano, aleluya, nos ayudará para bien. Alabado sea Cristo. Entonces mire lo que dice. Volvamos a Isaías capítulo 1. Dice, mi amado hermano, el versículo 4: oh generación pecadora, mi amado hermano, pueblo cargado de ¿qué? De maldad. Generación de malignos, hijos depravados, dejaron a Jehová, provocando a ira al santo Israel. Por cualquier cosa, mi amado hermano, aleluya, alabado sea el nombre del Señor. Por cualquier cosa dejan a Dios. Por cualquier cosa dejan de ir a alabar y glorificar el nombre del Señor. Pero dígales que van a ver fajitas. No importa, así nos vamos. No, no importa. No, nos ponemos el tapaboca y vamos. No, no, no podemos defraudar al vecino. Vamos, aunque sea un ratito. Alabamos al Señor. Alabamos a Cristo. Mi amado hermano, dice, hijos depravados, se dejaron a Dios, lo dejaron a Dios por cualquier cosa, dejan a Dios, mi amado hermano, por cualquier cosa, están dejando a Dios, se están olvidando del Dios que nos ha guardado, del Dios que nos ha salvado. Mi amado hermano, la Biblia nos enseña y dice, buscar primeramente el reino de Dios y su justicia. Hay que buscar primeramente el reino, el que busca el reino, las demás cosas vendrán por añadidura. Ya viene el tiempo de que nos vamos a gozar. Ya viene el tiempo de la carnita asada. No se preocupe. Pero hoy es tiempo de buscar a Dios. Mire, mi amado hermano, tenemos la oportunidad. ¿Por qué? Porque quizás, mi amado hermano, mañana quizás ya no la tendremos.

Alabado sea el nombre del Señor. Quizás mañana, mi amado hermano, no la tendremos, y por eso Dios le está hablando al pueblo, y Dios le está diciendo, mi amado hermano, aleluya, que nos volvamos a Dios. Y miren lo que sigue diciendo, alabado sea Cristo. Dice mi amado hermano: hijos depravados dejaron a Jehová, provocando a ira al santo de Israel. Se volvieron atrás. Hay uno que se anda lejos, dice: no, yo sí he puesto.

hermano, vencer esto. Imagínense después de un año, mi amado hermano, aleluya. ¿Cuántas cosas no hará, mi amado hermano, aleluya? ¿Sabe, mi amado hermano, que aún en las noticias, las estadísticas, mi amado hermano, que hay, que hoy que la gente está en casa es cuando más pecado hay? Es cuando más pecado, mi amado hermano, hay. Y mire lo que sigue diciendo el versículo 5. ¿Por qué queréis ser castigados? Escúchenlo, misericordia de Dios. ¿Por qué queréis ser castigados aún? Todavía os revelaréis. Toda cabeza, ¿qué dice? Está enferma. Una cabeza que está alentada piensa positivamente. Una cabeza que la, mi amado hermano, que la Biblia dice que los que hemos conocido a Dios, nuestra mente tiene que ser transformada. Pensar como Cristo piensa, no como el hombre piensa. Declarar las cosas que no son como si fueran, mi amado hermano, porque ya nuestra mente está transformada. Ahora la Biblia dice que ya tenemos la mente de Cristo. Él cambió nuestra manera de pensar. Él cambió nuestro lamento en gozo. Alabado sea Cristo. Toda cabeza está enferma y todo corazón doliente. Alabado sea el nombre del Señor. Y desde la planta del pie, ¿hasta dónde? O sea que no se les escapan hasta los pelos que traen cargados, están, mi amado hermano, enfermos. Dice, no hay en él cosa sana, sino herida y hinchazón y podrida llaga. No están curadas, ni vendadas, ni suavizadas con aceite. O sea, que en ese cuerpo nunca ha entrado la unción del santo a ellos. Nunca han sentido la presencia de Dios. Nunca, mi amado hermano, le han servido a Dios de corazón. Porque el que le sirve a Dios de corazón siente su presencia donde quiera que va. Y el deseo es estar alabando y glorificando el nombre del Señor. Es buscar, mi amado hermano, su trono de gracia. Buscar el altar de Dios. Porque el altar de Dios, mi amado hermano, significa encuentro, mi amado hermano, de Dios con su pueblo. Pero dice, mi amado hermano, que se olvidaron. Y Dios, mi amado hermano, le habla a su pueblo. Y dice el versículo 7. Vuestra tierra está destruida. Y vuestras ciudades puestas ¿a qué? A fuego. Y vuestra tierra delante de vosotros comida por extranjeros y asolada como oso. Como asolamiento de extraño. Pero me encanta lo que dice el versículo 16 y 17. Mira lo que dice el 16 y el 17. Dice: lavaos y limpiaos. ¿Quita qué? Quita la iniquidad de vuestras obras delante de mis ojos. ¿Deja de qué? De hacer lo malo. Dios está invitando al pueblo para que Dios se vuelva. Mi amado hermano, miren lo que dice el 17. Aprended a hacer el bien. Busca el juicio. Restituí al agraviado. Hacé justicia al huérfano. Y ampará a la viuda. Dios nos llama a que aprendamos, mi amado hermano, a hacer el bien. ¿Cuándo lo vamos a hacer, mi amado hermano? Hoy que tenemos esperanza, hoy que tenemos vida, mi amado hermano, es mejor, mi amado hermano, aleluya. ¿Se imagina usted? Póngase a pensar. Todo esto comenzó, ¿qué? Como en el mes de marzo, ¿verdad? Marzo, seriamente en marzo, ¿verdad? Sí, porque en esa fecha es cuando nosotros estábamos fuera del país, en marzo. Póngase a pensar. Solamente, mi amado hermano, aleluya, hay gente que en este año solamente buscaron a Dios en esos dos meses. Y si estas personas se congregaban solamente los domingos, ¿cuánto tiempo en este año han buscado a Dios? Solamente, mi amado hermano, póngase a pensar usted. Ahora, ¿qué será de estas personas que están pensando que hasta el siguiente año, si es que se compone,
Mi amado hermano, aleluya. Los que van a estar bien compuestos son aquellos que buscan a Dios. Los que van a estar bien arreglados son los que están en las manos de Dios. Porque el que, mi amado hermano, el que

busca a Dios, mi amado hermano, ese estará, mi amado hermano, ese estará viendo, mi amado hermano, las cosas, mi amado hermano, cada día que van de mal en peor. ¿Y sabe qué es lo que viene a suceder? ¿Sabe qué es lo que el diablo mete en muchas personas? Y ha metido en muchas personas. Les ha metido el espíritu de psicosis en la mente, de miedo. Todo lo que ven le tiemblan. Solamente se pasan viendo noticias y están más atemorizados que el mundo entero. Tienen una psicosis pensando que lo que ellos ven les va a pasar a ellos. Amado hermano, esas personas necesitan ser libres por Cristo. Dice la Biblia que el espiritual piensa en las cosas del espíritu. El que está en Cristo, él piensa, mi amado hermano, aleluya, que sobre de su cabeza hay un ángel, mi amado hermano, que la Biblia dice que acampa alrededor suyo y lo va a guardar de cualquier peligro. El que está en Cristo, mi amado hermano, sabe que 8 cuadras a la redonda de su hogar hay un ángel con la espada desenvainada, cuidando y guardándonos. Alabado sea el nombre del Señor. Isaías capítulo 55, versículo 6. Alabado sea el nombre del Señor. Tenemos oportunidad, iglesia. Tenemos oportunidad de buscar a Dios. Tenemos oportunidad de aquel que todavía está ahí, mi amado hermano, durmiendo y se ha acomodado bien, mi amado hermano, aleluya. Ya, mi amado hermano, alabado sea el nombre del Señor. Mire, hay gente que se levanta hasta dolorida de tanto dormir. Se dan vuelta porque para un lado y no hayan cómo acomodarse. Porque duermen de día y duermen de noche. No me diga usted que buscan a Dios. No, mi amado hermano. Con esa televisión sota de 60 pulgadas, ¿usted cree que va a buscar a Dios? Mi amado hermano. Y con ese cable que tiene, mi amado hermano, más de 50 mil canales allí. Alabado sea Cristo. Y que tiene que pagarlo, ¿eh? Pero a la iglesia no va porque no hay que dar los diezmos y no lo va a alcanzar. Entonces necesitamos nosotros, mi amado hermano, hoy, mi amado hermano, más que nunca, buscar a Jehová. Voltéese a su hermano y señálelo. Y si está cerca de usted, dígale, tóquelo y dígale, hermano, es tiempo de buscar a Jehová. Es tiempo, mi hermano, de buscar a Jehová. Es tiempo de buscar a Jehová. Es tiempo de buscar a Jehová. Es tiempo de buscar a Jehová. No es tiempo de estar durmiendo. Dice la Biblia, despiértate tú que duermes. Despiértate tú que duermes y te alumbrará Cristo. Es tiempo de despertar, iglesia. Es tiempo. Es tiempo de buscar a Dios. La Biblia dice: buscar a Jehová mientras puede ser hallado. Deje el impío su camino y el hombre inicuo sus pensamientos. ¿Y qué dice? Y vuélvase, vuélvase, usted que está ahí, vuélvase, usted que se ha quedado dormido, vuélvase, despierta, vuelva a buscar a Dios, vuelva a los altares, vuelva a reunirse con su amado. Vuélvase a Jehová, el cual tendrá de él, ¿qué? Misericordia. Mi amado hermano, mire, y al Dios nuestro, el cual será, ¿qué? En perdonar. Dios, mi amado hermano, le está diciendo a su pueblo que vuelva, que volvamos a buscarle, que si hemos cometido pecado, Él nos va a perdonar. Dios no está, mi amado hermano, para juzgar, le está llamando la atención al pueblo, porque el pueblo se está olvidando de Dios. Y Dios le está dando la oportunidad en su misericordia a que vuelvan a Dios. Porque Dios no quiere que se pierda, porque dice la Biblia, porque habiendo conocido a Dios, Dios no quiere que se pierda. Ya tienen, mi amado hermano, ya tienen, mi amado hermano, ya tienen, mi amado hermano, aleluya, la semilla sembrada. Ya tienen, mi amado hermano, y Dios le dice, buscad a Jehová mientras puede ser hallado, llámale en tanto que está cercano. Deje el impío su camino y el hombre inico sus pensamientos y vuélvase a Jehová, el cual es grande en perdonar. Dios quiere que nos volvamos, mi amado hermano, aleluya. ¿Por qué? Porque mire lo que dice el Isaías capítulo 1, mi amado hermano, aleluya. Alabado sea el nombre del Señor.

0: en el versículo 19, mi amado hermano, el versículo 18, perdón. Mi amado hermano, tenemos nosotros que darnos cuenta que Dios nos está llamando. Mi amado hermano, cuando Dios envía a Isaías con este mensaje, Dios va directamente al pueblo. Este pueblo, este mensaje no es para evangelización, este es para el pueblo de Dios. Dios le está hablando al pueblo. Esto no es para salir a las calles y gritárselo al impío, no, es para usted y para mí. Dios nos está llamando a nosotros que volvamos a buscar a Dios, porque somos nosotros los que nos hemos retirado de Dios. Él siempre ha estado en medio de nosotros, amando, esperando, aleluya, que nosotros nos acerquemos a Él. Es el hombre quien se aleja de Dios, no Dios, aleluya. Y lo peor es que a veces el hombre piensa o pensamos que Dios sin nosotros no va a funcionar. Mire, Dios sin usted y sin mí sigue siendo Dios. Él sigue siendo Dios. Pero usted y yo, sin Dios, somos nada. Somos nada, mi amado hermano, nada. Nada nos sale bien, nada nos va bien, todo nos sale mal. Pero cuando nosotros ponemos a Dios en medio, por eso la Biblia dice: si Jehová no edifica la casa, en vano es lo que nosotros hagamos. Pero si Dios va en medio como edificador, todo lo que usted hagamos, le dijo a José, todo lo que tus manos hagan, yo lo haré prosperar. Dios hará próspero su camino, Dios hará próspero lo que usted hace, Dios hará prosperar todo lo que usted y yo hagamos. Miren lo que dice Isaías, capítulo 1, versículo 18. Venid, pues, dice Jehová. ¿Y qué dice? Y estemos a cuenta. Si vuestros pecados fueren como la grana, como la nieve serán emblanquecidos. Si fueren rojos como el carmesí, vendrán a ser blancos como la blanca lana. Y mira lo que dice el 19, esto es lo que me encanta, mi amado, lo que dice el 19. Mire, la misericordia de Dios hasta el versículo 18 se extiende, ¿verdad que sí? Mira, no importa lo que hayas hecho, yo estoy aquí para perdonarte. Pero ¿cómo responde el pueblo? ¿Por qué Dios le llama pueblo depravado, enfermo, lleno de pudrición? Porque les estoy extendiendo misericordia. Tú has pecado, tú has fallado y ahora te extiendo mi misericordia. Y mire cómo responde el pueblo en el versículo 19, perdón. Dice, sí, mira, ¿hasta dónde? Mire, mi amado hermano, cuando usted y yo escuchamos a Dios decir, sí, quisiere, ¿sabe qué es lo que Dios está haciendo? Diciendo, mira, como que esta es la última vez que voy a hablar contigo. Como que esta es la última vez que yo voy a hablar contigo. O sea, como que Dios ya estaba cansado con el pueblo de Israel y les está diciendo, mira, esta es la última vez que te lo voy a decir. Le dice, si quisieres. ¿Qué le dice? Y oyere, porque ya el pueblo ya no quiere oír. Mire, mi amado hermano, que el pueblo, hay pueblo que no viene a la iglesia, pero saben que el mensaje está llegando por las redes sociales. Pero en vez de estar viendo el mensaje, se ponen a ver otras cosas. No ven ni siquiera en la casa el mensaje. ¿Por qué? Porque ya no quieren oír de eso. Ya no quieren oír para que otro le pregunte. ¿Sabe por qué? Porque saben que otro le va a preguntar: hermano, ¿viste el mensaje que trajo el pastor? Ay, no, hermano, no lo oí. Pregúntele. ¿Lo oíste, hermano? ¿Viste el mensaje que predicaron en la iglesia ahora? El mensaje que predicó el pastor. Ay, no, hermano, no lo oí. Alabamos al Señor.
1: Porque ya la gente no quiere oír la palabra. La gente no quiere oír la palabra de exhortación. Ya la gente no quiere oír que Dios le está dando una oportunidad a cada uno de nosotros de que nos arrepintamos, que vengamos y estemos a cuentas con Dios.
0: Entonces dice, si oyeres. ¿Luego qué dice? ¿Comeréis qué? Del bien de la tierra. ¿Cuántos queremos comer bien? Oye, hermano, comer bien, ¿sabe qué es comer bien? Bíblicamente, mire, se lo voy a decir, gratis, por este no va a ser gratis, ni por aplauso, ni por aleluya, ni por gloria a Dios, va a ser gratis. ¿Sabe lo que es comer del bien? Que usted, hermano Luis, nos sentemos a la mesa con nuestros hijos,

0: aunque sea frijolitos, tortillita tostada con quesito, usted sabe, ¿no? Allá. Oiga, pero qué sabroso. Y que su hijo le diga, papi, qué rico estuvo esto. Y que usted se sienta bien feliz con su familia. Eso es comer del pan de la mano. Porque dice la Biblia que es mejor un bocado en paz que una casa con un banquete que hayan puro steak, pero al terminarse aquello es pleito. Eso es comer del bien. De que usted no anda pidiendo gustos. De que usted ya no anda, mi amado hermano, aleluya. Mire, mi amado hermano, aleluya. Alabado sea el nombre del Señor. ¿Cuántos de los esposos que estamos aquí se enojan porque la mujer no le sirvió de comer cuando llegó a casa? Cuando la esposa no le sirvió de comer. ¿Cuántos se enojan? ¿Ah? ¿Se enoja usted? Usted necesita arrepentirse porque, mi amado hermano, aleluya, usted no tiene que enojarse. Si en su casa usted tiene que comer, mire, vaya y abra la refri. Quizás su esposa está cansada de cuidar a sus hijos. Quizás su esposa está cansada de limpiar la casa. Quizás su esposa está cansada de lavarle su ropa. Quizás su esposa está cansada de, mi amado hermano, aleluya, de hacer las cosas que usted y yo no las hacemos. Entonces, mi amado hermano, si ella está ocupada, no se enoje ni reniegue ni pelee con ella. Ay, mujeres, ayúdenme. Aleluya. Alabado sea el nombre del Señor. Vaya y vaya a la refri y mire si hay huevitos y sabe, mi amado hermano, hágalo, dele vuelta, y si no lo sabe hacer, mi amado hermano, al día revuelto, écheles en una cacerola con agua, pero hágase usted y coma en paz. No voltee su casa de contienda por una cosa que usted podemos hacer. Alabamos al Señor. Mi amado hermano, eso es comer en paz en la tierra. Cuando su esposa le dice, ay, mijo, te iba a dar de comer. No, no te preocupes, mira, ya come, tranquilo. Vamos así. Porque hay gente, mi amado hermano, aleluya, alabado sea el nombre del Señor. Tiene 3 meses de estar en casa, pero nunca se ha levantado a lavar los platos siquiera. Ese no es el mensaje. Alabamos al Señor. Porque Dios nos está llamando a que nos acerquemos a Él, mi amado hermano, aleluya. Porque el tiempo es corto, mi amado hermano. Deme 5 minutos más para terminar. Alabado sea Cristo, mi amado hermano. Isaías capítulo 59, versículo 1. Mi amado hermano, aleluya. Usted va a decir, pastor, es que no, es que hoy Isaías nos habló, mi amado hermano, aleluya. Alabado sea Cristo. Porque ese mensaje, mi amado hermano, cuando usted lo escuche, mire, yo le doy que usted escudriñe desde el capítulo 1 en adelante de Isaías. Se va a dar cuenta cómo Dios exhorta a su pueblo. Porque Dios, mi amado hermano, sabe que Él viene pronto. Cristo viene pronto. Usted y yo vamos a percibirlo, no importa, sobre lo que tengamos que pasar. No se suelte de la mano de Dios. Arrebate su salvación. No importa lo que sea, mi amado hermano. Pero que usted está seguro que cuando Cristo venga y desaparezcamos de esta tierra, es porque vamos a desaparecer para estar con Él. Que cuando ya nuestros pies no pisen esta tierra, es porque estamos en su presencia, no estamos en otro lugar, que estamos en su presencia, alabando y glorificando su santo y bendito nombre. Tenemos que asegurar ahora más que nunca.
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del versículo 2 al 7. Yo leo un versículo, usted lee el siguiente y leemos el versículo 7 todos juntos. Amén. Leemos la palabra del Señor así como está escrita en el nombre del Padre, del Hijo y de su Santo Espíritu. Dice: oí cielos y escucha tu tierra, porque hablará Jehová. Creé hijos y los engrandecí, y ellos se rebelaron contra mí. Es el versículo 4. Oh gente pecadora, pueblo cargada de maldad, generación de malignos, hijos depravados, dejaron a Jehová, provocaron a ira al Santo de Israel y se volvieron atrás. Versículo 6 dice: desde la planta del pie hasta la cabeza no hay en él cosa sana, sino herida, hinchazón y podrida llaga. No están curados ni vendadas, suavizadas con aceite. Dice el versículo 7 todos juntos: vuestra tierra está destruida, vuestras ciudades puestas a fuego, vuestra tierra delante de vosotros comida por extranjeros y asolada como eso alimenta de extraño. Padre, le damos gracias. Gracias, Señor, por esta palabra, Dios mío, y por la oportunidad que nos das una vez más de poder hablar a nuestro corazón, a nuestra mente, a nuestro espíritu. Padre, gracias, Señor, en esta tarde. Añada, Padre, bendición a su palabra, porque ella ha sido bendecida. Y gracia y sabiduría y entendimiento a nuestros labios, Padre, para entender y comprender que esta palabra es su palabra, no nuestra palabra. Como instrumentos suyos, usa nuestros labios, nuestra mente y nuestro corazón. En el nombre de Jesús se lo pedimos. Amén. Amén, amén, amén. Tome su asiento en esta mañana sin dejar de glorificar el nombre del Señor. Cuando miramos, mi amado hermano, la palabra de Dios, cuando Dios viene a su pueblo, mi amado hermano, Dios ve a Israel, mi amado hermano, viviendo un desolamiento, viviendo, mi amado hermano, apartado de Dios. En los momentos más difíciles, era el momento de los exilios, era el momento, mi amado hermano, aleluya, donde el pueblo de Dios estaba siendo cautivado, estaba siendo, mi amado hermano, aleluya, alabado sea el nombre del Señor, oprimido. Israel se olvida, mi amado hermano, aleluya, del Dios el cual lo había llamado. Y Dios envía al profeta Isaías, y cuando Dios habla por el profeta Isaías, Dios pone al cielo y a la tierra por testigos de lo que Dios iba a hablarle a su pueblo. O sea que esa palabra iba a resonar en todo, mi amado hermano, aleluya, los oídos de aquellos que escucharan la palabra del Señor. Porque Dios estaba indignado. Porque Dios, dice, los había creado. Dios los había posicionado. Dios los había sacado de la esclavitud. Y eso los había puesto en un lugar especial. Y la palabra del Señor dice: engendré hijos, los hice crecer, alabado sea el nombre del Señor. Y dice, mi amado hermano, que cuando crecieron se engrandecieron, se olvidaron del Dios que los había llamado. Algo, mi amado hermano, que usted y yo debemos de entender, que nunca debemos de olvidarnos de dónde Dios nos sacó. Nunca debemos de olvidarnos lo que Dios ha hecho en nuestra vida y dónde Dios nos ha sacado. Porque a veces el hombre se olvida que es polvo. Se olvida, mi amado hermano, que hoy lo que usted y yo somos es por la gracia y por la misericordia de Dios. El hombre, mi amado hermano, tenemos que reconocer que nosotros nada somos sin él, mi amado hermano. Pero él sin nosotros sigue siendo el Dios todopoderoso. Él sigue siendo el Rey de Reyes y Señor de Señores. Él con usted y conmigo, él seguirá siendo el Santo de Israel. Él seguirá siendo el Dios del poder, aleluya. A su nombre sea la gloria. Pero usted y yo sin él somos nada. Usted y yo sin él no somos nada. Pero con él somos más que vencedores. Con él, mi amado hermano, somos, alabado sea el nombre del Señor. Cuando yo leía esta palabra y leía todo el capítulo 1 del libro de Isaías, mi amado hermano, me sentí tan culpable aún delante de Dios. Porque a veces pensamos que las cosas suceden porque nosotros somos inteligentes. Pero cuando lo vamos a la luz de la palabra, nos damos cuenta que no somos nada inteligentes. No somos nada sabios, ni tampoco muchos entendidos. Cuando leí esta palabra, mi amado hermano, dije: Señor, miserable de nosotros que nos olvidamos de darte a veces la honra y darte la gloria. Señor, nos olvidamos, Señor, de levantar una alabanza y reconocer, Señor, que es por tu gracia, es por tu misericordia, como hijos, Señor, aleluya.

0: días deberíamos de reconocer, Señor.
1: Cuando leí esta palabra donde dice, oí cielos y escucha tierra, porque hablará Jehová. Y cuando dice, creé hijos y los he engrandecido y se rebelaron contra mí.
0: Cuánta revelación, mi amado hermano, que la gente se rebela contra el Dios de los cielos, mi amado hermano. Aún, mi amado hermano, renegando a veces por las cosas que suceden. Porque Dios, mi amado hermano, aleluya, a veces quizás no cumple, mi amado hermano, el capricho que ellos quieren. Mi amado hermano, debemos de entender que Dios no vino a cumplir el capricho. Dios vino a salvar, mi amado hermano, el que estaba perdido. Dios vino a salvar lo que estaba perdido. Usted y yo estábamos perdidos en nuestros delitos y pecados. Y apareció el Dios de la gloria. Gloria en nuestra vida, y ahora podemos decir confiadamente: hasta aquí me ayudó Jehová.
1: Y eso trae indignación. Y mire lo que dice el versículo 3. Esto me impactó. Mire lo que dice el versículo 3. Dice: el buey conoce a su amo. Y luego que dice: y el asno, el burro, conoce su pesebre. Escuche: el buey, cuando ve a su dueño que viene, él corre, mi amado hermano, a su encuentro, porque él sabe, mi amado hermano, que su amo trae alimento para él, trae, mi amado hermano, la comida que lo va a alimentar. Corre, mi amado hermano, alabado sea el nombre del Señor. Sabe, mi amado hermano, que cuando tuvimos nosotros el privilegio, mi papá tuvo la oportunidad de tener mucho ganado, era del rancho, le gustaba mucho. Y cuando mi papá iba a llevarle la comida al ganado, mi papá solamente se paraba en la entrada donde le echaba la comida y solamente pegaba un silbido y todos los animales venían. Llegaba alguien más y silbaba, no se acercaban. Conocían el silbido de su amo. Conocían, mi amado hermano, quién estaba allí. Mi amado hermano, alabado sea el nombre del Señor. Se imagina usted, el buey conociendo a su amo. Pero mire lo que sigue diciendo, mi amado hermano, aleluya. El buey conoce a su amo, mi amado hermano, aleluya. Pero Israel, ¿qué dice? No entiende. Mi pueblo no tiene conocimiento. O sea que Dios nos está hablando y está diciendo: miren lo que está pasando y mi pueblo no conocen que Dios es cuando el pueblo. Dios quiere intimidar, mi amado hermano, con su pueblo. Es donde Dios quiere conocer la fidelidad de su pueblo, aleluya. El pueblo no entiende que la única, aleluya, en quien hay salvación es en Jesucristo, el dueño del oro y de la plata, el dueño de nuestra vida. No están conociendo que es donde Dios está probando tu corazón. Dios está probando dónde está nuestra fe plantada. ¿Dónde, en quién estamos confiando? ¿En dónde estamos parados? Dice mi amado hermano, mi pueblo no entiende. Aleluya. Es tiempo de buscar a Dios. No es tiempo de retroceder. No es tiempo de buscar excusas. No es tiempo, mi amado hermano, aleluya, de ponerse como. No, es tiempo de buscar a Dios. El pueblo que conoce a su Dios. Mira lo que dice, aleluya, mira lo que dice Daniel capítulo 11, versículo 32. El pueblo que conoce a su Dios. Alabado sea el nombre del Señor. Pero el pueblo que pretende conocer a Dios, pero con sus labios, con sus hechos, lo niega. El pueblo que conoce a su Dios sabe las promesas que Dios tiene para cada uno de nosotros. La Biblia dice, mi amado hermano, aleluya, porque ninguna plaga tocará tu morada, ninguna enfermedad de las que envía los egipcios enviaré a vosotros. Ese es al Dios que le servimos. Si Dios dice, mi amado hermano, alabado sea, que por su llaga hemos sido curados, no importa lo que pueda venir, si usted está en las manos de Dios, mi amado hermano, Dios lo va a guardar. Y si Dios le place llevárselo, Dios se lo va a llevar. No importa lo que haya, lo que haya. Alabado sea el nombre del Señor. Cuando Dios tiene el día predestinado para usted, no importa lo que haya. Alabado sea Cristo. Lo importante es que estemos en Dios. Porque a veces pretendemos conocer a Dios, pero solamente de labios. Porque en medio de la prueba, en medio de la lucha, mi amado hermano, aleluya, nos olvidamos del Dios que nos llamó. Ya nos sentimos tan, aleluya, tan especiales, mi amado hermano, aleluya, que hasta la muerte le tenemos miedo. Pero cuando andábamos en la cantina, alabado sea el nombre de Dios, se peleaba con Raimundo y todo el mundo y no le tenía miedo a la muerte. Se metía donde sea, no le importaba si había balaceras, no le importaba lo que hubiera. Nos metíamos donde quiera, no teníamos miedo. En el tiempo de la guerra, en mi país, El Salvador, la gente salíamos, mi amado hermano, no teníamos miedo. Y era tiempo de guerra. Oh, ahora sí, mi amado hermano, aleluya. Ahora que venimos a Cristo, ahora sí tenemos miedo. Ir a la casa del Señor a alabar y glorificar al nombre del Señor. El Dios que nos guarda, el Dios que nos ha bendecido. El Dios, mi amado hermano, que el apóstol Pablo dijo: para mí el vivir es Cristo. Si el vivir es Cristo, pues vamos a alabarle. Si para el vivir de nosotros es Cristo, pues vamos a buscar.

0: adorarle, vamos a alabarle, vamos a glorificarle. Y si para usted morir es ganancia, entonces, ¿qué miedo le tiene a la muerte?
1: Un cristiano que le tiene miedo a la muerte es un cristiano que aunque el rapto venga, él no se irá. ¿Por qué? Porque hay duda en su corazón, hay duda en su corazón.
0: Porque el que está seguro, mi amado hermano, aleluya, mi amado hermano, alabado sea Cristo. Pablo decía, mi amado hermano, aleluya, estar con Cristo me sería mejor, estar con Cristo me sería mejor, aleluya. Pero todavía, mi Dios permite que esté en este cuerpo. Mientras esté en este cuerpo, voy a alabar y glorificar el nombre del Señor. Pero cuando Él quiera llevarnos, estaremos con Él por una eternidad. Porque para mí, dijo Pablo, el morir es, el vivir es Cristo. Y el morir es ganancia. Usted y yo como hijos de Dios no perdemos, usted y yo ganamos. Usted y yo ganamos, por eso es que tenemos que estar seguros en Cristo.
1: No hay que estar viviendo al cristianito, mi amado hermano, de labios, no. Estar seguro, que usted está perdonado, está en paz con su hermano, está en paz con su familia, está en paz con sus hijos. Alabado sea el nombre del Señor.
0: Entonces usted, mi amado hermano, aleluya, lo primero que va a hacer es buscar a Dios después de cualquier cosa. Mira lo que dice: con lisonja seducirás ¿a quiénes? A los violadores del pacto. ¿Por qué? Porque Israel estaba violando el pacto que había hecho delante de Dios. Señor, tú serás mi Dios, Señor, tú serás, aleluya, alabado sea el nombre. ¿Sabe cuál era el pacto que Israel había hecho, mi amado hermano, aleluya? Que ellos habían proclamado que Jehová sería su Dios. Y Dios les da una palabra. Escuche, cuando ellos confiesan eso, Dios le da una palabra, porque Dios conoce el corazón de su pueblo. Mire lo que Dios le dice, ahorita volvemos allí, pero mire lo que dice Deuteronomios. Deuteronomios capítulo 8, versículo 11. Para que usted se dé cuenta, porque Dios conoce el corazón, mi amado hermano, aleluya. El hombre, mi amado hermano, cuando está tirado en la calle, necesita a Dios por todos lados. No le importa lo que esté pasando, busca a Dios. Cuando el hombre no tiene nada, cuando el hombre está destruido, aun cuando el hombre está muriendo, está pasando por momentos difíciles, ¡ay, Dios mío, ayúdame! Pero cuando ya Dios lo levanta,
1: mi amado hermano, es como cuando usted le da todo al hijo lo que necesita, pero ya cuando el hijo crece, se vuelve un malcriado con usted. Ya se olvidó de lo que usted se, ya se olvidó de aquella madre que se desvelaba cuando él estaba enfermo. Aquella madre no dormía y después de que estaba cuidando 8 horas, tenía que aquella mujer ir a trabajar. Se le olvidó aquel hijo. Ahora cuando la madre le llama la atención, se vuelve un rebelde, se vuelve un hijo malcriado. Se le olvidó. Ah, mi amado hermano, en el pueblo de Dios hay gente que se ha olvidado, mi amado hermano, de lo que Dios ha hecho en su vida. Dios los ha sanado, Dios los ha libertado y ahora se dan el lujo. Ay, no, no puedo ir a la iglesia, pero bien anda allá vagabundeando, mi amado hermano, en medio de la gente impía, en gente, mi amado hermano, que no conoce a Dios, pero no tienen miedo, pero a la iglesia buscar a Dios y tienen miedo.
0: Alabamos al Señor. Dice el Señor: hijos depravados que se olvidaron de donde yo los saqué. Entonces, Dios conociendo a su pueblo, mire lo que Dios le habla. Libro de Deuteronomios capítulo 8, versículo 11. Mire lo que dice.
2: Cuídate de no cuídate de no olvidarte de Jehová tu Dios, para cumplir sus mandamientos, sus decretos y sus estatutos que yo te ordeno hoy. No suceda que comas y te sacies y edifiques buenas casas en que habites, y tus vacas y tus ovejas se aumenten, y la plata y el oro se te multipliquen, y todo lo que tuvieres se aumente, y se enorgullezca tu corazón, y te olvides de Jehová tu Dios, que te sacó de tierra de Egipto, de casa de servidumbre, que te hizo caminar por un desierto grande y espantoso, lleno de serpientes ardientes y de escorpiones y de sed donde no había agua.
0: Te hizo sacar agua de la roca, mi amado hermano. ¿Cuánta gente no? Ahora no necesito a Dios. Ahora tengo, aleluya, para estar comiendo en casa. Ahora tengo, aleluya, mi amado hermano. Se han olvidado de aquel, mi amado hermano, que nos sacó. Se olvidaron, mi amado hermano. Alabado sea el nombre del Señor. Buscando excusas justificadas, según ellos. Pero delante de Dios no hay, mi amado hermano, excusa justificada. ¿Sabe por qué? Porque Él es el Dios Todopoderoso. Para Él no hay nada imposible. Él guardará a su pueblo en medio de cualquier

problema. Él lo guardó en medio del desierto, en medio de escorpiones, en medio de víboras. Dios lo guardó. ¿No podrá Dios guardarnos ahora? ¿No podrá Dios, mi amado hermano, guardarnos hoy a usted y a mí, a su familia? ¿Habrá algo imposible para Dios? Mi amado hermano, vivir lejos de Dios, eso es lo peor, mi amado hermano. Pero cuando nosotros el corazón se ha entenebrecido, cuando el corazón, mi amado hermano, se aparta de Dios, cuando ya no hay, mi amado hermano, ese deseo, mi amado hermano, no importa, mi amado hermano, alabado sea el nombre del Señor, lo que pueda venir, mi amado hermano, alabado sea Cristo. El hombre, mi amado hermano, a veces busca a Dios, mi amado hermano, aleluya, solamente para que vean y digan, pero cuando se le quita algo, mi amado hermano, a veces el hombre solamente sirve a Dios por la posición que le han dado, pero le quítale la posición, quítale la posición, jamás lo va a volver a ver por la iglesia. Ellos nunca amaron a Dios ni nunca han amado a Dios. Porque van a buscar donde les den otra posición, ahí, ahora sí. Mientras que no les den nada, van a andar vagabundeando. Porque se olvidaron del Dios que los sacó de tierra de servidumbre. Por eso tenemos que vivir agradecidos con Dios. Por eso el salmista decía, en todo tiempo, Señor, te adoraré y te glorificaré. Y Dios es tan misericordioso que Dios le habla al pueblo para que el pueblo se vuelva a él. Porque el propósito de Dios es llamarle la atención al pueblo para que el pueblo conozca los tiempos que estamos viviendo y los tiempos que el pueblo estaba viviendo, para que el pueblo se volviera a él. ¿Por qué? Porque dice la Biblia, volvemos a Daniel capítulo 11, versículo 32, donde dice, con lisonja seducirás a los violadores del pacto. Dice, pero su pueblo, escuche lo que dice, pero su pueblo, ¿cuál pueblo? ¿Cuál pueblo? ¿Qué es lo que dice su Biblia? Pero el pueblo que conoce a quién, a su Dios. Usted y yo hemos conocido a un Dios todopoderoso. Usted no conocemos a un Dios mudo, un Dios que no se mueve, un Dios, no, mi amado hermano, usted y yo conocemos a un Dios que tiene pie y camina, un Dios que tiene ojos y ve, un Dios que tiene oído y oye, un Dios que tiene boca y habla. Dice, el pueblo que conoce a su Dios no se queda sentado. Ese pueblo no se queda ahí, mi amado hermano, aleluya. Ay, es que no puedo sacar la mano. Alabado sea el nombre del Señor. Mi amado hermano, tenemos nosotros que ser realistas con nosotros mismos. Mi amado hermano, aleluya. A Dios no se le tiene miedo, a Dios se le teme. Se le tiene temor de que Él pueda venir y los haya fuera de base. Por eso dice, el pueblo que conoce a su Dios se esfuerza y actúa. O sea, que no es un pueblo que se queda quieto. Es un pueblo, mi amado hermano, aleluya, que no solamente actúa, sino que, mi amado hermano, viene a darle gracias y darle honra y gloria al Señor por lo que Dios ha hecho. Iglesia, tenemos que vivir agradecidos con Dios, porque Él no los ha dejado y no nos dejará. A su nombre sea la gloria. Alabado sea Cristo. Por eso, mi amado hermano, Pablo le habla a los romanos en el capítulo 1 de Romanos, en el versículo 21, mi amado hermano, aleluya. Porque recuerde que cuando Dios le estaba hablando, Dios no le estaba hablando a los impíos. Porque este mensaje que Dios le da a Isaías en el capítulo 1 no es para los de afuera, es para los que han creído en él, es para los que han aceptado a Cristo. Y mire lo que dice Romanos capítulo 1, versículo 21. ¿Qué dice? Pues, habiendo que conocido a Dios. ¿Para qué conocimos a Dios? ¿Para qué conocimos a Dios? ¿Para seguir siendo, mi amado hermano, aleluya, lo mismo que éramos? No, para ser transformados en otra criatura, para ser transformados en otra persona. Entonces, mi amado hermano, mucha gente ha conocido a Dios, pero sigue siendo el mismo. No alaba ni glorifica a Dios. Pretende haber conocido a Dios, pero con sus hechos lo niega. Porque Romanos, Pablo le habla a los romanos y le dice, pues habiendo conocido a Dios, no le glorificaron como a Dios, ni que dice, ni le dieron gracia, mal agradecidos de lo que Dios ha hecho. Mi amado hermano, gente, mi amado hermano, que debería, mi amado hermano, de estar debajo de la tierra, está arriba de la tierra por la misericordia de Dios.

este, mi amado hermano, alabado sea el nombre del Señor, mi amado hermano, que quizás, mi amado hermano, aleluya, le falló el corazón, pero Dios le dio una oportunidad más para que ese corazón siguiera respirando, sea con un marcapaso, sea lo que sea. Dios te ha dado una oportunidad, mal agradecido. Dios te ha dado una oportunidad, mi amado hermano, gente que Dios lo ha sanado de cáncer, donde le habían dado 2-3 meses de vida. Ahora Dios te dio vida, mal agradecido. Está vivo por Dios, no porque tú has podido. Porque Dios nos ha dado otra oportunidad. Porque Dios es grande en su misericordia. Habiéndole conocido, mi amado hermano, no le glorificamos como a Dios, ni le damos gracias. Pretendemos conocerle, pero no le alabamos. Conociéndole, en vez de alabarle, mejor critican a los que le alaban. Se vuelve todo lo contrario. Si usted critica a otro porque alaba a Dios, usted nunca le ha conocido. Porque el que, mi amado hermano, el que ve a alguien más alabando a Dios, corre, mi amado hermano, aleluya. Dice, yo también me meto, porque yo también conozco a ese Dios. Yo también me meto a danzar. Yo también me meto a alabar. Yo no voy a criticar al que alaba, porque yo también soy un adorador. Yo también, Dios me llamó a alabar y glorificar a Dios. Alabamos al Señor. Mire, eso pasa como el levita que de ahí arriba dice, alábale, pero cuando está abajo se está durmiendo. Bueno, ¿qué pasó? ¿Cómo que cuando estaba ahí arriba usted decía, alábale, y cuando está aquí abajo usted no alaba nada? Hello. Qué fácil es decir, yo soy cristiano, dice un canto, ¿verdad? Qué fácil decir, alábale. No, lo bueno es decir, alábale, pero también vivir lo que usted dice. Aleluya. Alabar y glorificar usted también. Que usted no se quede quieto. Que usted también le alabe y le glorifique. Que usted también espere la oportunidad. Alabe la gloria de Dios. Porque si usted dice, alábale, y abajo no le alaba, usted es peor que un hipócrita. Porque un hipócrita es perdido. Por con hipocresía le alaba. Mi amado hermano, nos olvidamos de lo que Dios hizo. Dice, habiendo conocido, vamos a leer ese pasaje. Dice, habiendo conocido a Dios, no le glorificaron como a Dios, ni le dieron gracia, sino que, ¿qué? Se envanecieron en sus razonamientos. Su necio corazón fue, ¿qué? Entenebrecido, profesando ser, ¿qué? Ay, ay, ay, ay, ¿qué se hicieron? Ah, no, pero pregúntele. Ay, no, es que, hermano, hay que usar la sabiduría. Necio. Dios no nos llamó para eso. Dios lo llamó para alabarle, para darle gracias, Señor. Si es tu voluntad, yo estoy en mis manos, y el que esté en tus manos nadie lo podrá arrebatar. Señor, en tus manos estoy seguro. Alabado sea el nombre del Señor. No hay nada que podrá tocar, ni mis hijos ni mi familia, porque mi familia y yo estamos en tus manos. Por eso Josué dijo, mi casa y yo te serviremos a Jehová, porque mi casa está segura. Cuando alguien alaba a Dios, la casa está segura. No hay diablo, ni por grande ni pequeño, no hay enfermedad que pueda tocar a los tuyos. Pero a veces nos hacemos necios. Pensamos que estamos haciendo bien cuando estamos haciendo mal. Pero yo le aseguro, mi amado hermano, aleluya, que si en realidad hubiera, mi amado hermano, aleluya, aquí estuvieran buscándole. No porque le adoran, sino porque tienen una necesidad. Tienen una necesidad que saben que solamente Dios se la puede resolver. Porque hay necesidades, mi amado hermano, que ni el oro ni la plata te las puede resolver. Y yo se lo puedo comprobar con la Biblia. Si usted mira la historia de aquella mujer que dice la Biblia que padeció por 12 años de un flujo de sangre, dice la Biblia en el capítulo 9 de Mateo, dice, mi amado hermano, que gastó, ¿qué? Todo lo que tenía, o sea que el dinero no le sirvió de nada. Mi amado hermano, por eso es que la Biblia dice, se volvieron necios, porque piensan que tienen, no necesitan de Dios, pueden superar, pueden, mi amado hermano, mire todo eso, mi amado hermano, aleluya. Ahí donde usted está puede pasar un grillo infectado y ahí usted se puede infectar, alabado sea el nombre del Señor. Mi amado hermano, el aire cuando abre la puerta, si Dios permite, ahí lo puede pescar, mi amado hermano. Pero los que confían en Jehová son como el monte de Sión, que no se mueve, sino que permanecen para siempre. Dice que esta mujer...

el dinero no le sirvió de nada. ¿Qué fue lo único que pudo ayudarle a esta mujer? Cuando se acercó a Jesús. Hay cosas, mi amado hermano, que no lo pueden ayudar hasta que nos acerquemos de veras con un corazón sincero. Esta mujer se acercó con un corazón sincero. ¿Por qué? Porque esta mujer ya no tenía nada que perder, pues ya lo había gastado todo. Ya no tenía nada, dijo, pues ahora qué voy a perder, pues me acerco a Jesús. Y cuando allí se dio cuenta que solamente en Jesús, mi amado hermano, hay respuesta, que solamente Jesús tiene la respuesta. Alabado sea el nombre del Señor, mi amado hermano. Por eso es que la Biblia dice que habiendo conocido a Dios, no le glorificaron como a Dios. Y dice la Biblia que después de que aquella mujer fue sana, dice que caminó y comenzó a alabar y glorificar el nombre del Señor. Eso es lo que hace una persona agradecida. Una persona agradecida no deja de alabar y glorificar el nombre del Señor, no deja de alabar y de ensalzar el nombre del Señor. Naamán quiso comprar el milagro con dinero, no le sirvió de nada el dinero. ¿Sabe hasta cuándo recibió? Hasta que él aceptó lo que Dios estaba pidiendo de él, que se humillara. Por eso, mi amado hermano, aleluya, el libro de las crónicas nos habla y dice: si mi pueblo se humillara. El pueblo que se humilla delante de Dios, mi amado hermano, es el pueblo que reconoce que nuestra dependencia es de Dios, que cada paso que damos es porque Dios nos guarda, que Dios guarda nuestro entrar, Dios guarda nuestra salir, Dios guarda nuestros hijos, Dios guarda, mi amado hermano, todo. Le dijo a Josué: todo lo que pisare la planta de vuestro pie, yo lo guardaré porque es vuestro. Y donde hay un hijo de Dios, mi amado hermano, con autoridad, alabado sea el nombre del Señor, todo, mi amado hermano, aleluya, nos ayudará para bien. Alabado sea Cristo. Entonces mire lo que dice. Volvamos a Isaías capítulo 1. Dice, mi amado hermano, el versículo 4. Oh generación pecadora. Mi amado hermano. Pueblo. ¿Cargado de qué? De maldad. Generación de malignos. Hijos depravados. Dejaron a Jehová. Provocando a ira al santo Israel. Por cualquier cosa, mi amado hermano, aleluya, alabado sea el nombre del Señor. Por cualquier cosa dejan a Dios, por cualquier cosa dejan de ir a alabar y glorificar el nombre del Señor. Pero dígales que van a haber fajitas. No importa, así nos vamos. No importa, no nos ponemos el tapaboca y vamos. No podemos defraudar al vecino. Vamos, aunque sea un ratito, alabamos al Señor. Alabamos a Cristo. Mi amado hermano, dice, hijos depravados, se dejaron a Dios, lo dejaron a Dios por cualquier cosa, dejan a Dios, mi amado hermano, por cualquier cosa, están dejando a Dios, se están olvidando del Dios que nos ha guardado, del Dios que nos ha salvado. Mi amado hermano, la Biblia nos enseña y dice, buscar primeramente el reino de Dios y su justicia. Hay que buscar primeramente el reino, el que busca el reino, las demás cosas vendrán por añadidura. Ya viene el tiempo de que nos vamos a gozar. Ya viene el tiempo de la carnita asada. No se preocupe. Pero hoy es tiempo de buscar a Dios. Mire, mi amado hermano, tenemos la oportunidad. ¿Por qué? Porque quizás, mi amado hermano, mañana quizás ya no la tendremos. Alabamos al nombre del Señor. Quizás mañana, mi amado hermano, no la tendremos. Y por eso Dios le está hablando al pueblo y Dios le está diciendo, mi amado hermano, aleluya, que nos volvamos a Dios. Y miren lo que sigue diciendo, alabado sea Cristo. Dice, mi amado hermano, hijos depravados dejaron a Jehová, provocando a ira al santo de Israel. Se volvieron atrás. Hay uno que se gana el hijo, dice, no, yo si es posible, si ya todo ha pasado, a lo mejor hasta el otro año vuelvo a la iglesia. Mi amado hermano, te va a tener que arrepentirse triple, mi amado hermano. Porque si con esta arrepentidita no puede, mi amado hermano, vencer esto, imagínese después de un año, mi amado hermano, aleluya, cuántas cosas no hará, mi amado hermano, aleluya. ¿Sabe, mi amado hermano, que aún en las noticias, las estadísticas, mi amado hermano, que hay, que hoy que la gente está en casa es cuando más pecado hay? Es cuando más pecado, mi amado hermano, hay. Y mire lo que sigue diciendo el versículo 5. ¿Por qué queréis ser castigado? Escúchelo, misericordia de Dios. ¿Por qué queréis ser castigados aún? Todavía os revelaréis
Toda cabeza, ¿qué dice?

está enferma. Una cabeza que está alentada piensa positivamente. Una cabeza que la, mi amado hermano, que la Biblia dice que los que hemos conocido a Dios, nuestra mente tiene que ser transformada. Pensar como Cristo piensa, no como el hombre piensa. Declarar las cosas que no son como si fueran, mi amado hermano, porque ya nuestra mente está transformada. Ahora la Biblia dice que ya tenemos la mente de Cristo. Él cambió nuestra manera de pensar. Él cambió nuestro lamento en gozo. Alabado sea Cristo. Toda cabeza está enferma y todo corazón doliente. Alabado sea el nombre del Señor. Y desde la planta del pie, ¿hasta dónde? O sea que no se les escapan hasta los pelos que traen cargados, están, mi amado hermano, enfermos. Dice, no hay en él cosa sana, sino herida y hinchazón y podrida llaga. No están curadas, ni vendadas, ni suavizadas con aceite. O sea que en ese cuerpo nunca ha entrado la unción del santo a ellos. Nunca han sentido la presencia de Dios. Nunca, mi amado hermano, le han servido a Dios de corazón. Porque el que le sirve a Dios de corazón siente su presencia donde quiera que va. Y el deseo es estar alabando y glorificando el nombre del Señor. Es buscar, mi amado hermano, su trono de gracia. Buscar el altar de Dios. Porque el altar de Dios, mi amado hermano, significa encuentro, mi amado hermano, de Dios con su pueblo. Pero dice, mi amado hermano, que se olvidaron. Y Dios, mi amado hermano, le habla a su pueblo. Y dice el versículo 7. Vuestra tierra está destruida. Y vuestras ciudades puestas ¿a qué? A fuego. Y vuestra tierra delante de vosotros comida por extranjeros y asolada como oso. Como asolamiento de extraño. Pero me encanta lo que dice el versículo 16 y 17. Mira lo que dice el 16 y el 17. Dice: lavaos y limpiaos. ¿Quita qué? Quita la iniquidad de vuestras obras delante de mis ojos. ¿Deja de qué? De hacer lo malo. Dios está invitando al pueblo para que Dios se vuelva. Mi amado hermano, miren lo que dice el 17. Aprende a hacer el bien. Busca el juicio. Restituí al agraviado. Hace justicia al huérfano. Y ampará a la viuda. Dios nos llama a que aprendamos, mi amado hermano, a hacer el bien. ¿Cuándo lo vamos a hacer, mi amado hermano? Hoy que tenemos esperanza, hoy que tenemos vida, mi amado hermano, es mejor, mi amado hermano, aleluya. ¿Se imagina usted? Póngase a pensar. Todo esto comenzó, ¿qué? Como en el mes de marzo, ¿verdad? Marzo, seriamente en marzo, ¿verdad? Sí, porque en esa fecha es cuando nosotros estábamos fuera del país, en marzo. Póngase a pensar. Solamente, mi amado hermano, aleluya, hay gente que en este año solamente buscaron a Dios en esos dos meses. Y si estas personas se congregaban solamente los domingos, ¿cuánto tiempo en este año han buscado a Dios? Solamente, mi amado hermano, póngase a pensar usted. Ahora, ¿qué será de estas personas que están pensando que hasta el siguiente año, si es que se compone? Mi amado hermano, aleluya, los que van a estar bien compuestos son aquellos que buscan a Dios. Los que van a estar bien arreglados son los que están en las manos de Dios. Porque el que, mi amado hermano, el que no busca a Dios, mi amado hermano, ese estará, mi amado hermano, ese estará viendo, mi amado hermano, las cosas, mi amado hermano, cada día que van de mal en peor. Y sabe qué es lo que viene a suceder, sabe qué es lo que el diablo mete en muchas personas y ha metido en muchas personas. Les ha metido el espíritu de psicosis en la mente, de miedo. Todo lo que ven le tiemblan. Solamente se pasan viendo noticias y están más atemorizados que el mundo entero. Tienen una psicosis pensando que lo que ellos ven les va a pasar a ellos.

Amado hermano, esas personas necesitan ser libres por Cristo. Dice la Biblia que el espiritual piensa en las cosas del espíritu. El que está en Cristo, él piensa, mi amado hermano, aleluya, que sobre de su cabeza hay un ángel, mi amado hermano, que la Biblia dice que acampa alrededor suyo y lo va a guardar de cualquier peligro.

0: Isaías capítulo 55, versículo 6. Alabado sea el nombre del Señor. Tenemos oportunidad, iglesia. Tenemos oportunidad de buscar a Dios. Tenemos oportunidad de aquel que todavía está ahí, mi amado hermano, durmiendo y se ha acomodado bien. Mi amado hermano, aleluya. Ya, mi amado hermano, alabado sea el nombre del Señor. Mire, hay gente que se levanta hasta dolorida de tanto dormir. Se dan vuelta porque para un lado y no hayan cómo acomodarse. Porque duermen de día y duermen de noche. No me diga usted que buscan a Dios. No, mi amado hermano. Con esa televisión sota de 60 pulgadas, ¿usted cree que va a buscar a Dios? Mi amado hermano, y con ese cable que tiene, mi amado hermano, más de 50 mil canales allí, alabado sea Cristo, y que tiene que pagarlo, pero a la iglesia no va porque no hay que dar los diezmos y no lo va a alcanzar. Entonces necesitamos nosotros, mi amado hermano, hoy, mi amado hermano, más que nunca, buscar a Jehová. Voltéese a su hermano y señálelo, y si está cerca de usted, dígale, tóquelo y dígale: hermano, es tiempo de buscar a Jehová. Es tiempo, mi hermano, de buscar a Jehová. Es tiempo de buscar a Jehová. Es tiempo de buscar a Jehová. Es tiempo de buscar a Jehová. No es tiempo de estar durmiendo. Dice la Biblia: despiértate tú que duermes. Despiértate tú que duermes y te alumbrará Cristo. Es tiempo de despertar, iglesia. Es tiempo. Es tiempo de buscar a Dios. La Biblia dice: buscar a Jehová mientras puede ser hallado. Deje el impío su camino y el hombre inicuo sus pensamientos. ¿Y qué dice? Y vuélvase, vuélvase. Usted que está ahí, vuélvase. Usted que se ha quedado dormido, vuélvase. Despierta, vuelva a buscar a Dios. Vuelva a los altares. Vuelva a reunirse con su amado. Vuélvase a Jehová, el cual tendrá de él, ¿qué? Misericordia. Mi amado hermano, mire, y al Dios nuestro, el cual será, ¿qué? En perdonar. Dios, mi amado hermano, le está diciendo a su pueblo que vuelva, que volvamos a buscarle. Que si hemos cometido pecado, Él nos va a perdonar. Dios no está, mi amado hermano, para juzgar, le está llamando la atención al pueblo, porque el pueblo se está olvidando de Dios. Y Dios le está dando la oportunidad en su misericordia a que vuelvan a Dios. Porque Dios no quiere que se pierda, porque dice la Biblia, porque habiendo conocido a Dios, Dios no quiere que se pierda. Ya tienen, mi amado hermano, ya tienen, mi amado hermano, ya tienen, mi amado hermano, aleluya, la semilla sembrada. Ya tienen, mi amado hermano, y Dios le dice: buscad a Jehová mientras puede ser hallado. Llámale en tanto que está cercano. Deje el impío su camino y el hombre inicuo sus pensamientos, y vuélvase a Jehová, el cual es grande en perdonar. Dios quiere que nos volvamos, mi amado hermano, aleluya. ¿Por qué? Porque mire lo que dice el Isaías capítulo 1, mi amado hermano, aleluya. Alabado sea el nombre del Señor. En el versículo 19, mi amado hermano, el versículo 18, perdón. Mi amado hermano, tenemos nosotros que darnos cuenta que Dios nos está llamando. Mi amado hermano, cuando Dios envía a Isaías con este mensaje, Dios va directamente al pueblo. Este pueblo, este mensaje no es para evangelización, este es para el pueblo de Dios. Dios le está hablando al pueblo. Esto no es para salir a las calles y gritárselo al impío, no, es para usted y para mí. Dios nos está llamando a nosotros que volvamos a buscar a Dios, porque somos nosotros los que nos hemos retirado de Dios. Él siempre ha estado en medio de nosotros, llamando, esperando, aleluya, que nosotros nos acerquemos a Él. Es el hombre quien se aleja de Dios, no Dios, aleluya.
1: Y lo peor es que a veces el hombre piensa, o pensamos, que Dios sin nosotros no va a funcionar. Mire, Dios sin usted y sin mí sigue siendo Dios. Él sigue siendo Dios. Pero usted y yo, sin Dios, somos nada. Somos nada, mi amado hermano, nada. Nada nos sale bien, nada nos va bien, todo nos sale mal. Pero cuando nos

0: ponemos a Dios en medio. Por eso la Biblia dice: si Jehová no edifica la casa, en vano es lo que nosotros hagamos. Pero si Dios va en medio como edificador, todo lo que usted hagamos, le dijo a José, José, todo lo que tus manos hagan, yo lo haré prosperar. Dios hará próspero su camino, Dios hará próspero lo que usted hace, Dios hará prosperar todo lo que usted y yo hagamos. Miren lo que dice Isaías, capítulo 1, versículo 18. Vení, pues, dice Jehová. ¿Y qué dice? Y estemos a cuenta. Si vuestros pecados fueren como la grana, como la nieve serán emblanquecidos. Si fueren rojos como el carmesí, vendrán a ser blancos como la blanca lana. Y mira lo que dice el 19. Esto es lo que me encanta, mi amado, lo que dice el 19. Mire, la misericordia de Dios hasta el versículo 18 se extiende, ¿verdad que sí? Mira, no importa lo que hayas hecho, yo estoy aquí para perdonarte. Pero ¿cómo responde el pueblo? ¿Por qué Dios le llama pueblo depravado, enfermo, lleno de pudrición? Porque les estoy extendiendo misericordia. Tú has pecado, tú has fallado, y ahora te extiendo mi misericordia. Y mire cómo responde el pueblo en el versículo 19. Dice, sí. Mire, ¿hasta dónde? Mire, mi amado hermano, cuando usted y yo escuchamos a Dios decir, sí, quisiere, ¿sabe qué es lo que Dios está haciendo? Diciendo, mira, como que esta es la última vez que voy a hablar contigo. Como que esta es la última vez que yo voy a hablar contigo. O sea, como que Dios ya estaba cansado con el pueblo de Israel y les está diciendo, mira, esta es la última vez que te lo voy a decir. Le dice, si quisieres. ¿Qué le dice? Y oyere, porque ya el pueblo ya no quiere oír. Mire, mi amado hermano, que el pueblo, hay pueblo que no viene a la iglesia, pero saben que el mensaje está llegando por las redes sociales. Pero en vez de estar viendo el mensaje, se ponen a ver otras cosas. No ven ni siquiera en la casa el mensaje. ¿Por qué? Porque ya no quieren oír de eso. Ya no quieren oír para que otros le pregunten. ¿Sabe por qué? Porque saben que otro le va a preguntar, hermano, ¿viste el mensaje que trajo el pastor? Ay, no, hermano, no lo oí. Pregúntele. ¿Lo oíste, hermano? ¿Viste el mensaje que predicaron en la iglesia ahora? El mensaje que predicó el pastor. Ay, no, hermano, no lo oí. Alabamos al Señor.
1: Porque ya la gente no quiere oír la palabra, la gente no quiere oír la palabra de exhortación, ya la gente no quiere oír que Dios le está dando una oportunidad a cada uno de nosotros de que nos arrepintamos, que vengamos y estemos a cuentas con Dios.
0: Entonces dice, si oyeres, luego que dice, comeréis ¿qué? Del bien de la tierra. ¿Cuántos queremos comer bien? Oye, hermano, comer bien, ¿sabe qué es comer bien? Bíblicamente, mire, se lo voy a decir, gratis, por este no va a ser gratis, ni por aplauso, ni por aleluya, ni por gloria a Dios, va a ser gratis. ¿Sabe lo que es comer del bien? Que usted, hermano Luis, nos sentemos a la mesa con nuestros hijos, aunque sea frijolitos, tortillita tostada, con quesito, usted sabe, ¿no? Allá. Oiga, pero qué sabroso. Y que su hijo le diga, papi, qué rico estuvo esto. Y que usted se sienta bien, feliz con su familia. Eso es comer del bien de la tierra. Porque dice la Biblia que es mejor un bocado en paz que una casa con un banquete, que hagan puro stay, pero al terminarse aquello, es pleito. Eso es comer del bien. De que usted no anda pidiendo gustos. De que usted ya no anda, mi amado hermano, aleluya. Mire, mi amado hermano, aleluya, alabado sea el nombre del Señor. ¿Cuántos de los esposos que estamos aquí se enojan porque la mujer no le sirvió de comer cuando llegó a casa? Cuando la esposa no le sirvió de comer. ¿Cuántos se enojan? ¿Ah? ¿Se enoja usted? Usted necesita arrepentirse porque, mi amado hermano, aleluya, usted no tiene que enojarse. Si en su casa usted tiene que comer, mire, vaya y abra la refri. Quizás su esposa está cansada de cuidar a sus hijos. Quizás su esposa está cansada de limpiar la casa. Quizás su esposa está cansada de lavarle su ropa. Quizás su esposa está cansada de, mi amado hermano, aleluya, de hacer las cosas que usted y yo no las hacemos.

0: entonces, mi amado hermano, si ella está ocupada, no se enoje ni reniegue ni pelee con ella. Ay, mujeres, ayúdenme, aleluya, alabado sea el nombre del Señor. Vaya y vaya a la refri y mire si hay huevitos, y sabe, mi amado hermano, hágalo, dele vuelta, y si no lo sabe hacer, mi amado hermano, al día revuelto, échales en una cacerola con agua, pero hágase usted y coma en paz. No voltee su casa de contienda por una cosa que usted podemos hacer. Alabamos al Señor. Mi amado hermano, eso es comer en paz en la tierra. Cuando su esposa le dice, ay, mijo, te iba a dar de comer. No, no te preocupes, mira, ya come, tranquilo. Alabamos al Señor. Que hay gente, mi amado hermano, aleluya, alabado sea el nombre del Señor. Tiene 3 meses de estar en casa, pero nunca se ha levantado a lavar los platos siquiera. Ese no es el mensaje. Alabamos al Señor. Porque Dios nos está llamando a que nos acerquemos a Él, mi amado hermano, aleluya. Porque el tiempo es corto, mi amado hermano. Deme 5 minutos más para terminar. Alabado sea Cristo, mi amado hermano. Isaías capítulo 59, versículo 1. Mi amado hermano, aleluya. Usted va a decir, pastor, es que no, es que hoy Isaías nos habló, mi amado hermano, aleluya. Alabado sea Cristo. Porque ese mensaje, mi amado hermano, cuando usted lo, mire, yo le doy que usted escudriñe desde el capítulo 1 en adelante de Isaías. Se va a dar cuenta cómo Dios exhorta a su pueblo. Porque Dios, mi amado hermano, sabe que Él viene pronto. Cristo viene pronto. Usted y yo vamos a percibirlo, no importa sobre lo que tengamos que pasar. No se suelte de la mano de Dios. Arrebate su salvación. No importa lo que sea, mi amado hermano. Pero que usted está seguro que cuando Cristo venga y desaparezcamos de esta tierra, es porque vamos a desaparecer para estar con Él. Que cuando ya nuestros pies no pisen esta tierra, es porque estamos en su presencia, no estamos en otro lugar, que estamos en su presencia, alabando y glorificando su santo y bendito nombre. Tenemos que asegurar ahora más que nunca. Es lo que dice Isaías 59, versículo 1. He aquí, mire, todavía la mano de Jehová está extendida. Todavía la mano de Jehová no se ha cortado para salvar. ¿Y lo que dice, hermano Pedro?
1: Pero vuestras iniquidades han hecho...
0: Leamos el versículo 1.
1: He aquí, no se ha cortado la mano de Jehová para salvar, ni se ha agravado su oído para oír. Pero vuestras iniquidades han hecho división entre vosotros y vuestro Dios, y vuestros pecados han hecho ocultar de vosotros su rostro para no oír.
0: Oír, ¿se da cuenta, mi amado hermano? Cuando nosotros, mi amado hermano, aleluya, mi amado hermano, aleluya, no queremos, mi amado hermano, es porque hay algo dentro de nosotros que ya no cabe, mi amado hermano. Dios, la Biblia dice que por eso es que dice que no podemos servirle a dos señores, porque con uno vamos a quedar mal. Cuando estamos, mi amado hermano, puestos en otras cosas, nuestro corazón está pensando en otras cosas, no hay lugar para Dios, aleluya, no hay lugar para Dios, mi amado hermano. Por eso dice, y vuestras iniquidades, cuando el hombre está pensando en iniquidades, el corazón se aparta de Dios, no quiere que le hablen de Dios, él no quiere que le mencionen a Dios, porque no quiere oír de Dios. ¿Sabe qué es lo que ha pasado? Mientras los levitas pasan, vaya conmigo al capítulo 2 de Apocalipsis. Mire que este mensaje, como lo voy a repetir, no es para los de afuera, esto es para la iglesia. Amado hermano, aleluya. En el libro de Apocalipsis, capítulo 2, en el versículo 14, Dios, mi amado hermano, en el versículo 4, perdón, Apocalipsis capítulo 2, versículo 4, mire lo que Dios le dice a la iglesia, mi amado hermano, de Éfesos, a la iglesia de Éfesos. Dios, mi amado hermano, viene y le habla de esta manera. ¿Y qué le dice? Pero tengo contra ti que has dejado tu primer amor. Le dice, recuerda por tanto de dónde has caído y arrepiéntete. Arrepiéntete.

0: Dios la está llamando al arrepentimiento, porque el amor de muchos está apartado de Dios. Ya dejaron el amor que le tenían a Dios, el amor, mi amado hermano, que le tenían a Dios, el amor con el que se convirtieron, el amor, mi amado hermano, por alabar a Dios, el amor por la oración, el amor por la palabra, el amor por estar en la casa de Dios. Ya se apartó, ya no hay deseos. Y dice el Señor: pero tengo contra ti que has dejado tu primer amor. Cuando estabas enamorado, cuando no te perdías ni un servicio, cuando querías estar en la casa de tu Dios, te olvidaste. Y luego Dios termina diciendo en Apocalipsis 3:20, le termina diciendo a la iglesia: he aquí, yo estoy a la puerta y llamo. Si alguno, ¿qué dice? Si alguno oye mi voz y abriere la puerta, entraré a él y cenaré con él y él conmigo. Al que venciere, le daré que se siente conmigo en mi trono, así como yo he vencido y me he sentado con mi Padre en su trono. El que tiene oídos, oiga lo que el Espíritu dice. ¿A quién? A la iglesia. Entonces este mensaje no es para afuera, este mensaje es para la iglesia. Dios nos está hablando para que nosotros, mi amado hermano, volvamos a darle todo de nosotros a Dios. Póngase de pie en esta mañana y denle un aplauso fuerte al Señor, en agradecimiento de que Dios nos ha permitido hoy en esta mañana. Mi amado hermano, yo quisiera en esta mañana entonar ese canto, mi amado hermano, aleluya. Que la paloma vuele sobre nosotros y que nos cubra y que nos guarde de todo donde quiera que vayamos. Que hoy en esta mañana, esa palabra, mi amado hermano, que Dios ha traído a nuestro corazón, de que nosotros, mi amado hermano, tenemos que reconocer y volvernos a Dios, para que Él, mi amado hermano, siga teniendo misericordia de nosotros. Y que nunca nos olvidemos, como hijos de Él, de lo que Él ha hecho en nuestra vida y de lo que nosotros somos para Él.
1: Ahí vienen los hijos de Dios venciendo a Satanás.
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5: Bueno, en esta preciosa a entrar a la palabra, por ahí mientras viene nuestro hermano Javi, por allí nos ayuda con el micrófono. Amén. Abra su Biblia. Abra su Biblia en el libro Levíticos, capítulo 10. Levíticos, capítulo 10. Del versículo 1, 2 y 3, vamos a estar leyendo en esta preciosa mañana. Cuando usted lo encuentre, dígame un fuerte amén. Y en esta mañana queremos hablar bajo el tema, entrando con las vestiduras correctas al altar. Alabamos al Señor. Levíticos capítulo 10, versículo 1, 2 y 3, dice la palabra del Señor así, honrando al Padre, al Hijo y a su Santo Espíritu. Lo leemos todos juntos. Y dice, Anadac y Abiú, ¿hijos de quién era? Hijos de Aarón, tomaron cada uno su incensario y pusieron en ellos fuego sobre el cual pusieron incienso y ofrecieron delante de qué? Delante de Jehová fuego extraño que él nunca les mandó. Versículo 2. Y salió fuego de delante de Jehová y los quemó. ¿Y qué dice? Y murieron delante de Jehová. Versículo 3. Entonces dijo Moisés a Aarón, esto es lo que habló Jehová diciendo, en los que a mí se acercan, ¿qué dice? Me santificaré y en presencia de todo el pueblo seré glorificado. ¿Y qué dijo Aarón? ¿Qué dijo Aarón? Oramos. Padre, le damos gracias, le damos honra y le damos gloria en el nombre de Jesús en esta mañana. Gracias, Padre, por su palabra. Le damos gracias, Señor, porque su palabra es viva y es eficaz y más cortante que toda espada de dos filos. Padre, en esta mañana te pedimos, Señor, que nos santifique. Padre, santifica nuestro labio, nuestra mente, nuestro corazón. Santifica, Padre, a tu pueblo, Padre, y a nosotros, Señor, como sacerdotes, Padre, en este día, Dios mío, para poder exponer esta palabra. Señor, yo te pido, Señor, que seas tú en nosotros, mi Dios. Padre, gracias por tu amor y por tu misericordia. En el nombre de Jesús. Amén. Amén, amén. Tome su asiento en esta...

0: una preciosa mañana sin dejar de glorificar a Dios. No sé si usted ha entendido lo que acabamos de leer.
1: I don't know if you understand what we just read.
0: Pero si usted no lo ha entendido, vamos a predicarle bajo esos tres pasajes.
1: If you have not understood, we're about to explain
0: en esta preciosa mañana.
1: In this beautiful morning.
0: Lo que hoy en estos tiempos se está perdiendo y se ha perdido
1: in these times,
0: en muchos lugares, lo más importante delante de Dios.
1: The most important thing upon God.
0: En esta mañana, mi amado hermano, escuchábamos en la escuela dominical la misericordia tan grande que Dios ha tenido para con nosotros.
1: God's mercy upon us.
0: Cuando Dios nos hablaba que ya Dios nos ha dado tiempo suficiente para que nos alineemos y nos arreglemos con Dios. Cuando Dios nos hablaba eso, es que Dios nos está diciendo, porque te he prolongado mi misericordia. Y Dios bendiga, toque a su hermano, dígale, gracias a Dios que tú y yo hemos aprovechado ese tiempo de misericordia y estamos aquí arrepentidos y convertidos para que la gloria de Dios se haga manifiesta en nuestra vida. Alabamos al Señor. Iglesia del Señor, estamos viviendo los últimos tiempos. Ninguno de nosotros podemos decir que Dios no nos ha hablado.
1: We cannot say that God has not spoken to us.
0: La Biblia dice que Dios está hablando de muchas maneras.
1: God is speaking so many different ways.
0: Primeramente por los ángeles.
1: Through the angels of this land.
0: Por los profetas.
1: Through the prophets.
0: Ahora Jesucristo nos habla a sí mismo por medio de su palabra.
1: Jesus Christ is talking through us to his gospel.
0: El tiempo de la venida del Señor se acerca.
1: The time of God is coming.
0: Y Dios nos ha dado tiempo.
1: And he has given us plenty of time.
0: De arrepentirnos.
1: To repent.
0: Alinearnos con Dios.
1: To be aligned upon God's
0: lavar
1: eyes.
0: Lavar nuestras vestiduras.
1: To wash our clothing, our robes.
0: Buscar a Dios.
1: Look for the Lord.
0: Temblar, mi amado hermano,
1: tremble
0: miren esta mañana.
1: Tremble upon his eyes.
0: Hablaba con un hermano.
1: I was speaking to a brother.
0: De la alabanza y me decía, pastor.
1: About these praise.
0: Estoy temblando.
1: I'm trembling up at the altar.
0: Y le digo, dale gracias a Dios.
1: Give God glory.
0: Porque el día que no temblemos delante de su presencia hay un problema grave. El día que nosotros no temblemos antes de subir al altar hay un problema grave en nosotros. Alabado sea el nombre del Señor. No temblamos por miedo, no temblamos sino, mi amado hermano, porque mi amado hermano, el lugar, como le dijo el Señor a José, el lugar que vamos a pisar no es cualquier lugar, es un lugar santo. Alabado sea el nombre del Señor. Alabado sea Cristo, porque el altar representa la presencia de Dios, oh, al Dios a cual servimos.
1: That we serve. Praise his name. Praise his name.
0: Por eso, mi amado hermano, en los tiempos de Aarón, mi amado hermano, aleluya, era tan importante el altar.
1: The altar was so important.
0: Como también en estos tiempos.
1: As it is today.
0: ¿Por qué era tan importante el altar?
1: Why is the altar so important?
0: Porque el altar era y ha sido y será siempre el lugar de encuentro del hombre para con Dios.
1: Because it's a place of honor, of sanctified.
0: Ahí es donde el hombre se encuentra cara a cara con Dios.
1: It's where the man sees the Lord.
0: En aquellos tiempos iban al sacerdote.
1: In the beginning they would go with the priest.
0: Para que el sacerdote los introdujera al altar.
1: To introduce us to the altar.
0: Ahora Dios.
1: And nowadays.
0: Nos lleva a cada uno en particular.
1: He takes us now, each and every one of
0: ya
1: us.
0: No necesitamos.
1: We do not need a middleman.
0: El sumo sacerdote. Porque en ese tiempo el altar
1: time,
0: estaba en el templo.
1: The altar was in the temple.
0: En cada templo había un altar donde el pueblo se encontraba con Dios.
1: And every temple had a place.
0: Allí el sacerdote llevaba el macho cabrío para cubrir el pecado
1: would take that sheep
0: del pueblo.
1: Of the people.
0: Lo llevaban al altar.
1: They would take it to the altar and sacrifice.
0: Pero con los tiempos fueron pasando, Dios
1: as the times passed,
0: escribe en el libro de los Hechos.
1: In the book of Acts,
0: mira lo que dice.
1: Look what it says.
0: En el capítulo 17.
1: 17.
0: Dice en el capítulo 17, versículo 24.
1: 17:24.
0: Alabado sea el nombre
1: Glory
0: del Señor.
1: To God.

0: Por eso es que cuando usted ve que cuando dice que María y José iban cada año, ¿a dónde iban? Al templo. ¿Para qué iban al templo? Para adorar a Dios. Pero comienza la contaminación en los altares. Entonces comienza la contaminación en los templos. Entonces viene Dios y dice, después del derramamiento del Espíritu, dice: yo ya no voy a habitar en templos hechos de mano de hombre. Dios llevando, trayendo una palabra, diciendo: ahora yo ya no me voy a manifestar, ahora mi presencia ya no va a depender de la, mi madre, hermano, aleluya, alabado sea el nombre del Señor, de las cuatro paredes. Ahora la presencia de Dios va a depender de un hombre, de una mujer, alabado sea el nombre del Señor. Ahora ya no voy a habitar, aleluya, en los templos donde mi presencia, aleluya, se derramaba. Ahora los hombres van a traer mi presencia.
1: Presence, hallelujah, glory, glory, glory.
0: Alabamos al Señor.
1: Can we praise Him in this morning?
0: Cambió.
1: It changed.
0: Dijo, ya no.
1: No more of these four walls.
0: Ya no es por el edificio.
1: It is not because of the building.
0: Ya no es por las cuatro paredes.
1: It's not the four walls.
0: Ahora será por ti.
1: It's because of us.
0: Ahora será por ti.
1: It's because of us.
0: Ahora tú serás portador de mi presencia. Por eso, mi amado hermano, cuando Dios, mi amado hermano, aleluya, tiene el encuentro con Moisés, le dice: quita el calzado de tus pies, porque el lugar que pises desde este momento en adelante será santo. El lugar donde usted esté se santificará. No por lo que es, sino por su presencia.
1: Because of the Lord's presence, not because of us.
0: Ahora Dios,
1: so now God,
0: derrama su presencia,
1: brings upon us His presence,
0: por medio de un hombre y de una mujer,
1: through a man and a woman.
0: Ahora ya no podemos.
1: We can't.
0: El templo puede estar aquí.
1: The temple can be here.
0: No sucede nada.
1: Nothing will happen.
0: Pero si dentro un hombre y una mujer,
1: but inside of a woman
0: que es portadora de su presencia,
1: portal of the Jesus Christ,
0: mire,
1: that we live for.
0: ¿Se acuerda usted, hermano Ricardo, aquel pasaje donde la Biblia dice que aquel monte temblaba? ¿Por qué aquel monte temblaba? ¿Por qué aquel monte temblaba? ¿Por qué era monte de Dios? No. ¿Por qué era el lugar donde Dios iba a orar? No. Aquel monte temblaba, dice, porque Dios estaba ahí. Alabado sea el nombre del Señor. Este lugar puede estar aquí, puede ser un templo, puede ser una gran catedral, puede ser un gran edificio con lujo, pero si no está la presencia de Dios, no sucede nada.
1: Come on, somebody, praise in this morning.
0: Por eso el Señor dice: ahora ya no me voy a mover dentro, ahora voy a moverme dentro, pero de ti.
1: He's going to be upon us, glory to His name.
0: Por eso es que ahora,
1: and that's why now,
0: la preocupación suya,
1: the worryness upon us,
0: ya no son por las cuatro paredes,
1: it's not because of the four walls.
0: Ahora es por su templo.
1: It's because of our temple.
0: Dígale a su hermano: ahora cuida tu templo.
1: Take care of your temple. Take care of your temple.
0: Porque ahora la presencia ya no se mueve dentro de las cuatro paredes. Las cuatro paredes mueve por lo que ahora tú traes dentro. Porque lo que tú traes dentro es lo que hace que las paredes tiemblen. Ahora, mi amado hermano, aleluya, lo que tú traes dentro. Porque ahora dice: ya no me muevo, aleluya, ya no estaré, aleluya, en templos hechos de manos de hombre. Ahora, aleluya, me voy a meter adentro. Y ahora, cuando tú te muevas, algo va a suceder. Donde hay un hombre y una mujer con la presencia de Dios, algo va a suceder.
1: Oh, aleluya. Oh, gloria, gloria, gloria.
0: ¿Por qué?
1: Why?
0: Porque mire lo que dice Corintios.
1: Look what Corinthians says.
0: Primera de Corintios.
1: First of Corinthians.
0: Capítulo 3.
1: 3.
0: Versículo 16.
1: 16.
0: Estamos sentando la plataforma para que usted entienda. Sentando el mensaje para que usted entienda lo que vamos a aprender en esta mañana. Porque esto se ha descuidado. Por eso miramos tantas adversidades, mi amado hermano. Que la gente usted le habla, le dice,
1: them,
0: le da tiempo,
1: time,
0: pero ellos están ignorando los tiempos. Usted y yo no podemos ignorar los tiempos. Porque los tiempos, mi amado hermano, cuando la profecía se está cumpliendo al pie de la letra, más que nunca, no podemos ignorar el consejo de Dios. No podemos ignorar el consejo de Dios. Porque ya Dios nos dio tiempo. Ahora lo que tenemos que hacer es aprovechar el tiempo. Alabado sea el nombre del Señor. Entonces miren lo que dice Corintios capítulo 3 versículo 16.
2: ¿No sabéis que sois templo de Dios?
0: ¿No sabéis que ahora vosotros sos el templo de Dios?
1: Do you not know that we are temple of God?
2: ¿Dios mora en vosotros?
0: ¿A dónde mora?
1: And where is the Spirit? Where does it dwell?
0: ¿Usted ya no viene al templo para buscar que el Espíritu lo llene?
1: You're not here to find the Holy Spirit.
0: Ya debe de estar en nosotros.
1: It should already be in us.
0: Lo que tenemos que venimos aquí es alimentarlo para que se mantenga vivo, para que se mantenga, mi amado hermano, activo, para que el mundo sepa que los espirituales venimos a buscar lo espiritual. Alabado sea el nombre del Señor, porque ahora somos templo. Díganle, somos templo donde mora el Espíritu Santo de Dios.
1: Oh, aleluya.
0: Por eso es que una iglesia no puede estar callada.
1: And that's why a church cannot be quiet.
0: ¿Cómo puede estar callado un templo lleno del Espíritu
1: How
0: Santo?
1: How can somebody be quiet when you're the temple of the Almighty?
0: ¿Cómo puede estar silencio un hombre y una
1: silent,
0: mujer llena del Espíritu
1: woman?
0: Santo?
1: Come on, somebody, come on. Oh, aleluya.
0: Sí, donde está el Espíritu de Dios.
1: Because where the Holy Spirit is, there is happiness.
0: Dígales, hermanos, somos
1: there is
0: libres.
1: Joy. We are free.
0: Porque el Espíritu de Dios está en nosotros. Por eso puedo gritar. Por eso puedo correr. Por eso puedo alabar. Porque soy libre en Cristo. Aleluya.
1: Oh, aleluya. Come on, come on, come on. Oh, aleluya. Aleluya. Oh, santo.
0: Por eso.
1: And that's why.
0: Es que nosotros tenemos que darnos cuenta.
1: We have to recognize.
0: Dice, ¿no sabéis que eres templo?
1: Do you not know that we are temple?
0: Del Espíritu Santo.
1: Of the Holy Spirit.
0: De Dios.
1: Of God.
0: No somos cualquier cosa.
1: We are not just anything.
0: No somos cualquier cosa.
1: We're not just anything.
0: Alabamos al Señor.
1: Praise his name in this morning.
0: Usted es portador de lo
1: we
0: más
1: are grande. We are portals.
0: ¿Qué puede haber?
1: That's inside of us.
0: En este planeta Tierra.
1: We are portals.
0: Por eso usted marca la diferencia. Por eso es que tenemos que cuidarlo a Ramaki, a Mansoquea. Tenemos que cuidarlo. Por eso es que ahora no podemos permitir. Oh, alabado sea el nombre del Señor. Mi amado hermano. Aleluya. Tenemos que cuidarlo.
1: We have to take care of it. Our temple. Our temple.
0: Dice, ¿no sabéis?
1: Do you not know
0: que eres templo.
1: That we are temple.
0: Del Espíritu Santo.
1: Of the Holy Spirit.
0: Y mira lo que sigue diciendo.
1: And this is what it keeps saying.
0: Mira lo que sigue diciendo. Dice, si alguno
1: if any man
0: destruyere
1: destroys
0: el templo de Dios,
1: the temple of God,
0: yo lo destruiré.
1: God will destroy him.
0: A él.
1: Oh, aleluya.
0: No piense, mi amado hermano, que vamos a andar y vamos, mi amado hermano, andar como nosotros queremos. Y mi amado hermano, y que la presencia de Dios, mi amado hermano, aleluya, alabado sea el nombre del Señor. Mi amado hermano, no, tenemos que santificar este templo primeramente para que la gloria de Dios descienda, para que podamos sentir la chiquina de la aleluya de Dios en nuestra vida, para que algo pueda suceder. Necesitamos.
1: Santify our temple.
0: Si alguno destruyera ese templo,
1: if any
0: yo lo destruiré.
1: God will destroy who?
0: A él. ¿Por qué?
1: Him.
0: Porque el templo de Dios. ¿Sos quién? Sois.
1: Is.
0: Vosotros. ¿Y es qué?
1: And
0: ¿y es qué?
1: Saint.
0: Dígalo fuerte. ¿Y es qué?
1: Holy.
0: Entonces, si somos santos, ¿qué es lo que tenemos
1: holy
0: que practicar?
1: What do we practice if we are holy?
0: ¿Qué es lo que tenemos que practicar?
1: What
0: dígalo fuerte,
1: practice?
0: La santidad. Porque sin santidad
1: because
0: nadie verá
1: no
0: al Señor a su nombre.
1: Oh, aleluya. Oh, aleluya. Oh, santo. Glory to his name. Glory to his name.
0: Necesitamos arreglarnos.
1: We need to fix our
0: Necesitamos santificarnos.
1: We gotta be holy like the Lord is holy.
0: Porque somos el templo.
1: Because we are temple.
0: Donde habita el Espíritu.
1: Where the Holy Spirit is.
0: En el principio.

0: En el principio el Espíritu de Dios se movía sobre la faz de las aguas.
1: Over the waters and the land.
0: Ahora se mueve en ti y en mí.
1: Now it's upon us.
0: Ahora se mueve en ti y en mí.
1: You and I.
0: Por eso es que la gente ve algo diferente en ti.
1: The Lord sees.
0: Por eso es que la gente, mi amado hermano, aleluya, ve algo diferente en ti. Porque algo sucede cuando un hombre y una mujer se presentan, mi amado hermano. Alabado sea Cristo. Por eso es que nosotros tenemos que saber, mi amado hermano, antes de subirlos al altar, cómo está nuestra relación con Dios. Cómo estamos con Dios.
1: How are we upon God's eyes? Oh, aleluya.
0: Dios ya nos dio tiempo suficiente.
1: God has given us time.
0: Pero muchos no han querido.
1: But no, a couple of us don't want to do it.
0: Y nosotros tenemos una responsabilidad.
1: And we have a very big responsibility upon God's eyes.
0: Volvamos allá a Levíticos.
1: Let's get back to Leviticus.
0: Capítulo 10.
1: 10.
0: Alabamos al Señor.
1: Praise his name.
0: A veces mucha gente no nos va a entender como sacerdotes.
1: A lot of people won't understand us.
0: Pero esto no es que usted nos entienda.
1: It's not about what you think about us.
0: Es que tenemos que hacer nuestro trabajo.
1: It's because we have to do our job.
0: Si no, tenemos un problema para con Dios.
1: But we're going to have a very major problem upon God's eyes.
0: Mire lo que dice el versículo, el último versículo que leímos, el 4 parece que es, o el 3, el 3. El versículo 3, mire lo que dice el versículo 3.
2: Entonces dijo Moisés a Aarón.
0: Entonces dijo Moisés a Aarón. Aarón, vamos a detenerlos ahí. Primeramente, para que entienda, ¿quién era Aarón?
1: Who was Aaron?
0: ¿Ah?
1: Who was it?
0: Aarón no era cualquier persona.
1: Aaron wasn't just any kind of person.
0: Y Moisés le está llevando una orden de parte de Dios.
1: And Moses is telling him an order.
0: Aarón era el sumo sacerdote, el que tenía que tener cuidado del altar.
1: Of the altar.
0: Y cuando Dios habla del altar,
1: and when God speaks about the altar,
0: aquí no existe parentesco.
1: Here it is not about who's
0: aquí no existen favoritos.
1: These are not favorites.
0: Hello.
1: Hello, are we still
0: aquí
1: here?
0: Aquí no existe que es mi primo, que es mi padre,
1: cousin,
0: que es mi madre.
1: Or my father.
0: Que es mi hijo, que es mi compadre, que no. Olvídese. Con Cristo no existe eso cuando se trata del altar.
1: When it talks about the altar.
0: Cuando se trata del altar, Dios pide lo que Él quiere que se haga, y es santidad en el altar. Aunque sus hijos o su familia estén dentro de la promesa, pero tienen que cumplir lo que Dios pide
1: de
0: cada uno de nosotros. ¿Quiénes somos los responsables de enseñarle? Diga, el sacerdote. El sacerdote.
1: The priest.
0: Entonces llega Moisés.
1: So Moses.
0: Y le dice a Aarón.
1: Mira lo que le dice.
2: Entonces dijo Moisés a Aarón. Esto es lo que habló Jehová diciendo.
0: ¿A quién lo habló?
1: Who said?
0: ¿Verdad que no dijo Moisés? Mira, mire, mira Aarón, este es lo que yo pienso de ti.
1: This is what I think about you. No.
0: Porque ya Aarón, ya Dios ya le había dado suficiente tiempo para con sus hijos. Porque ya Dios ya le había hablado antes. Ya le había dicho que los santificara. Porque Dios los iba a usar en el ministerio. Pero dice que luego viene, viendo Dios lo que estaba pasando, viene y manda a Moisés y ve y dile a Aarón. Mira lo que le dice.
2: En lo que a mí se acercan, me santificaré, y en presencia de todo el pueblo seré glorificado.
0: ¿Se da cuenta? O sea, que Dios le está diciendo, mira, el que se acerca a mí tiene que santificarse. Porque nadie puede acercarse a mí si no se ha santificado. O sea, si no está alineado con Dios. Si no está bien con su hermano. Si no está bien, por eso la Biblia dice, cuando vengas al altar y traes tu ofrenda y tienes algo, que te acuerdas que tienes algo con tu hermano, deja la ofrenda quieta y ve, ponte a cuentas con tu hermano y luego tráeme la ofrenda. O sea que Dios le está diciendo, si tú estás mal con tu hermano, tu ofrenda no la quiero. Si tú estás mal delante de mi presencia,
1: you are wrong upon my eyes,
0: tu ofrenda no la quiero.
1: Your offering I do not want.
0: Alabamos al Señor.

0: Pero Dios es tan grande.
1: But God is so big.
0: Que Dios siempre nos habla.
1: He always speaks to us.
0: Para que nosotros lleguemos.
1: For us to
0: Entonces,
1: get
0: mire
1: there.
0: Lo que sigue diciendo.
1: And this is what it says.
2: Y llamó Moisés a y Aarón cayó, dice. Y llamó Moisés.
0: No, allí mismo, el versículo 3, vamos a leerlo todo, todo completo. Okay.
2: Entonces dijo Moisés a Aarón: Esto es lo que habló Jehová diciendo: En lo que a mí se acercan, me santificaré, y en presencia de todo el pueblo seré glorificado. Y Aarón cayó.
0: ¿Qué dice que hizo Aarón?
1: So
0: no es que cayó de caerse al suelo, no, no, no.
2: ¿Qué?
0: Guardó silencio.
1: Silence.
0: No dijo nada.
1: Did not say anything.
0: Alabamos al Señor.
1: Praise his name.
0: Este es un problema grave, iglesia. Por eso es que mucha gente quizás no va a decir: Ay, es que no tiene misericordia. ¿Cuánta más misericordia necesitamos para arrepentirnos?
1: To repent, holy.
0: Dígame, ¿cuánta más misericordia necesitamos?
1: How much more mercy do we need?
0: ¿Y Aarón?
1: And Aaron
0: no dijo nada.
1: Was silent.
0: Alabamos al Señor.
1: Praise his name in this morning.
0: Mi amado hermano,
1: brothers and sisters.
0: Si algo debemos de entender.
1: Something that we need to understand.
0: En este tiempo.
1: In this time.
0: Cuando Dios habla.
1: When God speaks.
0: A Aarón.
1: To Aaron.
0: Y Dios ve la actitud de sus hijos.
1: And he sees the attitude of his children.
0: Dice que sus hijos trajeron ¿qué?
1: What did they bring?
0: Fuego.
1: What did they
0: extraño
1: bring?
0: Al altar.
1: A different kind of fire.
0: Alabamos
1: that was different.
0: Fuego extraño. Y dice que cayeron.
1: And they fell.
0: Muertos.
1: Dead.
0: Vino
1: strange
0: la presencia
1: fire.
0: De Dios.
1: God came upon
0: y los mató.
1: And killed them.
0: Porque Dios, mi amado hermano, aleluya.
1: And that's why, brothers and sisters,
0: usted y yo nos podemos engañar uno a los otros.
1: We can lie upon ourselves.
0: Pero el que nos llamó,
1: but the one that called us, we cannot lie.
0: Pero a Dios lo podríamos engañar nosotros.
1: Do you think we can lie to the Lord?
0: Dios conoce todas las cosas. Dios conoce aún los cabellos que tenemos, mi amado hermano, en nuestra cabeza. Aunque algunos ya tenemos poquitos, pero Él los conoce. Los que todavía nos quedan, alabado sea el nombre del Señor. Él conoce nuestro entrar y nuestro salir.
1: Praise his name.
0: Mi amado hermano.
1: Brothers and sisters.
0: Por eso es que hoy usted entienda.
1: We need to understand.
0: Porque tenemos ahora más que nunca.
1: Now, more than ever.
0: Tener nosotros cuidado.
1: We have to be careful.
0: ¿Quién administra en el altar donde la presencia de Dios se derrama?
1: Who ministrates where the holy altar is at?
0: Vamos al Señor. Dice que cayó el fuego y los mató porque ofrecieron fuego extraño. No andaban correctamente delante de Dios. Alabamos al Señor. ¿Y sabe cuál era el fuego extraño que ellos habían llevado delante de Dios? ¿Sabe usted cuál era el fuego extraño?
1: Do you know what the strange fire was?
0: Dígame, no, pastor, no lo sé.
1: Ask me. No, I don't know.
0: Alabamos al Señor. ¿Sabe qué? ¿Cuál era el fuego extraño?
1: Do you know what that strange fire
0: vaya,
1: was?
0: Vaya la Biblia, allí mismo.
1: Just go into the Bible.
0: Vaya al versículo 10.
1: 10.
0: De Levíticos.
1: Of Leviticus.
0: Alabamos el nombre del Señor.
1: Praise his name.
0: 10 del versículo 8 al 11.
1: 10:8-11.
0: Mire la instrucción que Dios le da.
1: This is the instruction that God
0: y no la obedecieron. Mire lo que dice.
1: And they did not listen.
0: Levítico 10, 8 al 11.
2: Y Jehová habló a Aarón diciendo:
0: ¿A quién le habló?
1: Spoke to who?
0: ¿Quién era? Aaron. ¿Quién era el padre de Liud?
2: Tú y tus hijos contigo no beberéis vino ni sidra cuando entréis en el tabernáculo de reunión, para que no muráis. Estatuto perpetuo será para vuestras generaciones.
0: ¿Se da cuenta usted? ¿Qué le dijo? Y lo vamos a leer otra vez, porque a muchos no lo entendieron. Escucha lo que dice, versículo 8.
2: Y Jehová habló a Aarón diciendo:
0: tú y tus hijos,
2: contigo no beberéis.
0: No, no, no.

0: not drink wine.
1: ¿Sabe cuál fue el fuego extraño? Que se fueron a ministrar al altar, borrachos.
0: That they were drunk while they were ministering at the altar.
1: Mire usted, pero eso no dice la Biblia. Use la lógica. La orden que Dios le había dado.
0: The order.
1: Y le dijo, ni tú, ni tus hijos.
0: You or your children.
1: ¿Beberán qué?
0: Will drink what?
1: ¿Beberán sidra?
0: Wine.
1: Vino ni sidra.
0: A strong drink.
1: ¿Cuándo qué?
2: Entréis en el tabernáculo.
1: ¿Cuándo entras a dónde?
0: Where?
1: En el tabernáculo. ¿Dónde los mató?
0: Where did they kill them?
1: ¿Por qué los mató? Porque ofrecieron fuego extraño. Mi amado hermano, aleluya. ¿Por qué? Porque borrachos se subieron al altar a ministrar, a darle los, aleluya, los sacrificios a Dios.
2: Vamos al Señor.
0: Praise his name in this morning.
1: Amado hermano, aleluya, por eso es que hoy más que nunca tenemos que abrazar la misericordia que Dios nos ha dado. De apartarnos y vivir para Él.
0: To only live for the Lord.
1: Para que cuando nos subamos al altar nosotros sepamos que vamos limpios, que nos examinemos. No sé qué hayamos hecho algo ahí en la noche.
0: Because
1: cuánta gente los sábados allá, los viernes, mi amado hermano, anda de parranda, de pachanga, y luego viene a ministrar los altares.
0: Altar.
1: Hello?
0: Hello, are we still here?
1: ¿Existe? Sí, mi amado hermano.
0: Does it exist? Yes, of course it does.
1: ¿Existe? Entonces, ¿qué es lo que se le ofrece?
0: So they offer what?
1: Fuego.
0: Offerings?
1: Extraño.
0: That was strange.
1: Y el tiempo de Dios
0: God
1: ha llegado. El tiempo de Dios ha llegado, iglesia. Dios es grande en misericordia. Y vamos, iglesia, vamos a aprovechar esta misericordia. Si usted que está aquí y usted no ha alineado su vida con Dios, y quizás usted sube a un altar, o quizás, mi amado hermano, usted participa del altar de Dios, vamos a arreglarlo, vamos a alinearlo, aleluya. ¿Por qué? Porque Dios puede demandar fuego, aleluya, y nos puede matar.
0: Come on, somebody.
1: Ahora quizás no vemos muerte físicamente.
0: Now we don't see physical death, but I'm talking about spiritual death.
1: Pero mire sus vidas espirituales.
0: Look at their lives spiritually.
1: Mire ministerios tremendos que Dios levanta.
0: Big ministries going down.
1: Muertos.
0: Dead.
1: Ya no fluyen.
0: They don't flow.
1: ¿Por qué?
0: Why do you think?
1: Porque ellos estaban ofreciendo fuego extraño en los altares. Y Dios les dio tiempo.
0: And God gave them time.
1: Miren lo que dice Apocalipsis capítulo capítulo 3. Lo que el hermano estaba leyendo era el capítulo 3, ¿verdad? 2 era. Capítulo 2 era, ¿verdad?
0: 3:2.
1: Vamos a ver. Ahí en Apocalipsis. Déjame que lo tengo. Parece que capítulo 3. Alabado sea el nombre del Señor.
0: His name.
1: Alabamos al Señor.
0: Can we praise him in this morning? Come on, people.
1: Mi amado hermano, esto, mi amado hermano, es algo sobrenatural que Dios quiere que nosotros entendamos. Alabamos al Señor.
0: We have to understand these things.
1: En esta mañana estábamos, mi amado hermano, aleluya, aprendiendo algo sobrenatural. Mire, el versículo 3, mi amado hermano, aleluya, dice la palabra del Señor, mi amado hermano, aleluya.
0: And the word of God says,
1: cuando le estaba hablando, mi amado hermano, a la iglesia,
0: church,
1: y le dice, mi amado hermano, te he dado tiempo, ¿para qué?
0: I have given you time to do what?
1: Para que te arrepientas.
0: To repent.
1: Alabamos al Señor.
0: Praise his name.
1: Es en el versículo 2, ¿verdad que sí? 3:3. Bueno, 3:3, mire lo que dice. ¿Qué dice, mi amado hermano? Dice, acuérdate pues.
0: So remember what you have received.
1: De lo que has recibido.
0: And heard.
1: Y oído. Alabamos al Señor. Y guárdalo. ¿Y qué dice? Y arrepiéntete. Pues si no, velas.
0: If you do not wake up,
1: vendré sobre ti.
0: I will come like a thief.
1: Como ladrón. Alabado sea el nombre del Señor.
0: Praise his name.
1: Pero dice el versículo que leí el hermano en esta preciosa mañana. Dice, déjeme encontrarlo. Del hermano decía, la veíamos en esta mañana. 2:22. Mira lo que dice. El 2:22 dice, he aquí.
0: Behold.
1: No, no, pero el versículo 21 dice.
0: 20,
1: y dice, 22, ¿y le he dado qué?
0: And I gave her time.
1: Apocalipsis 3:21.

0: 2:21. Mire qué dice. ¿Qué dice? Y le he dado qué?
1: Time.
0: Tiempo. ¿Para qué?
1: To repent.
0: Para que se arrepienta. ¿Cuánto tiempo Dios no nos ha dado para que nos arrepintamos?
1: How long has it been God has been giving us time to repent?
0: ¿No dice que Dios es malo, que Dios no tiene
1: misericordia? That he is bad, that he is not merciful. We say he's been so merciful to us to repent.
0: Lo que pasa es que el hombre se acostumbra a vivir de esa manera.
1: But the man and the woman like to live this way.
0: Como Dios le da tiempo.
1: So God gives us time.
0: Mire, viene un tiempo que Dios no nos va a hablar nada.
1: There's going to be a time where God's not going to speak anything.
0: Nos da lo que él pide.
1: God gives what we need.
0: Y después de que él nos da un lo da.
1: After he gives us
0: él nos da un tiempo, ya lo dio la palabra.
1: He already gave us the word.
0: Él está esperando que nosotros actuemos.
1: Now he's waiting for us to activate
0: sí?
1: what has been told to us.
0: Entonces pasa un tiempo. En todo ese tiempo Dios no nos habla. Él está esperando. ¿Cuándo vas a venir al altar? Venir luego y estemos a cuenta. Venir luego y estemos a cuenta. Venir luego y estemos a cuenta. Entonces, como ese tiempo, mi amado hermano, Dios no le habla. Entonces Él dice, no, estoy bien. No me dicen nada. Ah, entonces quiere decir que estoy.
1: So I'm okay. So we start thinking that we're okay.
0: No le interesa arreglar su vida delante de Dios. Hasta que Dios viene.
1: Until God comes.
0: Y dice, ya te di.
1: And God says, I've given
0: suficiente
1: you
0: tiempo.
1: Enough time.
0: Ahora Dios viene.
1: And then God comes.
0: A tratar.
1: To start.
0: Y dice, ya te di tiempo.
1: I gave
0: ¿para
1: you
0: qué?
1: Time. To repent.
0: Para que te arrepientas, pero ¿qué sucede?
1: But what happens?
2: No quiere arrepentirse.
0: ¿Pero qué no quiere?
1: Does not want to repent of her
0: immorality. El problema no es que Dios no nos haya dado tiempo. El problema es que no hemos querido.
1: It's because we don't want to repent.
0: Arrepentirnos.
1: Simple as that.
0: Alabamos al Señor.
1: Praise his name.
0: Entonces, como no quieres arrepentirte, mire lo que sucede.
2: He aquí que yo la arrojo en cama y en
1: behold, I will throw her on the bed of
2: y en gran tribulación a los que con él.
0: Tengo que dejarte que vivas en tribulación, que vivas, mi amado hermano, que no sales de una y te metes en otra y nunca ves el sol de día porque no has querido arrepentirse. Porque hay problema en el ser humano. No es financiero. No es de salud. El problema de muchas personas es que Dios no quiere, no han entendido que Dios no quiere que se pierda. Que Él entienda que lo que necesita es arrepentimiento. Que se arrepienta de lo que hay dentro. Alabamos al Señor. Y por eso es que no puede levantarse. ¿Por qué Dios?
1: Why do you think God?
0: Le dio tiempo a la mujer del flujo de sangre. ¿Cuánto tiempo le dio?
1: How much time did she have this
0: 12 años.
1: 12 years of this.
0: Esta mujer no quería arrepentirse. Mejor prefería ir a los médicos. Mejor prefería gastar todo lo que tenía. Así hay mucha gente. Mejor prefiere andar vagabundeando, cambiando de iglesia en iglesia y andar para arriba y para abajo. Mi amado hermano, el problema no es la iglesia.
1: It's not the church. Praise his name.
0: El problema no es el predicador.
1: It's not the preacher.
0: El problema no es tu esposa, ni mi esposa, ni tu marido.
1: Come on, somebody.
0: El problema
1: problem is,
0: no es el liderazgo.
1: It's not the leaders.
0: El problema es que no queremos arrepentirnos.
1: Because we don't want to repent.
0: Y ese es el problema.
1: And that is the problem.
0: Alabamos al Señor.
1: Praise his name.
0: Porque la Biblia dice.
1: The Bible says.
0: Dice. Todas estas cosas vendrán.
1: All these things will come upon thee.
0: Si te hubieras arrepentido.
1: If you would have been repentant.
0: Mire lo que dice la Biblia.
1: Look what the Bible says.
0: Isaías capítulo 1, versículo 18. Y 19. Alabamos al Señor.
1: Praise his name.
0: Eso está terrible.
1: This is terrible.
0: Estamos en los últimos tiempos, iglesia.
1: We're in the ends of times.
0: No podemos nosotros, mi amado hermano, aleluya, vivir.
1: We cannot live.
0: Una doble vida pensando que Dios nunca nos va a descubrir.
1: Like you think God's not going to see and discover.
0: Ah, porque al cabo me voy donde no hay ningún hermano de la iglesia.
1: I'm going to go where the church to another church.
0: Gloria a Dios por eso.

0: for that.
1: Gloria a Dios por eso.
0: Glory to God.
1: Para que cuando Dios le hable no diga que es porque el hermano lo vio, porque el hermano, sino porque Dios le está hablando. Dele un aplauso fuerte al Señor.
0: God is speaking to you.
1: Porque ahora dicen, ah, es porque conoce.

0: grande en misericordia.
1: God is a merciful God.
0: Si no, pregúntenos a muchos de nosotros.
1: Ask many of us.
0: Estamos aquí por su infinita misericordia.
1: We are here because of his mercy, or we wouldn't be here.
0: Porque oímos a tiempo, mi amada hermana, y tomamos una decisión drástica que valía más nuestra vida que las cosas, que los placeres del mundo, mi amado hermano, que las cosas de allá afuera. Vale más nuestra vida, vale más la presencia de Dios en nuestra vida. Aleluya, porque la Biblia dice que un corazón contrito y humillado, Dios no lo desprecia jamás. Que Dios nos perdona así. Y dice: vení luego. ¿Y qué dice? ¿Dice quién? Miren, no te lo está diciendo el pastor, te lo está hablando Dios. Quien te está llamando a cuenta, porque esta obra no es de los hombres, esta obra es de Dios. Esta obra no es de los hombres, esta obra es de Dios. Y si tú eres de Dios, y si somos de Dios, tenemos que buscar las cosas de Dios. Y las cosas de Dios se buscan purificándonos, santificándonos, para poder obtenerlas. Entonces miren lo que dice: venid luego y estemos a cuenta si vuestros pecados fueren como, como la grana, como la nieve serán enblanquecidos. Si fueran rojos como el carmesí, vendrán a ser blancos como blanca lana. Y mira lo que dice el siguiente versículo, póngale mucha atención. ¿Qué dice? Sí, escucha lo que dice. Toque a su hermano y dile: escucha, escucha. Dile: si quisieres. Dígale: esto no es obligatorio. Esto no es obligatorio. Usted tiene la decisión. Pero si usted, mi amado hermano, aleluya, toma una decisión que sea la correcta, no tome la decisión equivocada, que dice: ay no, como quiera yo estoy bien, sabiendo que está mal.
1: Oh, praise his name.
0: Vamos al Señor.
1: Aleluya.
0: Dice: si quisieres.
1: If you want to.
0: Y oyeres.
1: And you heard.
0: Comeráis del bien
1: of the good
0: de la tierra.
1: Of the land.
0: Wow. O sea, que las bendiciones de Dios, cuando nosotros nos humillamos y nos arrepentimos,
1: and we repent,
0: la bendición de Dios está con nosotros.
1: That blessing comes upon us.
0: Porque la Biblia dice: claman los justos y Jehová los oye. Cuando vivimos justificados por la sangre de Cristo, que reconocemos que la sangre de Cristo nos limpia de todo pecado cuando nos arrepentimos. Entonces, si quisieres y oyeres, comeréis del bien de la tierra. Pero ahí viene el pero, no el perro, el pero. Dice: pero si no quisieres y fueres qué.
1: Él
0: está diciendo: si tú te crees que estás bien, síguele como estás. Dice: si tú crees que estás bien, síguele como estás.
1: Right, you keep doing what you're doing.
0: Porque usted le pregunta, dice: no, yo
1: you
0: estoy
1: ask,
0: bien.
1: You ask them, oh, I'm fine.
0: Pero sus obras.
1: But all their fruits, the contrary of what they're saying. Praise his name.
0: Entonces dice: pero si no quisieres y fueres rebelde,
1: if you were a rebel,
0: ¿seré qué?
1: You will be consumed.
0: Seréis consumido a espada, porque la boca de Jehová lo ha dicho. Lo que Dios nos está diciendo ahí, mi hijo, no importa lo que hayas hecho, no importa qué tan negros, qué tan azules, qué tan rojos sean tus pecados, la sangre de Cristo tiene poder para limpiarnos, mi amado hermano. Si nosotros reconocemos, lo que Dios quiere es que reconozcamos y nos apartemos y limpiemos. Aleluya, nos limpiemos y reconozcamos que le hemos fallado, que reconozcamos que hemos pecado delante de Él. Y la sangre de Cristo, la sangre de Cristo tiene poder. Tiene poder para limpiarnos.
1: Aleluya. Praise his name.
0: Alabamos al Señor. Por eso, mi amado hermano, esto no es solamente yo quiero predicar, yo quiero. ¿Cómo está primeramente su
1: altar?
0: Alabamos al Señor.

0: Porque el tiempo ha llegado, mi amado.
1: The time has come.
0: No, que yo para el 2021 y que no fue eso lo que dijo en el 2019. Que para el 2020 se alineaba.
1: That you were being aligned.
0: No fue eso lo que Iglesia Pentecostés Cristo Vive dijo.
1: Did Pentecostal say that?
0: ¿Ah?
1: Hello.
0: Entonces ya vamos con el día 19. O sea que ya el tiempo.
1: The time.
0: Ya Dios nos dio el tiempo.
1: God has given us enough time. It's 2020, people.
0: De alinearnos.
1: To be aligned upon God's eyes.
0: Queremos mantener.
1: We have to maintain.
0: La gloria de Dios.
1: The glory of God.
0: Dentro de su corazón.
1: In our heart. In
0: de
1: our
0: su familia.
1: In our family.
0: De sus hijos.
1: Of our children.
0: Donde quiera que usted se mueva.
1: Wherever we move.
0: Que cuando usted venga al culto siente ese deseo de alabar, siente ese deseo, mi amado hermano, de alabar a Dios, aleluya, siente ese deseo de glorificar a Dios, mi amado hermano, aleluya, deje que la presencia de Dios se mueva en su vida, déjelo que se mueva, alabado sea el nombre del Señor, no lo detenga porque esa es la naturaleza de una vida, mi amado hermano, llena del Espíritu Santo. Una vida llena del Espíritu Santo es una vida que está dispuesta a gozarse en su
1: upon God's eyes.
0: Presencia.
1: In his presence.
0: Alabamos al Señor. Pero a veces, mi amado hermano, somos
1: sometimes, brothers and sisters.
0: Y la rebeldía lo único que nos puede llevar es a que Dios, mi amado hermano, aleluya, venga sobre nosotros.
1: Will come upon us.
0: Alabamos al Señor.
1: Praise his name.
0: Mire lo que dice la palabra del Señor.
1: Look what the Bible says.
0: Aleluya. Primera de Reyes.
1: First of Kings.
0: Primera de Reyes.
1: First of Kings.
0: Capítulo 18.
1: 18.
0: Versículo 30.
1: 18:30.
0: Mi amado hermano.
1: Brothers and sisters.
0: Esto es lo que nos toca a nosotros ahora.
1: This is what we have to do.
0: Confrontar.
1: To confront.
0: A lo santo.
1: The saints.
0: Y a lo profano. Alabamos al Señor.
1: Praise his name.
0: Alabamos al Señor. Necesitamos ser confrontados con la verdad.
1: With the truth.
0: Y contra el pecado.
1: And against the sin.
0: Alabado sea el nombre del Señor.
1: Glory to God.
0: ¿Por qué?
1: Why?
0: Porque hay muchos altares que están arruinados.
1: Are ruined.
0: Y necesitan ser arreglados.
1: And they need to be fixed.
0: Necesitamos, mi amado hermano, que se arregle.
1: They need to be fixed.
0: Alabamos al Señor.
1: Praise his name.
0: Y mira lo que dice.
1: And this is what it says.
0: Versículo 30.
2: Entonces dijo Elías a todo el pueblo: acercaos a mí, y todo el pueblo se acercará a él. Se acercó y él arregló el altar de Jehová que estaba arruinado.
0: ¿Cómo estaba el altar?
1: How was the altar?
0: Dice que llamó a todo el pueblo, así como estamos todos aquí, iglesia. Esto es lo que yo les estoy diciendo, iglesia. Iglesia, iglesia, iglesia. Vamos a arreglar los altares. Vamos, aleluya. Si alguien, mi amado hermano, en esta mañana está aquí, diga amén. Y si no, mi amado hermano, aleluya, quédese callado. Si usted no está de acuerdo en arreglarle el altar de Dios en esta mañana, necesitamos arreglar el altar. Cuando Elías habla de arreglar, es porque hay un altar desarreglado.
1: Because there's an altar that was messed up.
0: Porque no se puede arreglar algo que ya está arreglado.
1: You don't have to fix something that's
0: already
1: fixed.
0: Tiene que arreglar algo que está.
1: You have to fix something that is broken.
0: Entonces nosotros tenemos que arreglar.
1: So it's time for us to fix
0: ese altar.
1: Those altars.
0: O sea, ¿cómo vamos a arreglar el altar?
1: How are we going to fix the altar?
0: Quitando la hipocresía de nosotros mismos.
1: Taking away the hypocrisy.
0: Porque para con Dios nunca vamos a ser hipócritas.
1: We cannot lie.
0: Si usted me dice, usted es un hipócrita delante de Dios.
1: You can't.
0: Yo no soy hipócrita delante de Dios, ni usted, ni él, ni nadie de los que estamos aquí. Usted no es hipócrita delante de Dios. ¿Por qué? Pregúnteme por qué.
1: Ask me why.
0: Porque Dios conoce todo de usted y de mí.
1: Because God knows everything about us. Hallelujah.
0: ¿Qué le podemos decir? ¿Qué hipocresía podemos tener delante de Dios? Así que usted no es un hipócrita delante de Dios. El que le dice que usted es hipócrita delante de Dios, dígale, tú eres un mentiroso. El hipócrita eres tú, que no conoces al Dios que le sirvo. Porque el Dios que yo le sirvo, ese Dios conoce todo de mí. ¿Qué es lo que Dios no conozca de mí para que yo le pueda mentir? ¿Qué es lo que Dios no conoce de mí para que yo le pueda mentir? Yo no soy hipócrita delante de Dios. Soy hipócrita con

0: es que soy hipócrita, porque al Dios que le sirvo lo conoce todo de mí. Y si yo quiero o pienso engañar, me estoy engañando a mí mismo, porque al Dios que le sirvo no lo puedo engañar.
1: Praise his name.
2: Alabamos al Señor. Dios no quiere que ninguno se pierda, sino que todos procedamos al para que podamos estar con Él. Ni nosotros tampoco.
1: Neither do we.
2: No. Nosotros queremos que cada uno de nosotros nos arreglemos.
1: To fix our altars.
2: Ayúdeme, quiero arreglarme. Ok, vamos. ¿En qué te podemos ayudar?
1: How can we help you?
2: Para que te arregles.
1: Fix our altars.
2: Vamos al Señor.
1: Praise his name.
2: ¿En qué te ayudamos para que te arregles?
1: How can we help you to fix your altars?
2: Porque después de todo lo demás,
1: after
2: es tu alma.
1: Else, this is what's important to us.
2: Cristo viene pronto.
1: Christ is coming soon.
2: Terminamos con esto.
1: Let us finish.
2: Malaquías.
1: Malachi.
2: Capítulo 1.
1: Malachi 1.
2: Versículo 6.
1: 1:6.
2: Alabamos al Señor.
1: Do we praise the Lord in this morning?
2: Del 6 al 9, tres versículos.
1: 3 verses.
2: Y terminamos este hermoso mensaje.
1: And we will finish this beautiful message.
2: De mucho gozo y de mucha alegría.
1: A lot of joy and happiness. Hallelujah.
2: Oiga,
1: come on,
2: si a usted
1: brothers.
2: No le da alegría
1: if
2: porque Dios
1: us,
2: lo quiera alineado, limpio,
1: to be aligned with our Lord and mighty
2: que
1: Savior,
2: se puede gozar.
1: Would that not make us joyful?
2: Lo vamos al Señor.
1: Praise his name.
2: Porque ese debe de ser el gozo más grande de nosotros
1: that
2: cuando
1: should be our best
2: nos dicen que estamos mal pero que tenemos oportunidad de arreglar.
1: But God has given us an opportunity to repent and to be aligned upon God's eyes.
2: Entonces mire lo que dice Malaquías 1:6.
1: 1:6 on Malachi.
3: El hijo honra al padre y el siervo a su señor. Sí, pues soy yo padre, ¿dónde está mi honra? Y si soy señor, ¿dónde está mi temor? Dice Jehová de los ejércitos.
2: Escuche.
1: Listen, listen.
2: Escuche. ¿Dónde está?
1: Where is?
2: Lo que hoy se ha perdido
1: has been lost
2: en los altares.
1: In the altars.
2: El temor de Dios.
1: Being timid upon God's eyes.
2: La gente ya no tiene temor, mi amado hermano, aleluya, solamente porque tienen un título, mi amado hermano, aleluya, de que soy evangelista, de que soy profeta. A mí no me interesan los títulos, mucho menos a Dios. Lo que a Dios le interesa es cómo está nuestra vida.
1: Our life, our spiritual life, our altar, hallelujah.
2: Vamos al Señor.
1: Praise his name.
2: La santidad no viene por títulos.
1: The holiness does not come with a title.
2: Alabamos al Señor.
1: Praise his name.
2: Y ese ha sido el problema, mi amado hermano, aleluya, porque somos buenos predicadores, porque predicamos bien, porque aleluya, soy el profeta tal, soy el apóstol tal, soy el reverendo tal, ¿y qué? De nuestra vida.
1: Of our spiritual life.
2: Alabamos al Señor.
1: Praise God in this beautiful morning.
2: Hemos perdido el temor de Dios en el altar. Que necesitamos volver a tener temor.
1: To be timid.
2: Alabamos al Señor, que le servimos a un Dios vivo.
1: That we praise a God that is alive.
2: Que tengamos temor de mentirle a nuestro hermano.
1: We should be scared of being
2: que tengamos temor, mi amado hermano, aleluya, de engañar a nuestro hermano.
1: To lie to our brothers and sisters.
2: Que tengamos temor, mi amado hermano, de venir a la casa de Dios, mi amado hermano, y presentar una cosa que no somos.
1: That we are not.
2: Que tengamos temor, decir estoy en la presencia de Dios, no estoy en la presencia de mi hermano, ni en la presencia de mi hermano, estoy en la presencia del Dios. Y si hay alguien que yo tengo que darle cuenta, es a Dios.
1: Aleluya.
2: Vamos al Señor.
1: Praise his name.
2: Es Él. Yo no puedo hacer nada por ti.
1: I can't do anything for no one else. I can only do for myself.
2: Pero el Dios que te estoy predicando.
1: But the God that I'm preaching to you.
2: Él puede hacerlo todo por nosotros.
1: He can do everything for us.
2: Solamente que le reconozcamos y le digamos, Señor, te fallé, Señor. Señor, pequé contra el cielo y contra ti, Señor, quizás no soy digno de estar predicando tu palabra, Señor, pero aquí estoy delante de ti, Señor. Aquí estoy, perdóname.
1: Forgive me.
2: Porque a veces
1: because sometimes

0: hermano usa lo mismo que tú le platicas cuando se enoja contigo para contra ti.
1: Against you, isn't that the truth? Hallelujah.
0: Por eso es que Dios dice,
1: and that's why God says,
0: ven conmigo,
1: come to me,
0: y estemos a cuenta.
1: Let us get aligned.
0: Él,
1: him,
0: dice que lo que va a hacer es limpiarte.
1: He's going to clean us,
0: santificarte,
1: holiness inside,
0: volverte
1: of us,
0: el gozo,
1: to bring back your joy,
0: y posicionarte, porque si hay alguien que conoce tu vida y la mía,
1: the only
0: es
1: one
0: él.
1: That knows our life is God, the Almighty.
0: Él la conoce.
1: He knows everything about us, our mind, our thoughts, and our heart.
0: No, pero el que fue en otra ciudad, a China, vete.
1: You went to another city, to China.
0: Allá al Medio Oriente, donde
1: on the other side
0: otro
1: of the world,
0: continente, donde
1: continent.
0: Cuando aquí es la una de la tarde, allá apenas
1: here
0: son las diez de la noche. Allá, vete. Allá está oscuro, aquí está
1: dark,
0: de día.
1: We are with light.
0: Al cabo, Dios no mira de noche.
1: Yeah, because we think that God cannot see through the darkness.
0: Alabamos al Señor.
1: Praise his name.
0: Cuando la Biblia dice que a él le son igual las tinieblas,
1: it's the same, the
0: que
1: light
0: la luz.
1: The mist.
0: ¿Dónde nos vamos a ir?
1: Where can we hide? Where can we hide?
0: Teniendo tan cerquita el altar.
1: Being so close to the altar.
0: Vivir lejos del altar.
1: Be far from the altar.
0: Por eso Dios dice, ya te di tiempo.
1: I've given you enough time.
0: Entonces dice, mi amado hermano, aleluya. Dice, mi amado hermano, ¿dónde, si soy yo, Señor, dónde está mi temor?
1: Where is?
0: Miren lo que sigue diciendo.
2: Dice Jehová de los ejércitos a vosotros, oh sacerdote, que menospreciáis mi nombre.
0: Y de- ¿se da cuenta?
1: What did he say?
0: Mi amado hermano, si usted cree que Dios anda jugando con los sacerdocios de hoy en día, no, es el sacerdocio que anda jugando ahora con las cosas de Dios, pero Dios no anda jugando. Dios no anda jugando. Dios viene fuerte, y por eso es que a veces el pueblo, por eso ahora quiero que entienda usted a Moisés. Moisés no quería que ninguno de su pueblo se perdiera, y por causa de que Moisés no quería que ninguno del pueblo pereciera, pereció él.
1: He lost because of his people.
0: Vamos al Señor. Pero cuando Dios levanta un sacerdocio en los tiempos de Josué, las cosas cambian.
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0: Oh sí, oh Dios, dele un aplauso fuerte al Señor, amén. Dele ese aplauso fuerte, amén. Que Dios le bendiga grandemente a cada uno de ustedes en esta preciosa mañana. Un privilegio poder saludarle, poder estar juntos, unidos en la casa del Señor. ¿Por qué no se voltea y saluda a su hermano? Salúdelo y dígale que es un privilegio, que le da gusto verlo y estar juntos, mi amado hermano, en la casa del Señor, amén. Un privilegio grande, grande, mi amado hermano. Aleluya, quizás usted fue motivado por alguien para venir a la iglesia, quizás por su hijo, por su esposo, por su esposa. Bueno, dele gracias a Dios, amén, por esa persona, amén, porque es un privilegio ser motivado para servirle a Dios, amén. Le damos honra y damos gloria al Señor. Bueno, permítanos unos minutos, sabemos que el tiempo ha avanzado, pero permítanos unos minutos de compartir la palabra del Señor con usted en esta preciosa mañana, amén. Lo voy a invitar que abra su Biblia en el libro de Eclesiastés, capítulo 5, en esta preciosa mañana. Mi amado hermano, hay muchas cosas que para nosotros poder llegar, mi amado hermano, a este punto tenemos, mi amado hermano, aleluya, que ver las maravillas que Dios hace cada día en nuestras vidas, porque cada día son nuevas sus misericordias, amén. Eclesiastés capítulo 4, perdón, Eclesiastés capítulo 4, vamos a estar leyendo el versículo 9 al 12 en esta preciosa mañana, y cuando usted lo encuentre, mi amado hermano, me dice un fuerte, fuerte, fuerte amén. Eclesiastés está ahí adelantito en los proverbios, mi amado hermano. El libro de los Salmos, luego proverbios, luego encuentra Eclesiastés. Amén.
1: Eclesiastés, aleluya, gloria a Dios en esta mañana.
0: Why am I speaking? Amén.
1: Glory.
0: Damos gracias a Dios en esta mañana. Encuéntrelo, no se preocupe, encuéntrelo para que vea que esta es la palabra de Dios la que vamos a leer, amén, y que usted también la tiene ahí para que Dios, mi amado hermano, aleluya, le dé a usted también una revelación de ella, amén. Y dice la palabra del Señor así, honrando al Padre, al Hijo y a su Santo Espíritu. Dios bendiga a aquellos también que nos están escuchando por la radio, aquellos que nos están escuchando por el Facebook Live, los que están escuchando por el YouTube. Dios los bendiga también, que Dios hable a sus vidas también en esta mañana, amén. Amén. Y dice la palabra del Señor en esta preciosa mañana, honrando al Padre, al Hijo y a su Santo Espíritu. Eclesiastés capítulo 4, versículo 9 al 12. Dice: mejor son dos que uno. Yo encontré Eclesiastés, a lo mejor usted está en Apocalipsis y yo estoy leyendo Eclesiastés. Alabamos al Señor.
1: Can we praise him?
0: Mire lo que dice la palabra del Señor. Dice: mejor son
1: two are better than
0: dos que uno, porque tienen mejor paga de su trabajo.
1: For their work.
0: Porque si cayere el uno,
1: if one falls down,
0: levantará a su compañero.
1: His friend can help him up.
0: ¿Qué dice? Pero ay del solo,
1: but pity the man who falls,
0: que cuando cayere,

no habrá segundo que lo levante. También, si dos durmieren juntos, se calentarán mutuamente. Mas ¿cómo se calentarán uno solo? Y si alguno prevaleciere contra uno, dos le resistirán, y cordón de tres dobleces no se rompe pronto. Padre, le damos gracias, le damos honra y le damos gloria en esta preciosa mañana, Dios mío, por su palabra. Padre, bendecimos la vida, Señor, de cada uno de mis hermanos en este día, Dios mío, que se han hecho presente, Padre. Señor, le damos gracias, Señor, por ese privilegio, Señor, que usted nos da de poder estar, mi Dios, en su casa. Padre, solamente le pedimos, Señor, que sea usted, mi Dios, que nos dé de su gracia, que nos dé de su amor y de su misericordia, para que su palabra sea predicada en esta mañana. En el nombre de Jesús se lo pedimos, a usted la honra y la gloria, hoy y siempre. Amén. Amén y amén. Tome su asiento en esta preciosa mañana sin dejar de glorificar a Dios. Palabra importante que debemos de valorizar nosotros. Y mi amado hermano, y en esta mañana, si usted quizás tiene a su esposa, tiene a su hermano, mi amado hermano, aleluya, voltéelo a ver, o salúdelo y dígale gracias por ti, aleluya. Le doy gracias a Dios por tenerte, alabado sea el nombre del Señor, porque tú eres importante en mi vida. Lo importante, mi amado hermano, aleluya, de que la palabra del Señor nos enseña el privilegio y la oportunidad de poder, mi amado hermano, no caminar solos. Caminar solo, mi amado hermano, aleluya, es como caminar a ciegas, mi amado hermano, aleluya, porque no hay gozo, no hay alegría, ni hay motivación. ¿Cuántos de nosotros, mi amado hermano, aleluya, podemos dar gracias? Porque cuando nosotros miramos este pasaje, mi amado hermano, aleluya, es como Dios compara a la iglesia. La iglesia sin Dios no es nada. Pero cuando la iglesia camina con Dios, es algo diferente. Por eso, mi amado hermano, tenemos nosotros que vivir contentos, regocijados con Dios. Porque esta palabra, mi amado hermano, debe de motivarnos, mi amado hermano, a amarnos unos a otros. Porque la Biblia dice que son dos mejor que uno. Usted y yo tenemos más fuerza que uno solo. Usted y yo podemos hacer cosas más grandes, mi amado hermano, aleluya, que las que usted y yo podemos hacer solo. Por eso la palabra del Señor nos enseña y nos dice que dos son mejor que uno. Tienen mejor paga. Recibimos mejor. Es más el trabajo. Es más abundantemente. Alabado sea el nombre del Señor. Las cosas que Dios hace con nosotros. Alabado sea Cristo. Porque la Biblia dice, mi amado hermano, que la mies es mucha y los obreros son pocos. Cuando nosotros entendemos la importancia, el valor que Dios tiene, mi amado hermano, aleluya, para con cada uno, tenemos que aprender algo bien importante. Que aquel hijo, mi amado hermano, aleluya, dice que no entendió la importancia, mi amado hermano, que el padre quería mostrarle de aquel hermano que se había perdido. Pero que el padre se regocija, mi amado hermano, aleluya, cuando regresa a casa. Mientras, mi amado hermano, aleluya, que el hermano se molesta. Alabado sea el nombre del Señor. ¿Cuántos hermanos, mi amado hermano, aleluya, que se quedaron con el deseo de tener un hermano? ¿Cuántos se quedaron con el deseo, mi amado hermano, de quizás tener un hermano, tener una hermana? Porque todo el tiempo, mi amado hermano, fueron solitarios. Alabado sea el nombre del Señor. Y nunca tuvieron con quien compartir las maravillas o lo que el Padre le daba. Mi amado hermano, pero usted y yo, mi amado hermano, demos gracias a Dios. Aleluya. Que tenemos, mi amado hermano, alguien que nos ayuda. Alabado sea el nombre del Señor y nos motiva a alabar y glorificar el nombre del Señor. Por eso tenemos que aprender algo bien importante.

0: Dice porque si el uno cayere,
1: because if one were to fall,
0: habrá alguien quien lo levante.
1: There will be someone to pick him up.
0: Pero hay del solo el que no tiene nadie. El que, mi amado hermano, alabado sea el nombre del Señor, no comparte con nadie. Por eso, mi amado hermano, usted y yo tenemos que sentirnos privilegiados de compartir, mi amado hermano, con la familia de Dios. No se haga, mi amado hermano, el ausente. Cuando la Biblia dice, mira cuán bueno y cuán delicioso es habitar los hermanos juntos. Pero cuando el solo, mi amado hermano, alabado sea el nombre del Señor. Cuando los hermanos están juntos,
1: when the brothers are together,
0: únase usted también.
1: Unite yourself as well.
0: No diga por qué voy.
1: Don't say why do I
0: go. ¿Para qué voy?
1: Why should I go?
0: Mejor me quedo en casa.
1: Maybe I should just stay home.
0: Pues así se va a quedar usted solo también.
1: And that's how you're going to be alone always.
0: Porque cuando usted quiere que lo acompañen, nadie lo va a acompañar.
1: Because when you want someone to go with you,
0: no porque no quiere, sino porque han visto que usted no le gusta juntarse con nadie.
1: But you don't ever want to hang out with nobody. Alabado sea el
0: Señor. ¿Ha visto usted, mi amado hermano, aleluya?
1: Have you seen my brothers and sisters?
0: Que hay personas, mi amado hermano,
1: that there's people
0: que hacen algo,
1: they do something,
0: y quieren que todo mundo los acompañe.
1: And he wants everybody to go
0: with him. Al Señor. Pero cuando otro hace algo,
1: when another does something,
0: ellos no quieren acompañar.
1: They don't want to go.
0: Alabamos el nombre del Señor.
1: Can we praise him?
0: Y cuando usted está solo, ¿qué es lo que viene a su mente?
1: And when
0: tristeza.
1: You're by yourself, sadness,
0: nadie me quiere acompañar,
1: nobody,
0: nadie quiere juntarse conmigo,
1: no,
0: mi amado hermano, aleluya, porque todo el tiempo le ha gustado estar solo. Por eso, mi amado hermano, aleluya, dice la palabra del Señor que en la multitud hay, mi amado hermano, sabiduría, porque allí en la multitud hay consejería, hay alguien que le va a dar una palabra de consuelo, una palabra de consejo, cómo poder dirigirnos. Alabamos al Señor.
1: Can we praise him?
0: Tenemos que aprender.
1: We need to learn
0: lo que la palabra del Señor dice, mi amado hermano.
1: What the word of God says.
0: Dice porque si cayere el uno, le levantará
1: down,
0: su compañero.
1: His friend can help him up.
0: Jesús entendía esto.
1: Jesus Christ understood this.
0: Por eso cuando Dios dice, mi amado hermano, aleluya, que llamó a los 70 y dice que los envió, dice que no los envió y le dijo, vete tú por aquí, vete tú por allá, no dice que los envió de dos en dos.
1: In two and two as a pair.
0: Porque sabía, mi amado hermano, que el uno iba a ser necesario para el otro. Tanto así que la Biblia dice que no es bueno que el hombre esté solo. ¿Por qué Dios hablaría esas cosas?
1: Why do you think he spoke in this kind of way?
0: Porque no era bueno que el hombre esté solo.
1: Because the man was not good for him to be
0: alone. Alabamos
1: al
0: Señor. Y Dios siempre pensó, mi amado hermano, en la soledad del hombre. Dijo, no es bueno que el hombre esté solo. Le voy a hacer una compañera. Alabado sea el nombre del Señor. ¿Qué dijo? Le voy a hacer, ¿qué? Una. No cuatro ni cinco, no una, para que no esté solo. Alabado sea Cristo. Dios, mi amado hermano, no ha visto, mi amado hermano, la importancia de ese, mi amado hermano, aleluya, alabado sea el nombre del Señor, de que el hombre, mi amado hermano, y la mujer no estén solos, que tenga alguien quien la acompañe, mi amado hermano, aleluya. Oiga, mi amado hermano, qué tan difícil es, porque todo hombre y toda mujer, mi amado hermano, lo que desea es formar una familia. Y formar una familia es pensar en tener hijos.
1: ¿Verdad
0: que sí?
1: Am I correct?
0: Y vienen los hijos.
1: And then the children come.
0: Oiga, ¿ha habido alguna madre soltera por acá?
1: Is there a woman that is in solitude right now?
0: Qué difícil es tener hijos y estar uno solo, ¿verdad?
1: To be with children and be alone.
0: Alabamos el nombre del Señor.
1: Can we praise
0: y que
1: him?
0: Le toque usted trabajar.
1: And that you have to work.
0: Y tiene sus hijos.
1: And you have your children.
0: Y no tiene quien se los cuide.
1: And you have no one to take
0: para usted
1: care
0: poder
1: them
0: ir a trabajar y ir a traer el salario para darle de comer. Qué difícil es estar solo. Pero cuando usted tiene un compañero, mi amado hermano, tiene una compañera, usted le dice, ahora vamos a acomodarnos. Ahora, aleluya, tú te quedas con ellos mientras yo trabajo. Oh, mi amado hermano, pero hay el que no tiene, mi amado hermano. Tiene que andarlo, mi amado hermano, aleluya. Alabado sea el nombre del Señor. ¿Sabe usted que hay hijos que se han criado más con el vecino que con sus padres? Alabamos al Señor.
1: Can we praise him?
0: Hay personas, mi amado hermano, que
1: people,
0: reconocen
1: brothers
0: más al vecino como padre que a sus propios padres. Porque no tuvieron la oportunidad, mi amado hermano, aleluya, alabado sea el nombre del Señor. Porque una madre, mi amado hermano, tuvo que crecerlo solo. Una madre, mi amado hermano, aleluya, tuvo que forzarse, mi amado hermano, aleluya, alabado sea el nombre del Señor. Porque se quedó solo. El estar solo, mi amado hermano, aleluya, trae tristeza, alabado sea el nombre del Señor. Trae, mi amado hermano, desesperación, trae depresión. Pero cuando usted

0: Tiene a alguien, tiene con quien platicar. Alabado sea, con quien alegrarse. Tiene con quien vivir la vida alegre.
1: Por eso, mi amado hermano, es importante. Cuando usted está enfermo, ¿verdad? Perdido, tiene quien lo cuide, quien le lleve un vaso de agua. Y queda el solo que no puede ni siquiera levantarse. Es triste, mi amado hermano. Por eso, mi amado hermano, nosotros tenemos que valorar a cada uno de nosotros. Valore a su hermano que se acerca a usted. Valore a su hermano, mi amado hermano, que comparte con usted. Valore a su hermano, mi amado hermano, aleluya, que le confía, mi amado hermano, su número de teléfono. Mi amado hermano, valore a su hermano que le confía su amistad. Valore a su hermano que le confía, mi amado hermano, aleluya. Valórelo, porque cuando usted no tiene a alguien, dice, le voy a hablar a mi hermano. Le voy a hablar a mi hermano que me ayude. Y ese hermano, mi amado hermano, no duda en llegar a su casa y poder ayudarle y extenderle la mano cuando usted no tiene a nadie. Y eso, mi amado hermano, tiene un valor muy importante.
2: And this has such a major value.
1: Pero ¿sabe qué es lo que sucede?
2: But you know what happens,
1: mi amado hermano, aleluya,
2: brothers and sisters,
1: que nosotros no hemos aprendido a valorarnos nosotros mismos y no hemos aprendido a dominar.
2: Or to dominate.
1: Alabado sea el nombre del
2: Aleluya.
1: Señor. Mi amado hermano, mire lo que dice la palabra del Señor. Vaya conmigo a la Biblia.
2: Go with me with
1: en Mateo capítulo 3. Para que nosotros aprendamos a valorar lo que nosotros tenemos, mi amado hermano. Y cuando nosotros aprendamos a dominar y aprendamos, mi amado hermano, a dominarnos a nosotros mismos, entonces vamos a aprender a valorar lo que tenemos. El problema es que no hemos aprendido a dominarnos a nosotros mismos. Dios nos ha llamado, mi amado hermano, para que nosotros seamos su cuerpo, para que nosotros seamos la iglesia, la cual Dios ha unido como un solo cuerpo, aleluya, para que caminemos en unidad, para que caminemos en un mismo espíritu y en un mismo parecer. Que vamos a una sola ciudadanía.
2: And we're going to the same kingdom, aleluya.
1: Pero no hemos aprendido a entender los propósitos de Dios.
2: But we have not learned or understand.
1: Alabado sea el nombre de Dios.
2: Aleluya. Why?
1: Porque no hemos aprendido a dominarnos nosotros mismos.
2: Because we can't dominate
1: Miren
2: ourselves.
1: Lo que dice la palabra del Señor.
2: Aleluya.
1: Alabado sea el nombre del Señor. Mateo capítulo 3.
2: Matthew 3.
1: Versículo 17.
2: 17.
1: Dice la palabra del Señor, mi amado hermano, aleluya. Vamos a leer el 16. Y dice, y Jesús después que fue bautizado subió luego del agua y he aquí, ¿qué dice?
2: In the moment,
1: ¿qué sucedió?
2: The heavens were opened.
1: Los cielos fueron abiertos. ¿Saben por qué los cielos fueron abiertos a Jesús?
2: Why do you think?
1: Porque Jesús no podía bautizarse solo.
2: Because he couldn't baptize.
1: Y Jesús tuvo de que tomar de acceder de Juan y le dijo, Juan, es necesario que tú me bautices, aleluya, para que el propósito sea cumplido. Mi amado hermano, siempre para que nuestro propósito se cumpla en Dios, tenemos que necesitar de alguien.
2: Aleluya.
1: Alabado sea el nombre del Señor. Alabado sea Cristo.
2: To him be the praise this beautiful morning.
1: Y dice la palabra del Señor, mi amado hermano, aleluya.
2: And the word of God says,
1: dice, fue bautizado, subió luego del agua, y he aquí,
2: in that moment,
1: los cielos
2: the heavens were open.
1: Fueron abiertos.
2: Aleluya.
1: Alabado sea el nombre
2: and
1: del
2: we
1: Señor.
2: Praise him.
1: Y vio al Espíritu de Dios,
2: and he saw the Spirit of God,
1: que descendía
2: descending like a dove,
1: como paloma,
2: lightning,
1: y venía sobre de él. Y dice el versículo 17,
2: and a voice from
1: y una voz en el cielo que decía, este es
2: my son,
1: mi hijo
2: whom I love with him,
1: amado, en quien
2: I will
1: tengo
2: pleased.
1: Complacencia. Mire qué importante esto que sucedió aquí.
2: Just happened, my brothers.
1: Jesús, mi amado hermano, aleluya, siendo el Hijo de Dios, no tomó esa arrogancia, mi amado hermano, aleluya, de decir, ¿y quién es Juan para que me bautice a mí si yo soy el Hijo de Dios? No, al contrario, digo, él es mi hermano, y por cuanto es mi hermano, ahora necesito, aleluya, de él, ahora necesito de él. Los que a veces no necesitamos somos nosotros. ¿Pero qué fue lo que pasó? Cuando el espíritu de egoísmo lo aprendemos a dominar nosotros. Los cielos se nos abren.
2: The heavens

0: open.
1: Cuando nosotros valoramos lo que otro puede hacer por nosotros, los cielos se nos abren. Dice que cuando después de que Juan lo bautiza, dice lo primero, mi amado hermano, que sucedió. Dice que los cielos se abrieron.
0: Alabamos al Señor.
1: Cuando usted valora, mi amado hermano, aleluya, lo que Dios ha puesto a su lado, los cielos se le abren, la bendición de Dios está sobre su vida, porque el espíritu de egoísmo no está en usted. Usted valora, mi amado hermano, lo que Dios ha puesto a su lado. Nunca hemos aprendido a valorar lo que Dios ha puesto a nuestro lado. Por eso es que a veces no miramos, mi amado hermano, aleluya, los cielos abiertos.
0: And that's why we can't see the heavens open.
1: ¿Sabe por qué? Porque no hemos aprendido a dominarnos.
0: Because we still can't dominate ourselves.
1: Porque eso tiene que tener dominio propio.
0: Because we have to dominate ourselves.
1: Para que usted, mi amado hermano, pueda aprender a valorar
0: to learn to value
1: lo que tiene a su lado.
0: That's what's beside you.
1: Eso, mi amado hermano, tiene que tener dominio propio, dominarse usted.
0: We have to be able to dominate ourselves.
1: De que usted es una nueva criatura.
0: That we are new creations.
1: De que alguien más poderoso que usted está dentro de usted. Aleluya. Alabado sea el nombre del Señor. Y usted comienza a valorar. Dice que Jesús valoró lo que Juan estaba haciendo en el río Jordán. Mi amado hermano, aleluya. Y lo primero que sucedió, que los cielos se abrieron. Alabado sea el nombre del Señor.
0: Praise him.
1: Se cansaron en la alabanza.
0: Did you get tired in the praise and worship?
1: Se cansaron en la alabanza.
0: Did you get tired in the praise and worship?
1: Se cansaron en la alabanza para cortarle al mensaje.
0: Let me cut the message if you're tired.
1: Alabamos al Señor.
0: Aleluya.
1: Y dice la palabra del Señor.
0: And the word of God says.
1: Que los cielos.
0: That the heavens were opened.
1: Se le abrieron.
0: Aleluya.
1: Alabado sea el nombre del Señor.
0: Praise him.
1: Y dice mi amado hermano, aleluya, que después vino una voz,
0: voice,
1: mi amado hermano, aleluya, del cielo. Mire,
0: look,
1: ¿sabe cuál es el problema?
0: You know what the problem
1: el
0: is?
1: Problema es que nosotros queremos que los hombres nos promocionen, que los hombres nos reconozcan. Cuando usted aprende a convivir con su hermano, mi amado hermano, olvídese, mi amado hermano, que el hombre, mi amado hermano, lo promocione, o que el hombre, mi amado hermano, déjeme decirle que allá en el cielo hay una voz que está diciendo: ese es mi hijo, ese es mi hijo, el que no tiene envidia, el que no tiene celo, el que aprende a convivir con mi hermano, el que aprende a convivir con el otro, ese es mi hijo. No se preocupe que en el cielo le van a reconocer quién es usted. ¿Cómo que eres hijo de Dios? ¿Cómo que eres cristiano y no puedes convivir con los cristianos? ¿Cómo que eres, aleluya, de la iglesia y no puedes convivir como iglesia? Alabamos al Señor. ¿Cómo que decimos, mi amado hermano, aleluya, que somos hermanos de la iglesia, y cuando la iglesia se reúne no podemos convivir con ella? Alabamos el nombre del Señor. Porque no tenemos una posición, porque no tenemos quien nos ensalte, porque no tenemos, mi amado hermano, ¿qué importa? Usted no se está reuniendo, por eso está reuniendo, porque es como iglesia, porque es el cuerpo de Cristo, porque usted es un hijo de Dios, aleluya, porque usted es un hijo de Dios, alabado sea el nombre del Señor.
0: Aleluya.
1: ¿Cuántos tenemos hijos acá?
0: How many of us have children?
1: ¿Cómo se siente usted cuando sus hijos se reúnen en casa?
0: When everybody comes to your house, all your children.
1: ¿Cómo se siente usted?
0: How do you feel inside?
1: Contenta, agradecida.
0: You're happy.
1: De ver a sus
0: you're
1: hijos
0: joyful
1: unidos,
0: when you see
1: a sus
0: your
1: hijos
0: children
1: compartiendo,
0: united,
1: alabado sea el nombre del Señor,
0: to each other,
1: platicándose las cosas unos al otro. Aleluya, ¿cómo le ven el trabajo? ¿Cómo estás con tu familia? ¿Cómo están tus hijos? ¿Cómo están? Oye, qué lindo se ve el padre, dice, estos son mis hijos.
0: Those are my children, he says.
1: La madre prepara el mejor banquete.
0: The best dish.
1: La madre
0: children
1: prepara la mejor comida.
0: Aleluya.
1: Porque sus hijos se van a reunir.
0: Because the children have came and knocked on the door and came
1: alabado
0: in and sit.
1: En nombre del Señor.
0: Aleluya.
1: Ahora imagínese al Dios que le servimos.
0: Imagine God Almighty how he sees us.
1: Cuando esté yo como pueblo de Dios, como hermanos
0: God,
1: en Cristo.
0: As brothers and sisters of Christ.
1: Si somos hermanos.
0: If we are brothers.
1: Vamos a amarnos como hermanos.
0: Let us love each other as brothers.
1: Y entonces vamos a poder vencer.
0: And then we will conquer.
1: Entonces vamos, mi amado hermano, a poder vencernos a nosotros mismos.
0: To conquer ourselves.
1: Y cuando nosotros nos vencemos a nosotros mismos, entonces vamos a ver los cielos abiertos a nuestro favor. Entonces vamos a vencer. Vamos a ver los cielos abiertos porque hemos vencido la carne. Ahora ya no caminamos según la carne, sino según el Espíritu. Porque el Espíritu de Dios nos une. Quizás en la carne somos diferentes,

0: lo mismo. Usted ha lavado con la sangre de Cristo. Usted tiene el mismo Espíritu de Dios.
1: The same Spirit of God. Aleluya.
0: Si es que Cristo está en usted.
1: That is, if Christ is living inside you.
0: Tenemos que tener el mismo Espíritu.
1: We have to have the same Spirit.
0: Nos une.
1: It unites us.
0: Y entonces vamos a ver los cielos abiertos.
1: We will see the heavens open.
0: Alabado sea el nombre del
1: Señor.
0: Aleluya. Vamos a ver la bendición de Dios.
1: We will see the blessing of God in our home.
0: Y entonces vamos a ver la gloria de Dios.
1: And we will see His glory.
0: En medio de nosotros.
1: In the middle of us.
0: Entonces vamos a ver que el Espíritu de Dios vendrá sobre nosotros y nos llenará. No como uno, sino como iglesia, como hermanos. Alabado sea el nombre del Señor. Vamos a ver la gloria de Dios moviéndose en medio de cada uno de nosotros. Y los demonios tendrán que huir.
1: The demons will flee because of the blood of Jesus.
0: Pero para eso necesitamos,
1: but to do this and to see these things,
0: a nosotros mismos,
1: we need to conquer ourselves.
0: Alabado sea el nombre del Señor.
1: Can we praise Him?
0: Cuando nosotros nos vencemos a nosotros mismos,
1: when we conquer ourselves,
0: entonces vamos a poder,
1: and then we will see,
0: amar a nuestro hermano.
1: To be able to love our brothers
0: vamos
1: and sisters.
0: A ver los cielos abiertos.
1: We will see the heavens open.
0: Vamos a ver el Espíritu de Dios moviéndose en cada uno de nosotros. Y entonces vamos a ver oír
1: and
0: del cielo. Vamos a oír del cielo. Esa voz que dice: estos son mis hijos. Estos son mis hijos en quien yo me complazco. Aleluya. En hacerme presente con ellos. Aleluya. Estos son mis hijos en los cuales me he complacido. Hoy en esta mañana de visitarlos.
1: He has visited. Aleluya.
0: Y cuando vencemos eso,
1: and when we conquer these things,
0: entonces
1: then
0: podremos vencer,
1: we will conquer
0: a los demonios,
1: the demons. Aleluya.
0: Alabamos al Señor.
1: Glory.
0: Porque usted no, mi amado hermano,
1: brothers and sisters,
0: nosotros no podemos decir,
1: we cannot say in our
0: mouth, que vamos a vencer a los demonios,
1: that we are going to conquer those
0: cuando
1: demons,
0: no podemos vencer dentro de nosotros,
1: because we can't conquer ourselves,
0: el espíritu de celo, de envidia,
1: that spirit of that envy or that hate in us.
0: De falta de unidad.
1: Of being fall short,
0: de falta de amor
1: together,
0: uno por los otros.
1: Love each other's.
0: ¿Cómo vamos a poder derrotar a los demonios?
1: How can we conquer these demons
0: si no hemos podido dominarnos ni siquiera nosotros mismos? Porque esas son pasiones con las cuales el hombre tiene que luchar. Por eso Dios envió el Espíritu Santo, mi amado hermano, para que nosotros le pidamos a Él, mi amado hermano, lo que no podamos hacer. Vamos a pedirle Espíritu Santo, yo no puedo, pero tú sí puedes, aleluya. Métete y enséñame cómo amar a mi hermano. Enséñame cómo caminar con mi hermano.
1: Aleluya. Praise the mighty God.
0: Enséñame cómo.
1: Teach me how.
0: Y el Señor nos lo va a enseñar.
1: And the Lord will teach
0: por medio de su palabra.
1: Through His word.
0: Para que no seamos vencidos.
1: For us not to be conquered by the enemy.
0: Del mal.
1: Aleluya.
0: ¿Cómo se vence el mal?
1: How can we conquer the bad or the
0: ¿cómo
1: evil?
0: ¿Cómo se vence el mal?
1: How do we conquer the bad or the evil?
0: ¿Ah?
1: How?
0: Con
1: doing the what? Doing the good.
0: Alabado sea el nombre
1: del Señor. Aleluya.
0: Por eso es que la Biblia dice que son mejor dos que uno.
1: It is better two than one.
0: Cuando uno, mi amado hermano, aleluya, alabado sea el nombre del Señor, se enoja, dice que el otro, el sabio, el espiritual, tiene que apagar la ira del otro, alabado sea el nombre del Señor, no encenderse también.
1: Oh, aleluya.
0: Alabamos al Señor.
1: We have to praise Him.
0: Por eso es que necesitamos.
1: And that's why we need.
0: Cuando hemos caído, si no hubiera segundo, ¿quién nos levanta? Allá, mi amado hermano, ¿quién sabe si todavía estuviéramos arriba de esta tierra? Pero gracias por ese segundo. Gracias por ese segundo. Alabamos al Señor. Gracias por ese segundo que nos extendió la mano. Mi amado hermano, aleluya, alabado sea el nombre del Señor. Tenemos nosotros mucho que aprender. Génesis capítulo 7.
1: Genesis
0: alabamos al Señor.
1: 7, my brothers.
0: No se preocupe, vamos a ser cortos, pero queremos que esta palabra llegue
1: it's
0: a su vida.
1: Short,
0: sabemos que el tiempo ha avanzado. Alabado sea el nombre del
1: Hallelujah.
0: Señor. Pero la palabra tiene que llegar a nuestro corazón para
1: but
0: meditar en ella.
1: The word of God needs to go inside of our heart for us to meditate.
0: Tenemos mucho que aprender.
1: We have so much to learn.
0: Usted y yo no podemos, mi amado hermano, ser egoístas con nuestro hermano para que entre al cielo.
1: With our brothers to make it to heaven.
0: Si usted quiere entrar al cielo, pues anhele que su hermano también entre.
1: You should be happy and ask that your brother goes as well.
0: Vamos al Señor. No sé, no que mi amado hermano, que el enemigo no nos gane es metiéndonos espíritu de egoísmo. Ojalá se pierda.
1: Of envy.
0: Ojalá se lo lleve el diablo. No, mi amado hermano, ¿cómo puede pensar de esa manera?

0: Tenemos que pensar que hay poder en la sangre de Cristo, mi amado hermano, aleluya. Que si Él no puede, yo le voy a decir: aquí está mi mano, aleluya, voy a ayudarte, aleluya. Pero vamos a llegar, vamos a llegar, vamos a llegar. Yo quiero entrar, pero también quiero que tú entres. Queremos que también usted entre.
1: We want you to go as well.
0: Dile a su hermano, dile: yo no quiero que te quedes.
1: I don't want you to stay.
0: Porque yo tampoco quiero quedarme.
1: Because I don't want to stay.
0: Yo quiero, aleluya.
1: I want all of us to go.
0: Mi amado hermano, alabado sea el nombre del Señor. Como esposos, como matrimonio.
1: As a matrimony.
0: A veces, mi amado hermano, conociendo a Dios.
1: Even though knowing God.
0: A veces, mi amado hermano, aleluya, da tristeza.
1: It makes us sad inside.
0: Mi amado hermano, que después de tanto tiempo servirle a Dios, ve usted que de repente, mi amado hermano, ve solamente al esposo llegar, solamente a la esposa, y le pregunta: ¿y el hermano dónde está? No, pues hay que se pierda, él no quiere venir. No, ¿cómo que se pierda? Alabamos al Señor.
1: Aleluya.
0: Hermano, ¿dónde está la hermana? No, pues no quiere venir, hay que se pierda, yo escapo por mi vida. ¿Cómo que? Alabado sea el nombre del Señor.
1: How is this be?
0: No, eso no deben de ser sus deseos.
1: Those
0: Pelee por ella, ¿para qué, mi amado hermano? Motívele y enséñele la palabra del Señor. ¿A quién va siguiendo? ¿Si es a Cristo o va siguiendo, mi amado hermano? El diablo ya lo dominó. Alabado sea el nombre del Señor. Porque déjeme decirle, mi amado hermano, aleluya, cuando usted sale de un lugar y sale por cualquier tontería, usted no se ha podido dominar usted mismo. A usted no lo domina Dios.
1: God does not dominate your life.
0: Lo domina un espíritu engañoso, dice la Biblia.
1: A fake spirit.
0: Porque cuando Dios, mi amado hermano, aleluya, es quien obra en su vida para llevarlo, es para llevarlo a otro nivel, para llevarlo a un propósito grande, mi amado hermano, a que usted brille en medio de las tinieblas, no para que siga teniendo tinieblas. Dale con un buen testimonio para que usted, mi amado hermano, ese testimonio, aleluya, convierta a otro.
1: Others, aleluya. Ah, santo.
0: No que salga con un espíritu de crítica.
1: That you shouldn't leave with a spirit of
0: criticism.
1: Porque nunca
0: se quiso someter.
1: Because he never wanted to submit himself.
0: Porque nunca quiso aceptar, aleluya.
1: Because he never wanted to accept the
0: Porque a veces, mi madre, no queremos aceptar nuestros errores.
1: Because we don't want to accept our errors.
0: Pero el deseo de nosotros debe de ser que nadie se quede,
1: de
0: que todos entremos. ¿Cuántos dicen amén? Denle un aplauso al Señor en esta mañana. Y aquí vamos a aprender algo bien importante. Miren lo que dice Génesis capítulo 7. Alabamos al Señor. Versículo 1 al 3, miren lo que dice. Y dijo luego Jehová a Noé. ¿Qué le dijo?
1: The Lord said to Noah,
0: entra tú y toda
1: you and your whole family
0: tu casa en el arca, porque a ti he visto justo delante de mí en esta generación. Escuche, mi amado hermano.
1: Listen.
0: Versículo 2. De todo animal limpio tomará siete parejas. ¿Qué dijo? Macho y hembra. Escuche. Macho y su hembra. Más de los animales que no son limpios, una pareja, el macho y su hembra. También de las aves de los cielos, siete parejas, macho y hembra, para que se conserve viva la especie sobre la faz de la tierra. Mi amado hermano.
1: Brothers and sisters.
0: O sea, que cuando Noé le dijo al burro, entra,
1: when Noah was told, put that donkey inside,
0: el burro volteó a ver.
1: He turned around and looked.
0: Y dijo, ¿dónde está mi burrita?
1: Where is my wife donkey?
0: Porque aquí Dios dice que no puedo entrar solo.
1: Because I can't come in by myself.
0: Volteéese a su lado y diga, Dios le habló al burro.
1: God spoke to the donkey.
0: Y el burro volteó a ver.
1: And he turned around.
0: Y dijo, me falta algo.
1: I'm forgetting
0: no
1: something.
0: Puedo entrar solo.
1: I can't go in by
0: porque
1: myself.
0: La orden de Dios, diga la orden de Dios, es que el burro no entrara solo, sino que el burro entrara.
1: With who? With his mate. Aleluya.
0: ¿Por qué el hombre quiere entrar solo?
1: So why does a man want to go by himself?

0: Alabamos al Señor.
1: Praise him.
0: Alabamos al Señor.
1: Aleluya.
0: Causa risa, pero eso.
1: It's funny.
0: Va a quedar en nuestros corazones.
1: But it's going to stay in our heart.
0: Para que nosotros pensemos.
1: For us to think.
0: Que si Dios le dijo, mi amado hermano, aleluya, imagínese cuando Dios llamó, mi amado hermano, aleluya, a las aves, a esos pajarracos negros, mi amado hermano, y entró, mi amado hermano, aleluya. Él tampoco dijo, yo no entro solo. Si Dios no permitió, mi amado hermano, aleluya, que los animales entraran solo al arca, ¿por qué usted y yo vamos a querer entrar solo? Yo quiero entrar contigo. Yo quiero entrar contigo. A su nombre sea la gloria. Porque son dos.
1: Because it's two better than one.
0: Mejor que uno.
1: Aleluya.
0: Alabamos al Señor. No, pues, tenemos que romper.
1: We need to
0: con break ese paradigma, con ese espíritu.
1: With that spirit.
0: Que yo,
1: me,
0: y mí,
1: me,
0: myself,
1: yo sola,
0: and I,
1: y yo misma.
0: ¿A que sí?
1: Right? Am I right?
0: Me,
1: me, myself and I, yo,
0: myself,
1: yo,
0: and I, dice el americano.
1: Dice el
0: o sea, diciendo estos, para mí,
1: <Santo. laughs>
0: para mí,
1: only for me and for me and
0: y
1: for
0: para mí,
1: me. And nobody else, just
0: y
1: for
0: para mí.
1: O sea, I'm not todo sharing, para mí. It's just for me.
0: En el reino de los cielos no
1: in
0: es
1: the
0: así.
1: Kingdom of God is not like this.
0: En el reino de los cielos es para todos.
1: It's for all of
0: y nosotros
1: us.
0: Tenemos que pelear por
1: and
0: eso. Tenemos que pelear para que todos entremos. Aquí no estamos porque usted es mejor, porque yo soy mejor. No, aquí estamos porque Cristo está en medio. Y si Él está en medio, vamos a entrar. Vamos a entrar. Vamos, iglesia, a tomarlo de la mano. Y vamos a entrar.
1: Aleluya, to the kingdom of God.
0: Vamos al Señor.
1: Can we praise Him?
0: Mire,
1: look,
0: cuando Jesús estaba en la cruz,
1: when Jesus Christ was at the
0: dice
1: cross,
0: que a su lado estaban dos
1: there was two what?
0: Ladrones.
1: Two thieves.
0: Los dos con la misma
1: they were both
0: oportunidad.
1: With the same opportunity.
0: Alabamos al Señor.
1: Can we praise him?
0: El otro,
1: one of them,
0: en vez de aprovechar la oportunidad,
1: and to take the advantage of the opportunity,
0: se puso a contradecir, a
1: he
0: renegar.
1: Contradicted and got upset.
0: Y el otro le dijo, mira,
1: but the other one said,
0: ¿no ves que tenemos en medio de nosotros la oportunidad
1: have
0: de salvarnos? Aquel hombre no quería que el otro pereciera. Lo que le estaba diciendo, no,
1: no
0: yo
1: no,
0: quiero
1: no,
0: que
1: no,
0: tú
1: no,
0: también
1: no,
0: vayas conmigo. Y aquel hombre le enseñó y le dijo, mira, mejor vamos delante de Jesús y digámosle, Jesús, acuérdate de nosotros. Acuérdate, pero tú tienes que hacer algo. Pero hay veces que en vez de ir a Jesús, nos ponemos a contradecir lo que Jesús dice.
1: El nombre del Señor.
0: Jesús no hace excepción de personas.
1: Jesus Christ does not make exceptions of people.
0: ¿Por qué usted y yo la vamos a hacer?
1: So why do we do exceptions?
0: ¿Qué hizo Cristo por usted?
1: What did Christ do for us?
0: Lo mismo que hizo por mí.
1: What he did for me as well.
0: Si usted
1: if you
0: se pone a la par
1: if you get beside
0: de mi hermanito de ahí,
1: of my brother,
0: quizás
1: Eric,
0: por fuera
1: outside, yes.
0: La piel de él será más oscura que la mía.
1: His skin might be darker than mine.
0: Pero cuando, aleluya, esta piel se corta.
1: But when this skin
0: y se
1: cuts,
0: corta la de él.
1: And the vein is cut,
0: y comienza a chorrear aquello que se llama sangre.
1: And that blood starts coming out.
0: ¿Qué color piensa usted
1: what
0: que va a ser la sangre de él?
1: That blood would be?
0: ¿Qué color piensa que va a ser la sangre suya?
1: Would be our blood.
0: Entonces no hay diferencia hacia
1: no
0: la sangre de Cristo. La sangre que Cristo derramó sobre su vida fue la misma, alabado sea el nombre del Señor. No hubo una sangre diferente. Digo, a este porque es diferente voy, aleluya. Oh, alabado sea el nombre del Señor. Estamos lavados con la misma sangre. Por lo tanto, dice la Biblia.
1: Aleluya.
0: Que a lo suyo vino.
1: That he came to,
0: y los suyos no le recibieron.
1: Diga,
0: pero a todos,
1: to all of them,
0: los que creen en su nombre, los que le recibieron, los que levantamos la mano, aleluya. Si usted levantó la mano, esto es para usted. A todos los que le recibimos, si usted ha recibido a Cristo, esto es para usted. Dice que lo llamó hijos, hijos, dígales hermano, hijos, nos llamó hijos. Si no eres hijo, levanta la mano para que seas hijo. Aleluya.
1: Aleluya. Glory, glory, glory.

0: Ahora vamos a practicarlo.
1: Let us practice it now.
0: Pregúntele a su hermano que está a su lado.
1: Ask your brother beside you.
0: ¿Eres hijo de Dios?
1: Are you a child of God?
0: Pregúntele.
1: Are you a child of God?
0: ¿Qué le respondió?
1: What did he respond?
0: ¿Que es hijo de Dios?
1: Are you a child of God?
0: Ahora voltea.

0: Natalie, dile, dame la mano porque somos hermanos. Aleluya. Dile, I love you.
1: I love you, I love you, I love you. Oh, aleluya.
0: ¿Sabe por qué le dije que le dijera I love you?
1: ¿Sabes por qué le, oh, I'm sorry, Gregory.
0: Porque muchos.
1: Because so many.
0: No les gusta decir te amo en español.
1: I love you in Spanish.
0: Se lo dicen en inglés, I love you.
1: I love you in English. Te amo en inglés.
0: Alabamos al Señor.
1: Glory to him.
0: Ese es el pueblo de Dios.
1: This is the people of God.
0: Alabamos el nombre del Señor.
1: Aleluya.
0: Porque ese amor,
1: because that love
0: que usted me tiene a mí,
1: that you have for me,
0: es el amor que no me va a dejar tirado.
1: That's not going to leave me behind.
0: Es el amor que no me va a dejar solo.
1: It's not going to leave me.
0: Es el amor
1: alone.
0: Que no me va a permitir verlo a usted, mi amado hermano, aleluya, pudiéndolo acobijar en el tiempo de frío. Oh, alabado sea el nombre del Señor. Pastor, no me acuerde, acaba de pasar, aleluya, y me cortaron la luz por tres días.
1: For 3 days I didn't have light.
0: ¿A quién acobijó usted? ¿A quién le dijo, hermano, aquí está mi casa,
1: call?
0: Aquí está
1: Santo.
0: La luz, no te preocupes, yo tengo, vente. ¿A cuántos acobijó usted?
1: How many did you cover with your blankets or give them water
0: no me
1: with
0: diga,
1: your faucet?
0: No me digas, nomás que les haya como el garrobo. Eso.
1: That.
0: Es lo que nosotros necesitamos.
1: Is what we need.
0: Porque mientras usted no tiene.
1: Because while you don't have,
0: otro tiene.
1: Another one has.
0: Y cuando es hijo de Dios,
1: and when you're a child of God,
0: dice la que la iglesia,
1: that the church of God
0: compartía con los que no
1: tenían.
0: Cuando nosotros no apenas anunciamos
1: que
0: el que no tenía que se viniera para acá con nosotros,
1: inmediatamente
0: mi amado hermano, aleluya, vinieron unos líderes, mi amado hermano, que Dios lo bendiga, dijo, pastor, la gente que llega, aquí está la comida, aquí hay cereal, aquí hay leche, aquí hay arroz, aquí hay, alabado sea el nombre del Señor, aquí hay, vamos, ah, oh, mi amado hermano, ese es cuando usted está pensando que alguien va a necesitar, alabado sea el nombre del Señor, y aleluya, y que aparece un hermano y digo, hermano, aleluya, usted sabe hacer arroz en leche, digo, sí, pues hágase una olla porque ahorita vamos a disfrutar aquí, aleluya, y si alguien viene vamos a compartir.
1: Aleluya,
0: alabamos al Señor.
1: Oh, glory.
0: Por eso,
1: and that's why,
0: es mejor dos,
1: it's better two than one,
0: que uno. Alabamos el nombre del Señor.
1: Glory to his name.
0: Mire,
1: look,
0: unos que ahora se aprendieron a amar más.
1: Some of us today learned how to love each other more.
0: In the unos winter, dieron gloria a Dios que hayan pasado, que hayan quitado la luz esos tres días.
1: Because they didn't have light for 3 days.
0: Nunca el esposo se había acercado tanto a su esposa.
1: The husband had never been so close
0: como
1: to
0: esos tres días.
1: Like those 3 days.
0: Nunca la esposa se había acercado a su esposo.
1: So close to her husband in those 3 days.
0: Más que nunca como esos 3 días.
1: Oh, aleluya.
0: Porque la palabra del Señor dice que a los que aman a Dios todas las cosas les ayudan para bien. Mientras otros lloraban, usted disfrutaba y quizás decía que no venga la luz, aleluya, que no venga, espérate, Señor, otra semana para estar más juntos.
1: Aleluya. Don't let that snow die down.
0: Aunque no es fácil.
1: Because it wasn't easy.
0: Pero cuando uno tiene hijos no es fácil.
1: But when you have children it's not simple.
0: Pero Pablo dijo unas palabras.
1: But Paul said these words,
0: como hijos de Dios,
1: as children of God,
0: hemos aprendido
1: we have learned,
0: a contentarnos cualquiera que sea nuestra situación. Seguimos alabando a Dios. Seguimos alabando a Dios en medio de todo eso, mi amado hermano. Aleluya. A su nombre sea la gloria. Tenemos que aprender.
1: We need to learn.
0: Jesucristo, mi amado hermano.
1: Jesus Christ.
0: En el libro de Génesis capítulo 7,
1: Genesis 7
0: nos enseña cosas importantes.
1: It teaches us things so important,
0: del anhelo que tenemos,
1: the things that we should have inside,
0: de que
1: of
0: cada
1: us,
0: uno de nosotros,
1: in each one of us,
0: entremos al arca,
1: for us to be in that ark,
0: porque todos somos importantes,
1: because we're all important,
0: en el reino de Dios,
1: in the kingdom of God,
0: y que Dios vino,
1: and God came,
0: para salvar a cada uno de nosotros.
1: To save each and one of us.
0: Y nosotros que estamos adentro,
1: the ones that are inside the ark,
0: vamos a decirle a nuestro hermano,
1: let's tell our brother,
0: vamos a entrar.
1: We're gonna make it.
0: No te quedes.
1: Do not stay.
0: Aquí está mi mano.
1: My hand is extended.
0: Si en algo te sirve,
1: if something is helpful,
0: si estás cansado,
1: if you're tired,
0: recuéstate en mi hombro que todavía yo tengo fuerzas.
1: My shoulder, 'cause I still have strength.
0: Porque la Biblia

0: Biblia lo dice.
1: Because the scripture says,
0: el fuerte,
1: the
0: stronger,
1: the strong one,
0: ayude,
1: help the weak,
0: al débil.
1: Hallelujah.
0: Si usted está fuerte,
1: if you are strong,
0: ayude a su hermano.
1: Help your brother or sister.
0: Ayude a su hermano mientras
1: help
0: los levitas pasan.
1: Aleluya,
0: ayude a su hermano.
1: Help your brother and sister.
0: Dígale, el tiempo es corto.
1: Time is short.
0: Cristo viene pronto.
1: Christ is coming soon. He is at the door.
0: Vamos a entrar.
1: Let's us get through that door.
0: Vamos a entrar. Alabamos al Señor.
1: To him be the praise.
0: Nehemías capítulo 4, versículo 14, y con esto terminamos. Sabemos, mi amado hermano, que en esta tarde vamos a venir a gozarnos una vez más. Y sabemos que Dios ha ministrado, mi amado hermano, por medio de la alabanza. Y podemos, mi amado hermano, nosotros darle gracias a Dios por lo que Dios ha hecho, mi amado hermano, aleluya. Nehemías capítulo 4. Nehemías. Capítulo 4. Versículo 14. Mira lo que dice. Ya pasó, mi amado hermano, aleluya. La indignación ya pasó. Ya vino el calor, el cielo se despejó.
1: The heavens had been clear.
0: Y después de esto, ¿qué es lo que vamos a hacer?
1: What are we going to do after this?
0: Dice el versículo 14 de Nehemías capítulo 4.
1: Hallelujah.
0: Y después de esto miré.
1: And after this I saw,
0: y me levanté y dije a los nobles y a los oficiales y al resto del pueblo, no temáis delante de ellos, acordaos del Señor grande y temible, y pelead por vuestros hermanos, por vuestros hijos y por vuestras hijas y por vuestras mujeres y por vuestras casas. Ahora es el tiempo de levantarnos y ver, mi amado hermano, aleluya, que sabemos que ellos también tienen un alma que salvar, que con ellos seremos mejores, pero solos, ¿quién clamará por nosotros?
1: Worship God.
0: ¿Quién pedirá por nosotros?
1: Who will ask for us?
0: Pero damos gracias a Dios.
1: But let us give him thanks.
0: Que tenemos un hermano.
1: That we have a brother, that we have a sister.
0: Una hermana.
1: Hallelujah.
0: Que cuando tú y yo necesitemos,
1: that when we need a prayer,
0: clamará por ti.
1: That she will pray for you.
0: Y clamará por mí.
1: And for me
0: y esas oraciones,
1: and those prayers, my
0: transformarán y cambiar,
1: will transform,
0: nos volverán a traer ánimo, nos volverán a traer, mi amado hermano, esperanza, porque esta oración de Nehemías trajo esperanza al pueblo, y después el pueblo se levantó y comenzó a alabar y glorificar el nombre del Señor. Mi amado hermano, alabado sea el nombre del Señor. Por eso en esta mañana yo quiero que te lleves esta palabra, mi amado hermano, aleluya, en tu corazón. Alabado sea el nombre del Señor, que son mejor dos que uno. Son mejor dos que uno. Aleluya. Porque Dios los metió de Dios de dos en dos para que se salvaran. Vamos nosotros a salvar a otro. Porque la Biblia dice, si uno hace correr a mil, dos harán correr a 10,000. Entonces quiere decir que la ganancia entre dos será mayor que la hagamos tú y yo solos. Alabamos al Señor en esta preciosa mañana. Póngase sobre sus pies. Y cuando usted sobre sus pies, voltee a ver a su hermano.
1: Turn around and look at your brother.
0: Y dígale, acuérdate.
1: Remember,
0: que son mejor dos que uno.
1: Better two than one.
0: Alabamos al Señor.
1: Aleluya.
0: Cuando tú estés triste,
1: when you are sad,
0: yo te voy a alegrar.
1: I will give joy.
0: Cuando necesites una oración,
1: when you need a prayer,
0: yo voy a orar por ti.
1: I will pray for you.
0: Alabamos al Señor.
1: And I give you praise, my Lord.
0: En esta mañana,
1: in this beautiful morning,
0: mientras cantamos ese precioso tema,
1: as we sing praise to God,
0: Señor, ahora trae el cielo a la tierra.
1: Bring the heavens to the land,
0: porque yo quiero bendecir a mi hermano.
1: Because I want to bless my sister.
0: Yo quiero orar por mi hermano.

0: my brother.
1: En esta mañana.
0: In this morning.
1: Mientras cantamos este canto.
0: As we sing to the Lord Almighty.
1: Si tú no tienes temor.
0: If you're not timid.
1: Aquí está Cristo.
0: Christ is here.
1: Aquí está el Espíritu de Dios.
0: The Holy Spirit is here.
1: Aquí hay gente sana.
0: There's people that are healed.
1: Aquí hay gente, aleluya, santa.
0: That are saint.
1: Santificada por su palabra, por su sangre.
0: Because of his blood.
1: Cubiertos con la sangre de Cristo. Y el que está cubierto con la sangre de Cristo, nada lo podrá tocar.
0: Nothing will touch you.
1: Si en esta mañana.
0: So in this morning,
1: tú te atreves,
0: you dare,
1: a decirle a tu hermano,
0: to tell your brother, your sister,
1: yo quiero orar por ti.
0: I wanna pray for you.
1: Acompáñame al altar.
2: El cielo,
1: el cielo se va a abrir a tu favor
0: the
1: hoy en esta mañana. Y yo quiero que oremos juntos.
2: Escuchen su voz
1: en la presencia del Señor.
0: The of God.
1: Yo te invito a que vengas con alguien al altar.
2: Aunque parezca,
1: si tú te sientes capaz,
2: locura,
0: capable,
1: invita a alguien,
2: no es normal,
0: to invite someone,
1: y dile yo quiero ir al altar contigo.
0: I want to go to the altar with you.
2: Sucede.
1: Yo quiero repetir las palabras que dijo Juan. Yo quiero repetirlas sobre tu vida.
0: I want to cover it over your life.
1: Amado,
0: over your brother,
1: yo deseo
0: over your sister,
1: que seas prosperado y que tengas salud.
0: To be healthy.
1: Así como prospera tu alma, porque tú eres mi hermano, tú eres mi hermana, en el nombre de Jesús. Mientras entonamos este canto, atrévete a orar por alguien en esta mañana.
2: Abre nuestros ojos como Eliseo.

0: de tu gloria.
1: Llenanos de tu gloria. Trae aquí al cielo.
0: Ahora queremos el cielo en medio de nosotros, como un solo pueblo. Cielo.

0: Dios te sustenta.
1: Sí.
0: Antes Dios te levanta.
1: Demonios
0: caen. Los demonios se bajan.

0: vamos,
1: tu gloria,
0: vamos, vamos, vamos en esta mañana. Vamos, que los demonios caigan hoy en esta preciosa mañana. Ahora se va la enfermedad, se va todo lo que nos
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5: Cortos pero concisos en lo que Dios quiere hablarnos en esta tarde. Y lo vamos a invitar, mi amado hermano, que vaya conmigo al libro de Apocalipsis. Vamos a estar dándole lectura en el capítulo 3, versículo 20. Ese versículo estaremos leyendo en esta preciosa tarde.
6: In the book of Revelations,
5: capítulo 3,
6: my brothers and
5: versículo 20.
6: 20, aleluya.
5: Cuando usted lo encuentre, dígame un fuerte amén.
6: When you find it, praise the Lord and give a loud amen.
5: Honrando al Padre, al Hijo y a su Santo Espíritu, leemos la palabra del Señor que dice así: He aquí,
6: here I am.
5: Yo estoy a la puerta y llamo.
6: I stand at the door and knock.
5: Si alguno oye mi voz,
6: if anyone hears my voice,
5: y abre la puerta,
6: and opens the door,
5: entraré a él,
6: I will come in,
5: y cenaré con él,
6: and I will eat with him,
5: y él conmigo.
6: And he with, with me.
5: Padre, le damos gracia, le damos honra y le damos gloria en esta tarde por su palabra. Señor, le pedimos, Dios mío, que por medio de su palabra, Señor, bendiga nuestras vidas y despierte, Padre, un deseo más ardiente de servirle, Señor, y de buscarle, Padre, en esta tarde. Señor, gracias por permitirnos estar en su casa. Bendigo, Padre, la vida de cada uno, mi Dios, de mis hermanos, porque su palabra se cumple, Padre, en medio de cada uno de ellos, mi Dios, donde su palabra dice: mira cuán bueno y cuán delicioso es habitar los hermanos juntos en armonía. Padre, en armonía estamos para recibir su palabra, y a usted, mi Dios, sea la honra, la gloria, hoy y por los siglos de los siglos. Amén, amén y amén. Tomen su asiento.
6: Take your seat, my brothers,
5: en esta preciosa tarde.
6: In this beautiful evening,
5: sin dejar de glorificar a Dios.
6: Do not stop praising and worshiping the Lord tonight.
5: Cuando leemos el pasaje de Apocalipsis 3:20,
6: when we read this scripture,
5: entendemos, mi amado hermano, que Dios le está hablando a la iglesia.
6: That we find out that the Lord is speaking.
5: Dios le está hablando a la iglesia porque la iglesia estaba pasando por un momento de decaimiento espiritual.
6: Because there was a time of weakness and trouble.
5: Un decaimiento porque la iglesia de la Odiseas,
6: because in this time,
5: estaba, mi amado hermano, enorgullecida.
6: They were boastful.
5: Se había enorgullecido.
6: They were so boastful, brother.

0: decía que no tenía necesidad de nada.
1: They would say that they didn't have no need for anything.
0: Estaba pensando en lo que ella poseía.
1: They were thinking of what they possessed.
0: Estaba pensando en lo que ella tenía.
1: Or what they had in their hands.
0: Y se había olvidado de lo más importante.
1: But they had forgotten the most
0: que era la presencia de Dios.
1: Was the presence of God.
0: Cuando viene el Señor y le habla a la iglesia.
1: When the Lord speaks to the church,
0: porque cuando Dios ve a la iglesia la Laodicea,
1: when they see this way,
0: la mira en una vida, mi amado hermano, tibia.
1: In a lukewarm
0: situation. No la mira en una vida como Dios la había conocido, Dios la había establecido.
1: Not the way God had established in the beginning.
0: Había decaimiento, había venido el enfriamiento.
1: They have gotten lukewarm.
0: En la vida de la iglesia.
1: In this church.
0: De la Odiseas. Y por eso Dios aparece, mi amado hermano.
1: And the Lord comes.
0: Y le dice, he aquí.
1: So I am here.
0: Yo estoy a la puerta.
1: I am at the door.
0: Y llamo.
1: And I call.
0: Si alguno oye mi voz.
1: If one were to hear my voice.
0: Y abre la puerta.
1: And opens the door.
0: Entraré a él.
1: I will go in.
0: Cenaré con él.
1: I will eat with them.
0: Y él conmigo.
1: And him with I.
0: Dios dándole la oportunidad a la iglesia. De que volviera a hablar su, a abrir su corazón.
1: To open their heart.
0: Porque se habían enorgullecido tanto.
1: So
0: de que habían cerrado el corazón. Ya no querían oír a Dios. Ya no querían buscar a Dios. Pero Dios le da, mi amado hermano, como siempre, la oportunidad. Y le dice, mi amado hermano, aleluya. He aquí. Yo estoy a la puerta y llamo. Dios conociendo los corazones. Y le dice, si alguno. Si todavía hay alguno que anhela mi presencia. Si todavía hay alguien que desea que yo esté en su casa. Abra la puerta.
1: Open the door, he said.
0: Abre el corazón.
1: Open your heart.
0: Abra la puerta y yo entraré.
1: And I will walk in.
0: Y cenaré con usted.
1: And I will be with you.
0: Cuando Dios esté en casa,
1: when the Lord
0: las cosas
1: house,
0: cambian.
1: Things change.
0: Cuando Dios esté en casa, es una vida
1: home,
0: diferente. Las
1: life.
0: Cosas comienzan a cambiar. Si hay algo que Dios quiere, es que el hogar de cada uno de nosotros sea transformado por el poder de Dios. Pero para que eso suceda, necesitamos nosotros darle lugar a Dios, abrirle la puerta, darle el lugar que Dios merece en nuestros hogares. Porque ¿de qué nos sirve hablar de Dios en la iglesia? ¿De qué nos sirve hablar de Dios en la calle? Hablar de Dios allá con el vecino. Y si en nuestra casa carecemos de su presencia, carecemos de su presencia. Cuando lo primero que Dios quiere es salvar nuestro hogar, es salvar nuestra familia, salvar nuestros hijos, salvar nuestra descendencia. Pero para eso necesitamos dejarlo entrar. Y para que Jesús entre, necesitamos quitar esa arrogancia, necesitamos quitar esa altivez de espíritu. Necesitamos quitar, alabado sea el nombre del Señor, muchas cosas que hay en nuestra vida. Por eso a veces Jesús se detiene. Porque como hombre, él era un caballeroso. Él no iba a entrar, él podía entrar sin pedirle permiso a nadie. Pero cuando se trata, mi amado hermano, de su presencia, él no quiere, mi amado hermano, entrar a nadie a la fuerza. Por eso es que él toca primeramente. Y depende de usted y de mí si lo dejamos entrar. Y cuando él quiere entrar, mi amado hermano, aleluya, es para hacer una transformación en nuestra vida. Es para hacer una transformación en nuestros hogares. Para hacer una transformación en nuestro caminar. Por eso, mi amado hermano, es que a veces todavía.
1: And that's why sometimes,
0: hay muchas cosas, mi amado hermano,
1: so many things,
0: que necesitamos, mi amado hermano, aleluya, que quitar de nuestra vida. Y nada, porque nada lo ha podido hacer. Pero cuando Jesús llega, alabado sea el nombre del Señor, las cosas cambian. Cuando Jesús llega, las cosas cambian. Aleluya. Por eso es necesario abrir la puerta. Voltéllese a su hermano y dígale, es necesario abrir la puerta y dejar que Jesús entre. Alabado sea el nombre del Señor.
1: Aleluya.
0: La palabra del Señor dice en el Salmo 127.
1: Psalms, my brothers and sisters.
0: Miren lo que dice la Biblia en el Salmo 127.
1: 126.

0: Alabado sea el nombre del Señor.
1: Glory to his name.
0: En el versículo 1 en adelante dice: si Jehová no edifica la casa,
1: if Jehovah is not in our home,
0: alabamos al Señor.
1: Aleluya.
0: Si Jehová no edifica la casa, ¿qué dice? En vano.
1: In vain.
0: O sea, de nada sirve.
1: It's, there's no point.
0: En vano trabaja. Aleluya.
1: Glory to his name.
0: Si Jehová no edifica la casa,
1: if the Lord is not in the home,
0: si Jehová no edifica la casa, en vano trabajan los que la edifican. O sea que nosotros podemos hacer todo lo que nosotros queremos, pero si Dios no está en medio, mi amado hermano, aleluya, nada podrá resistir, nada podrá, mi amado hermano, aleluya, irnos bien.
1: Nothing will go well in our life.
0: Lo que marca la diferencia,
1: what marks the difference,
0: es la presencia de Dios en nuestra vida.
1: God,
0: lo que marca la diferencia es la presencia de Dios en el hogar. Lo que marca la diferencia en su familia es la presencia de Dios. Alabado sea el nombre del Señor. Por eso, mi amado hermano, cuando usted entra a un hogar, desde que entra siente la presencia de Dios, porque hay una atmósfera espiritual que habita en ese hogar.
1: Aleluya.
0: Alabado sea el nombre del Señor.
1: To him be the praise.
0: El hogar,
1: the house.
0: Mi amado hermano, aleluya. El primero que tiene que tomar posición debe de ser Cristo.
1: Christ should be in the first position in our home.
0: Alabado sea el nombre del Señor. Un hogar donde Cristo habita hay paz.
1: Where there's a home with Christ, there's peace.
0: Hay sanidad.
1: There's healing.
0: Hay alabanza.
1: There's praise and worship.
0: Hay adoración.
1: Oh, aleluya.
0: Alabado sea Cristo.
1: To him.
0: Un hogar, mi amado hermano,
1: a home, my brothers,
0: donde Cristo habita,
1: that Christ is in.
0: Mi amado hermano, aleluya, no importa
1: it doesn't matter
0: qué tan humilde sea el hogar,
1: how humble the house might be,
0: pero si Cristo está, mi amado hermano, aleluya, allí, mi amado hermano, hay diferencia. Allí hay algo, mi amado hermano, aleluya. Alabado sea el nombre del Señor, porque Cristo no anda buscando que su hogar esté adornado de perlas preciosas, que esté adornado de los mejores, mi amado hermano, cuadros, que esté adornado, no, sino que el hogar esté su presencia, mi amado hermano, aleluya. ¿Dónde está su presencia, mi amado hermano? Aleluya.
1: Aleluya,
0: su presencia lo llena todo.
1: Will fill everything in that home. Aleluya.
0: Por eso el salmista dice,
1: and that's why Psalm says,
0: si Jehová no edifica la casa,
1: if the Lord is not in the house,
0: en vano trabajan
1: the builders' labor is in vain,
0: los edificadores. Y luego dice, si Jehová,
1: unless the Lord,
0: no guarda la ciudad,
1: watches over the city,
0: en vano
1: the watchman
0: pela la guardia.
1: In vain.
0: Por mucha seguridad que usted tenga,
1: for more that you might have watchmen.
0: Alabado sea el nombre,
1: aleluya,
0: del Señor. Si Dios no está en medio, el hombre, mi amado hermano, está muerto.
1: Dead, aleluya.
0: Porque el hombre que está en Cristo no necesita seguridad, porque su vida ya está segura en las manos de Dios. Alabado sea el nombre del Señor. Por eso la Biblia dice: el que habita al abrigo del Altísimo morará bajo la sombra del Omnipotente. Ahí está segura mi vida, ahí está seguro, mi amado hermano, aleluya, su matrimonio, ahí está seguro sus hijos, ahí está segura la iglesia, cuando la iglesia se sostiene en la mano de Dios.
1: Aleluya.
0: Porque dice el salmista que el ángel de Jehová acampa alrededor de los que le temen. Aleluya, y los guarda.
1: And he takes care of them.
0: Por eso, mi amado hermano, si hay algo que Dios quiere,
1: if there is something that God
0: es
1: wants,
0: mi amado hermano, aleluya, entrar
1: is to be in,
0: y tomar posición.
1: And take position of the house.
0: Alabado sea el nombre,
1: aleluya,
0: del Señor. Que le demos lugar,
1: to give him a space,
0: que dejemos que sea él, mi amado hermano, glorificado en todo lo que hacemos. Dele lugar a Dios, démosle lugar a Dios, mi amado hermano, aleluya. Que su casa, mi amado hermano, por humilde que sea, cuando Dios está, cuando Dios está en el lugar, por humilde que la casa sea, aleluya, es una casa, mi amado hermano, que está limpia. Hello.
1: Are we here?
0: Una casa que se mantiene limpia.
1: A house that is forming clean.
0: Porque la presencia de Dios está ahí.
1: The presence of God is there.
0: Porque Dios habita, mi amado hermano, aleluya, en lo limpio.
1: In a clean home, aleluya.
0: Y usted no lo hace porque dice, ay, no, es que no, es que la presencia de
1: it's
0: Dios,
1: because the presence of God
0: es algo muy especial.
1: It's something so special.
0: Cuando la presencia de Dios llega,
1: when the presence of God gets
0: lo que antes no se hacía,
1: what we used to not
0: se comienza a hacer.
1: We start changing and we do it.
0: Porque hay una atmósfera.
1: Because it's a different atmosphere.

0: ha cambiado el hogar.
1: Pero
0: el problema, mi amado hermano, es que no le hemos querido dejar entrar.
1: We're not letting him to go in.
0: Alabado sea el nombre del
1: Señor.
0: Hay veces que hay hogares que puede entrar cualquier otra persona, pero no puede entrar un cristiano.
1: But a Christian can't go inside the house.
0: Alabamos al Señor. ¿Y por qué no quiere que el cristiano entre a su casa?
1: Why do you not want your brother, the Christian, to go to your house?
0: Alabado sea el nombre del Señor.
1: Aleluya.
0: Podemos, mi amado hermano, darnos cuenta que si hay algo muy especial que marca la diferencia es cuando un hombre y una mujer de Dios llega a su hogar. Es algo muy especial, mi amado hermano, que marca la diferencia. Cuando un hombre y una mujer de Dios llega, mi amado hermano, las cosas cambian. Las cosas cambian, me da lo que hace falta en ese hogar. Dios viene a suplirlo, alabado sea el nombre del Señor. Si no, vaya conmigo a la Biblia. Vaya conmigo a la Biblia, Segunda de Reyes.
1: Second of Kings, aleluya.
0: Segunda de Reyes, capítulo 4, versículo 8.
1: 4:8 on Second.
0: Y encontramos la historia, mi amado hermano, aleluya, de la mujer sunamita.
1: And we talk about this woman.
0: Aquella mujer, mi amado hermano, aleluya, que tenía un buen marido.
1: That she had a good husband.
0: Tenía un buen esposo.
1: Had a good husband.
0: Tenía una buena casa.
1: Had a good home.
0: Pero faltaba algo.
1: But there was something missing.
0: Pero faltaba algo. Alabado sea el nombre del Señor.
1: Aleluya.
0: Faltaba algo.
1: There was something missing.
0: Como el matrimonio
1: like in the marriage,
0: es algo muy hermoso.
1: It's something so beautiful.
0: Cuando el hombre y la mujer se casan,
1: when the woman and the man get married,
0: es algo muy especial.
1: It's something so special.
0: Alabado sea el nombre del
1: Aleluya.
0: Señor. Pero mi amado hermano, al transcurrir del tiempo,
1: passes,
0: usted se da cuenta que hace falta algo en un hogar. Para que un hogar sea completamente, mi amado hermano, perfecto, hay algo
1: perfect
0: que hace falta.
1: We have to do something.
0: Alabado sea el nombre del Señor. Digan, pregúnteme usted,
1: ask
0: qué es lo que hace
1: me
0: falta.
1: What does that marriage need?
0: Los hijos.
1: The children.
0: Los hijos son los que complementan.
1: That's what complements.
0: Alabado sea el nombre del Señor.
1: The marriage.
0: Usted que tiene hijos,
1: you the one have children,
0: porque es imposible que usted siendo hispano no tenga.
1: It's impossible but you being Mexican and don't have any kids.
0: Cuando sus hijos no están, ¿cómo se siente el hogar?
1: When your children not around, how do you feel? Empty.
0: ¿Cómo se siente?
1: You feel empty.
0: Vacío.
1: Hallelujah.
0: Solo.
1: Alone.
0: No hay
1: no
0: ruido.
1: Noise.
0: Alabado sea el nombre del Señor. Por eso es que la Biblia dice
1: que
0: bendición de Jehová son los hijos. Porque los hijos vienen a adornar el hogar. El hogar, mi amado hermano, con los hijos. Mi amado hermano, aleluya. Aunque usted lo regañe, pero le hacen falta cuando no están. Alabado sea el nombre del Señor. Porque son la bendición de Dios. Es el complemento porque Dios ha llenado ese hogar de bendición, mi amado hermano, aleluya. Y hay algo sobrenatural ahí. Porque cuando Jesucristo llega, lo cambia todo.
1: He changes everything.
0: Alabado sea el nombre del Señor.
1: Aleluya.
0: Cuando usted le da lugar a Dios,
1: when you give him that space,
0: su situación cambia.
1: Your situation changes.
0: El problema que no cambia es porque no le damos lugar a Dios. Queremos
1: que
0: Dios entre, pero cuando nosotros queremos. Queremos que Dios llegue, pero cuando nosotros queremos. Queremos, mi amado hermano, aleluya, que Dios habite, pero cuando nosotros queremos. No, esto no es cuando nosotros queremos. Es cuando Él está tocando a la puerta. Y esta noche Él está tocando a la puerta porque Él quiere cambiar tu vida.
1: To change your life.
0: Él quiere cambiar tu hogar.
1: He wants to change your home.
0: Él quiere cambiar tu matrimonio.
1: He wants to change your marriage.
0: Quizás
1: maybe
0: esta palabra hoy en este día,
1: this word tonight,
0: si la tomas con acción de gracia, puede cambiar tu vida.
1: It will change something.
0: Puede cambiar tu matrimonio.
1: Will change your marriage, your home, your
0: puede
1: family.
0: Lograr tu casa si le abres la puerta.
1: If you open the door for God.
0: Y mira lo que dice el versículo 8 del capítulo 4 de Segunda de Reyes.
1: Aleluya.
0: Aconteció también que un día pasaba Eliseo por Sunem y había ahí una mujer, ¿cómo era? Importante.
1: An important woman.
0: Que le invitaba
1: that invited
0: insistentemente a que comiese. Y cuando él pasaba por ahí,
1: by,
0: venía a la casa de ella a comer. Y ella dijo a su marido,
1: she said to her husband,
0: he aquí,
1: I know this, that
0: ahora yo entiendo que este varón santo de Dios
1: is a holy man of God,
0: que este varón santo de Dios Yo te ruego.
1: Let's make a small room.
0: Que hagamos un pequeño.

0: aposento de paredes y pongamos allí cama, mesa, silla y candelero para que cuando Él viniere a nosotros, ¿qué dice? Se quede en Él. Mire qué importancia, mi amado hermano. Cuando nosotros entendemos la importancia de la presencia de Dios. Aquella mujer, mi amado hermano, no era tanto lo que el hombre, mi amado hermano, era, sino lo que aquel hombre posicionaba. La diferencia que había cuando aquel hombre llegaba, ella se daba cuenta que cuando el hombre llegaba, la atmósfera en el hogar cambiaba. Cuando aquel hombre se iba, volvía aquel vacío. Alabado sea el nombre del Señor. Pero esta mujer inteligente le dice a su marido, hagamos un aposento para que cuando él venga a nosotros, ¿qué le dijo? Se quede.
1: Aleluya.
0: Alabado sea el nombre del Señor. O sea que esta mujer le está diciendo, yo ya no quiero que pase de visita. Yo quiero que se quede. Ahora la pregunta es para nosotros, ¿cómo queremos nosotros la presencia de Dios en nuestra vida o en nuestro hogar? ¿Que la presencia de Dios nos visite o que la presencia de Dios se quede?
1: Aleluya.
0: Glory to His name. Eso es lo que Dios quiere. Dios quiere habitar.
1: The Lord wants to stay with us.
0: Él quiere habitar en medio de nosotros.
1: He wants to be inside of us. Hallelujah.
0: Él quiere habitar en nuestros hogares.
1: In our homes.
0: Él quiere un lugar.
1: He wants a place.
0: Usted y yo tenemos que darle un lugar en nuestros hogares para que ya no lo visite, sino que se quede y podamos decir, aquí vive Jehová.
1: Jehovah lives in my home.
0: Pero ¿sabe cuál es el problema?
1: But do you know what the problem is?
0: El problema es que para que eso suceda,
1: for this to happen,
0: hay que pagar un precio.
1: We have to pay a price.
0: Porque esta mujer,
1: because this woman,
0: le dijo a su marido,
1: told her husband,
0: primeramente que construyeran una habitación.
1: First of all, that he needed to construct a room.
0: Para construirse necesita invertir.
1: You have to
0: inversión.
1: And then,
0: y luego le dice,
1: and he said, invest, aleluya.
0: Pongamos mesa.
1: Let us put a table, a bed, a lampstand.
0: Pongamos silla.
1: And a chair.
0: Un candelero.
1: A candlelight.
0: Y una cama.
1: And a bed, aleluya.
0: Todo lo que se necesita.
1: Everything that he will need or
0: occupy. En una habitación.
1: In that room.
0: Para habitar. Y eso traía una inversión. Pero aquella mujer no le importó lo que pudiera costar. Lo que ella quería era que la presencia de Dios se quedara. Alabado sea el nombre del Señor. Si nosotros entendemos el mensaje, mi amado hermano, hay cosas que no importa lo que nos cueste por tener la presencia de Dios. Alabado sea el nombre del Señor. Como dice el canto, ¿cuánto daría por un minuto en tu presencia? ¿Cuánto daríamos porque Dios habitara un minuto en nuestros hogares?
1: Home, aleluya.
0: Hay un precio que pagar.
1: There's a price we have to pay.
0: Alabado sea el nombre del Señor.
1: To him be the praise tonight.
0: Primeramente tenemos que ser íntimos amigos con Jesús.
1: We have to have a communication constantly with him.
0: ¿Y sabe cómo se hace íntimo amigo uno de Jesús?
1: Do you know how to be an intimate friend with Jesus Christ?
0: Dice la palabra.
1: The word of God says.
0: Vosotros.
1: Us.
0: Seréis mis amigos.
1: You will be my friend.
0: Si hacéis.
1: If you do.
0: Lo que yo os mando.
1: What I have asked you to do.
0: Que hagas. Y ese es el problema que tenemos.
1: And this is the problem that many of us have.
0: Que queremos hacer lo que nosotros queremos. Queremos que Dios haga como nosotros queremos.
1: We want to do what we want to do. We want God to do what we.
0: Cuando Jesús nos dice todo lo contrario.
1: But the Lord says everything the contrary of what this says.
0: Alabado sea el nombre del Señor. Y tenemos, y mi amado hermano.
1: And we have, my brothers,
0: que tener esa amistad,
1: that friendship,
0: como la amistad que tenía Lázaro, María y Marta,
1: like Maria, Marta
0: era una amistad, mi amado hermano, pegadita, que Jesús no podía pasar por Betania sin antes llegar a la casa, alabado sea el nombre del Señor, de Marta, de Lázaro, mi amado hermano, y María tenía que llegar ahí, porque la Biblia dice que eran sus amigos.
1: Alabado sea el nombre del Señor.
0: Aleluya. Cuando usted tiene un amigo,
1: when you have a friendship,
0: y pasa por la ciudad donde él vive,
1: and you pass by that city,
0: usted
1: that
0: no puede llegar a esa ciudad,
1: you can't,
0: sin llegar a visitar a su amigo.
1: That city and stop and
0: ¿por qué?
1: Say hello.
0: Porque si ese amigo se da cuenta que

0: Que usted estuvo y no lo visitó.
1: Out,
0: se va a molestar con usted.
1: Say,
0: va a decir como que tú siendo mi amigo viniste si no me visitaste.
1: Visit me.
0: Alabamos al Señor. Y cuando usted es amigo de Cristo,
1: Christ,
0: amado hermano, aleluya,
1: sisters,
0: la presencia de Dios siempre estará ahí. Por eso es que tenemos, mi amado hermano, aleluya, que construir una linda amistad con Él. ¿Y cómo la vamos a construir? Haciendo su voluntad, haciendo lo que nos pide que hagamos. Alabado sea el nombre del Señor, alabado sea Cristo.
1: Oh, praise him, praise him.
0: Y mire lo que sigue diciendo la palabra. Y ella dijo a su marido: he aquí, ahora yo entiendo que este que siempre pasa por nuestra casa es varón santo de Dios. Yo te ruego que hagamos un pequeño aposento de paredes y pongamos ahí cama, mesa, silla y candelero, para que cuando él viniere a nosotros se quede en él. Y aconteció que un día vino él por ahí y se quedó en aquel aposento y ahí durmió. Escuche. Ahí durmió. Alabado sea el nombre del Señor.
1: Aleluya.
0: Aunque no haya nadie más durmiendo en su casa, pero que la presencia de Dios esté ahí. Que usted diga: yo no estoy solo. Hay alguien que está aquí en mi casa. Hay alguien que está conmigo. Alabado sea el nombre del Señor. Hay alguien, mi amado hermano, que está conmigo. Hay alguien que está en el hogar. Hay alguien que está cuidando. Hay alguien, alabado sea el nombre del Señor, que está en medio de cada uno de nosotros. Alabado sea el nombre del Señor. Y dice el versículo 12: entonces dijo a Gisi su criado: llama a esta tsunamita. Y cuando la llamó, vino ella delante de él. Y dijo él entonces a Gisi: dile, he aquí, tú has estado solícito por nosotros con todo este esmero. ¿Qué quieres que haga por ti? ¿Necesitas que hable por ti al rey o al general del ejército? Y ella respondió: yo habito en medio de mi pueblo. Y él dijo: ¿qué pues haremos por ella? Mire qué importante. Le digo: ¿qué pues haremos por ella? Y el criado le dijo: ¿que no se ha dado cuenta, profeta?
1: Have you not realized, prophet,
0: que cada vez que pasamos por aquí y ahora que los hemos quedado aquí,
1: and now that we have stayed in her home,
0: hemos descubierto algo bien importante.
1: So important,
0: que esta mujer es muy atento con nosotros.
1: Has been so good to us,
0: que esta mujer nos ha servido.
1: Has so been so attentive,
0: que esta mujer nos ha dado todo.
1: Has given everything to us.
0: Su marido es un hombre sumiso.
1: Her husband is submissive.
0: Pero hay algo que en esta casa hace falta.
1: But there's something that is missing in this home.
0: Se ha dado cuenta que esta mujer,
1: have you realized,
0: y que
1: prophet,
0: en esta casa
1: that in this home,
0: no hay niños.
1: There are no children.
0: Alabado sea el nombre del Señor. Porque usted cuando hay niños luego se da cuenta.
1: When there's children, you realize that right away.
0: Los calcetines los dejan en cualquier lugar.
1: Everywhere. Toys.
0: Por eso es que hay unos que actúan como niños y dicen: es que así no somos como niños. No, no, no, ese es ser flojo.
1: No,
0: una cosa es ser
1: lazy.
0: Niño y otra cosa es ser flojo.
1: And one thing, being a child, and one being lazy.
0: Los niños dejan todo tirado.
1: They leave everything everywhere.
0: Pero aquella casa estaba limpia.
1: But that house was clean.
0: No habían juguetes tirados.
1: There was no toys around.
0: No habían zapatos regados.
1: Or shoes around.
0: No había nada.
1: There was nothing of a present.
0: Y este hombre le dice: ¿qué quieres que hagamos por ti?
1: What do you want done to her?
0: ¿Qué haremos por esta mujer?
1: What can we do for this woman?
0: Alabado sea el nombre,
1: aleluya,
0: del Señor. Y dijo él entonces a Gise: dile,
1: he said,
0: he aquí, tú has estado solícito por nosotros con todo este esmero. ¿Qué quieres que haga por ti? ¿Necesitas que hable por ti al rey o al general del ejército? Y ella respondió: yo habito en medio de mi pueblo. Y él dijo: ¿qué pues

0: oraremos por ella. Y Isaías respondió: he aquí que ella no tiene hijos. Hacía falta la alegría del hogar. Alabado sea el nombre del Señor. Hacía falta algo. Hacía falta algo bien importante. No tenía hijos.
1: They didn't have any children.
0: Le dice: no tiene hijo. Y su marido,
1: and her husband is old.
0: Es viejo. Como queriendo decir, este,
1: I don't think he'll be able to bear.
0: Ya no hay esperanzas.
1: There's no hope in this man, they said.
0: Alabado sea el nombre del
1: Aleluya.
0: Señor. Y dice el versículo 15: y dijo entonces, llámala. Y él la llamó.
1: So he called her, and she
0: y ella se paró a la puerta. Y él le dijo:
1: about this time next year,
0: el año que viene, oh, alabado
1: Aleluya.
0: Sea el nombre del Señor. El año que viene,
1: bendito.
0: Yo no sé si alguien va a tomar esta palabra.
1: I don't know anybody's gonna take this word.
0: Y él le dijo:
1: and he said,
0: el año que viene,
1: the next year,
0: por este tiempo,
1: in this time,
0: abrazarás
1: you will hold
0: un hijo.
1: A son in your arm.
0: Y ella dijo:
1: no, my Lord.
0: No, señor mío, varón de Dios, no haga burla de tu sierva. Mas la mujer concibió y dio a luz un hijo el año siguiente en el tiempo que Eliseo le había dicho. ¿Qué fue lo que cambió?
1: What changed?
0: La atmósfera en aquel hogar.
1: The atmosphere of this woman.
0: La presencia de
1: the
0: Dios.
1: Presence of God.
0: La presencia de
1: the
0: Dios. Cuando la presencia de Dios
1: God
0: llega, no hay nada imposible para Dios, mi amado hermano. No importa que el hombre o la mujer sean estériles. Cuando usted le da lugar a Dios, Dios abre la matriz. Dios abre, mi amado hermano. Y Dios hace como hizo con Abraham y Sara. Que después de tener la edad pasada, Dios le permitió concibir y dar a luz un hijo. ¿No podrá Dios con usted?
1: Think God cannot do this with us?
0: Dice que la presencia de Dios,
1: the presence of God,
0: en el hogar de aquella mujer,
1: of this house, of this home,
0: hizo que las cosas cambiaran.
1: Things changed. The atmosphere
0: en aquel hogar,
1: in this home.
0: ¿Se imagina que el hombre,
1: imagine this man,
0: viejo,
1: old,
0: con una mujer estéril,
1: with a woman that could not bear children?
0: Pero aquel hombre,
1: but that man,
0: no rehusó que la presencia de Dios llegara.
1: He did not refuse to have the presence of
0: God. Una de las cosas bien importantes,
1: something so important,
0: que para que la presencia de Dios habite en el hogar,
1: to be in our home,
0: es que el hombre y la mujer deben de estar de acuerdo.
1: Should be together.
0: Porque en un hogar de contienda Dios no habita.
1: En
0: un hogar de indiferencia Dios no habita. Dios habita donde hay paz. Dios habita donde dos o tres dice están de acuerdo. Allí estaré yo. Donde dos o tres, aleluya, están de acuerdo en cualquier cosa que pidieren, yo lo haría. Y aquí este hombre y esta mujer se pusieron de acuerdo y Dios les concedió la petición de su corazón. Alabado sea el nombre del Señor. Mi amado hermano,
1: brothers and sisters,
0: por eso, mi amado hermano, en las cosas de Dios,
1: in the things of God,
0: si su esposo no está de acuerdo, deténgase.
1: If your husband is not,
0: no haga nada porque no va a funcionar.
1: Do anything, it will not function.
0: Hasta que no se pongan de acuerdo.
1: Until together you think
0: entonces
1: the shame.
0: Dios va a obrar.
1: And then the Lord will work.
0: Entonces Dios no va a esperar.
1: And then he will not wait.
0: Hacer lo que él ha prometido hacer.
1: What he has promised.
0: Porque la presencia de Dios,
1: because the presence of God,
0: hace cosas, mi amado hermano,
1: does
0: sobrenaturales.
1: Things overnatural.
0: Por eso, mi amado hermano, es importante que usted y yo dejemos entrar a Dios. Él está tocando a la puerta. Él sabe que hay hogares que necesitan de su presencia. Él sabe, mi amado hermano, aleluya, que hay corazones que necesitan de Dios, aleluya. Necesitan que Dios entre para que, mi amado hermano, quitarles esa preocupación. Para que usted deje esa preocupación que tiene. Deje que Cristo entre. Cuando Cristo entra, trae paz. Deje, mi amado hermano, que Cristo entre. Cuando Cristo entra, trae gozo, trae alegría. Alabado sea el nombre del Señor. Aunque usted no tenga nada, pero si tiene a Dios, lo tiene a todo. A su nombre sea la gloria. El dinero no llena el vacío de una

0: estéril.
1: Of a woman that is not
0: lo puede
1: barren.
0: Tener todo.
1: She can have everything.
0: Alabado sea el nombre de Dios. Mire, con dinero.
1: With money.
0: Puede adoptar un hijo.
1: You can adopt a child.
0: Pero no es lo mismo.
1: But it will never be the same.
0: Como que usted lo carga en su vientre,
1: like
0: ¿verdad que no?
1: Carry it 9 months in your
0: o como
1: stomach,
0: que usted como hombre
1: or like a man,
0: sea el que haya engendrado ese hijo.
1: That has made this child.
0: Alabado sea el nombre
1: Hallelujah.
0: Del Señor. Con dinero puede comprar todo.
1: With money you can buy so many
0: pero no
1: things,
0: puede comprar felicidad ni gozo.
1: You can never be happy.
0: Porque el gozo y la felicidad solamente la da Cristo. Por eso es que usted debe estar contento con Dios. Aleluya. Alabado sea el nombre del Señor. Por eso, mi amado hermano, aleluya, lo que necesitamos es dejar a Dios que entre, aleluya, y servirle como esta mujer le servía. El problema es que no le hemos servido a Dios como Dios quiere que le sirvamos. Le hemos servido, aleluya, a nuestra manera. Y por eso no hemos recibido lo que más anhelamos.
1: Of what so much our heart wants.
0: Alabado sea el nombre del Señor. Cuando Cristo llega,
1: when Christ comes,
0: las cosas cambian.
1: Things change.
0: Lucas capítulo 19.
1: Luke 19, brothers and sisters.
0: Lucas capítulo 19. Versículo 5.
1: Luke 19:5.
0: Alabamos al Señor.
1: Aleluya.
0: Y dice la palabra del Señor.
1: And the word of God says,
0: y cuando Jesús llegó a
1: when
0: aquel
1: Jesus
0: lugar,
1: reached the spot he had looked
0: mirando
1: up,
0: hacia arriba,
1: and said to him,
0: le vio y le dijo, Zaqueo,
1: Zachary,
0: date prisa.
1: Come down immediately.
0: Desciende.
1: I must stay in your house
0: porque
1: today.
0: Hoy es necesario que pose yo en tu casa.
1: Aleluya.
0: Voltees a su lado y dígale a su hermano, hoy es necesario.
1: It is necessary
0: que Cristo pose en tu casa.
1: That Christ should be in your home.
0: Quiere que las cosas cambien.
1: You want things to change.
0: Es necesario que Cristo
1: it is necessary that Christ
0: llegue a tu casa.
1: Is in your home.
0: Hoy
1: tonight,
0: es necesario.
1: It is necessary
0: que yo pose en tu casa.
1: That I should stay in your
0: es
1: home.
0: Necesario
1: it is necessary
0: que Cristo pose
1: that
0: en nuestro
1: Christ
0: hogar.
1: Should be in our home.
0: Alabado sea el nombre
1: to
0: del
1: him
0: Señor.
1: The praise.
0: Entonces,
1: and then,
0: él descendiendo a prisa,
1: he came down immediately,
0: y le recibió
1: I must stay at your house today.
0: Gozoso.
1: So he came down
0: y al ver esto, todos murmuraban diciendo
1: all the people would see
0: que había entrado a posar con un hombre pecador. Entonces Zaqueo, puesto en pie, dijo al Señor, he aquí, Señor, la mitad de mis bienes doy a los pobres. Y si en algo he defraudado alguno, se lo devuelvo cuadruplicado. ¿Se da cuenta cuando Dios llega el cambio que sucede?
1: Have you realized the change that happened?
0: Este hombre, la gente no lo quería.
1: The people did not love this man.
0: Porque era un hombre, mi amado hermano, aleluya, que le cobraba a la gente.
1: He would take
0: los impuestos y quizás le cobraba para que no lo quisieran, mi amado hermano, aleluya.
1: Imagine that.
0: Era alguien, mi amado hermano, que no hacía las cosas de buena manera.
1: That he didn't do things the way that the Lord wanted him to do.
0: Porque la gente lo trataba como un hombre de lo peor.
1: Because the people would
0: y cuando ven a Jesús que llega a su casa,
1: Jesus Christ came to his home,
0: dicen, ha entrado a posar con un hombre pecador. Pero no importa lo que el hombre haya hecho, no importa lo que la mujer, la condición del hombre o de la mujer, no importa la condición de aquel hogar, cuando Jesús llega, Cristo cambia las cosas. Cristo cambia las cosas, mi amado hermano. Alabado sea el nombre del Señor. Cuando Jesús llegó, cambió el corazón de aquel hombre. Ahora aquel hombre dijo, Señor, si en algo he defraudado este pueblo, se lo devuelvo
1: them,
0: cuatro veces
1: the times
0: de los que le he quitado.
1: Eso,
0: mi amado hermano,
1: that, my brothers,
0: solamente cuando Cristo
1: only when Christ lives
0: llega a la vida
1: into a home
0: del hombre
1: of a man,
0: suceden estas cosas.
1: Can make these things change.
0: Cuando Jesucristo llega
1: when Jesus Christ came
0: al corazón
1: to the heart,
0: o a la casa de los hombres,
1: or the house of these, of the
0: es mi amado hermano, aleluya, que las cosas cambian.
1: This is when things were to change.
0: Mientras que Cristo no llegue a la vida del hombre,
1: if the man does not,
0: el hombre no cambia.
1: Christ, the man will never change.
0: La mujer sigue siendo
1: the
0: la misma. El hombre sigue siendo lo mismo.
1: He will do the same routine.
0: El hogar sigue siendo
1: the home still
0: el mismo.
1: The same thing.
0: Ah, pastor, pero vamos a la iglesia.
1: We go to church, we say.
0: La iglesia no cambia.
1: The church does not change.
0: Quien cambia es Cristo.
1: The one that changes, his name is Christ.
0: Porque hay gente que viene a la iglesia y no cambia.
1: There's people that come to church and
0: pero
1: they never
0: Cristo
1: change.

0: Cristo llegue, mi amado hermano, las cosas cambian. Alabado sea el nombre del Señor. Es necesario que Cristo llegue para poder transformarnos, para poder cambiarnos, para poder ser mejores, para poder ser diferentes, para dejar las cosas viejas. Es necesario que Cristo llegue. Este hombre cambió.
1: This man changed, the scripture says.
0: Cuando Cristo llegó.
1: When Christ came and sat with him.
0: Porque antes.
1: Because then.
0: No había podido.
1: He could never change.
0: Porque faltaba algo muy especial.
1: Because he was missing something so special.
0: Que se llamaba Jesucristo.
1: And his name was Jesus Christ.
0: Alabado sea el nombre
1: Hallelujah.
0: Del Señor.
1: Aleluya.
0: Cuando Jesús llega.
1: When Jesus Christ comes.
0: En el capítulo 2 de Juan.
1: In the second of John.
0: Cuando Jesús llega.
1: When Jesus Christ
0: a las bodas de Caná de Galilea. En aquellas bodas se manifestó un problema
1: problem
0: que en el pueblo judío no podía suceder.
1: In the Jew religion they could not happen.
0: Un problema
1: problem
0: imposible de remediarlo.
1: It was impossible.
0: Pero la Biblia dice
1: says,
0: que lo que es imposible para los hombres es posible para Dios, aleluya. No importa lo que el hombre le haya dicho, deje entrar a Jesús y usted verá cómo su vida cambiará. Usted verá cómo su casa cambiará. Usted verá cómo las circunstancias cambiarán. Pero necesita dejar entrar a Cristo. ¿Sabe cuál es el problema? El problema es que nosotros prometemos y no cumplimos.
1: That we promise many things and we never do it.
0: Y por eso, mi amado hermano,
1: and that's why, my brothers,
0: es que a veces no podemos nosotros
1: and that's why we
0: hacer
1: do
0: que otro haga
1: another person to do
0: lo que nosotros queremos que haga
1: of us that they should do.
0: Porque para que ellos hagan lo que nosotros queremos que hagan,
1: for them to do what we're asking
0: primeramente
1: them to do,
0: tenemos que comenzar a hacerlo nosotros.
1: We have to start doing it.
0: Alabamos al Señor. Porque la Biblia dice
1: the scripture says
0: que no podemos nosotros gobernar casa ajena si no gobernamos las nuestras primero. Alabamos al Señor. No podemos hablar de que la presencia de Dios esté en su hogar si nosotros carecemos de ella en la nuestra. Primeramente tiene que estar en la nuestra para que nosotros les digamos qué es la diferencia cuando Jesús está, cuál es la diferencia cuando Jesús no está, pero cuál también es la diferencia cuando Jesús llega, que cuando Jesús llega cambia los papeles, cuando Jesús llega cambia la actitud, cuando Jesús llega cambia la atmósfera, aleluya, todas las cosas cambian.
1: In his presence.
0: Alabado sea el nombre del Señor. Para nosotros,
1: for us,
0: tener,
1: to have,
0: mi amado hermano, aleluya,
1: brothers and sisters,
0: un pueblo,
1: a nation,
0: que siga a Cristo,
1: that keeps following Jesus.
0: Tenemos,
1: Christ,
0: mi amado hermano, aleluya, que aprender de él,
1: we need to learn of him,
0: y hacer lo que él hizo,
1: and do what Jesus did as well.
0: Alabado sea el nombre del
1: aleluya.
0: Señor. Aleluya. Pero imagínense si él no hiciera lo que nos pide que hiciéramos. Nombre sea así. Alabado sea el nombre del Señor. Y por eso es el problema.
1: Problem.
0: Que la Biblia dice
1: says,
0: que esto no es del que quiere ni del que corre,
1: runs,
0: sino del que Dios tiene misericordia. Alabado sea el nombre del Señor. Porque Romano dice
1: says,
0: que todo hombre es mentiroso,
1: liar,
0: mas Dios es veraz. Mas Dios es veraz. Si nosotros queremos construir, mi amado hermano, aleluya, algo poderoso,
1: powerful,
0: tenemos que comenzar nosotros.
1: That means we have to start.
0: Y mire lo que dice la palabra del Señor.
1: In the book,
0: en Lucas capítulo 2.
1: Luke,
0: Juan, perdón.
1: I'm sorry,
0: en el libro
1: John,
0: de Juan capítulo 2.
1: Two,
0: cuando Jesús llega a las bodas de Canaán.
1: On the third day of the wedding,
0: mire el problema que había ahí.
1: Look at the problem that was there.
0: Lo que no podía suceder
1: something that should never happen
0: en el pueblo de Dios.
1: In the people of God.
0: Y dice, al tercer día
1: on the third day,
0: se hicieron unas bodas en Canaán de Galilea
1: a wedding took
0: y place. Estaba allí la madre de Jesús.
1: The mother of Jesus was there.
0: Y fueron también invitados a las bodas
1: and there were people
0: Jesús
1: and his disciples.
0: Y sus discípulos. Alabado sea el nombre del Señor.
1: Aleluya.
0: O sea,
1: so,
0: que antes de usted invitar al vecino,
1: before you invite your neighbor,
0: primeramente invite a Jesús.
1: Invite Jesus Christ.
0: No se preocupe si su mejor amigo no llega a la boda.
1: Don't worry about if your best friend is there.
0: No se preocupe.
1: Don't worry about it.
0: Preocúpese si Jesús no llega.
1: Worry if Jesus Christ.
0: Alabamos al
1: there.
0: Señor. Porque cuando, si Jesús llega,
1: if Jesus comes,
0: todo estará bien.
1: Everything will be fine.

Y fueron también invitados a las bodas Jesús y sus discípulos. Dice, y faltando el vino, la madre de Jesús le dijo, no tienen vino. Y Jesús le dijo, ¿qué tienes conmigo, mujer? Aún no ha venido mi hora.

0: el nombre de Jesús.
1: Aleluya.
0: Un principio bien importante.
1: Something so important.
0: Hacer todo
1: to do everything
0: lo que él
1: what he tells you to do.
0: Os dijere, dice el versículo 6. Y estaban ahí seis tinajas de piedra para agua conforme al rito de la purificación de los judíos, y en cada una de ellas las cuales cabían dos o tres cántaros. Y Jesús le dijo: llenad estas tinajas de agua. Y la llenaron hasta arriba. Y entonces le dijo: saca ahora y llévalo al maestro de sala. Y se lo llevaron. Y cuando el maestro de sala probó el agua hecha vino, sin saber él de dónde era, aunque lo sabían los sirvientes que habían sacado el agua, llamó al esposo y le dijo: todo hombre sirve primero el buen vino, y cuando ya han bebido mucho, entonces el inferior. Mas tú has reservado el buen vino hasta ahora. Mire qué importante.
1: Look how important.
0: Primeramente,
1: first of all,
0: la madre le dice a Jesús:
1: the mother tells Jesus,
0: mira, no hay vino.
1: There is no more wine.
0: Hay un problema.
1: There's a problem.
0: Se ha acabado el vino.
1: There is no more wine.
0: Y en la tradición judía no podía faltar el vino, but más happened, cuando habían invitados.
1: More or less when there was guests.
0: El vino tenía que estar presente.
1: The wine had to be present.
0: Y la madre de Jesús
1: and the mother of Jesus
0: le dice: no hay vino.
1: There is no wine.
0: Y la respuesta de Jesús le dice: ¿qué tienes conmigo?
1: Why do you involve me?
0: No ha llegado la hora.
1: It has not been time.
0: Como
1: yet.
0: Queriéndole decir: tú no me puedes pedir eso.
1: You can't ask me, my mother.
0: Pero Jesús, como hombre,
1: but like a man,
0: conocía un principio bíblico.
1: He remembered.
0: Pregúnteme usted cuál es el principio bíblico.
1: What is the first command?
0: El principio bíblico es que la Biblia dice: honra a tu padre y a tu madre. Y él no podía deshonrar a su madre en ese momento, que ella le estaba pidiendo algo muy importante. Y por eso él ocurre y hace lo que tenía que hacer. Alabado sea el nombre del Señor. Mire, por eso usted dele gracias a Dios.
1: You give thanks to God.
0: O usted y yo,
1: when you and I,
0: démosle gracias a Dios.
1: We should give thanks.
0: En el tiempo que usted y yo venimos a conocer a Cristo.
1: In the moment that we receive Jesus Christ
0: no
1: as our Lord and Savior.
0: No comience a pensar como otros se ponen a pensar.
1: They might be thinking.
0: Y a decir: ay,
1: oh,
0: si yo hubiera conocido al Señor cuando estaba joven. Dele gracias ahorita
1: give
0: que lo conoce.
1: Because of today.
0: Porque Jesús nunca llega tarde.
1: Because Jesus Christ never comes
0: Jesús
1: late.
0: Siempre llega justo a tiempo. Mi amado hermano, aleluya. Alabado sea el nombre del Señor. Lo importante es que lo conocimos teniendo vida, cuando todavía tenemos fuerza para poder alabarle, para poder glorificarle, porque ahora le estamos dando los mejores días, porque Jesús reserva lo mejor para el último.
1: Oh, glory, glory, glory, glory.
0: Para los últimos tiempos Dios lo ha reservado a usted. Ahora pregúntale a su vecino:
1: ask your neighbor,
0: ¿qué le vamos a dar?
1: What are we gonna give him?
0: ¿Lo de lo peor o de lo mejor?
1: The best, aleluya.
0: Porque Dios nos ha dejado para este último tiempo.
1: He left us in this time.
0: ¿Cuántos saben que estamos en los últimos tiempos?
1: How many of us know that it's
0: ¿cuántos
1: the end
0: saben
1: of time?
0: Que estamos en los últimos tiempos?
1: We're in the end.
0: ¿Cuántos
1: of time?
0: Saben que estamos en los últimos
1: we're
0: tiempos? Pues para esto nos reservó el Señor.
1: That's
0: entonces dígale a su vecino: somos de lo mejor. Somos de lo mejor.
1: We are of the best, aleluya.
0: Vamos
1: glory,
0: a ser los mejores
1: glory.
0: Servidores.
1: We will be the best.
0: Vamos
1: servers.
0: A ser los mejores cristianos.
1: We will give the best of the
0: de hoy en adelante.
1: From now on.
0: Alabado sea el nombre del Señor.
1: To him be the praise tonight.
0: Que cuando nos prueben como cristianos,
1: when they confront us as a Christian,
0: vea que somos de lo mejor.
1: That they will see that we are the best of Jesus
0: que no solamente
1: Christ.
0: Cuando nos conviene,
1: not only when we need it,
0: sino que en todo tiempo.
1: But in always, in all times.
0: Alabado sea el nombre del Señor.
1: Aleluya.
0: Porque Dios nos ha dejado
1: God has
0: en este último tiempo
1: at the end of times
0: para hacer de lo mejor.

0: to shine, to have his glory.
1: Alabado sea el nombre del Señor. Por eso, mi amado hermano,
0: and that's why my brothers,
1: cuando
0: sisters,
1: Jesucristo llega,
0: when Jesus Christ comes,
1: las cosas cambian.
0: Things change.
1: Las cosas cambian.
0: Everything changes.
1: Las cosas cambian.
0: They transform.
1: Juan capítulo 4.
0: John 4, my brothers and sisters.
1: Dale vuelta a la página. Alabado sea el nombre del Señor. Regáleme otros 5 minutos más.
0: Give me about 5 more minutes.
1: Y le terminamos el mensaje.
0: And we will finish the message.
1: De la importancia de que Jesús
0: está
1: en nuestra casa.
0: Aleluya.
1: Que Dios está tocando la puerta.
0: The Lord is knocking tonight, brothers.
1: Y desde esta noche de usted y de mí depende.
0: And it depends up to us if we let him
1: que le
0: to
1: dejemos
0: walk in.
1: Entrar. Y que las cosas cambien.
0: And the things to change in our home, in our children,
1: alabado
0: in our
1: sea
0: family.
1: El nombre del Señor. Juan capítulo 4.
0: John 4.
1: Versículo 28.
0: 28, my brothers.
1: Alabado sea el nombre del Señor.
0: To him be the glory.
1: Entonces.
0: And then.
1: Entonces la mujer, ¿qué dice?
0: Then leaving her water jar,
1: dejó su cántaro y fue a la ciudad
0: to the town,
1: y dijo a los hombres,
0: people,
1: vení y ve un hombre que me ha dicho
0: everything.
1: Todo.
0: Aleluya.
1: Alabado sea el nombre del Señor.
0: Glory to his name.
1: Cuando Jesús llega,
0: when the Lord comes,
1: a él no se le escapa nada.
0: Nothing will escape.
1: Porque cuando Jesús llega,
0: because when Jesus comes,
1: llega a poner en orden la casa.
0: He puts everything in order in our home.
1: Llega a poner en orden la casa.
0: He puts an order in our
1: lo que
0: home.
1: Está desordenado, Él lo ordena.
0: Organized, he will organize.
1: Lo que está oculto, Él lo descubre.
0: What everything is in the dark, he will
1: lo bring que está
0: to
1: escondido,
0: light.
1: Él lo saca a la luz.
0: He will bring it out.
1: Porque Él para eso llega, and para poner la casa en orden.
0: In order.
1: A su nombre.
0: To him be the glory.
1: Y cuando Jesús llega a poner la casa en orden, es para que usted y yo dejemos todo y le comencemos a seguir como Él quiere que le sigamos. Esta mujer, cuando Jesús llega, inmediatamente dice que esta mujer lo deja todo y se va a testificar y se va diciendo, ven y ve a un hombre que me ha dicho todo cuanto he hecho. ¿No será este el Cristo? Entonces salieron de la ciudad y vinieron a él. Entre tanto los discípulos le rogaban diciendo, Rabí, come. Él les dijo, yo tengo una comida que comer que vosotros no sabéis. Entonces los discípulos decían unos a otros, ¿le habrá traído a alguien de comer? Jesús les dijo, mi comida es que haga la voluntad del que me envió y que acabe mi obra. Mire qué importante, mi amado hermano, alabado sea el nombre del Señor. Y mire lo que sigue diciendo, versículo 35. ¿No decís vosotros, aún faltan 4 meses para que llegue la siega? He aquí, os digo, alza vuestros ojos y mirad los campos, porque ya están blancos para la siega. Y el que siega recibe salario y recoge fruto para vida eterna.
0: Aleluya.
1: Para que el que siembra goce juntamente con él que siega. Porque en esto es verdadero el dicho: uno es el que siembra y otro es el que siega. Yo os he enviado a segar lo que vosotros no labrasteis. Otros labraron y vosotros habéis entrado en sus labores. Eso es lo que Jesús hace, mi amado hermano. Que usted nunca hace nada en Cristo para buscar beneficios, porque de su beneficio se va a beneficiar otro, aleluya. Porque usted y yo ya tenemos, mi amado hermano, aleluya, lo que Dios nos ha dado, alabado sea el nombre del Señor. Lo que usted y yo padecemos por el evangelio no es para nosotros mismos, sino es para que otro conozca que hay poder en el nombre de Jesús, que hay salvación en Cristo.

0: Por eso, mi amado hermano,
1: and that's why, my brothers,
0: es que cuando Jesús llega,
1: when Jesus Christ came,
0: las cosas,
1: the things change,
0: cambian. Cuando Jesús llega,
1: when Jesus Christ comes,
0: toda la ciudad cambia.
1: The whole city changes.
0: Porque hay un principado.
1: Because there's a principality
0: que tiene a mucha gente atada.
1: That has people captive.
0: Ciudades atadas.
1: Cities that are captive.
0: Pueblos atados.
1: Countries that are captive.
0: Por eso es que son principados.
1: And that's why they're principalities.
0: Son potestades.
1: Hallelujah.
0: La Biblia lo llama gobernadores. ¿Sabes lo que es un gobernador en una ciudad? El que tiene control en la ciudad.
1: Control of the city.
0: Ay, mi amado hermano, aleluya, demonios que gobiernan, gobiernan hogares, gobiernan ciudades, gobiernan, mi amado hermano, aleluya, territorios. Pero cuando Cristo llega, alabado sea el nombre del Señor, tienen que huir, tienen que dejar libre, porque llegó el dueño, aleluya, alabado sea el nombre del Señor, de la tierra y su plenitud. Por eso es que tenemos que saber,
1: and that's why we need to know,
0: que Jesucristo,
1: that Jesus Christ,
0: habita,
1: that he's in with us,
0: en medio de nosotros,
1: in the middle of his people.
0: Por eso es que él, mi amado hermano, aleluya, está ahí,
1: and he is there,
0: cada día tocando a la puerta,
1: every day knocking on that door,
0: para que nosotros lo dejemos
1: for
0: entrar,
1: us to let him come in.
0: Y le digamos, Señor, gobierna tú.
1: And we say, Lord, govern my
0: si usted
1: home.
0: Tiene problemas con su esposa, dígale, Jesús, entra, yo no puedo, entra tú.
1: Wife, you know
0: tú sí
1: you
0: puedes.
1: Take control.
0: Si tiene problemas con su esposo, deje a Jesús que entre. Invite a Jesús, diga, Jesús, métete. Métete tú, Jesús, yo te abro la puerta, entra. Y yo le aseguro que Jesús controlará. Por muy grande que sea el bigote, Jesucristo sabe cómo controlar. Alabamos al Señor. El problema es que a veces lo queremos hacer con nuestra fuerza. Ya va a ver esta mujer.
1: And she will see this woman.
0: Pero cuando aquella mujer agarra el sartén, no hay a dónde meterse.
1: And when she gets the skillet, you don't even know where to run.
0: Alabado sea el nombre del Señor. Cuando la mujer se enoja, no hayamos qué hacer.
1: When the woman gets upset, the man does not know what to do.
0: Alabado sea Cristo. Mejor déjesela a Cristo.
1: Just give her to Christ.
0: No pelee usted.
1: Do not fight. Let the Lord take over her.
0: Dígale, Jesús, métete en este hogar.
1: Lord, you come.
0: Yo ya traté y yo no pude.
1: I try and it never works.
0: Métete tú.
1: Let it be your will and
0: sí
1: not mine.
0: Él no domina fácil.
1: He will dominate us so fast.
0: Porque cuando Dios está, no puede haber desorden.
1: Because when Jesus Christ, there's no disorder.
0: Cuando Dios llega, mi amado hermano, las cosas se ponen en orden.
1: Everything goes where it needs to.
0: Alabamos
1: be
0: al
1: when
0: Señor.
1: Jesus Christ comes.
0: Por eso la Biblia dice,
1: and that's why the scripture says,
0: que el hombre de Dios y la mujer de Dios,
1: the man and the woman of Christ,
0: no es contencioso.
1: Does not fight or argue.
0: No contienda, usted no pelee con
1: do
0: su
1: not
0: propia
1: fight.
0: Fuerza. Déselas a Dios.
1: Give it to the Lord.
0: Alabado sea el nombre del Señor.
1: To him be the praise tonight.
0: Porque hay guerras que no la vamos a poder ganar por mucho que nosotros dejémosela a Dios.
1: Let it be God's will and not our strength.
0: Él sabe cómo hacerlo.
1: He knows how to do it. He has control.
0: Alabamos al Señor. Terminamos con esto. Lucas capítulo 8.
1: Luke 4, my brothers.
0: Lucas capítulo 8.
1: I'm sorry, 8.
0: Versículo 26.
1: 8:28.
0: Alabamos al Señor y con esto terminamos. Mientras los levitas van pasando, tenemos, mi amado hermano, que darle a Dios
1: we have to give God
0: toda la honra y toda
1: the
0: la gloria
1: honor and all the glory.
0: En el capítulo 8 de Lucas,
1: on Luke
0: en el
1: 8,
0: versículo
1: 28,
0: 26, mire lo que dice 26. La palabra del Señor dice: y arribaron a la tierra de los gadarenos, que está en la ribera, dice, apuesta a Galilea. Al llegar él a tierra, vino a su encuentro un hombre de la ciudad, endemoniado desde hacía mucho tiempo, y no vestía ropa ni moraba en casa,
1: house,
0: sino en los sepulcros.
1: But he lived in the tombs.
0: Este, al ver a Jesús,
1: when he saw Jesus, he
0: lanzó
1: cried.
0: Un gran grito.
1: He cried out and fell.
0: Y postrándose a sus pies,
1: to his feet,
0: exclamó a gran voz:
1: shouted at the top of his
0: ¿qué
1: voice,
0: tienes conmigo,

0: Jesús, Hijo del Dios Altísimo,
1: te ruego que no me atormentes,
0: porque mandaba al espíritu inmundo que saliera del hombre. Pues hacía mucho tiempo que se había apoderado de él y le estaba y le ataban con cadenas y grillos, pero rompía las cadenas. Era impelido por el demonio a los desiertos. Y le preguntó Jesús, diciendo, ¿cómo te llamas? Y él dijo, Legión, porque muchos demonios habían entrado en él. Y él le rogaba que no los mandase ir al abismo. Y había ahí un hato de muchos cerdos que paseaban en el monte, y le rogaron que los dejase entrar en ellos. Y les dio permiso. Y los demonios,
2: ahí vienen los hijos de Dios venciendo a Satanás.
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alabada por los siglos de los siglos. En este precioso día, Dios le bendiga a cada uno de ustedes en esta mañana por estar en la casa del Señor. Es un privilegio grande poder estar juntos en esta mañana alabando y glorificando el nombre del Señor. ¿Por qué no se voltea y saluda a su hermano y dígale, hermano, Dios te bendiga en esta preciosa mañana? Amén. Salúdelo, salúdelo, mi amado hermano. Salúdelo y dígale, hermano, Dios te bendiga grandemente en esta mañana. Amén. Y así, mi amado hermano, después de haber saludado a su hermano, permítanos unos minutos de su atención. Queremos compartir, mi amado hermano, la palabra. Hemos alabado, hemos glorificado el nombre del Señor. Permítanos compartir, mi amado hermano, la palabra del Señor con usted en esta mañana. Y le voy a invitar que abra su Biblia en el libro de Marcos, capítulo 6. Y estaremos leyendo del versículo 30 al 44. Nosotros leemos.

0: un versículo y usted lee el siguiente y leemos el versículo 44 todos juntos. Y cuando usted tenga el Evangelio de Marcos capítulo 6, en el versículo 30 nos grita con un fuerte amén.
1: Glory to God. The book of Mark 6:30. Glory to God.
0: Amén. Y leemos la palabra del Señor como está escrita en el nombre del Padre, del Hijo, de su Santo Espíritu. Marcos capítulo 6, versículo 30 al 44. Yo leo un versículo, usted lee el siguiente. Hoy en esta mañana estaremos hablando bajo el tema lástima o compasión. Y dice la palabra del Señor así en esta preciosa mañana. Entonces los apóstoles juntaron con Jesús y le contaron todo lo que habían hecho y lo que habían enseñado.

se fueron solos en una barca a un lugar desierto. Y salió Jesús y vio una gran multitud y tuvo compasión de ellos porque eran como ovejas que no tenían pastor y comenzó a enseñarles muchas cosas. Dice el versículo 36, despídelos para que vayan a los campos y aldeas y de alrededor y compren pan, pues no tienen qué comer. Él les dijo: ¿cuántos panes tenéis? Id y ved. Y al saberlo dijeron: 5 y 2 peces. Versículo 40 dice: y se recostaron por grupos de 150 y de 50 en 50.